0: es ya el último de la temporada con Turismo Activo Arco, esta empresa arcense que nos hace disfrutar y conocer nuestro paisaje, el entorno en el que vivimos. Tenemos el privilegio de vivir y lo hace, bueno, pues con diferentes actividades durante toda la semana y especialmente también los fines de semana. Hoy, para hablarnos de este próximo fin de semana, tenemos al otro lado del teléfono a Miguel Ángel Tardío, el que le damos la bienvenida. ¿Qué tal, Miguel Ángel?
1: Hola, buenos días, María José, ¿qué tal?
0: Muy buenos días. Pues nosotros bien, llevando, bueno, pues este mes de julio casi ya finiquitado, pues lo mejor posible, porque vaya verano este. No sé si recuerdas, Miguel Ángel, el verano con tantas olas de calor que se lo están viniendo.
1: Pues sí, nosotros parece que nos olvidamos, pero es verdad que no conocemos un verano que no haga calor y venga una ola detrás de otra, y es verdad eso, que se nos pasa, pero decimos, bueno, año pasado fue peor, este año, pero todos los julio y agosto hace calor, da unos días de tregua, de levante, y sí. Y más o menos es siempre igual, claro. Es verdad, que no tan larga, porque es verdad que yo recuerdo el año pasado que hubo casi un mes de ola, y eso es insoportable, pero bueno, ahí vamos.
0: Bueno, ya vamos por la cuarta y estamos finalizando julio, a ver cómo se nos presenta a agosto. Pero bueno, hay que irse adaptando. Y vosotros bien lo hacéis, porque claro, en verano hace calor, como todos sabemos, pero hay que saber sacarle partido. Como así sabéis vosotros sacarle ese partido con la diversidad de actividades que organizáis. Tenéis durante toda la semana, ya lo hablamos la pasada semana con José Manuel, y bueno, y de cara al fin de semana, por ejemplo. De cara a esta semana, a este fin de semana, Miguel Ángel, ¿qué es lo que tenéis previsto? Creo que comenzamos, yo tengo una chuletita por aquí, y creo que comenzamos mañana viernes, ¿no?
1: Sí, ya, pues nosotros todos los días tenemos el centro náutico abierto, pero es verdad que para el fin de semana pues siempre intentamos programar algunas actividades un poco diferentes y más dirigidas o para grupo. En este caso, pues sí, desde el viernes pues ya estamos haciendo alguna ruta guiada que han salido, paseos en barco Mississippi, que ya hay varios concertados, diferentes arrastres, y sobre todo está funcionando muchísimo el waveboard y el esquí acuático. Y bueno, pues sábado y domingo pues intentamos pues programar esas actividades para que, bueno, haya más público y bueno, pues es más fácil también que la gente se anime y que lo practique.
0: Claro.
1: En este caso, pues sí. Eso, el sábado también tenemos una ruta guiada, que esto es una actividad que se hace prácticamente todos los fines de semana y varias veces durante la entre semana también, una ruta guiada en kayak. Y esto empieza a las 10 de la mañana, tempranito, entre las 10 y las 12, que es cuando más agradable y el lago está más tranquilo, y visitamos pues diferentes puntos de interés de nuestro embalse, nuestro lago, ¿no? Vamos a ver Mississippi, vemos un poco la panorámica, nos acercamos a la zona especial protegida por aves, una actividad, como hemos dicho montones de veces, que es para todos los públicos, ya sea familia o gente que quiera practicar un poco el deporte o iniciarse, o gente que ya esté iniciada pero quiera probar otro tipo de embarcaciones, que tenemos embarcaciones de iniciación y un poco también más avanzadas. Así que, bueno, completo y adaptado a todas las personas. Incluso a veces, bueno, pues viene gente con más dificultad que necesita una adaptación, y también tenemos kayaks adaptados que le ponemos unos asientos y unos flotadores para que la persona vaya tranquila en caso de que se crea que va a volcar, pero bueno, las embarcaciones de iniciación suelen ser muy estables.
0: Bien. Nos decía que sería, ¿no?, a partir de las 10 de la mañana y aproximadamente hasta las 12 del mediodía.
1: Sí, más o menos por la mañana es cuando hacen, por eso, por las condiciones, claro, del lago, que no hace viento, es un espejo, así que el más menos calor, también no podemos pegar un chapuzón, ¿no?, pero que es la mejor hora para hacer esta actividad.
0: Bien. Estamos hablando del fin de semana, ya estaremos en el mes de agosto. ¿Qué más cositas? Creo que hay también algo para el sábado. No sé si se pronuncia tal cual, foil, el remolque con foiles, o cómo se pronuncia.
1: Sí, es un remolque que hacemos con el barco con foil, igual que el esquí acuático, el waveboard, pero en este caso es otro tipo de accesorio, ¿no? En este caso es una tabla pequeñita, bueno, esto va por volumen, y lleva debajo lo que es una quilla larga que se llama o foil, que está ahora muy de moda, y en cuanto coges un poco de velocidad al remolcarte, pues la tabla parece que se levanta del agua o levita. Entonces es bastante atractivo, está ahora muy muy muy de moda, y tenemos un grupo que viene, esta gente vienen de Marbella, que son un grupo aficionado o casi profesional, diría, de este deporte, y vienen aquí pues por las buenas condiciones del lago, también por los precios, que tenemos unos precios más asequibles, y con mucho material diferente, porque se dedican también a la venta de material de este tipo. Entonces es un momento también para quien sea de aquí de la zona o esté por aquí de vacaciones y quiera mirar o probar este tipo de material, pues también le podemos dar ese asesoramiento. Y vienen aquí por eso, por las condiciones, y además con la ola del barco, pues navegan con este tipo de embarcaciones porque se están entrenando para luego practicar este deporte en la playa, que es un poco más difícil porque las condiciones son, son diferentes entre el oleaje y el viento. Entonces, como hemos dicho muchísimas veces también, Arco tiene unas condiciones espectacular para hacer estos deportes y muchos más, y bueno, lo ofrecemos para que se pruebe y se vea que se practica aquí.
0: Claro, bueno, muchas actividades o deportes más que íbamos descubriendo de la mano de Turismo Activo Arcos, y nuestro entorno natural, ¿no?, que es el lago de Arcos. Esto en cuanto al sábado. El domingo, fíjate que cuando esta mañana pensé, digo, bueno, tenemos a Miguel Ángel hoy de Turismo Activo Arcos, se me vino a la mente el vuelo en globo, digo, se seguirá realizando ahora en este tiempo del verano, y fíjate que creo que el domingo no lo tenéis, y además con un descuento especial.
1: Pues sí, el vuelo en globo es una actividad también que se hace casi todos los fines de semana, si las condiciones lo permiten, y en este caso con Globo Vento Sur, Globo Vento Sur es otra empresa que trabaja aquí también, pero vuelos en Cádiz también trabaja bastante aquí en Arco, y ha ofrecido con nosotros un descuento del 12%, es decir, que un vuelo en globo que está ahora sobre 205 euros, pues saldría a unos 180 euros. Es una promoción, la verdad, que está bastante bien, porque es una actividad cara, bueno, no cara, sino que costosa para las personas que tienen este tipo de actividad. Y bueno, es una oportunidad. Los vuelos en globo ahora en verano se siguen haciendo, pero se hacen más temprano. Se hacen más temprano por el hecho de la temperatura. Mientras más calor hace, pues más hay que calentar el aire para que suba. Entonces tienen que controlar bastante bien pues esos pesos y esas temperaturas, y evidentemente el viento. Aunque ya veis que por la mañana pues es difícil que haga viento. Normalmente Arco siempre se encuentra en calma, a no ser que haya alguna borrasquilla o levante. Pero bueno, una actividad que en Arco se ha sentado y se hace prácticamente todos los fines de semana. Así bueno, que tenemos además plaza.
0: Perdón. No, hay plazas aún, ¿no? No
1: quería tenemos contar. Plazas libres, sí. Para el domingo, no quedan muchas, pero bueno, se puede ajustar, o muchas veces cuando hay más personas de la cuenta, pues en vez de un globo, pues salen en dos. Y nada, a quien no lo haya hecho todavía, es una actividad que hay que hacer por lo menos una vez en la vida.
0: Eso te voy a decir, tiene que ser una experiencia única. Eso sí, abstenerse a aquellos que tengan vértigo, ¿no, Miguel Ángel? No sé, si tú, me imagino que la habrás probado ya.
1: Sí, yo lo hemos probado, pero no da sensación de vértigo. No. Es una actividad que va con el aire, muy tranquila, no lleva velocidad. Entonces te impresiona eso, de que sí, parece que va a dar miedo, que hay una sensación, y no parece ni que ni que esté volando, aunque sea un poco contradictorio, pero una actividad muy tranquila, muy relajante, y muchas personas que van con miedo luego se dan cuenta de que no, de que es bastante tranquila, relajante y segura sobre todo.
0: Y muchos incluso dirán, esto hay que volver a repetirlo, ¿no? Esta experiencia es merecedora.
1: Claro, hay gente que pues llama y repite, o incluso en otros lugares, ¿no? Porque esto también Pina es una actividad muy paisajística, y se ve el paisaje, y hay gente que dice, bueno, pues me gustaría volar en arco.

0: ¿Cuántas personas pueden ir en un vuelo? Tengo yo así curiosidad por saber.
1: Pues eso depende, María José, de la cesta. Hay cestas más grandes y cestas más pequeñas. Normalmente, pues, 5 o 6 personas siempre suelen caber en la cesta, pero hay cestas mucho más grandes. Eso va dependiendo de las personas que claro. estén, o como he dicho, muchas veces se dividen en 2 globos, o traen una cesta grande con una vela más grande, porque claro. según sea la cesta, pues según será también la vela que levante el peso.
0: Claro, bueno, digamos que se adapta, ¿no? Se va adaptando al número de personas, de aventureros que quieran, bueno, pues por probar por primera vez. Otros, bueno, pues repiten esa experiencia de vuelo en globo. Recordamos que este domingo tendrá ese descuento especial en el mes de agosto del 12%. Pero es que el domingo da a más, porque el domingo también contaréis con un curso de vela.
1: Pues sí, vamos el domingo por la tarde, tenemos algunos clientes que quieren hacer vela, y para incrementarlo un poco, aprovechando que todas las tardes suele hacer viento allí en el lago, en el embalse, y la vela, pues como también venimos viendo, es un lugar para la iniciación a la vela bastante bueno, por el hecho de las condiciones, de que el viento no es excesivo, de que no te puedes salir del lago si no controlas. Entonces vamos a plantear este curso de entre 2 y 3 horitas puede durar, aprovechando ese viento de la tarde o térmico, y en diferentes embarcaciones, dependiendo por de las personas que tengamos, pues irán en diferentes embarcaciones y se irán rotando. Tenemos algunos catamaranes 14 y 16, tenemos algún raquero que también caben varias personas, o incluso para dar una clase de vela en familia, algunos cadetes, 470, láser, hay muchos barquitos diferentes dependiendo pues de la persona, la experiencia que tenga, ¿no? Es lo mismo una persona que no tiene experiencia o de iniciación, que necesita un barco más estable y más fácil, a una persona que ya está iniciada o sabe y puede coger un barco más técnico. En este caso, ayer por ejemplo venían unos chavales, que estos mismos, a coger un catamarán aquí, venían de Puerto Sherry, ¿no? Porque allí hacía levante, no les gustaban las condiciones, y acabaron aquí haciendo vela con la familia, por eso de las condiciones que estábamos hablando. Así que nada, quien le apetezca iniciarse o navegar un poco a vela, todas las tardes allí en el Club Náutico se puede realizar, y el domingo especialmente pues vamos a montar un pequeño curso.
0: Un curso de vela, será a partir de las 4 de la tarde, ¿verdad?
1: Sí.
0: Bien. Y recordamos también que todos los días, la opción, ¿no?, del alquiler de embarcaciones en el Club Náutico, en horario desde las 11 de la mañana a 9 de la tarde-noche.
1: Sí, todos los días nosotros en el Club Náutico, solemos abrir, no sé, que haya una actividad diferente un poco más temprano, solemos abrir sobre las 11 al público para el alquiler, y bueno, como ya más o menos vamos contando siempre, pues tenemos diferentes tablas de pádel dependiendo de la persona que las quiera utilizar o del uso que le vaya a dar. Tenemos callas y piragua y embarcaciones de piragüismo también de diferentes modelos, los hidropedales, paseos en barco eléctrico, el remolque, el wakeboard, la esquí acuático, este de foil que estamos hablando. La verdad que tenemos bastante material, de hecho no paramos de poner material nuevo, porque al fin y al cabo eso es lo que el cliente va buscando. Hemos comprado 4 hidropedales nuevos de colores, que casi puedes elegir tu equipo de fútbol. En fin, que vamos intentando poniendo cositas al material y al Club Náutico. Sí. Y bueno, también con la oferta que tiene este año la playita de Lago Par y demás, pues la verdad que es un punto de turístico súper fuerte ahora mismo en la provincia. Viene muchísima gente de toda la costa y de la sierra buscando, bueno, pues una oferta náutica y de actividades que

0: que no puede decir cualquier pueblo que lo tiene, la verdad.
1: La verdad que sí, por eso decimos siempre, nos cansaremos de decir que vivimos en un sitio privilegiado y que tenemos a nuestra mano, a nuestro alcance, bueno, pues de poderlo disfrutar. Y ahora en este tiempo de verano, pues de esas actividades, que la mayoría de ellas pues va como, digamos, elemento fundamental, el agua, porque lo tenemos ahí en nuestro lago de Arcos. Pues Miguel Ángel, no queremos quitarte más tiempo porque sabemos que la mañana, la semana, los meses lo tenéis súper ajetreado de muchas actividades y requieren de vuestra atención, así que agradecemos el que tan amablemente hayáis estado, bueno, pues esta temporada, una temporada que sumamos más a las ya vividas, y tras agosto llega septiembre, volvemos con las mismas ganas, ¿no, Miguel Ángel?
0: Claro, seguimos, nosotros de eso no paramos, y septiembre es un mes bueno también para actividades, para turismo más fresquito. Y empezaremos con otras actividades también, tanto en el club náutico como por la montaña, de senderismo, de escalada. Y bueno, esto
1: es un no parar.
0: Es un no parar, al final el trabajo es así, es por lo único que te pagan.
1: Bueno, pues ahí radica el éxito de Turismo Activo Arco, el que lleváis ya muchísimos años al pie del cañón para ofrecer no solamente a los arcenses, sino de visitantes, a que conozcan, bueno, pues tantos rincones tan bonitos que tenemos en Arco, en nuestra sierra, y que muchos de ellos, bueno, pues desconocemos. Así que es momento de ponernos las pilas y de contactar con Turismo Activo Arco, porque no lo tendremos en nuestro espacio radiofónico, pero sí seguirán trabajando, como bien apuntaba Miguel Ángel, y para cualquier información vamos a recordar de qué manera pueden dar con vosotros, Miguel Ángel.
0: Pues con nosotros pueden contactar a través de las redes sociales, de Facebook, de Instagram, de cualquier red social nos vas a encontrar, pero más personalizado, porque llamen a nuestro número de teléfono que aparecen en internet. A través de WhatsApp, ahora mismo la verdad que trabajamos bastante, es una forma fácil de que te sale la información automática y es fácil de reservar. Y luego también pues a través de la página web también pueden reservar y hacer las peticiones, que están todas las actividades. Así que ese es el plan.
1: Muy bien, pues nada, a disfrutar, aunque sea trabajando. Yo sé que también lo disfruta Miguel Ángel este verano, lo que queda de verano, que queda todavía mucho, por cierto. Gracias y hasta la próxima.
0: Gracias a ustedes, María José, que vaya bien, muchas gracias.
1: Gracias.

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0: La Asociación Círculo de la Unión continúa con su propuesta cultural, Noches de Verano, y esa propuesta precisamente para hoy jueves es musical, a cargo del grupo Rafunky. Ellos son Rafa Naranjo, vocalista, guitarra, y Antonio Juan Roldán, conocido como Chapi, percusionista. Rafunky es una banda sevillana, aunque decir que Chapi, Antonio Juan, es de Arcos y precisamente con él vamos a hablar un ratito en esta mañana. ¿Qué tal, Chapi? Muy buenos días.
1: Buenos días.
0: Muy buenos días. Bueno, esta noche actuaréis en el Círculo de la Unión, el casino, con un repertorio de canciones propias, con un sonido al que denomináis mestizarbaje. Cuéntanos un poco acerca de este término.
1: Sí, bueno, al final pues utilizamos gran variedad de estilos y como suelen ser canciones movidas y también como que esa mezcla la hacemos así un poco a lo loco, ¿no? Pues de ahí viene un poco el mestizaje azarbajado, ¿no? Por así decirlo.
0: Sí, porque no os gusta tampoco encasillaros en algún estilo en concreto, ¿no?
1: No, de hecho, lo que hemos preparado para el concierto de hoy, como está dentro del marco de los Jueves Flamencos, pues hemos tirado también por esa parte nuestra que tenemos, la hemos potenciado y sí. Como que nos hemos vuelto un poquito más flamencos para hoy.
0: Ah, muy bien, pues a nada, atención a los socios, socias, ¿eh?, del Círculo de la Unión, que, bueno, pues... para ello, dirigido hacia ello, a este público que desde luego estará esperando. Un sitio que ya conoces porque, buscando un poco sobre vosotros, pues resulta que hemos podido hablar contigo, pero en tu faceta como escritor, de un libro que precisamente presentaste en el Círculo de la Unión. No sé si recuerdas. ¿Y qué tiempo fue? Sí. ¿Qué tiempo hace de aquello?
1: Pues hace ya 2 años.
0: Ah,
1: concretamente.
0: Uh-huh. En el que después de la presentación del libro Fuego, puede ser, el recuerdo, puede ser.
1: Fuego.
0: Ajá. También actuasteis.
1: Exacto.
0: Uh-huh. Ahí está. Digo, pues mira, pues hemos podido hablar con Antonio Juan, con Chapi, de este su libro. ¿Sigues escribiendo? ¿Has escrito algo más?
1: Sí, ahí estoy dándole vueltas un poco a lo siguiente.
0: Bien, bueno, mientras tanto, y lo que ahora nos compete es la música, acerca de este grupo, Rafunky. Cuéntanos un poco cómo llega a formarse el grupo, ya que Rafa es de Sevilla y tú de Arco. Sé que tampoco hay mucha distancia, pero, y ahora mismo nos conocemos todos, pero ¿cómo nació esa amistad musical?
1: Pues fue durante el primer periodo que estuve viviendo en Sevilla. Que ahora mismo pues actualmente resido en Sevilla, pero allá por 2016 por ahí fue la primera vez que viví, y en uno de los lugares en los que se hacen micros abiertos aquí en la ciudad, que la verdad que es un formato que se suele dar mucho, pues una amiga que teníamos en común nos presentó, y bueno, desde el primer momento la verdad que no entendimos tanto musicalmente como personalmente, y es una alegría, la verdad.
0: Y de esto hace ya 10 años, ¿no?
1: Joder.
0: ¿Han pasado rápido o no tanto?
1: Depende del mes.
0: Muy bien, lo importante es que esa amistad continúa y que, bueno, pues tenéis tan buena conexión, ¿no?, en las canciones. Por cierto, creo que el autor de las letras, no sé si tú tienes alguna autoría de las mismas, es de Rafa, del vocalista.
1: Sí, totalmente, porque la mayoría son o temas que él ya tenía compuestos o temas que surgieron en el tiempo que estuvimos tocando. Como es él, al final, que interpreta tanto las letras como la música de la guitarra, pues sí. Esa faceta le pertenece.
0: Bueno, tú estás en la percusión, ¿verdad?
1: Sí.
0: Muy bien. Sí, es verdad que soléis moveros mucho, actuar mucho, será porque como estáis allí ahora mismo, tú residiendo en Sevilla y él de Sevilla, mucho por aquella zona, ¿no?
1: Sí, verdad que en el último tiempo no estamos tocando tanto como hace un par de años. Sí. A lo mejor estamos dando un concierto al mes o un concierto o dos cada 2 meses, porque él también trabaja como técnico de sonido. para artistas flamencos, y yo también estoy envuelto en otros proyectos musicales, pero vamos, que eso es como andar en bicicleta.
0: Eso va rodando, ¿no?
1: Va rodando.
0: Sí. Bueno, y ahora, bueno, se ha presentado este concierto esta misma noche, 10 de la noche, en el Círculo de la Unión, principalmente para todos los socios, socias, pero me imagino que también, bueno, pues las puertas estarán abiertas para todos aquellos que deseen pasar una noche agradable, porque eso es lo que tiene el verano, ¿verdad? Que da pie a que salgamos más, disfrutemos de las terrazas y, como no, de la música.
1: Sí, es un momento propicio para disfrute de esa forma.
0: Y además vais a adaptar, digamos, ese repertorio, como nos avanzabas, ¿no? A enfocado con motivo también de lo que se nos aproxima, también la velada flamenca de las nieves y demás, y el entorno, el casco antiguo que tanto ha dado, tanto hueco ha dado, ¿no? Al flamenco, lo vais a hacer un poquitín más flamenco. Os he escuchado en varios temas, pero no os enfoco yo así ahora un poquito más flamencado, ¿no? En vuestros temas.
1: A ver, en lo que tenemos en Spotify, principalmente las grabaciones de estudio y demás, pues son más con banda, ¿no? Con arreglos con compañeros músicos y demás, de viento, bajistas y demás. Y en YouTube tenemos ahí unos cuantos videos que grabamos en directo. Tenemos uno en Plaza España y por otro en otro rincón de Sevilla. Y esos son un poquito más aflamencados.
0: Aflamencadito. Vale. ¿Y es lo que vais a traer esta noche?
1: Ahí va. Alguna que otras canciones conocidas por todos y todas, para que disfrutemos. Y bueno, que al final hacer el oído a canciones nuevas, la gente que a lo mejor no está acostumbrada, pues bueno, también limpiar un poco el oído con canciones que son conocidas y bueno, sí. Que disfrute todo el mundo, no solo nosotros que vamos a tocar.
0: Eso iba a decir, digo, esta noche lo daréis todo para disfrutar vosotros y a su vez a ese público, ¿no? Que por cierto, ¿cómo es el público que sigue a Rafunky cuando vais a la actuación, a los conciertos?
1: Pues hay de todo realmente. Desde personas que son consumidoras de música, a gente que a lo mejor no es habitual que vaya a conciertos, pero suele venir a los conciertos que damos porque los disfruta. Hay de todo, la verdad. Sí. No es como un público de nicho, ¿no?
0: Bien. Y bueno, la última vez que actuaste en el Circo de la Unión, que me imagino que fue acompañada por la presentación de este tu libro, ¿cómo estuvo? ¿Cómo respondió el público asistente?
1: Bien, la verdad. Tuvo bastante, ¿cómo decirlo? Disfrutona la velada, ¿no?
0: Sí.
1: ¿Verdad que ahí también sacamos nuestro ladito flamenco, que nos gusta sacarlo de vez en cuando? Y eso, siempre como que buscamos la conexión, ¿no? Esta simbiosis con las personas que estén escuchando, porque si nos ponemos a interpretar y a tocar para nosotros mismos, pues entonces no, como que se pierde, ¿no? Lo bonito es integrar a todo el mundo en la medida de lo posible en lo que esté sucediendo.
0: Claro. Y esta noche lo hará este grupo encabezado por Rafa Naranjo y Antonio Juan Roldán, de Arcos de la Frontera. Lo mismo si decimos Chapi, lo conocéis, le ponéis cara, ¿no? Pues ese mismo con el que estamos hablando y que esta noche vamos a tener la oportunidad de escuchar. Ellos forman Rafunky, 10 de la noche en el Círculo de la Unión, el casino. ¿Qué podemos decir aquí al público asistente, a socios que nos estén escuchando, que yo sé que de algunos de ellos están escuchándonos? ¿Qué le dirías?
1: Que no se lo, nada,
0: no se lo pierdan, ¿no?
1: Hombre, no se lo pierdan y que vamos a disfrutar. Habrá momentos para una escucha más parada, habrá momentos también para bailar incluso, así que vamos. Hay que quien vaya que esté abierto a todo lo que pase.
0: Por cierto, no sé si soléis tocar mucho por aquí por Arco, o te gustaría tocar más aquí en tu tierra.
1: A mí la verdad que me gustaría tocar más. Es cierto que estivalmente, ¿no? Como rollo Navidad y demás, como que siempre se apuesta por música de versiones, ¿no? Y es verdad que estaría bien que se le diese un poco más espacio a la música original. Al final esas versiones que tanto tocan los grupos de versiones, en su momento fueron canciones desconocidas y canciones originales.
0: Y que da también oportunidad, ¿no?, a poder escuchar, bueno, pues nuevos sonidos como el que nos presenta Rafunky esta misma noche, denominado, como bien decía, mestizarbaje, ¿os suena de curiosidad por saber cómo es ese sonido? Bueno, muestra de ello hecho que este tema que estamos escuchando, que hemos extraído también de vuestro canal de YouTube. Pues esta noche mucho más con Rafunky. Gracias, Chapi, por aceptar nuestra invitación y estar esta mañana aquí con nosotros.
1: Nada, muchas gracias a vosotras y buen día.
0: Gracias, igualmente. Hasta pronto.
1: Hasta pronto.

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Valle Veranito. Las noticias más refrescantes del día. Pues sí, precisamente lo que queremos es eso, refrescarnos. Cuando son las 11:52 minutos de la mañana, oye, si nos estás escuchando y estás en plena playa, estás en la piscina, en la tumbona, qué suerte, bueno, te la mereces también, claro que sí. Aquellos que estén currando aquí como nosotros, pues nada, llevar el día lo mejor posible, que ya estamos a jueves, que queda poquito para el fin de semana y para todo lo que se avecina, ¿no? De cara al fin de semana. Y decíamos lo de las noticias más refrescantes. Hombre, veranear en Cádiz es lo más de lo más, pero cuidado porque ha alcanzado un precio que quizás no todos puedan costearlo o les cueste, ya que por menos de 1.400 euros se hace imposible. El verano andaluz ha pasado de ser un conjunto perfecto de sol, terraza y playa que dejaba grandes beneficios económicos a un paisaje donde predomina la gran brecha social predominante en la comunidad. Esto se debe principalmente a la decisión del 29,9% de los andaluces quienes no se plantean ir de vacaciones debido a lo económico, es decir, el encarecimiento de estas. La región, que acoge a millones de visitantes nacionales e internacionales, se ha convertido en un territorio inalcanzable para un porcentaje alarmante de quienes lo habitan. Según el barómetro de la Fundación Centro de Estudios Andaluces, Centra, un contundente 29,9% de los andaluces no tiene previsto tomarse ni un solo día de vacaciones este año, a lo que se suma un 15,8% que reconoce que probablemente no haga planes. En total, casi un 46% de la población andaluza contempla el periodo estival sin capacidad o margen para desconectar de su rutina. Además, aunque un 38% asegura contar con el mismo presupuesto que el año pasado, un 18,2% dispone de menos ingresos para el descanso, convirtiendo así sus vacaciones en un producto de lujo que exige el sacrificio económico de quien las desea. Para comprender por qué gran parte de la población está casi al borde de no poder permitirse ir de vacaciones, es necesario conocer la estructura salarial. Porque a pesar de un importante incremento en el volumen de contrataciones en temporada estival, la ocupación se genera en la hostelería y el sector servicios, donde la estacionalidad y los salarios bordean el salario mínimo interprofesional. Los costes fijos que van en aumento, hipotecas, alquileres, compras de alimento y gasolina, que han incrementado 30 euros, llena el depósito respecto al pasado año. Esto absorbe casi todos los ingresos mensuales. Y a esto se le suman los servicios de restauración y alojamiento dentro de su propia comunidad, que han aumentado a un ritmo superior al de las nóminas. Y esto, claro, que ha sido pues consolidar la figura del trabajador pobre, que aun estando empleado a jornada completa durante todo el año, no puede costear el alojamiento y transporte en verano. ¿Qué zonas serían las más baratitas para poder hacer una escapada? Bueno, pues según datos de una empresa consultora, los precios en las costas andaluzas varían dependiendo de la zona, metros cuadrados y estancia. En el periodo de una semana, los precios por comunidades, por ejemplo, son los siguientes. Almería se encontraría en el rango de precios más barato, convirtiéndose en la provincia más barata, cuyos mínimos precios alcanzan los 850 euros en un apartamento, por ejemplo, en la zona de Torrenueva, y el precio máximo se encontraría en Almuñécar, por la zona de Velilla, donde un apartamento de unos 80 metros cuadrados pues llegaría a alcanzar los 1.900 euros. De Almería le seguiría Huelva, alcanzando sus mínimos en Matalascaña, en Caño Guerrero, en la zona de Playita de Poniente, cercana al pueblo. Se trataría de un apartamento de unos 75 metros cuadrados con un precio de 890 euros. Y en contrapartida, la zona más cara, que sería en primera línea de la playa de Isla Antilla, un adosado de 75 metros cuadrados valdría unos 1.100 euros.
Finaliza la lista Granada con el menor de sus precios en Motril, en la zona de Torrenueva, donde un apartamento de unos 80 metros cuadrados costaría 850 euros, por lo que veis, pues eso, según la zona, pues no varía mucho de una provincia a otra. En Almuñécar, pues cuesta casi el doble, 1.900 euros por 80 metros cuadrados. Estas son las zonas más baratas, atención, porque llega a las zonas más caras, y entre ellas se encuentra Málaga y Cádiz. En este caso, bueno, pues Málaga lidera las provincias con un mayor costo de alquiler vacacional, y esto se debe principalmente a zonas como la Costa del Sol, que concentran gran parte del poder adquisitivo de la comunidad. Por ejemplo, un piso en Marbella, en la zona de Puerto Banús, con 110 metros cuadrados, y diréis a todo esto, bueno, tampoco necesito que sea tan grande. Bueno, pues señores, esto cuesta 3.800 euros. Al contrario, la zona más barata de la provincia está en el Paseo Marítimo del Rincón de la Victoria, donde un piso de unos 85 metros cuadrados cuesta 1.100 euros. Y atención, porque le sigue Cádiz, donde un piso de 130 metros cuadrados, por ejemplo, en San Roque, en la zona de Marina de Soto Grande, cuesta 2.500 euros. La zona, eso sí, más barata de la provincia gaditana, siendo aún Cádiz una de las zonas más caras, son Chiclana de la Frontera y la Línea de la Concepción, con un precio de 1.400 euros. Así que, bueno, pues hacer cuentas y a ver si nos sale, aunque para muchos, bueno, pues no le saldrá. Aunque sí es verdad que hay otras alternativas, porque los andaluces que tienen planeadas las vacaciones adaptan su temporada de descanso de acuerdo al gasto que puedan permitirse. Por ello, la elección de los destinos se basa también en la proximidad a ello. El litoral es uno de los destinos favoritos para estas fechas. Alquiler o disponer de una vivienda en la playa continúa, eso sí, siendo una de las opciones mayoritarias, aunque se está reservando casi exclusivamente para aquellos que tienen inmuebles en propiedad heredado o adquirido en décadas anteriores. En cambio, un tercio de los que deciden viajar optan por desplazarse a otra provincia andaluza, reduciendo costes de transporte, y esto aumenta el gasto, claro está, en nuestras vacaciones. Otro tipo de vacaciones es por días, evitando grandes desembolsos en carburante o peaje, y las salidas de ida y vuelta en el día con nevera y sombrilla, evitando dormir fuera de casa. Lo que viene a ser, bueno, pues nada, pues un día de playeo, vamos.

Verde de la Sierra, en el que pone en valor el patrimonio, o pretende poner en valor el patrimonio cultural, paisajístico y ferroviario a través del objetivo. Así que nada, los amantes de la fotografía ya tienen un nuevo reto en la Sierra de Cádiz. La Fundación Vía Verde de la Sierra ha convocado el concurso fotográfico digital Conoce el Patrimonio de la Vía Verde de la Sierra. Se trata de una iniciativa que invita a mirar, a descubrir y compartir la riqueza cultural, paisajística, natural y ferroviaria de nuestro camino natural. En dicha iniciativa colabora la Fundación Provincial de Cultura de la Diputación de Cádiz. El concurso está abierto a personas mayores de edad y cada participante podrá presentar hasta 5 fotografías inéditas relacionadas con la Vía Verde de la Sierra, sus estaciones, túneles, puente, paisajes, biodiversidad, memoria ferroviaria o cualquier rincón que refleje la esencia de este entorno único. El plazo de presentación de la fotografía ya se encuentra abierto, comenzó el pasado 14 de julio y permanecerá abierto hasta el 16 de agosto. Entre todas las obras recibidas, el jurado seleccionará 20 fotografías finalistas que formarán parte de una exposición virtual en las redes sociales oficiales de la Fundación. Además, 13 de ellas podrán ser seleccionadas para formar parte del calendario Vía Verde de la Sierra 2027. Y claro está, el concurso pues tiene también su premio en cuantía económica. El primer premio 200 euros, segundo premio 100 euros y el tercer premio de 50. Desde la Fundación se anima a todas las personas amantes de la fotografía, a la naturaleza, al patrimonio, a participar y compartir su mirada sobre la Vía Verde de la Sierra. Para consultar las bases y alguna duda al respecto, bueno, pues simplemente el de, buscar concurso fotográfico en la Vía Verde de la Sierra y, bueno, os redirigirá a un enlace para más información o las inscripciones, claro está.

También en estos días se ha conocido la milagrosa, se la denominan así, milagrosa historia de Luca, el niño con una enfermedad rara que volvió del coma cantando una copla del Carnaval de Cádiz. Luca es un joven de 15 años ingresado en el Hospital Provincial de Córdoba, que ha conmovido a miles de personas dentro y fuera de Andalucía. El adolescente permanece hospitalizado a causa de un trastorno neurológico funcional, una enfermedad considerada poco frecuente e invisible que ha cambiado su vida por completo. Sin embargo, en medio de una situación extremadamente complicada, ocurrió un momento tan inesperado como así emocionante. Despertó del coma cantando una copla del Carnaval de Cádiz. Ese instante, que fue vivido en la unidad de cuidados intensivos, ha dado la vuelta en las redes sociales y ha provocado una auténtica ola de solidaridad. Mientras el vídeo continúa compartiéndose entre aficionados al carnaval y miles de usuarios, la familia centra ahora todos sus esfuerzos en conseguir que sea trasladado al Hospital Universitario Virgen del Rocío de Sevilla, donde esperan que pueda ser atendido por especialistas en este tipo de trastornos neurológicos. Según relataban desde su entorno, Luca despertó del coma cantando el final del popurrí de la chirigota Nos hemos venido arriba, de Écija, una agrupación del concurso por la que siente una especial admiración y que forma parte de una de sus grandes aficiones. En el vídeo, que ya se ha hecho viral en redes sociales, el joven llega a entonar versos como Y abrí de par en par de nuevo nuestro portón. Un momento que emocionó profundamente a su familia y a quienes se encontraban junto a él. Sin embargo, aquella alegría inicial dio paso a una nueva preocupación. Según explican sus allegados, después de despertar y cantar esa copla, Luca no ha vuelto a hablar. A pesar de que el joven permanecía sin apenas moverse, el último vídeo que ha subido la cuenta de TikTok de la peña cultural Kiwasa ha dejado sorprendido a todos, y es que en él se puede ver al joven Luca sentado en un sillón tocando la guitarra y sin ningún cable. La canción que el joven parece estar tocando es Entre dos aguas, la inmortal rumba de Paco de Lucía. Esta enfermedad, la que padece Luca, es sin duda un reto para el propio paciente como para su familia, porque viven con bastante angustia, porque no saben cuándo puede sufrir de nuevo otro episodio grave. Este nuevo vídeo aporta esperanza tanto a ellos como al resto de usuarios que siguen su historia a través de las redes sociales.

y les hablamos a continuación de la historia de un viaje. Bueno, mejor dicho, nos lo va a contar, nos lo va a cantar él. Llega el viaje inesperado del Arrebato. Concert Music Festival contará en la noche de hoy con uno de los nombres más consolidados de la música en español, El Arrebato. El artista actuará en una cita que promete reunir a varias generaciones de sus seguidores. Y esa cita se enmarca en la gira El Viaje Inesperado Tour 2026, con la que el sevillano está presentando su último trabajo de estudio, un disco bajo el mismo nombre que ha descrito como una travesía cargada de emociones y en la que ha plasmado todo su talento, su esencia y su corazón. Durante el concierto en el Festival Gaditano, el artista pretende construir un espectáculo con energías renovadas y sin perder su estilo único.

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0: minutos para alcanzar las 12:30, estamos en las 12:22, tiempo para deciros, contaros, compartir con vosotros que mañana vamos a poder hablar y aquí en los micrófonos de la radio, ya que, bueno, pues mañana se desplaza hasta Arcos de la Frontera, bueno, de Jerez a Arcos, muy poca distancia, y lo hace para presentar su exposición La Luz con el Tiempo Dentro. Ella es la fotógrafa jerezana Claudia Ruiz Caro. Mañana estará con nosotros aquí en la radio. Y mañana también pues tendremos la oportunidad de hablar con el flamante ganador del concurso de peteneras en su edición, en su 50 edición, ya que han celebrado incluso las bodas de oro. Mañana tendremos a José El Petro de Paterna de Rivera con nosotros también vía telefónica para hablarnos acerca de ello. Y claro, el fin viernes, a la puerta del fin de semana, pues tendremos más cositas que contaros. Pero como bien decíamos, esto será ya mañana. Ahora os dejamos con una buena selección de temas musicales, seguidos de la información regional. Y a la 1:30, la local con nuestros compañeros José Antonio Panal y Mari Carmen Torres.
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1: Hola, ¿qué tal? Muy buenas tardes. Es jueves 30 de julio, tiempo en Radio Arcos para la información local. Comenzamos con alguno de los titulares del día.
2: La Plaza del Cabildo entra en su fase final con el inicio de los trabajos de rehabilitación.
1: El Partido Socialista y Gobierno Municipal enfrentan posturas sobre el futuro del puente de San Miguel y la calle Callao en Arcos.
2: Santa Marta une al sector hostelero y al asilo de la caridad.
1: Manuel Gallardo Barroso, Manolo Zapata, será medalla de oro este año en la 65 edición de la Velada de las Nieves.
2: Actividades infantiles y apertura de nuevos parques en Arcos.
1: Arcos será el escenario de una nueva campaña de moda de la firma El Corte Inglés.
2: Y en deportes, Miguel Orellana presenta la nueva equipación del Arcos Club de Fútbol junto a Yaco para la temporada 2026-2027.
1: Y David Navarro asume el banquillo del Arcos Club de Fútbol con el reto de dar continuidad al proyecto deportivo. Ahora sí, comenzamos. Y comenzamos contándoles que el Ayuntamiento de Arcos continúa avanzando en la recuperación y puesta en valor de uno de los espacios más emblemáticos del conjunto histórico del municipio. La Plaza del Cabildo ha entrado ya en su fase final de ejecución con el inicio de los primeros trabajos por parte de la empresa adjudicataria. Una actuación muy esperada por los vecinos y visitantes. El alcalde ha explicado que la planificación de los trabajos contempla iniciar la intervención desde la zona del arco hacia el exterior, avanzando desde el pasillo hasta el balcón de la plaza. Una vez concluida esta primera fase, la actuación continuará hacia el interior para completar la ejecución de la obra con la terminación de la pavimentación y de todos los elementos estéticos que conformarán la imagen definitiva de la Plaza del Cabildo. Miguel Rodríguez ha mostrado su satisfacción por el comienzo efectivo de esta última etapa del proyecto, subrayando que el Ayuntamiento ha culminado con éxito toda la compleja tramitación administrativa que requería una actuación de estas características en pleno conjunto histórico. El Ayuntamiento continúa así impulsando proyectos destinados a la revitalización del casco histórico con actuaciones que combinan la conservación del patrimonio con la mejora de los espacios públicos y la dinamización de la actividad turística y económica del municipio. Con el inicio de esta fase de ejecución, el gobierno municipal reafirma su compromiso de seguir trabajando para culminar una obra que supondrá un importante avance en la transformación y puesta en valor del corazón monumental de Arcos, ofreciendo a vecinos y visitantes una Plaza del Cabildo con completamente renovada y adaptada a las necesidades actuales, sin perder su identidad histórica y patrimonial. El alcalde Miguel Rodríguez así lo anunciaba.
3: Sí, los vecinos se han acercado por allí, han podido comprobar cómo la empresa adjudicataria ya está llevando a cabo el cerramiento del cajón de seguridad, están llevando a cabo el montaje de andamio, hay trabajadores por la zona que ya están empezando a hacer los primeros movimientos. Lo que sí podemos avanzar es que van a empezar desde el arco hacia afuera, es decir, desde el arco, desde el paseillo hasta el balcón, y después pues volverán hacia adentro a llevar a cabo la finalización de todo lo que es la plaza, el lozado y finalización estética de la misma. Estamos muy contentos porque por fin la Plaza del Cabildo ya entra en fase final de finalización. Tenemos plazo de ejecución, tenemos la financiación, tenemos la adjudicación definitiva. La Plaza del Cabildo muy pronto será una realidad.
2: Y el alcalde de Arcos, Miguel Rodríguez, ha defendido con firmeza la gestión de su equipo de gobierno respecto al puente de San Miguel y la calle Callao, acusando formalmente al PSOE de caer en contradicciones continuas en sus críticas. El regidor municipal ha respondido a las denuncias socialistas sobre una supuesta parálisis institucional, aclarando los tiempos técnicos de ambas infraestructuras. El alcalde ha detallado el estado de ambos proyectos.
3: Pues vaya incongruencia, ¿no? Decir que es una inacción y está pidiendo un documento que está elaborado por la Diputación de Cádiz a petición de este ayuntamiento. Yo creo que ellos solo se contradicen. Nosotros hemos estado desde el minuto uno trabajando, lo que pasa es cambiar un puente que está en una zona protegida urbanísticamente, precisamente, no es cambiar una farola de sitio. Estamos hablando de un trabajo administrativo muchísimo más arduo. Pero vamos a lo importante, el puente de San Miguel, ¿cómo se encuentra? Hemos firmado dos decretos, uno de ellos para cambiar los servicios afectados, por allí pasan tuberías y pasa electricidad, y ya se ha firmado ese decreto. La semana próxima empezará la empresa estas obras de cambio, y también se ha firmado ya el decreto de adjudicación para el derribo del puente de San Miguel. Por lo tanto, No engañamos a nadie, lo hemos dicho, este verano se quedarán los servicios afectados cambiados, se llevará a cabo el derribo del puente, tenemos el estudio de alternativas, tenemos la financiación para llevar a cabo la ejecución del puente y lo que estamos dando son los pasos administrativos que hay que dar, ni más ni menos. Llevamos trabajando desde el minuto uno porque nos preocupa el puente de San Miguel. La calle Callao, creo que también comentaban algo de la misma, va en el entorno del puente de San Miguel. No podemos hacer una calle sin ver primero cómo va a quedar el puente de San Miguel. Van las dos cosas al unísono, tenemos el dinero para las dos cosas y se va a terminar el puente y se va a terminar la calle Callao. Nosotros tenemos nuestra conciencia muy tranquila, de fracaso nada. Fracaso fue 8 años del gobierno socialista en Arcos de la Frontera, que a ver si alguien recuerda alguna obra o alguna hazaña destacable, reseñable en 8 años de gobierno socialista. Ahí sí que hay inacción. Y inacción, venimos hoy a hablar del Plan General de Ordenación Urbana. 8 años que el Partido Socialista dejó el Plan General metido en un cajón con el avance aprobado. Por lo tanto, ¿qué vienen a decir de inacción cuando el mayor fracaso que ha tenido este pueblo en los últimos años ha sido el gobierno del Partido Socialista en Arcos de la Frontera? Y lo digo muy claro para que mis vecinos y mi gente se tranquilicen. El puente de San Miguel ya tiene la financiación, ya tiene el dinero, ya tenemos los decretos firmados para llevar a cabo el derrumbe del mismo, estamos trabajando en el proyecto definitivo, tenemos el estudio de alternativas y vamos por el camino correcto, por el camino que hay que tener, con las autorizaciones pertinentes de la Junta de Andalucía y con todos los parabienes que tiene que tener cambiar un puente y sustituirlo de esta envergadura.
1: Y nosotros continuamos con más noticias porque, según informa Aqualia, hay un aviso de actuación, concretamente por la búsqueda de un posible atasco en la red de abastecimiento de la calle Torre de la Esquina, sin suministro de agua, está toda esa zona. El corte es de hoy, jueves 30 de julio, y tendrá lugar hasta las 3 de la tarde aproximadamente. Y continuamos con más cosas, con más noticias.
2: Arcos de la Frontera comienza mañana ya la programación de la 65 Velada de las Nieves, una de las citas culturales y flamencas más emblemáticas del municipio. El programa previsto al festival incluye varias actividades que culminarán los días 3 y 4 de agosto con los recitales y actuaciones en la Plaza del Cabildo. La inauguración va a tener lugar mañana viernes 31 a las 9 con la apertura de la exposición de fotografías La Luz con el Tiempo dentro de Claudia Ruiz Caro en la sala Víctor Marín del Palacio del Mayorazgo. La programación va a continuar el sábado 1 de agosto, también a las 9, en el Palacio del Mayorazgo, con la presentación del libro Pellizcos y Compás de Paqui Moreno. El domingo día 2 será el turno de un flashmob en el casco histórico de Arcos, dirigido por Nieve Cambayá y Carmen Pastrana, con la participación de asociaciones y colectivos particulares. Ya el lunes 3 de agosto, el atrio de San Pedro acogerá a partir de las 10 de la noche un recital flamenco con el cante de Ana de Caro y la guitarra de Javier Ibáñez, presentado por Salvador Macías. El día grande será el martes 4 de agosto desde las 10 de la noche en la Plaza del Cabildo con el Festival Flamenco. El cartel va a reunir a Titi Flores al baile, acompañado por Bernardo Rubici al cante, Sebastián Blanco como segunda voz, teclado y cajón, y Manuel Cerpa a la guitarra. También van a actuar Jesús Méndez, acompañado por la guitarra de Antonio Higuero, María Terremoto junto a Non Ojero y Manuel Moreno el Pele, con la guitarra de Niño Seve. Y como artista invitado al baile participará Juan Fernández Farruquito. Durante la velada se hará entrega de la medalla de oro del festival de su 65 edición a Manuel Gallardo Barroso, Manolo Zapata. La gala estará presentada por Fran Pereira. También nuestra compañera María José Lozano se desplazaba a la sala del flamenco en el Palacio del Mayorazgo y compartió unos minutos con Manuel Gallardo, más conocido como Manolo Zapata. Esta medalla ha sido concedida a una vida dedicada al arte, conservación de la saeta arcense hereda de su padre. Así no lo cuenta.
4: Mi padre fue el maestro de esa saeta. Él fue en 3 o 4 ocasiones a Francia a representarla en sitios bastante agradables, como son las mezquitas, las iglesias importantes, donde se mostró cómo él cantaba saeta, y para mí el mejor cantado que ha dado Arco. La verdad es que yo, cuando empecé con el conjunto, ya yo lo hacía con amigos míos en casas particulares donde gustaba el flamenco, como en la casa de Marcelo. Yo entonces me gustaba mucho Foforito, era mi cantado preferido, y yo trataba de imitarlo y cantaba por Soleá, por Caracoles, por Fandango, pero después ya nos dedicamos a ese cante más llano, como son las sevillanas, los fandangos de Huelva, la rumba, con el conjunto que organizamos, y ya me dediqué solamente a eso, a sacar los temas nuestros. Bueno, los temas eran míos, de letra y música todos eran míos, pero me dediqué de lleno al conjunto. Bueno, el flamenco lo he tenido yo siempre en casa, claro, de mi padre, que era también un aficionado a los canarios, y cuando se ponía por la mañana a arreglar los pájaros, lo hacía al compás de los pájaros cantando, con sus cantes. Y de ahí quiera que no, pues se va metiendo en tu interior y llega gustándote tanto que terminas por imitarlo. Yo soy un ambicioso del arte. Yo nací para que me dedicara al arte. Cosa que tuve siempre en contra porque entonces no se valoraban, pero yo buscaba los ratos de estando jugando con mis amigos, me quitaba de en medio y yo me iba a mi casa a dibujar. Que algunas veces mi padre me reñía porque quería que me ocupara de otras cosas, pero yo era muy cabezón y todo mi rato lo dedicaba a dibujar, tanto que cuando me acostaba yo esperaba que se durmiera entonces mi gente, ponía un cartoncito en la lamparilla del dormitorio para que no diera la luz, que es que se gastaba luz entonces, porque eran unos tiempos muy complicados. Y así fui aprendiendo por mí mismo.
1: Y seguimos hablándoles de cultura, porque precisamente la Dirección de Cultura anuncia la inauguración de la exposición La Luz con el Tiempo dentro de la fotógrafa Claudia Ruiz Caro, una propuesta que forma parte de las actividades organizadas con motivo de la 65 edición de la Balada Flamenca de las Nieves. La muestra se inaugurará mañana viernes a las 9 de la noche en el Palacio del Mayorazgo y permanecerá abierta al público hasta el 1 de septiembre. La muestra reunirá una selección de fotografías realizadas entre 2015 y 2025, centradas en el retrato flamenco y en la figura de sus artistas. Con una reconocida trayectoria en el ámbito de la fotografía flamenca, Claudia Ruiz Caro ha trabajado con algunas de las principales figuras del género y ha sido fotógrafa oficial de la Bienal de Flamenco de Sevilla. Andrés Camarena, delegado de Cultura, animaba a vecinos y visitantes a contemplar esta exposición que amplía la promoción cultural de la Balada Flamenca de las Nieves y ofrece una oportunidad para descubrir una visión artística y personal del flamenco a través de la fotografía. Pues recordamos, se inaugurará mañana viernes 31 de julio a las 9 de la noche en el Palacio del Mayorazgo.
2: La delegada municipal de turismo, Nieves Huertas, con motivo de la festividad de Santa Marta en el día de ayer, acompañó al sector hostelero de Arcos, como decimos, en la celebración de Santa Marta, patrona de la hostelería y protectora de las Hermanas de la Caridad, en una jornada solidaria desarrollada en el Asilo de la Caridad. La programación comenzaba con un desayuno, una eucaristía, y continuaría con ese almuerzo, merienda y distintas actividades para hacer más o menos el día a los residentes del centro. Durante el acto, la delegada ha agradecido la implicación de los hosteleros de Arcos, de las Hermanitas de la Caridad, de la Asociación de Mujeres Beatriz Pacheco y de todas las empresas colaboradoras que un año más han aportado alimentos y productos para contribuir al bienestar de los mayores. Esta iniciativa vuelve a poner de manifiesto el compromiso y la solidaridad del tejido asociativo empresarial de Arcos con quien más lo necesita. Vamos a escuchar a la delegada de Turismo, Nieves Huertas.
5: Veis que hoy estamos en el Asilo de la Caridad y hemos estado celebrando desde esta mañana temprano, bueno, pues un día que creemos importante, que es la festividad de Santa Marta. ¿Y cuál es el motivo de que estemos aquí? Bueno, pues estamos aunados tanto la delegación de turismo, porque Santa Marta es la patrona de los hosteleros, como el propio Asilo de la Caridad, porque bueno, pues esta santa es la protectora de las Hermanitas de la Caridad y evidentemente, bueno, pues de todas las personas, de todos los ancianos que ellas cuidan con tanto cariño y con tanto esmero. Y no me quiero olvidar de una pieza fundamental también de este día, que es la Asociación de Mujeres de Beatriz Pacheco, que gracias a ella, bueno, pues este día año tras año sigue adelante, porque son las encargadas, pues un poco de amenizar, como os decía, este día tan importante. Empezamos temprano con los desayunos, hemos tenido una misa ahora aquí en la capilla del asilo, pero van a continuar durante todo el día, dándoles el almuerzo, amenizando esta tarde, incluso con otro tipo de actividades. Va a venir Ana Moreno, ¿no? Ana Moreno, la mamá de Ana Barba, varias compañeras que que van a bueno, pues como decía, amenizar esa tarde, pues para que tanto las hermanas que dedican pues su vida, ¿no?, a los enfermos, como esos mismos usuarios de este centro, bueno, pues tengan un día ameno, distendido y diferente a lo habitual.
1: Pues nosotros continuamos con más noticias y cambiamos de asunto, porque esta semana Arcos suma nuevos espacios de encuentro para los más pequeños, con la apertura de dos parques infantiles y un programa de actividades de ocio y diversión a cargo de la asociación Arcos Ayuda, con el objetivo de fomentar el ocio familiar y dar a conocer estos espacios renovados. Hoy jueves 30 de julio se van a abrir el concreto el parque de la calle Jaime Chavarrí en el Portichuelo y el parque de la calle Generación del 27 en la zona del Boiboy. En todos ellos la asociación Arcos Ayuda ofrecerá talleres y actividades infantiles para que las familias puedan disfrutar de estos espacios renovados y que han contado con financiación de la Diputación de Cádiz. Han ampliado el horario, estaba previsto de 7 a 9 y lo han puesto de 7 y media a 9 y media. El alcalde de Arcos, Miguel Rodríguez, así lo anunciaba.
3: Estamos llevando a cabo una renovación integral de los parques de Arcos. Vamos a llegar a intentar llegar al 100% de ellos. Ya son muchos los parques que se están renovando, parques que estaban en unas condiciones lamentables. Sé que nos solicitan otros parques de otra zona, pues que no se preocupen, que vamos a estar trabajando para que los parques se renueven al 100% en nuestro pueblo. Y esta semana se van a aperturar algunos parques que ya están terminados, nuevos espacios de encuentro para los más pequeños, con la apertura de dos parques infantiles, y que a la vez se va a hacer también con un programa de actividades de ocio y diversión a cargo de la asociación Arcos Ayuda. Así que, bueno, pues una buena ocasión para que los niños disfruten de estas actividades con la asociación Arcos Ayuda, y también pues disfrutando de los nuevos parques infantiles en sus barrios. Estamos hablando que ayer, bueno, pues se hicieron estas actividades en el Parque Modesto Gómez y Paseo de Andalucía, y esta tarde se van a abrir los parques de la calle Jaime Chavarrí en el Portichuelo y la calle Generación del 27 de la zona del Boiboy. Uh-huh. En principio la apertura estaba prevista para las 7:30, pero se va a, debido a la temperatura, pues se va a aplazar media orilla más para no tener problemas con la calor que hace. Así que van a tener pues 2 horas o algo más de 2 horas los niños para poder disfrutar de estos parques y de estas actividades. Y como decía, tanto ayer como hoy la asociación Arcos Ayuda pues va a ofrecer talleres y actividades infantiles para que las familias puedan disfrutar de estos espacios renovados, que han contado con la financiación de la Diputación Provincial de Cádiz. Y durante los próximos días continuaremos abriendo aquellos parques que hemos reparado para el disfrute de los más pequeños. Nos hubiera gustado que hubieran estado terminados antes, pero en este caso las empresas que cogen las obras pues tienen su tiempo y ahí poco podemos hacer nosotros. Nosotros estamos todos los días intentando agilizar, pero bueno, lo importante es que los parques son más seguros, que los parques están renovados y que tienen nuestros niños pues espacios de ocio para poder disfrutar con su familia de una forma muchísimo más segura de la que estaba antes. Nos quedan parques como el del Parque Juan Candil. Nos queda también parques como el Parque Santiscal que se están terminando en estos días, y somos conscientes que tenemos también otras zonas que tenemos que meter en las inversiones futuras para que los parques se queden también renovados, como uno que nos demanda mucho, que es el de la zona de la Cuesta de la Ruana.
2: Y Arcos de la Frontera volverá a convertirse en plató para una producción audiovisual. En esta ocasión, una de las firmas de moda del Corte Inglés ha elegido esta localidad gaditana para desarrollar una campaña publicitaria que tendrá como telón de fondo algunos de los espacios más representativos del municipio. El delegado municipal de Cultura, Andrés Camarena, ha destacado la disposición del ayuntamiento para colaborar en este proyecto, subrayando que este tipo de iniciativas contribuyen a reforzar la proyección de Arcos como destino para rodajes y producciones audiovisuales. La grabación está prevista para los próximos días y va a movilizar a un equipo formado por una veintena de profesionales. El rodaje se llevará a cabo en distintos puntos del casco histórico y en otros enclaves del municipio que servirán de escenario para la campaña. Camarena también ha señalado que cada producción que apuesta por Arcos representa una oportunidad para dar a conocer su patrimonio, su riqueza paisajística y su atractivo turístico, al tiempo que consolida la ciudad como un referente para el cine, la publicidad y otras producciones audiovisuales.
1: Y continuamos con más cosas, porque la Mancomunidad de Municipios de la Sierra de Cádiz ha aprobado por unanimidad durante la celebración de su último pleno ordinario la puesta en marcha de un plan comarcal de revisión y adecuación de las plazas reservadas para personas con movilidad reducida. La iniciativa se desarrollará en colaboración con FEGADI y COCENFE, Federación Gaditana de Personas con Discapacidad Física y Orgánica, y tiene como objetivo analizar el estado de estas plazas en los municipios de la comarca para avanzar hacia una mayor accesibilidad y garantizar que respondan a las necesidades de las personas con movilidad reducida. La propuesta fue presentada ante los representantes de la Mancomunidad por Elena Ruiz Sánchez, coordinadora del área social y responsable de las entidades miembros de FEGADI y COCENFE, junto a Manuel Piñero, vocal de accesibilidad de la Junta Directiva de la entidad. Desde la Mancomunidad destacan que este acuerdo supone un paso más en su compromiso con la inclusión y la eliminación de las barreras, trabajando de forma coordinada con FEGADI y COCENFE para hacer de la Sierra de Cádiz un entorno cada vez más accesible para toda la ciudadanía.
2: Y nos metemos ya en deportes. El presidente del Arcos Club de Fútbol, Miguel Orellana, ha presentado oficialmente la nueva equipación del equipo para la temporada 2026-2027. Un acto en el que también se dio a conocer a Jaco, una nueva marca deportiva que va a vestir al conjunto arcense en su regreso a la División de Honor Andaluza. Durante la presentación, Orellana destacó la importancia del acuerdo alcanzado por la firma alemana y agradeció la confianza depositada en el club. Miguel Orellana explicó que el trabajo para preparar la nueva temporada comenzó prácticamente al finalizar la anterior debido al escaso tiempo de descanso tras el éxito deportivo. Asimismo, indicó que la plantilla está prácticamente cerrada y recordó la incorporación del nuevo entrenador David Navarro con el objetivo de dar continuidad al proyecto deportivo. Escuchamos a Miguel Orellana.
6: La presentación de la nueva equipación con nuestro nuevo marca patrocinadora, y la verdad que nada, simplemente agradecer a la marca Jaco realmente, que apuesta por el Arcos Club de Fútbol, porque la verdad que estamos encantados con la calidad de la prenda que tenemos, y realmente pues para nosotros es una marca que nos gusta mucho y esperemos que sea nuestra marca durante mucho tiempo, ¿no? Esperemos que la temporada se desarrolle de la mejor manera posible. La verdad es que estamos trabajando con mucha ilusión y poco más. Es decir, tenemos un equipo bastante comprometido, donde realmente están trabajando todos desde que terminó prácticamente la temporada, porque como bien sabéis ha sido una temporada bastante larga con los play-offs y con el ascenso, que la verdad es que ha sido bastante largo la temporada, por decirlo de alguna manera, y prácticamente no nos ha dado tiempo a descansar, así que rápidamente, terminando la temporada, hemos empezado a trabajar con la nueva. Tenemos ya prácticamente la plantilla cerrada, como bien sabéis tenemos también nuevo entrenador, y nada, simplemente pues agradeceros a todos que estéis aquí y esperemos que la temporada sea una buena temporada como la temporada pasada, porque la verdad es que estamos muy ilusionados y vamos a trabajar mucho para ello.
2: Por su parte, el representante de Jaco en España, Francisco Díaz, manifestó la satisfacción de la empresa por iniciar esta nueva etapa junto al Arcos Club de Fútbol, al que calificó como un club de referencia en Andalucía. Francisco Díaz agradeció la confianza depositada por la directiva y aseguró que Jaco ofrecerá un servicio impecable al club. Además, destacó que la marca alemana se encuentra en pleno crecimiento en España y considera al Arcos Club de Fútbol una apuesta estratégica para reforzar su presencia en la provincia de Cádiz y en toda la comarca. El acto también sirvió para mostrar la nueva indumentaria con la que competirá el conjunto arcense durante la temporada 2026-2027, en un ambiente marcado por el optimismo y la ilusión ante el nuevo proyecto deportivo, tanto por parte del club como de su nueva marca deportiva. Escuchamos al representante de Jaco.
7: Como representante de Jaco en España, pues para nosotros es el Arcos Club de Fútbol ha sido desde el primer momento un proyecto en el que apostar. Un proyecto con los que nos gustan a nosotros, que somos gente de fútbol y que nos gusta apostar desde el principio, desde abajo, y trabajar con los clubes. Nuestro lema, digamos, de marca es We Are Team. Entonces es eso, queremos ser equipo, queremos estar de la mano del Arcos para todo lo que nos diga y poder trabajar juntos durante muchos años, como ha dicho el presidente. Sobre todo agradecerle al Arcos Club de Fútbol, a su presidente y a toda la directiva, pues la confianza que ha depositado en nosotros. No vamos a estar a la altura, no vamos a defraudar. Como empresa en España vamos a dar un servicio impecable, y Yaco es una marca alemana en pleno crecimiento y que poco a poco, y gracias a club como el Arcos, pues se va a ver más. Para nosotros el Arcos es el referente en Andalucía, no lo vamos a engañar, pues trabajamos con otros clubes, pero es una apuesta fuerte en esta parte de Andalucía, en la provincia de Cádiz, para apostar por eso y porque se vea la marca, no solo para el Arcos Club de Fútbol, sino para la ciudad de Arcos y para toda la comarca.
1: Y nosotros continuamos con más noticias, seguimos hablándoles del Arcos Club de Fútbol, porque el presidente del Arcos, Miguel Orellana, ha presentado oficialmente al nuevo entrenador del primer equipo, David Navarro, quien dirigirá el conjunto arcense en la temporada 2026-2027, tras el cambio de rumbo obligado por la imposibilidad de inscribir al anterior técnico Manuel Rosales. Durante la comparecencia ante los medios de comunicación, Orellana explicó que la entidad se vio obligada a actuar con rapidez después de comprobar que la documentación necesaria para formalizar las inscripciones de Rosales como entrenador no cumplía los requisitos exigidos por la competición. Ante esta situación, la Junta Directiva decidió por unanimidad confiar el banquillo a David Navarro. Así lo explicaba el presidente Miguel Orellana.
8: Hoy queremos hacer lo que sería la presentación a los medios de nuestro nuevo entrenador, de David, que ya presentamos el viernes pasado aquí en el estadio, en nuestras propias redes, más que nada por el tema de, en fin, de que los acontecimientos se precipitaron, ¿no? Como bien sabéis, pues nuestro anterior técnico, Manuel Rosales, pues en fin, cuando fuimos a inscribirlo en este caso en la liga como entrenador, pues la documentación que tenía no era la correcta y al final pues en fin, no pudimos hacerlo. Entonces, antes de que hubiera cualquier tipo de historia, pues cogimos y nos reunimos de urgencia y por unanimidad decidimos que en este caso David era la persona idónea para dirigir este barco, y la verdad que desde el primer momento, pues en fin, nos ha facilitado las cosas, que agradezco públicamente el esfuerzo que ha hecho, porque la verdad que cuando nos reunimos con él para explicarle lo que es el proyecto, pues digo, mi mujer me va a matar, porque está claro que tenía intención de pegarse un año de descanso, por decirlo de alguna manera, porque la verdad es que el ser entrenado es una cuestión bastante exigente, y bueno, ante el proyecto que le presentamos y ante la inmediatez que necesitábamos, pues la verdad es que no se lo pensó dos veces, y quiero agradecerle públicamente la verdad que la predisposición y la facilidad que ha puesto en todos los aspectos para que pueda dirigir el barco que lamentablemente, en este caso, Rosales no podía hacer por un motivo ajeno a nuestra voluntad, ¿no?
1: Por su parte, el míster David Navarro comenzó su intervención teniendo palabras de reconocimiento para Manuel Rosales, que, bueno, pues en este caso dejaba de entrenar al equipo, al Arcos Club de Fútbol, y al que agradeció tanto su trabajo al frente del equipo como el apoyo personal que le brindó antes de aceptar el cargo. El nuevo entrenador reconoció que no tenía previsto entrenar esta temporada, aunque aseguró que la propuesta del Arcos era difícil de rechazar. Escuchamos.
9: Y si llega a ser otro equipo, seguramente hubiese dicho que no, las cosas como son. El Arco es un equipo que apetece mucho entrenar. Yo estuve aquí como jugador, no estuve mucho tiempo, al final fue también mi último equipo y me apetecía mucho entrenar. El campo es magnífico, la afición está súper entregada, es un equipo que tiene su propia identidad, que ha conseguido tener una identidad con gente de la casa, y hay que seguir trabajando para que el equipo siga teniendo esa identidad.
2: Y nos vamos rápidamente a conocer la previsión del tiempo, a la cual saludamos a Noelia García. Hola, ¿qué tal? Buenas tardes, Noelia.
10: Buenas tardes. Hoy jueves en la provincia de Cádiz, altas temperaturas en plena ola de calor. Se esperan máximas altas en el interior. Los termómetros marcarán 39 grados en Arcos de la Frontera, 38 en Jerez de la Frontera, 29 grados en Rota, 28 en Cádiz y 27 grados en Algeciras. Durante esta tarde, ambiente soleado y cielo despejado, aunque algo turbio con la entrada de polvo en suspensión. Esta tarde y también mañana, levante moderado con rachas fuertes en el estrecho. Mañana viernes, temperaturas en ascenso, 28 grados en Algeciras, 29 en Cádiz, 30 grados en Rota y 41 grados en Arcos de la Frontera. Se mantendrá el sol y el cielo despejado, aunque con calima, y por la mañana nubes bajas con nieblas en el estrecho. Temperaturas mínimas de 22 grados en la capital y 20 en Algeciras. 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
1: Pues nosotros no tenemos tiempo para más. Gracias por su atención prestada. Sean felices.

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0: reducirla a 100 minutos, pues contractualmente no se podía hacer nada, y así se estrenó. Pero yo tenía una versión que era la versión del director, la versión mía, sí. Y entonces aquí en Sevilla, en un cineclub universitario, en el que yo colaboro y que tuvieron el mal gusto, te lo digo sin tapujos, de ponerle cineclub universitario Antonio Cuadri, yo me cabreé mucho, me enfadé, digo, hombre, pues esto es una traga mal armada, porque cineclub se pone a un director que se ha muerto o está viejecito y se va a jubilar, me queréis jubilar, o a un director célebre, yo no soy ninguna de estas cosas, ¿no? Y bueno, pero bueno, admití el cariño, sí. Y ahí a traición se proyectó la película, y Juan Cobo Hulking estuvo en la proyección, y Juan Cobo Hulking se emocionó y dice, pero Antonio, esto es la novela, esto es, ahora sí, aquí está. Y entonces a raíz de eso se estableció un pequeño movimiento entre estos, tengo una especie de club de fans, sí, aquí entre mis amigos, ¿no?, que me aprecian mucho y yo se lo agradezco, y entonces promovieron el que se monte la película, ¿no?
1: Porque
0: entonces,
1: ya podéis hacerlo.
0: Sí, ya se puede hacer, efectivamente se pueden recuperar los derechos, tenemos el apoyo financiero de Luis Millán para hacerlo, y entonces va a ser una experiencia muy bonita, porque sin duda ninguna esa película creo que supuso para Huelva, para Andalucía, el rescatar una página de la historia, sí, desconocida, ¿no? Sí, sí. Y fue una experiencia profesional estupenda, ¿no? Pero estaba con sordina, porque no, yeah, no era realmente
1: lo que tú lo,
0: claro,
1: lo,
0: y ahora pues claro, es emocionante que bueno, pues 25 o 20 y tantos años después tengamos la oportunidad de ver, y los que lo han visto dice, bueno, pues siendo más larga se hace más corta, emociona y conecta mejor, y a mí pues que tener el refrendo del autor de la novela, de nuestro amigo Juan, pues figúrate, ¿no?
1: Pensaba que me ibas a decir que como estaban los ingleses ahí, que habrían cortado por temas de que no le gustaba.
0: No, era el tema simplemente de metraje, que muchas veces una cláusula que se pone en los contratos, y que entonces que el corte final en las grandes producciones no está en manos del director, son los productores los que ponen el dinero, los que deciden, ¿no? Entonces por eso mi huida, ¿no? Mi viaje, ¿no?, a esta independencia, en la que puedo mandar en mi hambre y en la que puedo reivindicar el metraje y la duración y el montaje de las películas, como en esta última de Te protegerán mis alas, ¿no? Y en el caso del Corazón de la Tierra, hombre, pues yo creo que sí, es una novedad, es una historia, una noticia muy bonita.
1: ¿Que será pronto?
0: Pues yo creo que seguramente antes de que termine el año, pues podemos celebrarlo, y me encantará invitarte, que hombre, la veas, claro, tú que viste, digamos, la versión cortada, pues que, a ver qué opinas de esta nueva versión. Fue un, para mí, profesional, humanamente, y para lo que supuso para nosotros ese proyecto, pues es imborrable.
1: El, ¿no?, rodaje allí en tu tierra.
0: El rodaje, sí.
1: ¿Has hecho más cosas en tu tierra, documentales?
0: Bueno, ahora hemos estado rodando Te protegerán mis alas, está rodada en parte en Almonte.
1: Sí.
0: Y he hecho aquí mi tierra, que es Andalucía, y que bueno, yo me vine muy muy muy niño, muy jovencito a Sevilla, y aquí he rodado mucho. De Te protegerán mis alas también tiene rodaje aquí en Sevilla, y sí, yo no, la cabra tira al monte, vivo en Madrid, sí, pero tengo que venir de Despeñaperros para el sur para hacer cosas por aquí, ¿no?
1: Vamos a hablar de esta película, esta última, Te protegerán mis alas, que hablabas tú antes de que estabas cada vez más centrado en el alma humana. Aquí hay una historia humana y una realidad dura de un africano. Cuéntanos un poquito. El tráiler lo tenemos, vamos a escuchar el tráiler y ahora nos cuentas.
2: ¿Es usted el padre?
3: No, el chico lo encontró en el basurero.
2: Tiene las constantes vitales muy bajas.
4: Donde nací, los bebés que sobreviven si su madre muere en el parto son considerados niños embrujados o endemoniados. A veces eran arrojados al río. Yo soy uno de ellos. Yo fui un niño maldito.
5: Las mafias. Nos meten a estos chavales para acabar con nosotros.
6: Dios proveerá, siempre lo hace.
7: Los bancos no creen en Dios. Y estamos otra vez en números rojos. Otra vez con los pequeños hogares. Olvida ese sueño de locos.
8: Si llegamos a un acuerdo, pueden conseguir mucho dinero.
9: ¡Dios! Tenemos que irnos. Yo voy a...
8: puedo pasaporte. ¿A dónde?
9: ¡A España!
4: Voy a decir la verdad, sin tapujos ni reservas. Tal como la recuerdo, tal como la he vivido.
10: Mahatma.
11: ¿Es algo malo?
10: No, significa alma grande, Wentinam. Como la tuya.
12: Te protegerán mis alas.
1: A ver, cuéntanos de esta historia.
0: Esta historia es, bueno, yo creo que este sonido es muy expresivo, ¿no? O sea, lees una novela, abres la primera página y te encuentras a un niño pequeñito en África, una historia real, que lo arrojan al basurero, ¿no? Wentinam salva milagrosamente la vida, se convierte en un niño ladrón, ¿no? Y se encuentra casualmente, su vida por casualidad le hace llegar junto a un misionero, al monteño, que está haciendo allí una revolución en ese país, ¿no? Enfrentándose a los poderes corruptos, enfrentándose a la superstición, y crea una ciudad para que los niños como él tengan un techo, una educación. Bueno, me pareció tan fascinante, ¿no? Cómo abordaba esta historia real, ¿no? Escrita por José Miguel Núñez, ¿no? Cómo abordaba el tema de la inmigración, ¿no? Que bueno, pues después de pasar por ese proceso que hablábamos antes de adaptación de la novela al guión y de todo este proceso de producción, pues ha llegado ahora a las pantallas y la verdad es que muy, muy satisfactoriamente por lo que comentábamos, ¿no? Por el grado de libertad que hemos tenido los actores y todo el equipo y yo como director para realizarlo.
1: Y ha rodado en Togo, que es el país,
0: sí,
1: ¿no?
0: Hemos rodado
1: donde ese chico y donde arrojan a los niños
0: quedan huérfanos. Hay zonas, sí, o que nacen albinos, por ejemplo, es terrible, sí. Era en la época y sigue habiendo todavía esas supersticiones, ¿no? Queríamos ir a los escenarios naturales, ¿no? Con todo mi cariño y todo respeto a las Islas Canarias, que se hacen muchas películas allí porque hay grandes ayudas fiscales, ¿no? Pero esto no podía ser una África edulcorada, ¿no?
1: Yeah.
0: Fue muy duro, 14 vacunas, mucho calor, todas las dificultades, pero conseguimos ir a rodar a los escenarios naturales. Rodamos también en Melilla, en Salto de la Valla, y aquí en Andalucía, ¿no? En Almonte y en Sevilla, ¿no? Y ha sido pues una experiencia, volvemos a la realidad, ¿no? Basada en hechos reales, algo que ocurrió hace 20 o 30 años, pero puede seguir, y de hecho sigue siendo noticia de
1: cada día.
0: De cada día, de los informativos de la radio, la televisión o de los periódicos, ¿no? Y tremendamente humana. Es un drama, una película dura, pero tiene un punto esperanzador y comete, no sé si la ingenuidad, yo me moriré siempre viendo la botella medio llena,
1: sí.
0: La solidaridad, la capacidad de ayudar,
1: que
0: existe en los seres humanos, ¿no? Y la conciencia de igualdad y necesidad de igualdad de oportunidades que debemos tener y barrer pues etiquetas, prejuicios, xenofobia, es decir, desgraciadamente pues todo este movimiento cultural que se simplifica mucho en esta cultura del algoritmo digital que tenemos, ¿no? Y recuperar un poco pues una mirada un poco más sensata sobre los seres humanos, ¿no? Uh-huh. No tanta simplificación, ¿no?
1: Y ese misionero que es el que trabajó allí, que era de Almonte, me has dicho, ¿no? ¿Llegaste a conocerlo o no?
0: No, porque este hombre murió, no hago ningún spoiler.
1: Él, estamos hablando de
0: muere de paludismo, pero quien sí lo conoció fue el autor de la novela. La hermana vive en Almonte. Además de la película, hay un documental con el testimonio de las de los personajes reales, que yo invito a tus oyentes a que vean en la página web de la película teprotegeranmisalas.com. Hay una pestaña documental, y es un documental que lo ha dirigido Carlos Díaz del Río, uno de los productores, y que es un testimonio periodístico muy muy muy reivindicable y muy interesante. Es una historia llena de dureza, llena de realidad, pero llena de amor. Es una historia de amor irrepetible entre un padre y un hijo, un padre adoptivo y un hijo adoptivo, y creo que también de una maravillosa actualidad, ¿no? Muy reivindicable. 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

0: Piano Man, el hombre del piano, en esta versión de Billy Joel. ¿Por qué?
1: Te podría decir varias cosas. En primer lugar, porque Billy Joel es un músico que me gusta mucho, ¿no? Toda su discografía, todas sus canciones. Es un negro con alma de blanco, un blanco con voz de negro, y que tiene ese punto jazzístico bluesero tan, tan bonito, pero eso sería solamente la superficie. Creo que es un autor con el que me identifico mucho, porque puede contar las historias más tristes y las historias más duras, pero con ese regustillo agridulce siempre, ¿no? Y el hombre del piano, que después versiona años después, sí, maravillosamente Ana Belén, ¿no? Pero en esta versión original a mí me remonta mi etapa de Madrid, este punto cosmopolita, ¿no? Madrileño, la noche, esa zona oscura que está en la historia de todos los seres humanos, en la mía también, ¿no? Y me parece grandioso, al estilo de John Houston, el retratar el fracasado, ¿no? Lo que sí enseña el fracaso, ¿no? Yo reivindico mis fracasos, ¿no? Se habla de los éxitos televisivos y tal, y están, pero muchas veces el mayor éxito te atonta y te vuelve idiota, y el mayor fracaso es el mejor éxito, ¿no? Porque te hace, como decimos en Huelva, que se quite mucha tontera, ¿no? Que, como sabes, es esa zona intermedia entre la tontería y la gilipollez, ¿no? Y desgraciadamente hay tanto en el mundo del espectáculo, y tanto que nos hemos encontrado muchas veces que el mejor antídoto, ¿no? Contra la soberbia, ¿no? La mejor medicina contra la humildad y la humanidad es el fracaso, y ese punto tan bonito, tan compasivo que sí tiene Billy Joel retratando la historia de este pianista alcoholizado con el corazón roto y pudiendo haber llegado muy alto y está en una sala de fiestas ahí.
0: Y siendo entre, un buen músico.
1: Exacto, ¿no? Pues es el mundo de John Houston, ¿no? O sea, que poner la vista en el último de la fila, ¿no? Uh-huh. Que a lo mejor como decía aquel, pues son los al final son los sí primeros, o por lo menos los que nos deben mover a tenderles una mano, ¿no?
0: Has hecho también, no sé si por encargo o por algunos temas religiosos, has tocado en algunos en algunas películas tuyas.
1: Sí, sí.
0: Ardiente Corazón.
1: Uh-huh. Si todas las puertas se cierran.
0: Si todas las puertas se cierran. Y sí, La Torre en Fiesta, que fue la visita de...
1: Eso fue un documental. Es que da escalofrío, Jesús. Eso fue un documental en el año 82, que fue mi primer trabajo profesional aquí en Sevilla. Eso fue un encargo de la Caja de Ahorros, ¿no? Del Monte de Piedad y la Caja de Ahorros, ya,
0: sí, sí, ya
1: desaparecida,
0: ni siquiera, ¿no? Existe.
1: Y se hizo con motivo de la visita al Papa. Eso fue un encargo. Pero estas otras películas de tipo religioso que ha citado son... No, forma parte de un... yo sé que es... parece que en España si no eres anticlerical y ateo no te dan el carné de director de cine, pero no es mi caso, ¿no? Y yo lo reivindico y lo digo desde la más absoluta independencia. No, es un... Yo siempre he tenido una creencia, he tenido una fe. No sé si el cristianismo o la Iglesia Católica es un buen instrumento o el menos malo de los instrumentos, pero desde luego creo en la trascendencia. Creo que necesito creer que hay algo, y es mi fe y mi convencimiento. Y en ese sentido, yo creo que, como he ido tantas veces al cementerio, y la vida me ha enseñado que eso del cementerio no es, como decía Paul Valéry, la muerte es eso que les pasa a los demás, ¿no? Uh-huh. Pues uno, conforme va viejo, pues quizás se aproxima a ese punto de luz exterior o interior donde necesitas, fijarte en ese en ese punto que tiene el ser humano donde gracias a sus creencias se solidariza, ¿no? Yo no sé si muchos sacerdotes que están en las misiones o mucha gente que se dedica a ayudar a los demás están convencidos de la existencia de Dios. Yo no lo sé. Pero me parece fantástico, ¿no?
0: Pero hacen bien al prójimo, ¿no?
1: Se lo comentaba a un compañero tuyo el otro día en Huelva. Es como cuando, mira, yo de pequeño pintaba y una vecina decía, Antoñito está pintando, y dice, yo no sé si mi hijo, decía mi madre, la pobre que empadece, yo no sé si mi hijo pinta bien o mal, yo creo que más bien pinta mal, pero por lo menos mientras está pintando no está haciendo cosas malas en la calle.
0: Sí, sí, sí.
1: Claro, entonces yo creo que esa reivindicación, Jesús, de la función social, la función de ayuda
0: al
1: otro, ¿no? El a mí me satisface, me reconforta. A lo mejor son muy egoístas, me deja la conciencia más tranquila que estar contando tonterías o superficialidades o cosas muy comerciales por encargo de una cadena de televisión o de una plataforma, ¿no?
0: Que hay, ahora yo la palabra esa de crear contenidos, no sé cómo la llevas tú, pero crear contenidos, hay que crear contenidos, como echar ahí pienso a los cerdos,
1: pone,
0: ¿no?
1: Pone un poquito, sí,
0: crear contenidos, pero ¿qué?
1: Es que hasta hace poco la televisión, que a ti te interesa mucho, a mí también, era una fábrica de ideas, ¿no? Era una industria, pero ahora se ha convertido con este fenómeno de las plataformas como el suministro de gas, luz, electricidad y contenido. Y es un poco de poner los pelos de punta, ¿no?
0: Pero no sé si está funcionando o no, porque yo vivo un poco alejado, apartado. La idea de que la televisión ya en la casa es un poco el tótem, indudablemente que lo sigue siendo, pero ya la televisión, los jóvenes, es otra manera de ver la televisión, ¿no crees? De verla.
1: Sí,
0: se
1: bueno,
0: hacen su propio mal o bien, ¿eh? No, eso no, pero que ya la televisión puesta, que todo tiene que ver lo que las cadenas te dan, ya no.
1: No, claro, ya es un fenómeno absolutamente a la carta, pero quizás el proceso por el que están pasando los jóvenes es que ven todo tiene que ser muy rápido.
0: Sí, no, es muy rápido.
1: Algo de ya de más de cinco minutos es un largometraje, es terrible, ¿no? ¿Es una moda pasajera o estamos instalados en eso, ¿no? Uh-huh. Yo que tengo mucha inquietud por la docencia, ¿no? Y de vez en cuando sigo dando alguna charla, algún taller, ¿no? Y me dicen los profesores, es que es difícil que un escolar, un adolescente, ellos lo ven, ¿no? Aguante una película de 90 minutos, ¿no? Entonces hay que acelerarlo, o esta moda terrible, ¿no? De ver en las plataformas la película
0: pasándola
1: rápido, ¿no? Es un poco siniestro, ¿no?
0: Eso, sí. ¿No? Para un creador que mide cada escena, porque en el cine es así, ¿no? Cada escena, cada fotograma, que ahora vengan con el dedo y pasen, yo eso no lo puedo entender.
1: Es terrible, absolutamente terrible.
0: Habrá muchas que no merecen la pena de mirarlas, pero uno tiene que ver y escuchar y ver lo que está pasando y si te interesa o no. Pero en fin, son los tiempos, Antonio Cuadri.
1: El signo de los tiempos, ¿no?
0: Oye, hablabas antes de que dibujabas. ¿Haces el storyboard como los clásicos en tus películas? O
1: Me ayudo de buenos dibujantes para hacer el storyboard de las secuencias de acción o las secuencias de exteriores, porque el storyboard de secuencias emotivas, dramáticas, en el cine independiente, en el cine de comedia o en el cine de drama, he llegado al convencimiento que el storyboard es como ponerle puertas al campo, ¿no? Eso lo aprendí, lo puse en práctica en mi etapa en Cuéntame, trabajando con magníficos actores como Juan Echanove o Imanol Arias, y entonces era fantástico montar un teatrillo, ¿no? Y después de ver el ensayo, decidir dónde poner la cámara. Entonces, llevar un storyboard, insisto, hay secuencias de efectos especiales o de acción, sí, pero si esto fuese una secuencia de cine, ¿no? Yo, ¿cómo iba a imaginar hace dos días que de la forma tan meticulosa y tan precisa con la que tú estás acariciando el bolígrafo no va a tener un plano detalle?
0: Yes.
1: Entonces, es poner la cámara donde se retrata la información y la emoción, y eso te lo da Claro, tú puedes decir, no me vale el ejemplo porque yo soy un periodista que te está entrevistando. No, pero si fueras un actor, sí, seguramente dándote una libertad orgánica, pues podrías. Entonces, si vas con un story, conviertes al actor en un muñeco, en un dibujo animado. Uh-huh. Entonces, para los dibujos animados, perfecto. Puedes hacer un story. Pero para hacer cine con alma, es mucho más bonito darle libertad a los actores. Y hay directores que parece que pierden la autoridad. No, yo hago ensayos previos, hablamos del personaje, Mesa Italiana, pero después le doy la máxima libertad para que se muevan, miren y hagan sus gestos y hagan esa creación. Y lo que ellos me dan
0: es de donde tú
1: siempre está muy muy por encima que esa imagen que yo me podía haber prefijado. Siempre mucho, porque es la real. Lo otro, si yo obligo con un story a la actriz o al actor a hacer eso, estoy haciendo algo frío y sin corazón.
0: Tanto ya nos queda, uy, vamos fatal de tiempo, estaba aquí con el, pero hay muchos directores que van con su storyboard, o antes era
1: y yo respeto,
0: o sea,
1: pero
0: es fundamental también para según qué escena, dices que la de acción
1: o por ejemplo una película que sea un thriller o una película que sea de terror, ahí efectivamente es necesario, ¿no? Pero para este cine, digamos, de tono cálido, de tono humano, ¿no? Yo he llegado al convencimiento que es mucho mejor el resultado, es mucho más rico si ponemos la cámara al servicio de la historia. Claro, hay que tener horas de vuelo. Algunos directores jóvenes, pues es como quitarle de repente el balancín a la bicicleta, ¿no? Pero el resultado es, desde mi modesto punto de vista, ¿eh? No quiero dictar doctrina, ¿no? Pero en una clase hace años, aquí en Sevilla, dando un seminario, hablando de esto, un chico...
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4: Un puñado de años, hace 15 años, el catedrático de sociología Alfonso Pérez Agote sostenía que los jóvenes españoles ni tenían una respuesta espiritual, ni aceptaban las respuestas espirituales, ni siquiera tenían preguntas espirituales. Bueno, sin embargo, 15 años después, esto no se puede afirmar. Hay estudios, sin ir muy lejos, en los años 90... en los que el creyente disimulaba un poco o mucho su identidad, porque en esa sociedad muy en vías de modernización de la España de finales del siglo XX, ser creyente estaba visto como algo antiguo, ligado a épocas pasadas. Pero ahora, 15 años después, eso no se puede decir. Estos tipos de prejuicios y estereotipos se han ido desvaneciendo. Y entre la gente joven hay un porcentaje importante de católicos que no tienen ningún problema en presentarse como tal, en hablar de espiritualidad, en hablar de Dios y hacerlo en el día a día, en sus redes, en entrevistas. Además, tampoco es percibido desde una especie de recelo por los padres, incluso si no son religiosos. El niño es así. España está pasando de una fase más secularista hacia otra más postsecular, o de una secularización más tranquila, en la que la diversidad religiosa y no religiosa es la característica principal de lo que compone nuestra sociedad. Y las nuevas generaciones, los jóvenes, lo viven como tal. Se están dando pasos hacia la normalización, la visibilización de la diversidad religiosa como parte del tejido social en España. Para la gente más joven, el hecho de vivir en un contexto mucho más secularizado que las generaciones precedentes no está significando la desaparición de las religiones. Algunos lo preveían, ¿eh? Pero no, todo lo contrario, sino que está generando fenómenos muy interesantes como la normalización, la visibilización de que hay un colectivo importante de jóvenes espirituales y católicos. Pienso ahora, por ejemplo, en los jóvenes de nuestras hermandades y cofradías en Andalucía, algo que, frente a algunas teorías, no tiene tanto que ver con el auge identitario que promueve la ultraderecha o la decantación hacia ese voto que recoge la encuesta entre los jóvenes, ¿no? Tiene que ver más con el convencimiento propio, identitario, de una nueva generación que no ve con recelo compartir la fe, vivir la fe, expresar la fe. En este sentido, de lo que nos habla este fenómeno es de una generación que está viviendo en un contexto, eso sí, quizás de mayor vulnerabilidad, lo que en muchas ocasiones genere preguntas que conectan con lo religioso. y a las que hay que dar respuesta, también desde el cristianismo. Disfruta del día que se te regala.
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2: El presidente del gobierno, Pedro Sánchez, viajará este viernes a Ceuta junto al ministro del Interior, Fernando Grande Marlaska, tras la crisis migratoria que vive la ciudad autónoma y que este jueves ha cobrado la vida de 18 personas que intentaban llegar a nado desde Marruecos. Sánchez se desplazará a la frontera del Tarajal para reunirse con representantes de las fuerzas y cuerpos de seguridad del Estado y posteriormente participarán en un encuentro de coordinación con el presidente de Ceuta, Juan Jesús Vivas, el delegado del gobierno, Miguel Ángel Pérez, y los responsables de la Policía Nacional y la Guardia Civil, así como el director del Centro de Estancia Temporal de Inmigrantes y responsables de Cruz Roja. Mientras, Ceuta está tomada por las fuerzas de seguridad y el ejército, al igual que Marruecos, donde esta noche sí, los agentes marroquíes están apostados en la frontera para evitar más llegadas ilegales. Estos últimos han usado gases lacrimógenos y cañones de agua para tratar de disolver a las masas de personas. Esta fuerte presencia policial y militar, sin embargo, no impide que miles de ellas, sobre todo jóvenes, sigan en los alrededores intentando aprovechar su oportunidad. La imagen a esta hora es la de un camión ardiendo con los jóvenes como espectadores y a lo lejos un fuerte cordón policial. La crisis migratoria de Ceuta ha provocado un encontronazo entre Italia y España. La primera ministra italiana, Giorgia Meloni, propone que se cierre el espacio Schengen con España. El ministro de Exteriores ha convocado al embajador italiano en España. Todo esto en el tercer día consecutivo de ola de calor en Andalucía. 5 provincias estarán hoy en aviso naranja por altas temperaturas que pueden superar los 42 grados en Córdoba. Junto a estas provincias se superarán los 40 en Granada, en la comarca malagueña de Antequera y en Sevilla. El termómetro marcará máximas de 39 grados en Jaén. Solo se salva un día más Almería. Cádiz y Huelva tienen aviso amarillo y en la calle los ciudadanos no tienen más remedio que buscar alternativas.
3: O lo estamos llamando muy mal, porque es una calor muy fuerte, muy fuerte. Y no podemos salir a la calle.
4: Por las noches nos ponemos a aguantar, tenemos que estar escasita tortillas con el aire puesto.
5: Bueno, a ver, estos días con esta calor puedo intentar no salir de casa a las horas centrales.
6: Vamos parando a bares con aire acondicionado o así terracitas que corra el aire.
2: Hoy viernes hay convocada huelga en Renfe, lo cual va a afectar a 320 trenes en toda España, 90 de ellos de alta velocidad. En Andalucía hay servicios mínimos del 75% en las cercanías de Málaga, Sevilla y Cádiz en las horas puntas, mientras que en las horas valle circulará el 50%. En media distancia los servicios mínimos obligan a viajar al 65% de los convoys y en alta velocidad y larga distancia al 73%. La huelga ha sido convocada por el sindicato ferroviario. Su portavoz es Joan Rodríguez.
7: Hemos llegado a una situación límite con los equipos de aire acondicionado de a bordo de los trenes, en la que no vemos una respuesta por parte de la empresa para poner fin a las averías constantes que estamos sufriendo. Entonces esto repercute ya no solo en la plantilla, en las personas que trabajan a bordo de los trenes, sino en toda la ciudadanía que viajan ellos.
2: Una huelga que se produce en el cambio de mes, un viernes de gran movimiento también en las carreteras. A partir de las 3 de la tarde se pone en marcha una nueva operación de tráfico. La DGT prevé 1,22 millones de desplazamientos en Andalucía este fin de semana hasta las 12 del domingo. Entre otras medidas, se duplica el tramo de Arcén que podrán usar los turismos en la AP4 sentido Cádiz. En cuanto a las temperaturas, ahora tenemos 27 grados en Jaén, 26 en Almería y Sevilla, 25 en Huelva, 24 en Cádiz y Málaga y 23 en Córdoba. Andalucía, 5 de la madrugada y 3 minutos.
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8: Ahora mismo estoy aquí en Pruna, en la gasolinera de Pruna, que tengo la voz que estuve ayer de romería chiquilla, pero bueno, nos entendemos, ¿no? que se ha hecho un día espectacular.
9: Pues me levantaba una. Toda la vida en la fruta y la verdura. Fruta y verdura. Ahora tenemos los primeros repartos que son para la guardería. Empezamos a repartir la guardería. Pero... luego los colegios, los restaurantes.
10: Hace ya bastantes años que trabajo altruistamente por la cultura de mi ciudad. Yo empecé con tertulias literarias. Luego talleres de lectura, porque me gusta muchísimo la lectura y esa capacidad de análisis que te ofrece y vas adquiriendo a lo largo del bagaje literario que vas adquiriendo. Y con los años pues ingresé en la Real Academia de San Romualdo, de aquí de mi ciudad, que es una corporación de derecho público y que, pues bueno, hacemos una programación que dura todo un curso de octubre a junio, y bueno, y aparte de otras ocupaciones, ¿no?, como son escribir, el periódico local, la columna que dediqué, en fin, todas estas cosas. Y porque es un formato que es muy ágil y muy instructivo además también, ¿no? Te escucha a todo el mundo, las voces, cómo se encuentran, es que te da mucha capacidad de imaginar por dónde van pasando, los lugares que conocen, ¿no?
11: Yo soy reponedor de máquinas expendedoras de uniformes para sanitarios. Nosotros tenemos 25 máquinas distribuidas por todos los hospitales que pertenecen al Virgen de Rocío, trauma infantil, maternal. Hay máquinas que tú pones, el sanitario pone su código y elige la talla y le sale el pijama limpio.
12: ¿Ah?

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1: Jesús María, buenos días.
2: Buenos días.
1: A ti así te dicen Jesús María, Jesús Mari, ¿cómo te dicen?
2: A mí me dicen Jesús.
1: Jesús, pues María no lo comemos. Bueno, vamos a comerlo porque...
2: Jesús, okay. Jesús María, me da igual.
1: Eso, Jesús. Jesús,
2: porque aquí en mi pueblo...
1: Sí.
2: Sí, sí, dime.
1: No, dime tú, porque en tu pueblo, ¿qué?
2: Te llamo Jesús María porque lo de Jesús María es porque la patrona de mi pueblo es la Virgen de los Llanos. Entonces, a los niños, pues... Yo tengo también un hermano que para descanse que también se llamaba Eduardo María de los Llanos.
1: Ah, amigo. O sea que a todos los... ¿De qué pueblo eres tú?
2: De la Roda, Andalucía.
1: O sea que en la Roda Andalucía todos los niños, casi todos o muchos, lleváis el María detrás.
2: Algunos sí, muchos de aquella época sí.
1: Claro. Bueno, Jesús, ¿a qué se dedica?
2: Yo soy agricultor.
1: Ah, muy bien.
2: De olivo, vamos, no tengo cereales ya, soy nada más que de oliva.
1: Olivar, ¿y lo tienes?
2: Antes teníamos cereales, pero ya no.
1: Ya. ¿Y lo tienes cerca de tu casa o dónde lo tienes?
2: A unos 5 kilómetros.
1: Bueno, cerquita, muy cerquita, puede ir andando y sí. Todo.
2: Sí.
1: Dando un paseo. Bueno, ¿y ahora cuál es el trabajo que haces tú? ¿Es grande? ¿Tiene muchas hectáreas?
2: No, yo soy un agricultor más bien mediano pequeño.
1: Vale. Y
2: tenemos... Sí.
1: No, dime tú. ¿Tenemos qué?
2: Que tenemos la finca a esa distancia y hemos terminado la campaña el martes. Terminamos la campaña de recogida de aceituna. Que nosotros la llevamos a una cooperativa, de la cual yo también soy el presidente.
1: Ajá.
2: Que esa cooperativa pertenece a Orestepa, ¿sabes?
1: Ah, muy bien.
2: Está dentro del grupo de Orestepa, de los pueblos de limítrofe, porque nosotros somos limítrofe con Estepa, ¿sabes? Somos de la Sierra Sur, la comarca de Estepa.
1: Ajá.
2: Y entonces pertenecemos a Orestepa y a la denominación de origen aceite de la comarca de Estepa.
1: Vale. Y ahora entonces... Sí. ¿Y qué?
2: Nada, pregunta.
1: Ah, ¿cómo me va a contar algo?
2: Nada, pregunta.
1: Ah, ¿cómo me va a contar algo? Pues yo me callo. Tú estás primero, ¿eh?
2: No, pregunta.
1: Vale. No, que pregunta. Digo que...

0: respecto a la campaña que se ha terminado y a la que viene, ¿eh? A la que viene es muy bueno,
1: ya.
0: Que llueva tanto.
1: Y esta lluvia, que es una lluvia que no es muy intensa, sino que va lloviendo y va calando poco a poco, ¿no?
0: Exactamente, que se va tragando la tierra.
1: Eso es. Eso es. Y el aceite, o sea, la aceituna que tú recoges en tu olivar, ¿es para aceite o también sirve para mesa? ¿O solamente para aceite?
0: Yo puedo tener, la variedad que tenemos aquí, que predomina aquí en la Roma, es hojiblanca. Y esa aceituna sirve para dos cosas.
1: Ah, muy bien.
0: Tanto para mesa como para aceite. Hay poco, hay de picuá, hay poco. Y de chin hay poco también, vamos. Sobre la que predomina el hojiblanca, que sirve, va muy bien deshuesado, va muy bien para cocerla, para mesa, ¿sabes? Mm. Y luego para amontonarla para aceite, da muy buenos aceites, ¿sabes?
1: Yeah.
0: Y sobre todo en las primeras que están, los aceites mejores salen cuando la aceituna está a primero, desde el último de octubre hasta que todo el mes de noviembre, que está la aceituna todavía, digamos, verde, sale un aceite buenísimo.
1: Qué rico. Y ahora que ya has hecho tu recolección, ¿qué haces entonces? ¿Vuelve se vuelve de nuevo el proceso o cómo? ¿O qué haces tú ahora por la mañana?
0: Ahora por la mañana yo no voy a hacer nada porque está lloviendo.
1: Eso de entrada.
0: Y luego me voy a dedicar hoy al mantenimiento del vehículo que tengo para ir al campo, que es una furgoneta, que la voy a llevar a que le hagan una revisión.
1: Ah, muy bien.
0: Pero normalmente, pues los días de lluvia aprovechamos para hacer mantenimiento, para poner la maquinaria a punto, para actualizar las cuentas, para que, en fin.
1: Ya.
0: Nosotros pagamos al personal los sábados. Yo por lo menos le pago al personal los sábados.
1: Ah, muy bien, mira, el sábado. Y así va de por ahí de copita.
0: Siempre tiene que llevar un control y todo eso, ¿sabes?
1: ¿Tú cómo recoges el oliva? ¿Con la máquina que te zarandea el olivo o cómo?
0: Pues mira, Charo, yo tenía mi tractor, me compré mi máquina de vibrar y tenía otro tractor para recoger la aceituna que iba vibrando el otro tractor.
1: Sí.
0: Pero el personal me falló. El personal es que tenemos problemas de personal, ¿sabes?
1: Yeah.
0: Y entonces me he deshecho de todo eso y he contratado una empresa de servicio.
1: Ah, vale, que te lo recoge.
0: Y de un pueblo de aquí de al lado, de Sierra de Yegua, que está al lado también. Y que por cierto le mando un saludo a mi amigo Rubén, porque ha sido el que me ha recolectado la campaña, que me ha hecho. Yo he hecho el transporte.
1: ¿Y te quita de problemas?
0: Yo he hecho el transporte. Hombre, a mí me gustaba más antes recogerla yo con mi gente y eso, ya. Pero es que no podemos, no hemos podido.
1: Bueno, si no se puede, se
0: no
1: contrata.
0: Pero bueno.
1: Se contrata y ya está, ¿no? Si hay solución.
0: No pasa nada, yo. Hombre, la verdad, yo ventaja que he terminado antes y que está mucho más tranquilo, porque
1: claro.
0: El personal lo traen ellos y yo ¿sabes? Y ya está, y está más tranquilo.
1: Tiene menos disgusto, tiene menos disgusto que si te falla uno, que si no está.
0: Por ese lado vamos mejor.
1: Claro. ¿Luego qué? Dime, que terminamos. No, termina.
0: Luego por lo demás es totalmente igual, vamos, que yo la llevo a mi cooperativa y allí me dan a mí mi rendimiento y cada socio, bueno, tenemos una cooperativa que tenemos 150 socios y que se llama la Inmaculada de la Roda. O sea, que allí producimos nosotros nuestro aceite y la verdad que estamos contentos porque solemos liquidar bien los precios, vamos, que
1: pues es importante.
0: Porque nos trata bien, porque también nosotros tratamos bien el producto.
1: Eso es importante, que haya negocio y sí. Y las partes estén contentas. Luis, mándame los datos para que te mande pegatines, tú lo pongas en tu camión, en tu máquina, en tu coche, donde tú quieras, ¿vale?
0: Luis no es Hugo.
1: Uy, Luis. Pero ¿por qué te he dicho Luis? Porque delante tuya estaba Luis y entonces he leído Luis directamente. Que Jesús, que me mande la pegatina. Digo, que me mande la

0: ¿Vale?
1: Vale.
0: Eso. Apúntame todo, ¿eh? ¿Tú sabes ya lo que tienes que poner?
1: Sí, sí. Que yo tengo, que si yo sé lo que tengo que poner, ¿dónde?
0: En la dirección.
1: En los datos. En los datos. Claro,
0: eso.
1: Sí, mi dirección, mi nombre y mi dirección, ¿no?
0: Nombre y apellido, no se te olvide.
1: Nombre y apellido.
0: Eso.
1: Y, sí.
0: Todos los datos.
1: Sí.
0: ¿Vale? Bueno, sí. Nos vamos a la carretera, que hay un incidente y eso es importante para los conductores, ¿vale, Jesús?
1: Muy bien.
0: Un abrazo. Gracias a ti siempre.

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1: Andalucía es nuestra casa, Charo, es nuestra casa. Que me diga a mí que andaluz, cuando cruza los túneles de Despeñaperros para entrar en Andalucía, aunque no lo diga, pero lo piensa, ya estoy yo en mi casa. Yo se lo digo al camioncillo que llevo, se lo digo yo, cuando yo cruzo los túneles, se lo digo, ya te puede averiar, ya te puede parar, puede estar reventado si quiere, que ya estamos en casa, picha. Ya te puedes parar si quieres ya no hay problema, estamos en casa.
2: Andalucía es un paraíso. 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
5: 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Mi padre se fue a Francia cuando era chica y mi madre decía, vámonos, y nos quedamos allí y nos vamos, y te vienes conmigo, pues yo era la mayor y éramos 5 hermanos y yo 6. Nos vamos todos y allí me pongo yo a trabajar y tú te quedas con los niños. Y yo le dije a mi madre, digo, si tú te quieres ir, vete tú. Yo me quedo aquí con los niños. Tú me quitas de Andalucía y yo me muero. 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
7: Juanma, buenos días. ¿Qué tal? ¿Cómo estás?
8: Pues bien, muy bien. Espabilándome, tomando un cracajito con la bata de casa y aquí bailando hasta hace poco flamenco a las 5 de la mañana, la canción del Club de los Madrugadores.
7: Ay, madre mía. Juanma, tú estás ya con los 30 que acabas de cumplir, ¿no?
8: Ay, Dios mío, sí, los 30, acabo de perder mis 20.
7: Ay, ¿cuándo los cumpliste?
8: El 15 de octubre.
7: O sea, hace muy poco. ¿Y cómo es pasar hace de nada. Década, de los 2 a los 3?
8: Ay, ¿cómo es? Pues, a ver, cumpleaños siempre es bonito, claro. La verdad. Cumpleaños es bonito y uno va creciendo y va aprendiendo cosas y va madurando. Pero, hombre, no te voy a negar que si tengo 20, pues estamos guay que si tengo 30. Entonces, pues bonito, pero a la vez pues te das cuenta de que la vida pasa. Y claro. Que, sí, mira.
7: Pues mira, te voy a decir una cosa. Los 30 no es nada comparado con cuando cumples los 40 y los 50, que aquello va a dar un bólido. Haces zoom y tú dices, ¿cómo es posible? O sea, que disfruta, que es una etapa preciosa. Juanma está levantado, tomándose su colacaito, porque entras a trabajar, ¿dónde?
8: Yo trabajo en un supermercado alemán. O sea, muy conocido, que se llama
7: Aldi. Eso es.
8: Correcto.
7: ¿Y hace mucho tiempo que trabajas allí?
8: Sí, ya hace bastante tiempo que trabajo allí. Yo en Aldi llevo pues por lo menos 3 años, bueno, bastante para mí, 3 años y medio, casi 4.
7: Ya. ¿Por qué decidiste trabajar en el supermercado? No sé si antes tenías intención, no sé, a los 20, cuando 20, 21, tenías claro que no querías estudiar o querías estudiar, no sé si estudiaste o cómo te organizaste tu vida hasta llegar al supermercado.
8: Pues mira, Charlo, yo me organizé mi vida, yo terminé mi bachillerato y estuve 5 años en la Escuela Oficial de Idioma estudiando inglés.
7: Ajá.
8: Y realmente en el supermercado pues todo fue un poco así por de chiripa, porque yo siempre me he estado trabajando en el sector textil, en la ropa.
7: Yo
8: vivo en 4 ciudades y tengo 30 años, pero tengo ya 10 años cotizado. Empecé a trabajar muy chico. Y fue un poco de chiripa, porque eché el currículum, hice la entrevista y yo nunca he tenido miedo a cambiarme de empresa, me gustaron las condiciones y decidí cambiarme.
7: Claro. ¿Y has vivido en 4 ciudades distintas? ¿Dónde has vivido?
8: Pues mira, yo soy nacido en Córdoba, entonces pues en mi ciudad evidentemente, en Sevilla, en Granada y en Málaga, que es donde estoy a día de hoy viviendo y trabajando.
7: Mira qué bien. Y entonces en Aldi bien, ¿no? O sea, ¿a qué te dedicas? ¿Qué haces allí?
8: Pues mira, yo soy asistente en Aldi, que es bueno, pues es uno de los responsables de tienda que hay en tienda, y bueno, pues yo me dedico igual que mis compañeros a pues soy reponedor, pues soy en caja, soy pendiente de administrar las mermas, de los camiones, de, en fin, pues de intentar que todo esté bien para cuando vengáis vosotros, pues tengáis vuestras frutitas repuestas, vuestra carnecita ahí ordenadita y todo.
7: Bueno, o sea, un poco de todo. ¿Aspiras a, no sé, tienes la posibilidad de ir subiendo puestos en la empresa?
8: Sí, claro que sí, yo ahora mismo soy asistente, pero bueno, el día de mañana pues puedo ser adjunto, que sería el siguiente paso, puedo llegar a ser encargado de tienda.
7: Ah, bien.
8: Pero bueno, la verdad que sí, ¿por qué no? Mm. Aunque ahora mismo, claro, yo estoy muy centrado en el papel que tengo, que soy el delegado sindical de mi tienda.
7: Ah.
8: Y yo ya entre que soy asistente, que ya tengo alguna que otra responsabilidad, y mi papel de delegado sindical con todo lo que conlleva, ya voy bien, ¿eh? Ya la cabeza tampoco me da para mucho más, ¿eh?
7: Pero tu pensamiento dentro de 10 años, que llegará al 40, ¿es seguir trabajando en esa empresa o estás pensando, no sé, en irte al extranjero, qué sé yo?
8: Pues mira, Charo, muchas veces yo, que te diga, claro, he pensado, podría intentar, pues no sé, sacar algunas oposiciones, hacer alguna FP superior para probar otra cosa. Pero es que, ¿sabes qué pasa? Que es que no me da la vida, porque es que entre que estoy trabajando, que tengo que pagar millones de cosas, las perras, pues al final uno me cuesta, ya con la edad que tengo, es verdad que no es lo mismo. Antes a lo mejor pues sí tenía la cabeza para algo más, pero ahora ya no para tanto. Entonces intento no pensarlo mucho y dejar que fluya.
7: Pero vamos, ¿sabes? Te digo una cosa, con la edad que tengo, pues si tengo un chaval, 30 años no es nada.
8: Un chaval. Sí, pues claro, pues mira, yo, ¿verdad? Yo el otro día hablaba con una amiga, digo, ¿cómo puede ser que ahora me levanto y un día me duele aquí, otro día me duele allá? De verdad, estoy que me caigo del sueño por la esquina, claro, esto antes no me pasaba. ¿Qué me pasa?
7: Un poco de deporte, buena alimentación, porque los 30 años no es nada. Bueno, tú no, localiza el Club de los Primeros, ¿desde cuándo nos escuchas?
8: Pues mira, yo es que para medir el tiempo soy un poco regulero, ¿sabes? Lo mismo te digo, hace 6 meses y son 3 años, entonces... os escucho de hace bastante tiempo, porque yo llevo bastante tiempo madrugando, ¿no? Y yo lo primero que hago cuando me levanto es sintonizaros.
7: Muy bien.
8: Así que, claro, os escucho de hace mucho tiempo.
7: Pues eso me gusta, porque mira que...
8: Para mí, ahora mismo es como si estuviera hablando con una amiga mía.
7: Claro, totalmente, si nos conocemos de toda la vida.
8: Nos conocemos,
7: claro.
8: Nos conocemos.
7: Hombre, cada día, claro, cada día, cada día, yo charlando y tú escuchando... Claro. Entro en tu casa, entonces, estoy en la cocina ahora mismo, a tu lado, tú estás con la bata, con el colacao...
8: Claro, claro, claro, que no se me hace raro. Digo, mira, está aquí Charo.
7: Escúchame, Juanma, te falta la pegatina, tú lo sabes, ¿no?
8: Ay, Dios mío, me falta la pegatina, que yo de verdad, yo tengo más rato con eso, yo... Digo, es que nosotros los del Club de los Primeros tenemos que tener una tarjeta o algo, tenemos que hacer una peña o lo que sea, hay que organizarse.
7: Una
8: yo
7: peña.
8: Por lo menos la pegatina.
7: Me encanta.
8: Claro, una peña, un algo.
7: Un algo. Oye, ¿que te gusta esta música?
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8: Oh, me encanta, Charo, sí.
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7: ¿Y quién es?
8: Me gusta mucho, sí.

0: nos vamos a colgar y tú me vas a dar tus datos en el WhatsApp, nombre, apellido, y yo te mando la pegatina para que tú la pongas en tu coche, ¿vale?
1: Ay, Dios mío, y que la vean todo el mundo.
0: Todo
1: y que
0: el mundo.
1: El de los primeros.
0: Eso es.
1: Que es el mejor club que hay y lo mejor que puede haber de gente sana, buena, bonita y trabajadora.
0: Totalmente. Todo eso te lo compro. Sí. Juanma, sí, sigue sí. con nosotros. Te agradezco que sigas formando parte del Club de los Primeros. Me gusta este club porque va desde los veintitantos hasta los noventitantos. Fíjate tú lo amplio que es. Desde alguien que estuvo que trabaja en Heraldi hasta un albañil, hasta un médico o un noque del campo. Aquí entra todo el mundo y todo el mundo es importante. Juanma, te mando un qué abrazo bonito. Muy fuerte y te dejo con un salitre.
1: Muchas gracias, un abrazo, muchas gracias, que tengáis muy buen día, currante.
0: Tú corre la voz por Aldi, corre la voz.
1: Hombre, yo vamos, con mi coche con la pegatina le voy a poner algo para que brille.
0: Eso es. Gracias.

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4: Claro, Andalucía es la despensa de España, la mejor que hay, tenemos de todo, no nos falta de nada, ¿sabes? Así que es de lo que es Andalucía, los andaluces los mejores del mundo entero.
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1: José, buenos días.
2: Buenos días, Charo.
1: ¿Cuántos años tienes, José?
2: 29.
1: ¡Uy, que tú ya has punto ya de dejar el 2!
2: Ya me queda poquito, ya me queda poquito.
1: ¿A qué te dedicas, José?
2: Pues soy transportista, camionero.
1: ¿Desde cuándo?
2: Pues desde el 2020.
1: O sea que tú empezaste muy joven, con 25, 26, ¿no?
2: No, pues empecé con 21. Con 22.
1: Con 22 años, empezaste a conducir camiones.
2: Uh-huh.
1: Oye, que pues, sí. ¿Cómo fueron esos inicios?
2: Bueno, bien, una cosa a la que ya estaba acostumbrada, que la he visto desde chico en casa, porque mi padre se ha dedicado siempre a esto y lo llevaba bien.
1: ¿Te costó trabajo sacarte el carnet?
2: No, que va, lo saqué todo a la primera.
1: Ya. ¿Tenías claro eso o no tenías ninguna intención de estudiar otra cosa, alguna carrera? No.
2: No, tenía claro que lo mío era la carretera.
1: Pero con 22 años eres un chaval muy joven y la gente de tu edad estaría... ¿Cómo era la gente de tu edad? ¿Con 22 años dónde estaban tus amigos?
2: Bueno, pues los amigos, algunos estudiaban, otros trabajaban, otros no hacían nada. Y yo, pues, ya te digo, desde el 2020 que me monté en el camión, pues, hasta ahora que sigo aquí.
1: ¿Estás contento?
2: Sí, estoy contento, me gusta mi trabajo. Trabajo de noche. Y me gusta bastante.
1: ¿Tú estás independizado?
2: Sí, vamos, llevo independizado, pues, prácticamente casi desde que empecé a trabajar.
1: O sea que eso tampoco es habitual en la gente de tu edad, ¿no?
2: No, la verdad que no, yo la verdad cobré los dos primeros meses que cobré, al tercero me independicé.
1: ¿Y era vive de alquiler o te llegaste a comprar una casa?
2: No, ya tengo una casa comprada.
1: O sea que, ¿estarás de acuerdo conmigo que con 29 años lo inusual es tener un piso ya en propiedad?
2: Pues sí.
1: Ahora, ¿cuántos amigos tienes tú con 29 años? O sea, ¿tus amigos que tengan un piso?
2: Poco.
1: Claro.
2: Porque la mayoría de alquiler o con los padres.
1: Claro. A no ser que como tú te hayas puesto a empezar a trabajar muy joven, claro. ¿Cómo hiciste? Quiero decir, ¿tuviste claro que querías un piso? ¿Empezaste a ahorrar pronto o cómo te organizaste?
2: No, la verdad que no ha ido viniendo tal como no tenía un objetivo claro. Estuve de alquiler y cuando me se me puso por delante el poder comprar una casa, pues vamos, se me puso por delante y digo, pues vamos a comprarla.
1: Claro, antes era más fácil, ¿no? Daba una hipoteca 100%, ¿no?
2: Antes sí, ahora ya es más complicado, pero bueno.
1: Bueno, total, que cuando tenga 40 tú ya tienes la casa pagada.
2: Y menos,
1: qué alegría. Bueno, pues eso que te lleva.
2: Si Dios quiere dentro de 4 años termino de pagarla.
1: Con 33 años ya tiene su casa pagada. ¡Hala!
2: ¡Ja!
1: No la tengo ni yo.
2: Y el coche
1: también. Pero bueno, chiquillo, tú vas muy deprisa. ¿Ya estás casado y con hijo o no?
2: No estoy casado, tengo novia, pero no, ni casado ni hijo, ni pensamiento.
1: Bueno, ni pensamiento, todavía es que eres joven, ¿eh? Pero tiene novia.
2: Ya, pero este oficio que llevamos no es para tener hijos.
1: Hombre, pero digo yo que algún día tendrás tú que tener uno, bueno, si quieres, claro, o casarte, no sé, porque tú siempre trabajas todas las noches.
2: Sí, yo ahora ya casi hasta hace un mes por ahí trabajaba más, me dedicaba a otra rama de transporte, que era los transportes de contenedores de Algeciras, pero ya lo dejé dada la situación que se está viviendo allí de las esperas y demás.
1: Claro.
2: Y en las terminales.
1: Yeah.
2: Y ya me pasé al frigorífico, a la ruta nocturna y
1: ahí está.
2: Y por lo menos sí. Cambiamos la noche por el día, pero sí, se da cuenta de acostumbrarte y en fin.
1: Claro. Sí, no, lo de las Algeciras, ya estuvimos ayer hablando del tema, no sé si lo oíste con algún compañero que la verdad es que no
2: lo oí, me pillaría, ayer me acosté temprano y no Y no lo oí, pero vamos,
1: hablaba de lo mismo, de las esperas y de las colas. Un día vamos a tener
2: hasta siete horas de espera.
1: Puede ser una barbaridad. José, ¿tú tienes pegatina para llevarla en tu camión?
2: No tengo, pues se me quedaron en otro que llevaba.
1: Pues no puede ser. Ahora cuando tú puedas, me manda los datos, nombre y apellido, y yo te mando la pegatina. Creo que te gusta esta música, ¿no?
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1: Pero bueno, es cosa de Rocío, ¿lo tuyo?
2: Eso es lo mío, lo que llevo escuchando desde siempre.
1: ¿Porque tú de dónde eres?
2: Yo de Argentina.
1: Pues vamos un poco. Ay, cosa de Rocío, aquí los jóvenes escuchan de todo.

0: ecos de Rocío ya, bueno, si no están retirados, están a punto de retirarse, o sea, no lo sé.
1: No, ya
0: están retirados. Pues el primer disco que sacó Ecos de Rocío, yo estaba en otra emisora, yo les hice una entrevista. Fíjate los años que tengo yo ya en lo alto, qué barbaridad. Bueno, José, te mando un abrazo muy, muy, muy fuerte. Gracias por estar con el Club de los Primeros y por hacerte compañía. Nos encanta tener gente joven. Sigue con nosotros, por supuesto, que con nosotros no te faltará un detalle. Por lo menos 2 horas está con nosotros distraído. Gracias, José. Dame los datos que te voy a mandar la pegatina, ¿vale?
1: Ya, estupendo.
0: Gracias, José. Gracias.

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1: Luis, buenos días.
2: ¿Qué pasa, Charlie? Buenos días, Isla.
1: Eso digo yo, ¿cómo estamos? ¿Dónde está?
2: En casa, aquí en Pino Montano.
1: Vale.
2: Casi al final de Pino Montano, ahí estamos, pero, a la de las obras del metro.
1: Pero tú regentas una pizzería, ¿no?
2: Exactamente, sí. Lo que pasa es que ahora mismo estoy sin poder trabajar por lo que me han operado de desprendimiento de retina, ¿sabes?
1: Vaya por Dios.
2: Y entonces, pues, bueno, es lo que me pasa, lo que le estoy diciendo a ellos, amigo Manuel, que tengo el sueño cambiado ahora mismo, de como tengo que estar tumbado boca arriba, sin almohada ni nada, claro.
1: Vaya.
2: En cuanto me tumbo boca arriba, pues lo que hago es que soy como los muñecas antiguos, que cuando cierran los ojos y me duermo.
1: Claro, ¿sabes? Pero dime una cosa, ¿tú trabajas en esta pizzería o esta pizzería la es tuya?
2: Es mía. Llevo desde el año 91.
1: Vaya, pues entonces ya tiene años. Pizzería sí. Luigi.
2: Luigi, exactamente. Yo empecé en la carretera de Carmona.
1: Luigi.
2: Fue donde yo conocí a Manuel y a su hermano.
1: Ah, Luis, Manuel, ¿sí? ¿Qué Manuel? Ah, Manuel Hernández.
2: Ah, tu compañero.
1: Vale, vale, Manuel, está hablando de Manuel, sí. Como digo, que Manuel me está hablando, ¿vale?
2: Sí.
1: Vale, que, o sea, que tú conoces a Manuel, que tú estás aquí hablando con nosotros por Manuel, ¿no?
2: Bueno, yo estoy hablando porque escuché el programa y me
1: ah, bien, mucho. Bien. Como está hablando de Manuel tanto, digo, pues lo mismo Manuel que se conoce y ha dicho, hombre, llama al programa.
2: Sí, sí.
1: O sea que tú no, ya de antes ya escuchabas el programa, ¿no?
2: Sí, yo lo estaba, bueno, llevo escuchándolo eso un mes y pico, que es el tiempo que llevo con lo esto de la operación, ¿sabes?
1: Ah, pues muy poco tiempo llevo escuchando el programa. Como que no te ha enganchado tú antes.
2: Claro, porque normalmente duermo como una persona normal, tengo el sueño cambiado porque me tumbo y claro, pues está tumbado y estoy solo todo el día porque mi mujer y eso se va para allá con mi hija para tener aquello abierto y eso, ¿sabes? Y entonces pues ¿qué me pasa? Estoy solo, estoy aburrido, pues me quedo dormido.
1: Ya, claro.
2: Y por la noche pues me despierto y me pongo y escucho la radio, pero lo que me hace compañía.
1: Vale, ¿sabes? Pero la pizzería Luigi es una pizzería o hay más cosas.
2: No, aquí tengo de todo, ahí tengo yo también carne a la brasa, tengo pescado, tengo una chapa así de una chapa fuera de lo normal, digamos, ¿no?
1: Aparte
2: de lo normal, de choco, de los alillos y eso, pero que tenemos allí de todo, ¿no?
1: Sí, vamos,
2: no,
1: pero que no es una pizzería, que no es una pizzería Luigi, como se llama pizzería Luigi, es que el nombre más italiano no puede ser, hijo.
2: Ya, pero que yo de pizzería lo que tengo son las pizzas solamente, y luego de italiano lo que tengo nada más que son las pizzas.
1: Vale,
2: luego
1: vale.
2: Me dan algunos días, alguna vale. Semana te hago a lo mejor algo nuevo, ¿no? Pues te hago a lo mejor una lasaña de espinaca, o te hago una lasaña de carne, o te hago... Pero que normalmente lo que yo tengo, yo me llega un cliente y me dice que si quiere lo que quiere, que yo se lo preparo.
1: ¿Y cocinas, ¿vale? Tú o tienes cocinero?
2: Yo soy el que hago las cosas.
1: Qué bien, pues mira.
2: Soy el que hago las cosas.
1: ¿Y para cuánto tienes de baja?
2: Pues llevo ahora la semana, el día 17, hace 2 meses que me operaron, ¿no? Y me han dicho que todo lento, que todo puede durarme alrededor de unos 3 meses y demás, pues. Y aquí estoy que me subo por las paredes, porque yo soy una persona que tengo 67 años cumpliendo de Nochebuena.
1: Ya.
2: Y empecé a trabajar con 14 años,
1: ya.
2: Pues estoy que me subo por las paredes, ¿sabes? Y así a base de broncar el mismo y de mis hijos, ¿estás diciendo? Que no hagan nada.
1: Claro, pues tú relájate.
2: No te muevas.
1: Vamos a ver, tú relájate.
2: No,
1: tú a las 5 de la mañana, es que claro que tú, mira, si hablas por los pocos dos, si es que hablas, tranquilízate, relájate. Tú escuchas el club de los primeros relajadito, ¿eh? Y hombre, se ve, a ver, hay dos opciones. O te relajas y te curas, o no te relajas y te va a estar todo el día. No puede ser. ¿Vale, Luis?
2: Perfecto.
1: Eso con tranquilidad, porque si no, entonces va a ser un disgusto. Eso, las cosas de los ojos son unas cosas muy delicadas, que hay que prestarle mucha atención y hay que hacerle caso al oculista, ¿eh? Que yo entiendo que a ti te gustaría estar preparando calamares a la romana, yo qué sé, lo que sea,
2: mis cartas que preparo, mis cosas de todo.
1: Uy, uy, uy, uy, uy, qué buen cocinero, sí, por Dios, qué contento tienes que estar en tu casa.
2: Sí, lo que me pidan, preparo.
1: Qué bien. ¿Eh? Bueno, para tú, mientras que estés debajo, tú escuchas el club de los primeros, te distraes y así no te pone nervioso, ¿vale?
2: Perfecto, estupendo.
1: Te hace falta la pegatina, ¿no?
2: Hombre, si me la manda, te lo agradezco a ponérselo al coche. El coche que ahora lo lleva a mí, claro está, porque yo no conduzco ahora.
1: Hombre, claro, no puedes conducir ahora. Ya sé que es una impotencia grande, pero paciencia, hay que tener un poquito de paciencia, ¿vale, Luis?
2: Sí, y además de verdad.
1: Venga.
2: Además de verdad.
1: Que te mando un abrazo.
2: Entonces,
1: muy fuerte. Dime, dime.
2: Igualmente, Charo, para lo de la pelotina, eso, como.
1: Tú ahora me manda por WhatsApp la dirección, ¿no? Eso es, ¿vale?
2: La dirección.
1: Venga.
2: Vale, te voy a mandar las dos direcciones. La misma de mapa, lo mando donde tú prefieras, ¿vale?
1: Venga, perfecto. Hala, Luis, un abrazo.
2: Venga, pues, muchas gracias, buenos días.
1: Venga, adiós. Ahora.

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2: Muy buenos días, amigos. Viernes 31 de julio. Se nos acaba el mes de julio. Para algunos, el final de las vacaciones. Para otros, el comienzo en esta jornada, preparándose para, a partir de mañana, disfrutarlas. Vamos a continuar en el Club de los Primeros. Ya arrancamos a las 5 de la mañana con Charo Padilla, como es habitual. Y en este Club de los Primeros de este viernes, pues vamos a estar habitualmente, como hacemos habitualmente, Mamen Zájar en la producción, Rubén Rubio en la realización técnica. Quien nos saluda, Pedro J. Sánchez. Es tiempo para repasar la actualidad de este viernes, el último día del mes de julio. Olga Moya, buenos días.
3: Hola, ¿qué tal? Muy buenos días. Guardia Civil, Policía.

0: ocasiones. Incluso algunas fuentes dicen que ha habido disparos para frenar a todas estas personas que siguen esperando su oportunidad frente a la playa. Los jóvenes han lanzado piedras contra los agentes marroquíes y han incendiado un vehículo junto al paso fronterizo. También se ha cerrado la frontera en Melilla, donde cientos de personas han intentado entrar a la carrera. En este drama humano, la Guardia Civil ha recuperado solo este jueves 15 cuerpos del agua en las costas de Ceuta. Son al menos 18 ya los fallecidos en la zona desde el inicio del episodio de entradas masivas. Hay que sumar los 4 cadáveres que se recuperaron en las costas de Málaga y que se cree fueron arrastrados por la corriente. Hoy el presidente del gobierno y el ministro del interior se van a desplazar hasta Ceuta. El presidente de la ciudad autónoma, Juan Jesús Vivas, arropado por todos sus consejeros, pero también por el resto de partidos, pedía que el gobierno central asuma el mando único de esta crisis y que decrete la emergencia nacional.
1: La declaración de emergencia nacional al amparo de lo previsto en la normativa sobre seguridad nacional. El refuerzo de los cuerpos y fuerzas de seguridad del Estado y el despliegue del ejército para garantizar la inviolabilidad de la frontera y la seguridad ciudadana. El cierre de la mencionada frontera. Al mismo tiempo, queremos transmitir al conjunto de la ciudadanía serenidad y calma.
0: La embajadora de Marruecos en España, Karima Benyaid, ha dicho que Marruecos no quiere esta situación. Pide a sus conciudadanos que vuelvan.
2: Continuamente en contacto para resolver esta situación no corrida por el Reino de Marruecos, y lo que el gobierno de Marruecos pide y quiere que estos conciudadanos que han atravesado vuelvan a nuestro país.
0: La polémica llega desde Italia, donde la primera ministra Giorgia Meloni propone que se cierre el espacio Schengen con nuestro país. De inmediato, el ministro de Asuntos Exteriores, José Manuel Álvarez, ha convocado al embajador de Italia en Madrid. Considera que de un país socio y amigo como Italia se espera solidaridad europea y no demagogia partidista. La mujer herida grave en el incendio de Arroyo de la Miel de Málaga ha sido trasladada a la unidad de quemados del Hospital Virgen del Rocío de Sevilla. Sus dos hijos de 10 y 15 años, recordamos, fallecían y hay una quincena de vecinos afectados. El incendio comenzó en un tercer piso, según la investigación, provocado por el cargador de un móvil. El efecto chimenea propició que llegara a la cuarta planta donde vivían los hermanos fallecidos. Así lo contaba uno de los vecinos.
3: Yo escuché un grito de mi vecino pidiendo ayuda. Yo me levanté y vi que había mucho humo, y al volverme a asomar ya vi una bola de fuego naranja, vi como en mi casa cayó una lengua de fuego hacia abajo.
0: Hoy tenemos huelga ferroviaria. Más de 320 trenes de toda España, de los cuales 90 son de alta velocidad, pueden verse afectados por estos paros. Una huelga que ha sido convocada por el sindicato ferroviario para protestar por la venta de Renfe mercancías y el cierre de bases de mantenimiento. Lo explicaba su portavoz, Joan Rodríguez.
4: Hay los servicios mínimos preparados. Falta que la empresa cumpla con su parte de entregarlos en tiempo y forma a todas las personas que sean asignadas y que gestione correctamente estos servicios mínimos para evitar colapsos como se han vivido en otras ocasiones.
0: Pues huelga precisamente hoy, cuando es la operación del 1 de agosto, operación salida. La Dirección General de Tráfico prevé hasta 1.220.000 desplazamientos por las carreteras andaluzas. Y hay que lamentar la muerte del actor algecireño Manolo Solo. A los 62 años no ha podido superar un cáncer. Estuvo nominado 5 veces a los premios Goya. Lo consiguió por la mejor interpretación de reparto en su papel El tarde para la ira. El actor Pedro Casablanc lo recordaba en Canal Sur Radio.
5: Era una persona única, era un ser especialísimo, único y con un talento desbordante para todo, para la música, para el humor, para la actuación, que era su vocación, ¿no?
0: Y en cuanto al tiempo, suben las temperaturas. 5 provincias están hoy en aviso naranja: Córdoba, Jaén, Granada, Málaga y Sevilla. Cádiz y Huelva tienen aviso amarillo y solo Almería se libra. Sopla levante moderado en el estrecho.
6: Gracias, Olga. Vamos ahora a repasar las portadas de los periódicos en Andalucía con Carmen Márquez. Carmen, buenos días.
7: Hola, ¿qué tal? Buenos días. Pues Ideal de Granada abre con el siguiente titular. Los registradores advirtieron a la UDEF de la posible doble venta de fincas de Ávila Roja. Es un tema que afecta a familias de Granada y Málaga a las que un fondo de inversiones reclama sus pisos, 196 en total, porque se lo compró a Ávila Roja, aunque esta ya se la había vendido ante a las familias, o sea que buen lío que hay ahí. La foto es de cine. Lorca vuelve a la Granada del 36, dice el titular de la foto. Es una imagen del rodaje de la próxima película de Fernando Franco. En ella se puede ver al equipo arreglando la ropa y el maquillaje del actor Nacho Sánchez, que dará vida al poeta en la Plaza del Derecho y la calle Duquesa, que es donde se está rodando ahora mismo. En Málaga, la fotografía de sur es la de decenas de jóvenes marroquíes en el agua tratando de llegar a Ceuta. El gobierno moviliza al ejército ante la entrada de 20.000 inmigrantes en Ceuta. También recoge el terrible suceso de Benalmádena que hemos contado aquí en la radio. Mueren dos hermanos de 10 y 15 años en el incendio de su casa en Benalmádena. En la parte de arriba, una imagen del actor Manolo Solo. Luto en el cine andaluz, dice el titulillo. Diario de Sevilla también apuesta por el tema del día. Su titular es muy parecido al de Sur. El gobierno recurre al ejército en Ceuta ante la crisis migratoria. Y también destaca la muerte de Manolo Solo. Y otro tema más local. Diputación destina 1 millón a salvar la residencia Flora Tristán. Asegura que los trabajos para rehabilitar este edificio clave para el Polígono Sur van a comenzar el 17 de agosto. En Diario de Cádiz abren con la misma foto que Diario de Sevilla, pero destacan otras noticias más locales. Por un lado, el precio del autobús subirá 3 veces en una década. Y por otro, una de las grandes previsiones de este viernes. El Cano finaliza hoy en Cádiz su 98 crucero. 6 gaditanos a bordo cuentan su travesía en el buque escuela. Europa Sur, por cierto, también le da un espacio a Manolo Solo. El mundo del cine llora al algecireño Manolo Solo, fallecido a los 62 años por un cáncer. En Huelva están en Colombina y eso se nota. La foto, una vez más, es para la feria. Huelva llena las Colombinas. Una foto a 5 columnas con un recinto repleto hasta la bandera y con las luces encendidas. Por otro lado, destaca el caos de los trenes a Huelva con retrasos de hasta 4 horas y un titular del deporte. El Recre supera con nota un nuevo test de pretemporada ganando 0-4 a la Milla. Ideal de Jaén titula renovación del saneamiento en 8 espacios clave de la capital con 8,5 millones. El ayuntamiento jiennense, cuenta este periódico, ha presentado un plan de acción que va a empezar en agosto. Y la foto de portada es, como no, para Ceuta y la crisis migratoria. Y el título superior es para la feria en Frailes. Comienzan las fiestas con el tradicional pasacalles de gigantes y cabezudos, el alumbrado y el homenaje a los mayores. Diario de Almería ofrece una foto de portada llamativa. Es una imagen también a 5 columnas con una mujer que está regando en el cordel. El cordel de la Campita se muere de sed. Se trata de un enclave natural situado al norte de la capital de Almería y, bueno, el periódico explica que hay un grupo de vecinos que está regando con sus propios medios este área para intentar recuperarlo y pide al ayuntamiento y a la Junta también que colaboren con esta labor. El titular de portada es para la nueva estructura de la Junta en Almería. Nuevo equipo de la Junta en Almería con reemplazos en 3 delegaciones. El Diario de Córdoba, para terterminar, pues también habrá 5 columnas con los inmigrantes tratando de llegar a Ceuta por la playa y debajo apuesta por la estructura provincial de la Junta. El equipo de la Junta en Córdoba es el titular y luego ofrece una foto de así tipo carné de cada uno de ellos con sus nombres y cargos. Y también destaca una foto de la obra teatral La Vaquera de la Finojosa. Más de 250 vecinos ponen en escena hasta el domingo La Vaquera de Finojosa.
6: Gracias, Carmen. Bueno, pues así está la prensa esta mañana y así suena la música de Canal Fiesta Radio a esta hora de la mañana, desde Villanueva del Río y Minas, la famosa cantante, que lo es ya, claro está, después de Las Cosas Pequeñitas, de flamenco pop, Marta Sánchez.

0: el último sencillo que escuchamos en Canal Fiesta Radio, aquí en Canal Sur y Radio Andalucía. Información todo de mí.
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0: Uy, qué poquito me queda para las vacaciones. A mí por lo menos, ¿y a ti te queda poquito? Bueno, pues seguro que algunos, bueno, están diciendo, me queda poco para volver, no para irme. Bueno, pues que te sea leve en cualquier caso. Nosotros, bueno, pues estamos atentos porque en cualquier momento de la mañana a nosotros ya, bueno, pues a lo largo de la jornada, pues nos van a, vamos a decir adiós amigos, adiós compañeros, que nos vamos y volvemos en un mes. Qué bien, qué maravilla. Las vacaciones, qué alegría más grande. Esto es como cuando llega la nómina. Bueno, pues vamos a enseguida a la meteorología, al tiempo para esta jornada que dice, bueno, pues este se anuncia como el tercer día consecutivo de ola de calor en nuestra tierra, en Andalucía. Cinco provincias de ola de calor en nuestra tierra, en Andalucía. Cinco provincias están hoy en aviso naranja por altas temperaturas que pueden superar los 42 grados en Córdoba.

0: Serrano desde AEMET. Isabel, buenos días.
1: Buenos días. En Andalucía hoy las temperaturas máximas serán significativamente altas en el interior, con aviso naranja de nivel de peligro por valores de 40 a 42 grados en Córdoba, Granada y Jaén. Se esperan 29 grados en Cádiz, 30 en Almería, 31 en Málaga, 35 grados en Huelva, 39 en Sevilla, 40 grados en Jaén, 41 en Granada y 42 en Córdoba. Los cielos en general estarán poco nubosos, con nubes bajas y brumas en el litoral mediterráneo, sin descartar bancos de niebla. Además, habrá nubosidad de evolución diurna en las sierras del interior oriental, donde no se descartan tormentas ocasionales por la tarde y ligera presencia de polvo en suspensión en el sur de la comunidad. En cuanto al viento, soplará flojo variable con brisas y con levante moderado en el estrecho. Es una información de AEMET.
0: Muchas gracias, Isabel. Bueno, pues tenemos temperaturas también altas. Es verano, es lógico. Tenemos temperaturas elevadas. Vamos a sondear los termómetros de nuestros oyentes. ¿Cómo están hoy los termómetros del Club de los Primeros?
2: 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Tendremos chubasco y viento en varias de las regiones.
3: Campo de Gibraltar, 22 grados. Venga, chicos, que ya viene. Al último empujoncito,
4: pasando por Prado del Rey, cielo despejado, 22 grados. Y por fin es viernes.
5: Garrucha, 24 grados y 84 de humedad y cielo despejado.
6: Morón de la Frontera, 25 grados y cielo despejado.
7: Hoy es viernes y el cuerpo lo sabe, compi.
8: Desde Écija, 30 grados, noche calurosa, despejado.
9: En los barrios 24 grados.
10: 20 grados por Cumbre de San Bartolomé y despejado.
11: En Cabra 24 grados. Cielo totalmente raso. Luna llena. Noche calurosa. Tiempo previsto para hoy de 40 grados.
12: Desde Martos, 23 grados, cielo despejado.
13: Desde Montellano, 24 grados, cielo despejado. Vaya calor.
14: En Aroche, 18 grados y despejado.
0: ¿Y en Madrid, cómo está la capital de España hoy?
15: Bueno, pues hoy la capital del reino, en Madrid, vamos a tener, tenemos ahora 26 grados, tendremos una máxima de 37 con avisos de calor, muy fuerte calor y por supuesto despejado. Gracias.
0: Gracias. Y como, bueno, a lo mejor alguien se escapa hoy a Suiza, queremos saber también qué tiempo o qué temperatura tenemos en Suiza a esta hora de la mañana.
16: Desde Suiza, cantón de Fribourg, pueblo Bull, estamos a 28 grados. 28. Así que también calor en Suiza.
0: Claro, 28, está la cosa también en Suiza, yo creo que por toda Europa, ¿no? También con los siguientes, los incendios y las altas temperaturas, pues tenemos el verano europeo cálido, este de 2026 también. Bueno, pues hoy tenemos que hablaros también del tema del día, que lo habéis estado escuchando ya desde primera hora de la mañana. El tema es, bueno, Andalucía, el sentimiento de orgullo, es una forma de vivir, es un, bueno, no solo vivir en un territorio, sino de pertenecer a una forma muy particular de entender, como lo hacemos en Andalucía, la vida, el tiempo, la meteorología, las relaciones humanas, en fin, es nuestra historia, nuestra cultura, el acento, que lo llevamos también como parte de nuestra bandera, nuestra identidad, el orgullo identitario de ser andaluces, la diversidad geográfica, que Andalucía es muy grande, no lo olvidemos, es muy grande Andalucía en comparación con el resto de nuestro país. Bueno, pues la luz, el cielo azul intenso de Andalucía, el sol, el calor, o la calor, que nunca se nos olvide, que también forma parte de nuestra Andalucía. Y por supuesto, el blanco y el verde, ¿no? La bandera de Andalucía. El sol, el calor y la luz tan característica que hay en Andalucía. Bueno, yo creo que es una pregunta fácil para hoy, muy fácil, porque, hombre, salvo que seas de otra tierra y no sientas lo que sentimos, pero si eres de Andalucía, seguramente va a ser fácil. ¿Qué es para ti Andalucía? Dinos qué sientes, hombre, dinos qué sientes.

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1: Bueno, el arte, ¿eh? Esto es que se lleva dentro. Y esto a primera hora de la mañana, ¿eh? Que no será mediodía.

0: de Andalucía, que para mí que es pues, como para todos nosotros. Andalucía, pues lo llevamos por bandera por todos lados. Mientras estemos aquí en Andalucía no le damos mucha importancia. Estamos aquí, vale, pero cuando salimos fuera, que ya nos vamos a Galicia, o vamos a Valencia, o vamos a Cataluña, o a cualquier pueblecillo de eso, que hay poco andaluz, que son ya gente más cerrada. Es donde se nota, ¿no? Que a cualquier lado que llegue tú y los que están allí en el mostrador, digo, mira, es andaluz. Es el orgullo más grande que puede tener uno, ¿no?
1: Y se nota, ¿eh? Se nota cuando llegas a un sitio, diferencias rápidamente al andaluz, sobre todo por el arte, el salero, el gracejo, la energía, ¿no? Lo positivo que lleva encima, que esto es típico de aquí, únicamente se encuentra aquí en Andalucía. Bueno, pues enseguida volvemos al tema. ¿Qué es para ti Andalucía? Andalucía es, dinos lo que está Mamen ahí esperando que le cuentes, que está Mamen esperando a ganarse el sueldo en el día de hoy. A ver, 616-161-161. Ahora nos vamos a la calle. Juan, buenos días.
2: Hola, muy buenos días, Pedro, ¿qué tal?
1: ¿Dónde estás?
2: Pues mira, ahora mismo me pillas de vacaciones a mí también.
1: No trabajas, supongo, entonces, claro.
2: No, ahora mismo estoy de vacaciones. Ahora mismo tengo unos días de descanso y estoy de vacaciones con los chicos.
1: Deseando estamos, ¿qué te voy a contar? A ver, Juan, ¿a qué te dedicas?
2: Muy bien, pues mira, Pedro, yo soy guardia civil de tráfico. Soy motorista en este momento.
1: Ajá. Y ahora descansando, pues está claro, pues la moto cansa, ¿no? ¿O no?
2: Sí, la moto cansa, además con estas calores, la moto cansa un poco, el tráfico cansa y hay días muy puntuales, pero es verdad que sí, es necesario un descansito de vez en cuando.
1: Yo a veces os veo uniformados con el calor, con el casco aguantando, los guantes y demás, y las botas, y yo digo, madre mía, yo no sé cómo aguantan.
2: Sí, bueno, vamos bien equipados, ha sido una demanda de mucho tiempo y vamos bien equipados y ahora llevamos también un chaleco Irva, que a más Henry pues da todavía más calor, ¿no? Pero es cierto que toda seguridad es poca encima de la moto, nosotros somos el chasis y al final hay que ir bien equipado, hay que ir bien vestido, que la carretera está muy dura y quema muchísimo.
1: Sí, sí, yo en eso estoy de acuerdo, yo también soy motero. La cosa es que cuando os paráis, estáis parados atendiendo el tráfico, coordinando y demás, y estáis parados bajo el sol, uniformados totalmente, y cuando llevas un ratito, cuidado, ¿eh?
2: Sí, hace calor y pega fuerte, y ahí debajo del traje de astronauta, que algunos lo llamamos, pega.
1: Pega duro. Por cierto, ¿se conduce bien en España?
2: Bueno, se conduce bien, pero en mi opinión personal tenemos poca educación vial. No sé si desde pequeños no nos lo imponen o nos sacamos el carnet haciendo test y poco más. Esto es una opinión personal, creo que hay otra cultura de educación vial en otros países, pero dentro de lo que tenemos no vivimos en ninguna selva, así que se conduce bastante bien.
1: Y aquí podíamos también meterlo un poquito en los colegios, ¿no? Que esto no se ha hecho. Se da algunas charlas, me consta que hay gente que hace charlas, incluso gente de tráfico o municipales, en fin, que hacen charlas en colegios, pero esto debería de ser asignatura.
2: Sí, nosotros totalmente de acuerdo. Nosotros tenemos compañeros que dan clases de educación vial, pero ya sabes, cuando se va a dar una charla al colegio, la charla es de una hora, de tres horas, de lo que sea, pero a los chicos se les olvida. Yo estoy contigo, debería de ser asignatura, sí, totalmente.
1: Y no sé los años que llevas en la carretera, ¿cuántos años llevas?
2: Pues mira, ingresé en la Guardia Civil en el 2005 y en el 2009 hice el curso de tráfico. Primero hice el de motorista, después hice el de atestado y ahora estoy otra vez de motorista.
1: O sea que llevas años. ¿Conducimos, sí, ya, conducimos mejor que antes?
2: Conducimos más estresados que antes. No sé si el parque móvil es más nuevo, es más viejo, no sabría decirte, pero conducimos más estresados que cuando yo empecé. Cuando yo empecé en tráfico hace 17 años, no hace tanto relativamente, pero observo eso, que ahora vamos más estresados, como que la vida se nos va, ¿no?, en la carretera rápido.
1: Y sabiendo que te pueden denunciar, que puedes tener un accidente, que la gente sigue haciendo auténticas barbaridades, ¿eh?
2: Sí, porque no le prestamos atención. Vamos conduciendo, pero la conducción en este caso es una actividad secundaria. No vamos disfrutando de lo que estamos haciendo. Igual llevamos un coche súper caro o un coche súper antiguo que nos gusta disfrutar, pero no lo disfrutamos. Estamos pensando en dónde vamos a llegar, qué tenemos que hacer, dónde vamos a comer, miles de cosas, pero no lo que vamos haciendo, no lo que vamos conduciendo en ese momento, ¿no?
1: Tampoco somos conscientes de que la mascota, cuando va en el coche, que ahora, bueno, el gobierno ha sacado una nueva norma en la que pueden viajar ya animales de más peso, ¿no? Por ejemplo, en transporte público, en trenes y demás. No somos conscientes que una mascota tiene que ir con las medidas reglamentarias, que hay una norma específica para que vayan, y el perro no puede ir asomando la cabeza por la ventana, por ejemplo, ¿no?
2: Es muy gracioso ver al perrillo por la ventana asomado con la lengua afuera, Pedro.
1: Sí.
2: Pero es verdad, no tenemos conciencia, ¿no? Yo tengo una perrita de agua y la llevo con su cinturón perfectamente amarrada y la llevo atrás en su transportín y ya está, que no interfiera ni en la conducción ni que moleste ni nada. Claro que puede viajar con nosotros si es parte de nosotros, pero totalmente, como dice, atendiendo a las normas y que vaya atado, ¿no? Porque ten en cuenta que si tiene, ¿cuánto? 15 kilos, 10 kilos, me da igual, en caso de que tengamos un accidente, en caso de una distracción, ese perro es fruto de sufrir un accidente con nosotros, de hacernos nosotros más daño del que debería, ¿no?
1: ¿Sigue funcionando lo de madrugar mucho para evitar atascos o no? ¿O ya no?
2: Sí que funciona, sí. Sobre todo en grandes ciudades funciona. Lo que pasa es que ahora tenemos la fea costumbre de seguir acostándonos tarde, aunque sepamos que vamos a madrugar, ¿no? Y al final, cuando llevamos 4 horas o 3 horas conduciendo, el cansancio, la calor nos aploma y nos dice, has madrugado, pero ayer te acostaste tarde también preparando todo, ¿no?
1: Que no es bueno, claro, eso hay que tenerlo en cuenta, porque vamos a hacer un ejercicio, vamos a hacer algo, una rutina a la que no estamos acostumbrados. Si tienes que conducir 2 o 3 horas, cuidado que cansa, ¿eh?
2: Claro, vamos a compensarlo, Pedro, vamos, que el viaje no empieza cuando me subo en el coche y cojo el volante, el viaje empieza cuando lo estamos preparando, cuando lo estoy organizando con mi familia, con mi pareja, con mis hijos, o solo, ¿no? El viaje empieza cuando estoy planificando dónde voy a ir. Pero ya no, pensamos que el viaje empieza cuando tocamos el volante y ya estamos deseando llegar al destino, bien sea la montaña, bien sea la playa. No, y las recomendaciones que se nos da desde la DGT o desde todo sitio, de 2 horas, 200 kilómetros, parecen chorradas, parecen tontadas, pero al final creo que son detalles muy importantes, ¿no? Porque que cada uno lo compruebe. 2 horas estoy bien, sí, pero hay veces que uno empieza a cambiar la postura, ¿no? Que empieza, como que necesitamos un descanso sin darnos cuenta.
1: El cuerpo te lo indica, ¿no?
2: Sí, yo pienso que sí, tenemos indicadores suficientes para ello. Siempre vemos al que va con la bebida energética, o el que va con el cafelillo, o el que va con tal. Eso es que el cuerpo te va pidiendo que te estires un poco, ¿no?
1: Claro, se te empiezan a dormir las piernas, los brazos, eso ya son sensaciones, está claro que son indicativos de que tienes que descansar un poco. ¿Cuál es la infracción más habitual o la imprudencia más típica, la que más se ve en carretera?
2: Pues la distracción. La infracción más común que estamos cometiendo es la distracción, bien sea con el móvil, bien sea pensando en las musarañas, bien sea eso con una mano en un café o haciendo otra cosa que no es la de conducir. Después ya no hablaremos de circular por carriles centrales o de no circular por la derecha o de otro tipo de cosas, ¿no? Pero sobre todo lo que más cometemos es que vamos muy distraídos, vamos muy abstraídos, pensando en otra cosa.
1: El exceso de confianza, ¿no? Que nos relaja y no tenemos esa percepción del riesgo o la perdemos durante unos segundos.
2: Sí, totalmente. Ya cuando tenemos el carnet ya sabemos conducir y ya yo tengo la verdad, yo tengo la razón y no tengo que ser ni un poco empático ni nada. Yo voy por mi carril y si voy a Chipiona, Chipiona, y si voy a Asturias, Asturias. Y por aquí voy yo y soy el dueño, ¿no? O la dueña de la carretera, ¿no? Tenemos que ser un poco más empáticos en la carretera.
1: ¿Por qué el carril izquierdo atrae a tanta gente en la autovía o en la autopista, ¿no? Que parece que la gente, que todo el mundo quiere ir por ahí y algunos que te dan la ráfaga, que dicen, no, es que esto es mío, no es tuyo, y te tienes que apartar. Pero bueno, no, la gente, hay mucha gente que ni se aparta nunca de ese carril, es suyo.
2: Volvemos al principio, Pedro, porque tenemos poca educación vial. Se nos ha enseñado que el carril izquierdo es el que corre. No, el carril izquierdo es el que usamos para adelantar. Si todos circulamos por la derecha y usamos el izquierdo para adelantar, seguramente el tráfico sería más fluido. Pero no, yo voy a 120 por el carril izquierdo y puedo ir por aquí, ¿no? No puedo ir por aquí, tengo que ir por el situado más a la derecha. Entonces se nos ha inculcado eso, ¿no? Que el de la izquierda es el de correr y yo voy por la izquierda y no me aparto y a correr, no.
1: Supongo que, bueno, de cuando ha habido algún accidente en carretera y estáis atendiendo a la circunstancia y demás, hay gente que no sé por qué le atrae tanto a la gente lo que pasa, es decir, el efecto mirón que provoca, por cierto, otros accidentes, ¿no? ¿Por qué interesa tanto a la gente lo que ocurre?
2: Es curioso, yo lo hablo con los compañeros y no llegamos a ninguna conclusión, ¿no? Porque no sé si es que queremos saber quién ha tenido el accidente, a ver si lo conocemos, a ver si es alguien del pueblo, alguien del barrio, o porque por ayudar, te digo que en mi experiencia, poca gente para ayudar, o poca gente pregunta, algún médico se para y te dice, oye, soy médico, ¿te puedo ayudar? Y sí, alguna vez he tirado de eso, ¿no? Pero como norma general, no sé, somos un pueblo curioso, somos un pueblo en el que nos atrae un poco la curiosidad de eso, ¿no? De a ver qué ha pasado, a ver quién le ha dado a quién, ¿no? Y tenemos esa necesidad imperiosa de saber quién ha sido, ¿no? El culpable en este caso.
1: La curiosidad, ¿no? O el cotilleo también, que
2: se puede... El cotilleo, si puede... no quería usar la palabra cotilleo, bueno, pero sí, el cotilleo, ¿no?
1: No pasa nada.
2: A ver qué ha pasado ahí, ¿no?
1: Sí, yo, además yo cuando se utiliza ese término de cotilla, yo siempre pongo el mismo ejemplo, ¿no? Digo, oye, ¿y San José qué hizo con la carpintería? ¿La traspasó? ¿La vendió?
2: ¿La tiene alquilada?
1: Me encanta. Yo cuando veo que hay alguien cotilla así, pues lo pongo la frase que es increíble. Bueno,
2: ¿sabes qué hago yo cuando me enfado? Disculpa que te corte, cuando me enfado, porque es verdad que cuando llevas un rato en el accidente y estás un poco estresado, nosotros también perdemos, a veces yo, bueno, voy a hablar particularmente de mí, yo a veces también pierdo los nervios. Y cuando alguien se te queda mirando así embobado o va grabando con el móvil o tal, siempre le digo lo mismo, digo, cuando termine usted el atestado, me lo pasa y así me ahorro yo el trabajo, ¿sabes? Porque hay veces que te desespera, ¿no? Te ve allí pitando, te ve allí con una marabunta de coches en las que si todos fuéramos volviendo a lo mismo, un poco más empáticos, acabaría rápido. No, queremos saber qué ha pasado y averiguar las causas, ¿no?
1: ¿Cuál es la situación, ya por último, más surrealista o peligrosa que te ha tocado ver, por ejemplo, en un control?
2: Bueno, barbaridades.
1: De todo tipo, ¿no?
2: Barbaridades de todo tipo, pero venga, te voy a nombrar una de una chica pintándose los ojos.
1: Sí, pintándose los ojos, pero en el control no.
2: Pintándose los ojos, bueno, en el control no, circulando. Circulando, pintándose los ojos.
1: Qué habilidad, ¿no?
2: Va conduciendo con las rodillas, con los muslos y se va pintando los ojos, mirando en el espejo y pintándose los ojos, sí. Me parece una habilidad brutal, sí, pero una temeridad también.
1: Para el Circo del Sol, de maravilla, ¿no?
2: Sí, totalmente. Y en el control, lo que decías tú, como a nosotros no nos va a pasar, como yo soy capaz de hacerlo, pues me da igual, ¿no? Y en el control, pues bueno, en el control ten en cuenta que cuando ya llega el control todo el mundo viene perfectamente uniformado, como digo yo, ¿no? Ya llega todo el mundo, nadie ha roto un plato, nadie ha tomado nada, ¿ha bebido usted alguna cosa? No, dos cervezas comiendo o cosas así, ¿no? Y después te dan una tasa de alcohol bastante elevada, le dices tú, dos cervezas pero de 25 litros,
1: claro,
2: cada una.
1: De 25 litros cada una, ¿no? Qué barbaridad.
2: Sí.
1: Bueno, pues hay que ser conscientes. La verdad que te agradecemos mucho que nos des la opinión, Juan, porque es interesante, ¿no? Ver esta perspectiva, desde luego, de quien está todos los días en eso. Y no lo vemos desde, claro, lo vemos desde fuera y parece que no nos va a pasar a nosotros nunca, que no nos va a ocurrir.
2: Sí, lo tenemos como actividad secundaria, para mí actividad principal y para el resto son actividades secundarias, ¿no? Entonces, bueno, yo si me permites quería dar el consejo de que el viaje empieza, las vacaciones empiezan cuando lo estamos planificando, cuando ya estamos pensando dónde queremos ir, ahí ya empezamos a disfrutar de las vacaciones y disfrutémoslas. No hagamos de que salimos y ya quiero llegar, no, vamos a disfrutar, vamos a ser empáticos y vamos a tener mucha paciencia, que creo que nos falta.
1: Poner solo la hora de salida, la de vuelta nunca, ¿no?
2: Nada, no, ten en cuenta que siempre va a haber alguien esperándote. Tanto si tienes pareja, familia, como si no la tienes, siempre va a haber alguien esperándote. Entonces lo importante, aunque suene atópico, es volver. Lo importante es regresar. Lo importante es poder contar cómo te lo has pasado.
1: Claro.
2: Mi opinión, ¿eh?
1: Si no, no tiene sentido irnos de vacaciones a ningún sitio. Muy bien, claro. Juan, muchísimas gracias. Gracias por todo, por acompañarnos y sobre todo por la labor que hacéis velando por la seguridad de todos en la carretera.
2: Muchas gracias a ti, Pedro. Un saludo y un saludo para todo el equipo.
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1: Las 6 de la mañana, 33 minutos. Vamos a repasar ahora los titulares más destacados de este 31 de julio. Ceuta amanece tomada por las fuerzas de seguridad y el ejército tras el cruce descontrolado de miles de personas desde Marruecos en una sola jornada y que deja al menos 18 muertos ahogados, 18 personas fallecidas. El efecto contagio ha provocado el cierre de la frontera en Melilla, aunque unos 400 inmigrantes han logrado cruzar. Pedro Sánchez se desplaza hoy a Ceuta. El presidente de la ciudad autónoma, Juan Jesús Vivas, pide que se decrete la emergencia nacional. Europa ofrece a las autoridades españolas el Frontex, la Guardia Europea de Fronteras y Costas. Más de 300 trenes, casi un centenar de alta velocidad, se pueden ver afectados por la huelga del sindicato ferroviario. El Ministerio de Transportes ha establecido servicios mínimos que abarcan entre el 50 y el 75% de los servicios. Benalmádena vive hoy el primero de los tres días de luto por la muerte de dos hermanos de 10 y 15 años en el incendio ocurrido en Arroyo de la Miel. La madre está ingresada con quemaduras muy graves en el Virgen del Rocío de Sevilla. El presidente de Estados Unidos, Donald Trump, ha anunciado este jueves que la Junta de Paz ha alcanzado un acuerdo para el desarme total de Hamas y otros grupos armados en Gaza. Y en deportes, la UEFA anuncia un boicot al Mundial y a toda la competición que organice la FIFA si su presidente Infantino continúa adelante con la propuesta de vender derechos de la Copa del Mundo a inversores privados. Vamos a repasar ahora las portadas de los diarios internacionales. De nuevo con Carmen Márquez. Carmen, buenos días.
4: Hermano. Hola, ¿qué tal? Buenos días. Bueno, pues la crisis migratoria en Ceuta aparece en las principales portadas de los grandes periódicos internacionales. Le Monde titula: la llegada masiva de migrantes a Ceuta reaviva las tensiones entre Madrid y Rabat. Y prosigue: el jueves, cientos de personas, bueno, en realidad son más de cientos de personas, han sido miles, pero bueno, el periódico dice: el jueves, cientos de personas, en su gran mayoría hombres, jóvenes y adolescentes, llegaron repentinamente al enclave español en el continente africano por mar desde Marruecos. El Corriere de la Sera italiano abre con una gran foto en la que se ve el mar y la orilla repleta de personas dentro del agua, multitud de inmigrantes tratando de llegar a nado. El titular de la noticia principal es: España, miles de migrantes en Ceuta, 18 muertos, al menos 20 desaparecidos. Meloni dispuesta a suspender Schengen. Madrid convoca al embajador. Hay vídeos y también otro análisis. ¿Por qué los migrantes acuden en masa a Ceuta, la ciudad española en Marruecos? ¿Cuál es su estatus? El New York Times también lo lleva abriendo su edición digital y titula: España moviliza al ejército mientras miles de inmigrantes cruzan hacia Ceuta. Hay un vídeo resumen de esta crisis y también recoge esa cifra, 18 personas muertas tratando de entrar en nuestro país. El Times inglés titula: migrantes irrumpen en la frontera de Marruecos con territorio español, y ofrece también otro vídeo sobre la entrada

0: una vuelta y lo curioso es que Lematin directamente no habla de este tema, o sea, no lo trata. Y después Asabat, que es un periódico independiente, sí, y titula 10 personas en Ceuta y la mayoría de ellas... y la mayoría de ellas buscan asilo humanitario. 10 personas, una rata, seguro que son más. Pero me acabo de dar cuenta mientras lo leía. Pero eso, y la mayoría de ellas buscan asilo humanitario.
1: Pues nada, este es el recuento de las portadas del día. Hoy estamos, Carmen, con el tema del día. La pregunta es, hombre, es sencilla, pero es a lo mejor es un poco comprometida para explicarla en unos segundos, o comprometida, o difícil de sintetizar. ¿Qué es para ti Andalucía?
0: Wow, pues sí, la verdad que la pregunta, sobre todo para no caer en estereotipos, ¿no?
1: Claro.
0: Pues Andalucía para mí es como mi otra madre. O sea, yo la siento así, estoy muy orgullosa de ser andaluza y es mi bandera, o sea que sí, yo la considero mi madre, sí, mi segunda madre.
1: Nos decía un oyente hace unos instantes que es cuando te vas fuera, cuando echas de menos, cuando notas que no estás en Andalucía.
0: Y además te nace un sentimiento de reivindicación de tu tierra interesante, pero eso daría para mucho tiempo.
1: Yo lo que noto mucho es la luz, el azul del cielo, cuando vas a otros sitios que además está cubierto, está ahí, pasas unos días con niebla y vas. El norte es bonito, pero claro, para un andaluz,
0: totalmente,
1: cuando llevas unos días ya te empieza a costar trabajo.
0: Sí, nos hacemos pequeñitos y nos falta eso, nos falta la luz y la alegría, desde luego.
1: Y el aceite de oliva, y el jamón, y el pescadito frito, y el salmorejo, y el gazpacho, y la pibirrana, en fin, lo bueno de aquí. Gracias, Carmen.
0: Venga,
1: buen día.
0: Igualmente.
1: Bueno, pues ese es el tema, ya lo sabéis, la añoranza, ¿no? Entre otras muchas cosas. ¿Qué es para ti Andalucía? Andalucía, pues a ver, ¿qué es Andalucía?
2: Lo creo que los que estamos fuera nos emocionamos nada más que con oír la palabra Andalucía. Para mí, para mi marido, para mí, Andalucía es todo. Allí está nuestra familia, nuestros hijos, nuestros nietos, nuestra casa y bueno.
1: Qué grande.
2: Andalucía para nosotros es la esperanza de volver, claro que sí, y volveremos. Y es verdad que cuando estamos allí, pues no valoramos nuestra tierra, los paisajes, pero y la gente, pero es añoranza.
1: Se nos emociona nuestro oyente desde tierras lejanas, desde donde está, para, bueno, está claro, con esa mirada puesta en el regreso siempre, en la vuelta, en el querer estar de nuevo aquí, con las fiestas, ¿verdad? La Semana Santa, la feria, la romería, en fin, no son solo fiestas religiosas o lúdicas, son reencuentros familiares, comunitarios, en fin, la emoción de estar con nuestra gente, porque aquí en Andalucía vivimos eso como en ningún otro sitio, en las calles, en las plazas, la vida se vive en las terrazas, compartiendo alrededor de una mesa, charlando con los amigos. Aquí hay mucha, mucha alegría.
3: Buenos días, Pedro. Me siento la mujer más dichosa del mundo. Mira, te voy a decir lo que soy. Europea, española. No, primero, soy universal. Europea, española, andaluza, sevillana y trianera. Y viva Andalucía por los cuatro costados.
1: Sí, señor, ahí está. Es de un montón de sitios, pero luego en el fondo es de Triana. Así que hasta que llegue a Triana, hace un recorrido, pero enorme. Bueno, grande, grande, desde luego que sí. Con orgullo se vive Andalucía.
4: Dicen que lo mejor de Europa es España. Y de España lo que es Guadalquivir baña. ¡Viva Andalucía!
1: Toma ya, sí señor. Bueno, cada uno lo siente a su manera, ¿eh? No todos tenemos que coincidir con la misma emoción, el mismo sentimiento, pero el andaluz que emigra, el que vive fuera, pues experimenta esa nostalgia, ¿no? Esa emoción tan intensa, echa de menos no solo el clima, que por supuesto se nota muchísimo lo que yo decía, el cielo azul, el cielo alto, el cielo azul intenso, también la gastronomía, el compás, las palmas, la risa sobre todo, ¿no? El ritmo pausado, intenso, De la vida que hacemos aquí, ¿no? El calor humano, siempre, la compañía de la gente que siempre te habla, estés donde estés, aunque no lo conozcas, siempre te habla, estés donde estés, miras para el lado y siempre hay alguien que te refiere algo, que te dice algo, y esto solo se hace aquí en Andalucía.
5: Los andaluces, donde quiera que vamos, se nota, y cuando sales de Andalucía es cuando te enteras lo que tenemos aquí. Aquí tenemos alegría, bueno, aquí lo tenemos todo, alegría siempre, y solidaridad también. Andalucía para mí es lo mejor.
1: Desde luego que sí, ¿eh? Es la forma de ser, la forma de pensar, ¿no? Aquí, porque han pasado, fíjate lo que ha pasado, los tartesos, los romanos, los árabes, los cristianos, tenemos Alhambra, Mezquita, Giralda, Flamenco, o sea que tenemos aquí absolutamente de todo.
6: Andalucía, pues, otra manera de vivir la vida, ya está, nos toman por flojos, de flojos nada, trabajamos como los primeros. ¿Qué pasa? Que sabemos divertirnos, sabemos descansar. Otra manera de vida. Simplemente. Pedro, que tengas buenas vacaciones. Y encantado de haberte escuchado este verano. Venga, aquí movimos.
1: Muchas gracias. Bueno, pues ahí está. Bueno, sentimientos de nuestra gente, de nuestra querida Andalucía. Tenemos patrimonio cultural inmaterial de la humanidad. Tenemos arte. Tenemos, literatura. Dos premios Nobel. Tenemos, absolutamente de todo en Andalucía. No nos falta de nada. Tenemos montaña, tenemos playa, tenemos bosque, tenemos prados, tenemos de todo, absolutamente de todo. Vamos a escuchar a más gente, a más andaluces que se sienten orgullosos de su tierra.
7: Andalucía es lo más grande. Andalucía, lo sabemos los que trabajamos por ahí fuera, los que nos movemos por el mundo, que como Andalucía no hay nada.
1: Lo he dicho.
7: Ni la gente, ni el clima, aunque haga calor en algunos sitios. Tenemos la costa tropical, tenemos nieve,
1: claro.
7: Tenemos comidas espectaculares, tenemos un folclore, una gastronomía, es nuestro dialecto, eso es lo más grande que hay. ¡Viva Andalucía!
1: Tenemos de todo, y la gente, ¿eh? También. Bueno, aparte de todo lo que hemos dicho, de sitios, lugares y demás, la identidad andaluza, ¿no? La gente, el valor de nuestra gente, que es lo que hace, además, maravillosa esta tierra.
8: Mira, de todo soy español, andaluz, sevillano y del Real Betis Balompié. ¡Que viva Andalucía por los cuatro costados! ¡Y mi Betis!
1: Ahí está, sí señor. Bueno, sentimiento también que no falte, ¿no? Que haya un toquecito futbolero también, pues también hay que dejar ahí el sello. Da igual del equipo que seas, el caso es que sientes Andalucía.
9: Mira, si yo estoy orgulloso de ser andaluz, que yo voy a la playa y pincho la bandera de Andalucía, porque pues hay que estar orgulloso de las raíces y está muy contento de las personas y de todo lo que tenemos en Andalucía. Yo pongo la bandera y la gente pasa y me mira y me dice, bueno, ¿y por qué tienes la bandera? Digo, porque está orgulloso de lo que somos. Yo voy a Cádiz, voy a Huelva y pincho mi banderita. Y mis niños me tienen localizado cerca, yo pongo mi bandera y ellos saben que están en la playa, ven la bandera y saben dónde yo estoy. Así que está orgulloso de donde somos. Así que viva Andalucía. Yo le digo a mis amigos, yo no le digo a ellos, voy a ir a la playa, o a mi mujer o a mis niños. Yo no le digo voy a la playa. Yo le digo, vamos a pinchar la bandera y ya saben dónde vamos. Es ahí a lucir la banderita de España en las playas de Andalucía.
1: Claro, bueno, pues ahora enseguida nos vamos a dar una vueltecita por la calle, pero ese es el sentimiento que no podemos evitar. Bueno, pues ahí está, los niños ven desde el agua, dicen, allí está mi padre, el andaluz, como se ve la bandera, ¿no? Bueno, pues ahora sí nos vamos a ir a la calle.

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1: ¿Qué poquito me queda? Me quedan minutos para irme de vacaciones. Sí, sí, minutos, que es la realidad, que me voy. Y es que hoy ha sido un placer, ¿eh? Me ha encantado de corazón estar aquí con vosotros en el Club de los Primeros este mes, porque lo he pasado bien, porque he visto una familia, realmente, ¿no? Es la familia de la radio, la familia de Andalucía, que están aquí con nosotros cada mañana tempranito. Eso sí me ha llamado la atención, ¿no? ¿Cuánta gente tan temprano escucha la radio? Era impensable. Oye, yo, hombre, madrugo, está claro, y escucho la radio, pero no era verdaderamente consciente hasta que no me he encontrado con el Club de los Primeros. Pero me voy a ir, no os vais a quedar solos, ¿eh? Yo lo sé. De hecho, escuchad a quien tengo por aquí, que suele decir, hola, ¿qué tal, amigos queridos del Club de los Primeros?
2: Queridos, queridos, familia del Club de los Primeros.
1: Ahí está. Bueno, el retorno, Charo Padilla.
2: ¿Cómo es posible que hayan pasado 30 días o 31? ¿Cómo es posible que tenga que estar yo de vuelta?
1: Qué barbaridad. Bueno, qué bronceado trae, sí. Qué brillo trae en la piel, qué alegría, qué sonrisa de oreja a oreja, qué barbaridad.
2: Oye, Pedro.
1: A ver.
2: Me ha gustado mucho lo que has dicho porque verdaderamente es un descubrimiento la gente del Club de los Primeros.
1: Sí, sí, totalmente. ¿Eh? Te doy la
2: sobre
1: razón.
2: Todo saber que hay media Andalucía y parte de España que nos escucha, que no descansa.
1: Bueno, y del extranjero, de México,
2: supuesto,
1: y de otros muchos
2: verdad,
1: países.
2: Es verdad que no quiero olvidarme de la gente que nos escucha desde fuera a través de la APP, que trabaja, que tiene un horario distinto, que tiene un horario indecente, como digo yo, de levantarse a las 3 de la mañana o a las 4. Y es otro mundo, y es maravilloso descubrir a la gente del Club de los Primeros. Bueno, ¿cómo te lo has pasado?
1: Muy bien, estaba contando esto, que me ha sorprendido. Primero, bueno, creo que me han recepcionado muy bien.
2: Sí,
1: han sido,
2: hombre,
1: me han tratado bien.
2: Facebook.
1: Me han tratado
2: Facebook.
1: Bien. Sí, lo he visto. Me han tratado muy bien. Creo que me han acogido con cariño, igual que yo a ellos. He intentado, hombre, no cambiar cosas para no, hombre, mover ninguna dinámica, porque creo que funciona perfectamente el programa. Lo tienes muy bien estructurado, muy bien ordenadito, y me parecía que la dinámica, pues yo me tenía que adaptar. Y eso es lo que he intentado hacer. Pero me ha sorprendido, ya digo, la participación. Hay gente que es todos los días nos dice su temperatura y cómo está el cielo y la luna, cómo está esta noche. Maravilloso, me encanta. Y luego, claro, yo esto cuando he viajado, que me ha coincidido también un día que he tenido que viajar este mes, y iba mi mujer conmigo, me decía, no me lo puedo creer, la gente está participando y participan todos, dicen la
2: temperatura. A las 5 de la mañana.
1: A las 5 de la mañana, que nos cogió de noche conduciendo. Pues muy bien, la verdad es que me lo he pasado bien, fantástico, y bueno, las entrevistas maravillosas, ¿no?
2: Sí,
1: gente
2: que me encanta.
1: Gente que tiene a nivel personal historias interesantísimas para contar, y que yo creo que llenan, que es lo que atrae realmente, es la personalidad individual de cada oyente lo
2: total.
1: Que atrae, que es diferente en el programa.
2: Es tan importante un abogado, un médico,
1: un
2: pastor, un comerciante, un transportista, en fin, todos tienen algo que aportar. Bueno, queridos, queridas familia del Club de los Primeros, no os digo nada. El lunes estoy de vuelta. A partir de ahora yo voy a abrir el WhatsApp, porque mi mamá en Zahara, sargento de caballería.
1: Sí, totalmente.
2: Mi mamá en
1: teniente,
2: Zahara.
1: Bueno, teniente no, coronel.
2: Coronel,
1: el teniente
2: coronel.
1: Ya lo ha superado.
2: Así, primero es.
1: Sí, primero es teniente coronel y luego coronel.
2: Ajá, ni idea. Mi mamá en Zahara ha dicho, Charo, dile a los oyentes que empiecen a mandar WhatsApp, y sobre todo, ¿quién quiere que el lunes yo hable con esa persona? ¿Tú quieres que yo te entreviste el lunes? Pues manda un WhatsApp. Charo, quiero que me entreviste. Por cierto, en Facebook decía, oye, ¿cuántos días te vas de vacaciones? ¿Te vas todo el verano?
1: Ay, te han hecho la cuenta, ¿no?
2: Perdona. El lunes 3 de agosto soy aquí.
1: Como todo el mundo.
2: Dejarme,
1: un mes.
2: Dejarme respirar un poquito. Bueno, estoy. Bueno, no iros todos de vacaciones, ¿eh? Voy a ser como Pedro.
1: Yo sí.
2: Y agosto me quedo yo vacía, como a Menzara, no mames. El lunes, verás tú el lunes. El lunes quiero revolución. El lunes quiero que mamen le chorree.
1: Mame, me temo lo peor, ¿eh? Viene con
2: sudor.
1: Las pilas recargadas, hombre, no cargadas, recargadas.
2: Ya soy una polvorilla de normal, ya con 30 días durmiendo,
1: de vacaciones.
2: 18 horas.
1: Uy, qué barbaridad, totalmente.
2: Pedro, muchas gracias.
1: Gracias a ti,
2: por
1: hombre,
2: mantener
1: por esta
2: el Club de los Primeros vivo, vivísimo, y por haberlo además alimentado más con más gente, con
1: ¿recuerdas
2: con más
1: el primer día que lo hiciste?
2: Sí, me acuerdo de la primera entrevista a un bombero de Jerez.
1: Sí.
2: Esa fue la primera entrevista que yo hice. Entonces tenía 10 personas para entrevistar, no tenía más, ¿eh? Esto nació de cero. de cero.
1: Claro, y empezaste a darle forma, ¿no?
2: Y fue poco a poco creciendo. Y creciendo, y creciendo. Y la familia fue aumentando, aumentando, aumentando. Al principio había un WhatsApp, luego dos WhatsApp. Yo llegaba a la redacción, ¡he tenido cuatro WhatsApp! Así poco a poco, pico pala, esto es pico pala, claro. pico pala.
1: Hay que atraer, si es que esa es la función, ¿no? Del comunicador o comunicadora en este caso.
2: Aquí estamos para escucharte. Esto es visibilizar a la gente que se levanta temprano, que yo no sabía que había tanta gente que trabajaba con tantos oficios tan distintos, tan dispares, tan temprano. Entonces, aunque la noche es silenciosa, en el Club de los Primeros es muy bulliciosa.
1: Si es que en Andalucía, los tópicos, ¿no? En Andalucía la gente no da un palo al agua, la gente no trabaja, la gente no madruga, la gente duerme continuamente.
2: Oficios que hemos conocido curiosísimos. Y además gente, pero de todo tipo de condiciones, de profesiones, de edades, porque tenemos desde niños jovencitos de 11, 12 años que en verano se van con sus padres en el camión a lo mejor, a gente que está trabajando con 20, 21 años, hasta abuelos de 92, 93 años. O sea, es un abanico tan amplio.
1: Y además todas las historias son interesantes.
2: Todas
1: las historias personales son interesantes, porque todo el mundo tiene anécdotas que contar, todo el mundo hace cosas diferentes, y desde un herrero hasta el que está cortando, podando los olivos, el que está en lo alto del tractor, y te pueden contar cosas maravillosas, porque hay vida, ¿no? Hay una historia previa que la pueden contar.
2: Y luego encontrarte con la gente del Club de los Primeros, ¿te acuerdas que te mandé el audio?
1: Sí, con el taxista, ¿no?
2: De Marbella. Miguel, que he vuelto.
1: Qué grande, Miguel.
2: Oh, qué grande. Bueno, por favor, que nos invitó a la carrera, que yo eso me pareció lo más emotivo y dulce y cariñoso por su parte. Digo, ¿cómo me van? Te invito a la carrera.
1: Qué grande.
2: Bueno, grande.
1: Pues esto,
2: grande.
1: Claro, imagínate, ¿no? En el sector, ya no digo el taxista, el transporte en general. Esta semana pasada hemos entrevistado a tres mujeres del transporte maravillosas. Tres mujeres que además, una de ellas me llamaba la atención, que es que trabaja, bueno, ya a primera hora temprano, entre las 5 y las 6 de la mañana, está preparando a su hija, preparando la casa, después se va a un trabajo que tiene por la mañana de transporte con una furgoneta de transporte de personas, y después se va por la tarde 8 horas a transportar material a otra empresa.
2: No,
1: y llega a su casa a las 10:30 de la noche.
2: Es una cosa, o sea, la gente te cuenta unas historias, bueno, y la gente que tiene que trasladarse y hacer 100 y pico de kilómetros de ida y de vuelta para ir a trabajar, no, las historias son increíbles. Vamos, yo aprendo muchísimo, para mí una lección diaria. Me enseñan muchísimo y me da muchísima alegría que cada vez el Club de los Primeros tenga más y más oyentes. Yo espero que este año, que es ya la séptima temporada, que parece mentira que llevamos 7 años haciendo ya, este es el séptimo año, haciendo este programa, y yo siempre digo, bueno, hasta aquí, seguro que ya no hay más sorpresa o más gente que... No, afortunadamente,
1: hay más, ¿no?
2: Y espero que así sea, siempre se van sumando oyentes nuevos y gente que se atreve a mandar un WhatsApp, que también hay que querer mandar un WhatsApp.
1: Sí, hay que tener un poco de valor,
2: claro,
1: pero yo creo que es una prueba que hay que superar. Yo invito a los oyentes a que hagan, a que tengan esa experiencia, que hablen con Charo y que le cuenten qué es lo que hacen, porque a lo mejor te sientes muy bien cuando dices, oye, mira lo que estoy haciendo, y a la gente le das evidentemente esa información y te dan a ti un valor personal con lo que estás haciendo, porque a lo mejor tú no eres consciente de que tú aportas mucho a la sociedad con lo que haces, sea lo que sea, la función que hagas en la vida, en tu trabajo, a nivel profesional, y la estás contando en la radio y la gente lo escucha interesada, como diciendo, qué curioso lo que hace esta persona.
2: Todo, ¿no? Lo que más importa y lo que más le gusta a la gente del Club de los Primeros es escuchar a la gente del Club de los Primeros.
1: Sí, es el valor humano que tiene este programa.
2: Absolutamente, eso es lo más importante. Queridos, queridas, el lunes quiero ver a 5 de la mañana. ¿Cómo no estáis? ¿Cómo? Vamos, pongo la falta.
1: Ahí está, que viene con la regla, vamos, con preparada, ¿no? Como en el colegio antiguamente.
2: Totalmente.
1: Que te daban el reglazo en la mano. Bueno, pues preparados para arrancar el próximo lunes ya con energía, con Charo Padilla a tope, con full power y la batería cargada a tope.
2: Gracias, Pedro.
1: Un placer, ha sido un placer. Gracias, Charo.
2: Y disfruta.
1: Claro que sí, lo vamos a intentar. A relajarse, por lo menos a desconectar un poco, ¿no?
2: Sí.
1: Y a relajarse un poquito.
2: ¡Hala! ¡Con Dios!
1: Gracias.

0: ¿Qué arte te tiene? Desde luego que sí, con Charo Padilla, que el lunes tenéis una cita con ella a las 5 de la mañana. No puede faltar nadie. Todos atentos a Charo Padilla, que vuelve, que regresa con las pilas, como decíamos, cargadas y con la energía. Lo va a remover todo. Ya ha temblado el edificio cuando llegó el vamos, esta mañana ya a primera hora de la mañana ya estaba temblando el edificio. Así que, ¿cómo es? Bueno, pues estará, por supuesto, con vosotros. Y, por supuesto, yo, oye, no puedo irme de vacaciones sin también agradecer a mis compis. A Javier Holgado, a Manuel Hernández, a Mariano Piedra, a Rubén Rubio, que está aquí con nosotros, a la parte técnica, que sin ellos, oye, el programa no funciona, ¿eh? Eso está clarísimo. No seríamos nadie nosotros en la radio sin los operadores de sonido. Así que nuestro agradecimiento, por supuesto, también a Mamen Zahara, que ha estado atenta ahí, la muchacha, todos los días, atendiendo al personal y bueno, y moviendo todo esto. Estábamos hablando de Andalucía, todavía nos queda tiempo para escuchar algún mensajito, ¿no? De sentimiento andaluz. ¿Qué es para ti Andalucía? Mensajes que nos habéis dejado en el teléfono del Club de los Primeros.
1: Andalucía es lo mejor que ha parido madre. Eso es para que lo sepa todo el mundo.
0: Eso es verdad.
1: Y todo el mundo nos critica, ¿por qué? Por el habla. Pues a mí se me entiende. Sin embargo, en el Parlamento tienen que tener traductores, sí, de gallego, de vasco y de catalanes. Cosa que aquí no nos hace falta. ¿Vale? Eso es lo primero. Y no sé para qué nos critican tanto. Y ahora, en estos meses de verano, nos multiplicamos por dos. Será por algo, ¿no? Será porque se come bien, se vive bien, somos gente agradable, acogedora. Si no, no sea que se viene aquí de vacaciones. Vamos, en mi opinión. Pues eso es. Andalucía, lo mejor que ha parido madre. Y el que no le guste, que no venga. Lo que no se puede hacer es lo que hicieron con la madre de Fabián, la televisión española.
0: Exacto, exacto.
1: Subtitularla. ¿Pero qué estamos, tontos? ¿Estamos tontos o qué? ¿Qué pasa? ¿Que a la mujer no se le entendía lo que decía? No lo querría entender, pero se le entendía perfectamente. Una falta de respeto por parte de Televisión Española a esa mujer. Un beso muy grande para ella y para su hijo Fabián.
0: Sí, señor, estamos de acuerdo. Bueno, pues bueno, son cosas que no se deben de hacer, porque me parece exactamente, como dice nuestro oyente, una auténtica burla.
2: Yo estuve casi 6 años fuera de Andalucía. Donde estuve viviendo en Canarias, estuve viviendo en Mallorca, en Londres, y de esos 6 años, cuando yo venía en autobús desde Málaga, que cogí un avión, y en Málaga cogí el autobús, y cuando yo estaba bajando la cuesta de San Roque y yo veía esa bahía y el Peñón, a mí se me ponían los vellos de punta. Los vellos de punta, vamos, hasta me saltó la lagrimilla. Para mí Andalucía y sobre todo el Campo de Libertad, para mí eso es lo más grande. Y más cuando te vas fuera. Cuando te vas fuera, sí que echas de menos tu tierra.
0: Sí que es verdad. Bueno, ¿qué vamos a contar? ¿Qué vamos a decir? ¿Lo decís vosotros? ¿El sentimiento de lo que se vive aquí y lo que somos?
3: Andalucía es llegar a un sitio y dar los buenos días en medio de decir ¡buenos días! Y eso por el resto de España no se lleva. Y todo el mundo cuando llega y tú das los buenos días así, todo el mundo te lo dice. Tú eres andaluz, ¿verdad? Yo que he estado un par de veces por ahí arriba, por el norte, ellos te lo dicen poco rápido. Allí nadie da los buenos días con nada más que los andaluces. Se nota los buenos días andaluces.
0: Sí, además que dices buenos días y te miran raro. Dicen que, ¿y este? ¿Por qué dice buenos días? ¡Buenos días tú!
4: Buenos días, Pedro.
0: Buenos días.
4: Un placer saludarte. Soy Elisa de Peñarroya y ¿qué decir de Andalucía? Para mí Andalucía es vida, alegría, sentimiento. Yo he vivido en Las Palmas de Gran Canaria, he vivido en Barcelona, he vivido en Castellón, he viajado fuera y como se vive en Andalucía, como se come en Andalucía, el sentimiento que hay en Andalucía, la gente que hay en Andalucía, no lo encuentras en ningún otro sitio.
0: La verdad es que sí. ¿Qué vamos a decir? Uno más, que no nos cabe mucho más.
5: Andalucía es lo más grande, es el paraíso del mundo, es donde el corazón manda, donde la inteligencia no tiene fin, donde el sol es su refugio, donde la luna...
0: La verdad es que es grande, Andalucía es grande. No nos queda tiempo para más, qué pena. Nos han quedado muchos mensajes sin poner. Un placer, ha sido un verdadero placer estar con vosotros y con Mamen, que ha estado Mamen Zahara en la producción, y con Rubén Rubio, que ha estado en la parte técnica. ¡Feliz agosto para todos en el Club de los Primeros! Un abrazo, amigos, un placer. Andalucía, son las 7 de la mañana.
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0: Viernes 31 de julio, saludos y muy buenos días. 5 provincias van a tener hoy avisos naranja por altas temperaturas en nuestra comunidad. Son las de Jaén, Córdoba, Granada, Málaga y Sevilla. En la campiña cordobesa se esperan más de 42 grados. Se libran de esos avisos la provincia de Almería y todo el litoral andaluz, desde Sanlúcar de Barrameda hasta el límite con la región de Murcia. España ha perdido el control de la frontera en Ceuta tras la entrada de decenas de miles de inmigrantes por el espigón del Tarajal. El gobierno de Pedro Sánchez se ha visto obligado a recurrir al ejército, mientras Marruecos ha mirado para otro lado hasta última hora, cuando la gendarmería ha tratado de frenar esa avalancha. Pedro Sánchez va a visitar hoy la ciudad autónoma después de otra noche larga en la que han seguido entrando marroquíes, la mayoría jóvenes. La Guardia Civil ha recuperado solo este jueves 15 cuerpos del agua, 15 cadáveres en las costas de Ceuta, que elevan a 18 los fallecidos desde el comienzo de esta crisis. A ellos hay que sumar otros 4 cuerpos, otros 4 cadáveres recuperados en las costas de Málaga. Ceuta está colapsada, con miles de personas deambulando por sus calles. Se esconden en parques y otras zonas, como observaba desde su casa y lo contaba en estos micrófonos en el Mirador de Andalucía de Canal Sur Radio el portavoz de la Asociación Unificada de la Guardia Civil en la ciudad autónoma, Rachid Sihib.
1: Hay campamentos improvisados, de hecho actualmente hay más personas en esos campamentos improvisados por ellos mismos que en el propio centro. Ahora mismo estoy observando como inmigrantes aquí alrededor de mi domicilio están improvisando con cartones para pasar la noche a la intemperie en la calle.
0: Al ver todo lo que estaba pasando en Ceuta, el gobierno ha decidido cerrar la frontera en Melilla, si bien unos 400 inmigrantes han conseguido cruzar al otro lado, a la ciudad autónoma. Mientras Rabat celebraba este jueves la fiesta del trono para conmemorar el inicio del reinado de Mohamed VI. En un acto en Madrid, por el mismo motivo, por la fiesta del trono, la embajadora marroquí en España, Karima Benitaich, apelaba a la colaboración entre países y pedía a sus compatriotas que vuelvan.
2: Y lo que el gobierno de Marruecos pide y quiere que estos conciudadanos que han atravesado vuelvan a nuestro país.
0: ¿Qué dice la Unión Europea? Pues Bruselas ofrece a España ayuda, pone a disposición del Ejecutivo el Frontex, la Guardia Europea de Fronteras y Costas. Además, Bruselas ha pedido a Rabat que intensifique sus esfuerzos y frene las salidas de inmigrantes desde su territorio. Y lo que está pasando en Ceuta es portada en todo el mundo, en todos los periódicos internacionales, en las cabeceras más destacadas. Ha provocado la reacción incluso ya de otros gobiernos europeos. La primera ministra italiana, Giorgia Meloni, ha propuesto el cierre del espacio Schengen con España. El ministro de Exteriores, que por cierto no ha llamado a la embajadora marroquí para pedir explicaciones de lo que pasa en Ceuta, sí ha convocado al embajador italiano en España. El gobierno andaluz ha mostrado su solidaridad con Ceuta y ha pedido al Ejecutivo que cambie la ley de extranjería por decreto para que los inmigrantes que entran ganado a la ciudad autónoma puedan ser repatriados a Marruecos de manera inmediata. Lo hacía en estos micrófonos en la mañana de Andalucía la vicepresidenta tercera de la Junta y consejera portavoz Carolina España.
3: Habrá que cambiar la ley y este gobierno de España que tanto utiliza los decretos, pues oiga, a lo mejor este es el momento.
0: Por cierto, que el Consejo de Gobierno ha aprobado este jueves la estructura del nuevo Ejecutivo, en el que habrá 13 nuevos altos cargos. Una de las consejerías que sufre cambios es la de Sanidad. De su reestructuración y del último acuerdo con los médicos vamos a hablar hoy, entre otros asuntos, a partir de las 8:30, con el vicepresidente primero y consejero de Sanidad, Antonio Sanz. Y estamos en el último día del mes, comienzo del fin de semana del mes de agosto, huelga de trenes. Más de 320 convoyes, de los cuales 90 serán de alta velocidad, pueden verse afectados hoy en toda España por los paros que ha convocado el sindicato ferroviario. Una huelga que coincide con la operación del 1 de agosto en las carreteras. La DGT prevé más de 1.200.000 desplazamientos en Andalucía durante todo este fin de semana. Y la crisis de los incendios forestales. El gobierno ha decretado el fin de la emergencia en la ciudad nacional, en Madrid y Ávila, mientras continúan activos los incendios de Fermosella en Zamora y Veguellina en León. También sigue descontrolado el de Castellón, mientras que la Guardia Civil ha detenido a tres personas como responsables de dos incendios, uno en Toledo, el otro en León. Y de incendios hablamos, de tragedia hablamos, porque Benalmádena vive hoy el primero de los tres días de luto por la muerte de Macarena y Álvaro, dos hermanos de 10 y 15 años que han fallecido en ese fuego ocurrido en un inmueble de Arroyo de la Miel. La madre de los dos menores ha sido trasladada al Hospital Virgen del Rocío de Sevilla por la gravedad de sus quemaduras. Nada se pudo hacer.
4: A la madre la he visto muy mal y como podía decía mis niños.
0: Del exterior les contaremos también la última hora en Oriente Próximo. El presidente de Estados Unidos, Donald Trump, ha anunciado que la Junta de Paz de Gaza ha alcanzado un acuerdo para el desarme total, ha dicho, de Hamas y otros grupos armados. Y en Madrid, familiares y amigos han pasado por el tanatorio de San Isidro en estas últimas horas para despedir al actor Manolo Solo. El actor algecireño, ganador de un Goya, ha fallecido tras padecer un cáncer. Y de los deportes...
5: Hola, buenos días. Decisión histórica de la UEFA. Anuncia un boicot al Mundial y a toda competición que organice la FIFA si su presidente Infantino no retira la propuesta de vender derechos de la Copa del Mundo a inversores privados, un proyecto en el que está metida para hacer negocio la familia de Donald Trump. Aquí en Andalucía, empate del Málaga anoche en Marbella, partido amistoso 2-2 contra el Al-Ittihad. Hoy juega el Sevilla en Países Bajos a las 7, encuentro contra el Nijmegen, equipo que juega la Champions esta próxima temporada. El Córdoba disputa amistoso en Oliva frente al Elche, 10:30 de la mañana, pero ojo, a puerta cerrada. Y arranca el europeo de natación en París con una nutrida representación de nadadores de Andalucía.
0: En cuanto al tiempo, tenemos hoy en Andalucía cielos poco nubosos en general, con nubosidad de evolución diurna en las sierras del interior oriental, donde no se descartan tormentas ocasionales por la tarde. Ligera presencia, sigue esa ligera presencia de polvo en suspensión en el sur de Andalucía, las temperaturas en ascenso, las máximas van a oscilar hoy entre los 42 grados de Córdoba y los 29 de Cádiz. Los vientos soplarán flojos variables con brisas y levante moderado en el estrecho. 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
0: Siete y casi nueve minutos de la mañana, otra noche larga, la que se ha vivido en Ceuta, la ciudad autónoma, ha estado tomada por las fuerzas y cuerpos de seguridad, también el ejército, en un intento por neutralizar la oleada de intentos de llegar hasta España de manera ilegal por parte, por la frontera del Tarajal, por los ciudadanos marroquíes. En el país vecino, la gendarmería ha utilizado a última hora la fuerza en varias ocasiones para tratar de frenar la avalancha de miles de personas que siguen esperando esa oportunidad para cruzar la frontera. El efecto contagio ha provocado además el cierre de la frontera al otro lado del continente, al otro lado de África, en la ciudad autónoma de Melilla, aunque eso sí, unos 400 inmigrantes han conseguido cruzar a última hora.
8: La fuerte presencia policial no ha impedido que miles de personas, en su mayoría jóvenes, hayan entrado a nado en Ceuta y deambulen por la ciudad autónoma. Se esconden en parques, en otras zonas. Algunos protagonizan altercados con la policía. Ataviado con una camiseta del Betis, este nos explicaba cómo ha llegado a Ceuta.
9: He cruzado por la harina al principio desde de Castillejo y luego he saltado una muralla. De la policía de Marruecos, el primero, y luego ha entrado por la frontera nadando. Bueno, he nadado de 200 metros en el mar.
8: En la parte marroquí, la gendarmería no ha dudado en usar la fuerza y se han escuchado incluso detonaciones. Una de las imágenes que deja la noche es la de un camión ardiendo, rodeado de jóvenes a la espera, al fondo una barrera policial. No todos los jóvenes que están por la zona están de acuerdo con esta entrada masiva.
10: La única manera que veo yo es que España haga como Donald Trump y empiece a deportar. Y sobre todo, si tiene que poner la armada ahí en la frontera, para que no deje nadie pasar. Porque, vamos, si en 2021 era una vergüenza, esto ya, vamos, ni te cuento.
0: Eso era en Ceuta. También en Melilla se están produciendo intentos de entrada a nuestro país, no solo a través de la frontera de Beniénzar, que está cerrada, sino también a través del antiguo paso fronterizo del barrio chino, que lleva inoperativo desde la pandemia. A todo esto, la Guardia Civil ha recuperado solo este jueves 15 cuerpos del agua en las costas ceutíes. Son 18 los fallecidos en la zona desde el inicio del episodio de entradas masivas. A ellos hay que sumar otros 4 cadáveres que han sido recuperados en las costas de Málaga. A falta de identificación, todo indica que en este caso también podrían ser algunos de los nadadores desaparecidos intentando alcanzar la ciudad autónoma de Ceuta. Y por todo esto, el gobierno se ha visto obligado a desplegar al ejército para asegurar la frontera y las calles ceutíes. El presidente del gobierno, Pedro Sánchez, va a visitar hoy la ciudad autónoma en mitad de la peor avalancha migratoria de los últimos años. Decenas de miles de personas, como le estamos contando, podrían haber entrado en la ciudad, que hoy amanece totalmente colapsada. Daniel Illana.
11: Pese a que a última hora de la tarde la policía marroquí comenzó a usar gases lacrimógenos y cañones de agua para tratar de disolver a las masas de personas que se agolpaban en Castillejos, el flujo de entrada ha continuado durante toda la noche. Y eso pese a la llegada de los militares, miembros de la Legión y del Cuerpo de Regulares, que están bajo el mando de la Guardia Civil en las tareas de seguridad ciudadana y control de fronteras, donde sea necesario un refuerzo. Refuerzo que también llega para el Instituto Armado. A los agentes de vigilancia fronteriza se les suman 2 pelotones, con 40 agentes en total, y desde Andalucía llegarán 30 agentes de refuerzo para seguridad ciudadana. También llegarán 8 buceadores de los GEAS y un helicóptero. Sánchez llega a una Ceuta que ha cambiado radicalmente su día a día ante la llegada de miles de personas. Los comercios permanecen con la persiana bajada y mucha gente no se atreve a salir de casa. Pero el gobierno espera revertir esta situación. España y Marruecos han acordado reforzar la coordinación y revisar e implementar medidas para la entrega lo antes posible de todas las personas que han entrado ilegalmente. El Ministerio del Interior ha destacado la ejemplar colaboración de España con Marruecos en todos los ámbitos, incluida la materia migratoria, y ha asegurado que todas las personas que han entrado ilegalmente serán devueltas a territorio marroquí lo antes posible.
0: Por cierto, Daniel, que finalmente el gobierno de Pedro Sánchez ha cedido a la petición de desplegar las Fuerzas Armadas, de desplegar el ejército, pero siguen sin querer decretar la emergencia nacional, como viene reclamando la totalidad de los partidos políticos en Ceuta, que piden ayuda al sentirse incapaces de gestionar esta avalancha.
12: ¡Viva España! ¡Viva Pedro Sánchez!
11: Este ha sido el sonido con el que ha convivido Ceuta todo el jueves y que ha generado una crisis sin precedentes que ha llevado al presidente de la ciudad autónoma a pedir que sea el gobierno de la nación el que asuma el mando único de la crisis. Juan Jesús Vivas, quien hoy se lo trasladará de viva voz al propio Pedro Sánchez, ofrecía una declaración institucional arropado por todos sus consejeros y los portavoces del resto de partidos con todas las peticiones al gobierno.
13: La declaración de emergencia nacional al amparo de lo previsto en la normativa sobre

0: Policía Nacional y la Guardia Civil alertan de la falta de recursos para poder mantener el orden en medio de esta crisis humanitaria. JUPOL, que es el sindicato mayoritario de la policía, calcula que han entrado alrededor de 20.000 personas y que no dispone de los medios necesarios para garantizar la seguridad. Lo decía su portavoz, Iván Domínguez.
1: Se han visto absolutamente desbordados y superados. Es materialmente imposible que con la fuerza actual que tiene tanto Policía Nacional como Guardia Civil se pueda hacer algo. De hecho, en la crisis de 2021 vimos cómo se desplegó rápidamente incluso el ejército y hoy no se ha tomado esa decisión con el mismo gobierno. No sabemos por qué.
0: Así está la situación en Ceuta, también en Melilla, durante las últimas horas, y así está la situación policial y humanitaria de todas las personas que han conseguido cruzar la frontera en la ciudad, en ambas ciudades autónomas. ¿Y qué dice Rabat? La embajadora de Marruecos en España, Karima Beniaich, ha apelado hoy a la colaboración entre países para afrontar esa crisis migratoria que afecta sobre todo a Ceuta. En un acto celebrado en Madrid, con motivo de la fiesta del trono, la llegada de Mohamed VI al trono, sucediendo a su padre, ha apostado por una migración, ha dicho, ordenada y legal, como la que permite la contratación, y así lo ha citado, en origen de las temporeras para la campaña de la fresa. Y a renglón seguido ha añadido y ha pedido a sus conciudadanos que vuelvan a su país, a Marruecos.
2: Continuamente en contacto para resolver esta situación no corrida por el Reino de Marruecos, y lo que el gobierno de Marruecos pide y quiere que estos conciudadanos que han atravesado vuelvan a nuestro país.
0: Esto dice la embajadora, mientras la Unión Europea ha ofrecido ayuda a España para hacer frente a la crisis. El comisario europeo de Interior y Migraciones, Max Nubrunner, se ha puesto en contacto con el ministro del Interior, Fernando Grande-Marlaska, para poner a disposición de las autoridades españolas el Frontex, la Guardia Europea de Fronteras y Costas. Además, la Comisión Europea ha contactado con Marruecos para pedirle que intensifique sus esfuerzos y frene las salidas de inmigrantes desde su territorio. Una crisis, la de Ceuta, que ha provocado un encontronazo, el primero ya diplomático, entre países de la Unión Europea, entre Italia y España. La primera ministra italiana, Giorgia Meloni, ha propuesto que se cierre el espacio Schengen con nuestro país. El Ministerio de Asuntos Exteriores lo primero que ha hecho ha sido convocar al embajador italiano en España. Ana Giralde, buenos días.
3: Buenos días. La primera ministra de Italia, Giorgia Meloni, ha anunciado en redes sociales que está realizando gestiones para poner en marcha medidas extraordinarias para atajar la crisis en Ceuta. Entre ellas propone la suspensión del acuerdo Schengen con España. De inmediato, el ministro de Asuntos Exteriores de nuestro país, José Manuel Álvarez, ha convocado al embajador de Italia en Madrid, Giuseppe Buccino Grimaldi. Considera que un país socio y amigo como Italia de este país espera solidaridad europea y no demagogia partidista.
0: El presidente del Partido Popular, Alberto Núñez Feijóo, instaba este jueves al gobierno a desplegar el ejército y a activar el artículo 23 de la Ley de Seguridad Nacional para declarar la emergencia nacional por la situación que se está viviendo en Ceuta.
4: Inmediatamente el gobierno de España tiene que activar el artículo 23 de la Ley de Seguridad Nacional, declarar la emergencia, cerrar las fronteras, movilizar al ejército en la zona y realizar acciones diplomáticas efectivas con Marruecos y la Unión Europea.
0: Por su parte, el líder de Vox, Santiago Abascal, ha calificado la crisis de invasión y ha culpado de esta situación al presidente del gobierno, a Pedro Sánchez.
5: Pedro Sánchez, con su regularización masiva, ha provocado una invasión de nuestra frontera que hoy están viviendo en primer lugar los españoles de Ceuta.
0: En estos micrófonos, la vicepresidenta tercera de la Junta de Andalucía y consejera portavoz Carolina España mostraba su solidaridad con Ceuta y pedía al gobierno de España que cambie la ley de extranjería por decreto para que los inmigrantes que entran ganado en la ciudad autónoma puedan ser repatriados a Marruecos de manera inmediata.
6: Un problema muy serio que hay que atajarlo también en el origen de esa sentencia, ¿no?, que no permite o que impide las devoluciones en caliente si no han llegado por la frontera. Pues habrá que cambiar la ley, y este gobierno de España que tanto utiliza los decretos, pues oiga, a lo mejor este es el momento.
0: Pues la sentencia del Supremo que ha provocado este efecto llamada, entre otras circunstancias, al impedir las devoluciones en caliente de los inmigrantes que lleguen ganado a Ceuta o Melilla, recoge una salvedad, que haya instalados, dice el fallo, elementos de contención en el mar para proteger la línea fronteriza. ¿En qué consiste?
3: Según la sentencia de la sala.

0: La de lo contencioso administrativo del Alto Tribunal, nada impediría aplicar la llamada devolución en caliente si existieran esos elementos de contención en el mar. En tal caso, se podría aplicar el retorno extraordinario a quienes crucen irregularmente la frontera a nado. Sin esos obstáculos, sin esas barreras, solo toca aplicar el procedimiento de devolución ordinario y no el de rechazo inmediato en frontera.
1: 7:20.
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1: Vamos con otros asuntos. Huelga ferroviaria este viernes en más de 320 trenes de toda España, de los cuales 90 son de alta velocidad, podrán verse afectados hoy por los paros que ha convocado el sindicato ferroviario. El Ministerio de Transportes ha establecido los siguientes servicios mínimos.
3: Están garantizados el 75% de las cercanías de Málaga, Sevilla y Cádiz en las horas puntas, mientras que en las horas valle, la de menos afluencia, circularán el 50%. En media distancia, los servicios mínimos obligan a viajar al 65% de los convoyes y en alta velocidad y larga distancia el 73% de los servicios. La huelga ha sido convocada por el sindicato ferroviario para protestar por la venta de Renfe mercancías y el cierre de bases de mantenimiento que impiden, por ejemplo, reparar los aires acondicionados, como explica su portavoz, Joan Rodríguez.
4: Hemos llegado a una situación límite con los equipos de aire acondicionado de a bordo de los trenes, en la que no vemos una respuesta por parte de la empresa para poner fin a las averías constantes que estamos sufriendo. Entonces esto repercute ya no solo en la plantilla, en las personas que trabajan a bordo de los trenes, sino en toda la ciudadanía que viajan ellos.
3: La compañía Renfe recuerda que en las dos últimas jornadas de huelga anteriores menos del 2% de la plantilla siguió los paros, por lo que se operó con práctica normalidad en la mayor parte de la red.
1: Pues a partir de las 3 de la tarde comienza también la operación del 1 de agosto. La DGT prevé 1.200.000 desplazamientos en Andalucía durante todo el fin de semana. Entre otras medidas, pues ha aprobado, por ejemplo, duplicar el tramo de Arcén que podrán usar los turismos en la AP4 sentido Cádiz. Y en otra operación, la del Paso del Estrecho, se prepara para uno de los fines de semana críticos del verano, especialmente los puertos de Algeciras y Tarifa, por donde cruzan más del 70% de los viajeros. Entre hoy y el lunes van a pasar alrededor de 35.000 vehículos. Por eso, la subdelegada del gobierno en Cádiz, Blanca Flore, ha anunciado un refuerzo del dispositivo.
5: Y es necesario tomar medidas de refuerzo, medidas excepcionales o medidas generales y compartidas que ya están en el plan.
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1: Fin de la emergencia nacional en los incendios de Madrid y Ávila. Siguen activos los de Fermoselle en Zamora o Veguellina en León, con el viento aquí como principal protagonista. Tampoco ha podido ser controlado aún el incendio, el fuego de Castellón, aunque mejora su pronóstico. Y también la Guardia Civil ha detenido a 3 personas como responsables de 2 incendios, uno en Toledo, el otro en León.
0: Ha sido el presidente del gobierno, Pedro Sánchez, quien anunciaba así este jueves el fin de la emergencia nacional decretada para los incendios de Madrid y de Ávila.
7: Hemos procedido desde el Sistema Nacional de Protección Civil a aceptar la propuesta de pasar al nivel operativo 2 y dejar, por tanto, atrás la emergencia nacional.
0: Ambos han arrasado 70.000 hectáreas mientras continúan ardiendo varios puntos de España con más gravedad en Zamora y en Castellón. En el primero, en 24 horas, las llamas han arrasado 11.000 hectáreas. Son 800 los desalojados en un primer momento. El viento ha dificultado el trabajo en estas últimas horas. El perímetro es casi inabarcable. Raúl de la Fuente, director de extinción, nos decía.
8: El problema es que es un perímetro muy, muy amplio. Tenemos unos 75 kilómetros de perímetro. 10.000 a 11.000. Así hay que. Ahora todavía es pronto para ajustarlo.
0: En el incendio de Val d'Uixó, en Castellón, el fuego ha quemado ya casi 10.000 hectáreas, 7.000 personas son las confinadas. Igualmente en León, en Veguellina, el fuego en índice de gravedad potencial 2 ha obligado a pedir ayuda de la UME y se ha ampliado a 5 el número de núcleos en evacuación preventiva. Por otro lado, la Guardia Civil ha detenido a 2 hombres como supuestos responsables de un incendio en Almorox, en Toledo. Ambos han quedado en libertad con cargos. Han detenido también a un joven de 22 años por supuesta provocar otro incendio que afecta a Castro Podame. Ha ingresado este último en prisión.
1: Y las altas temperaturas que se han registrado este jueves en el Valle del Guadalquivir han afectado a los incendios forestales. Afortunadamente, ninguno ha llegado a tener una importante afectación en nuestra comunidad. Y son alrededor de 60 damnificados por el incendio de los Gallardos en Almería, en el que, recuerden, fallecieron 14 personas, los que reclaman la creación de una comisión de investigación en el Parlamento andaluz.
3: La primera asamblea del Grupo de Trabajo del Fuego en Vedar concluye con una petición a todos los grupos políticos para que apoyen su inicio con el propósito de buscar soluciones más que culpas y trabajar para evitar que vuelva a ocurrir. Los vecinos quieren saber si se emplearon los medios idóneos para combatir el fuego, si había un plan local contra incendios y por qué no se utilizó el sistema S-Alert. En este sentido, familiares de al menos 12 de las 14 víctimas mortales han presentado ya ante la justicia una denuncia para que se esclarezcan las circunstancias que rodearon las muertes.
1: El Consejo de Gobierno de la Junta de Andalucía ha terminado de perfilar la estructura del nuevo ejecutivo con la que va a funcionar durante esta legislatura. Ha aprobado 13 decretos, uno por cada consejería, en los que resulta que habrá 13 nuevos altos cargos.
0: El número de consejerías se mantiene igual a pesar de que hay dos nuevas: inteligencia artificial y vivienda. Los nuevos altos cargos responden a la nueva distribución de competencias. Lo explicaba así la consejera portavoz Carolina España.
6: Estamos hablando de 13 nuevos altos cargos. No se incrementa el número de consejería, tenemos incluso, podemos decir, que una consejería menos. Y bueno, de alguna forma, al tener una consejería menos, pues también es razonable, ¿no?, que haya más cargos intermedios.
0: El Ejecutivo ha aprobado también dos proyectos de la Consejería de Fomento que destinan casi 35 millones de euros a la primera fase del área logística de Majarabique en Sevilla y otros 22 millones al control de la vegetación de la red de carreteras de la Junta.
1: Y tras el acuerdo con los médicos, la Consejería de Sanidad ha abierto también una negociación con los enfermeros y fisioterapeutas para abordar mejoras laborales durante la legislatura. Por cierto, que el Consejo de Gobierno ha aprobado este miércoles los nombramientos de la nueva estructura sanitaria. Se refuerzan las áreas de salud pública, humanización, investigación, salud digital y la gestión territorial. Además, el gobierno andaluz ha autorizado la contratación de unidades móviles homologadas para llevar el programa del cribado de cáncer de mama a las zonas rurales de Andalucía.
3: El Servicio Andaluz de Salud ha licitado por 9 millones de euros el servicio de asistencia para la detección precoz del cáncer de mama en unidades móviles de diagnóstico que van a realizar esas mamografías. De este modo, la Junta quiere garantizar el acceso al servicio a las mujeres que viven en zonas rurales, lejos de un hospital de referencia o que no dispongan de esta tecnología.
1: Y Benalmádena vive hoy el primero de los tres días de luto por la muerte de dos hermanos de 10 y 15 años en el incendio ocurrido en Arroyo de la Miel. Hay una quincena de vecinos afectados. José Valero, cuéntanos.
9: La madre de los dos menores fallecidos ha sido trasladada al Hospital Virgen del Rocío de Sevilla por la gravedad de sus quemaduras. Los dos bomberos que resultaron heridos han sido ya dados de alta. Varios vecinos también han sido y siguen siendo atendidos esta misma tarde por quemaduras, inhalación de humo o crisis de ansiedad. Los vecinos han ido volviendo, algunos de ellos, a sus casas tras ser evacuados esta madrugada como medida preventiva. El incendio comenzó en un tercer piso, al parecer provocado por el cargador de un móvil. El efecto chimenea propició que llegara a la cuarta planta donde se encontraban los hermanos fallecidos. Fran vive en el bloque afectado por las llamas.
10: Yo escuché un grito de mi vecino pidiendo ayuda. Yo me levanté y vi que había mucho humo, y al volverme a asomar ya vi una bola de fuego naranja, vi como en mi casa cayó una lengua de fuego hacia abajo.
9: Nada se pudo hacer por la vida de Macarena y Álvaro, los dos hermanos de 10 y 15 años. Germán es vecino de los fallecidos.
11: A la madre la he visto muy mal. Y como podía, decía: mis niños, mis niños, mis niños.
9: El Ayuntamiento de Benalmádena ha decretado tres días de luto.
1: Pues les contamos también que del exterior, el presidente de Estados Unidos, Donald Trump, ha anunciado este jueves que la Junta de Pax ha alcanzado un acuerdo para el desarme total de Hamas y otros grupos armados en Gaza. Y hasta esta tarde, el tanatorio de San Isidro, en Madrid, acoge el velatorio por el actor, o del actor algecireño Manolo Solo, que ha fallecido a los 62 años a consecuencia de un cáncer. Solo estuvo nominado 5 veces a los premios Goya y lo consiguió por la mejor interpretación de reparto hace 10 años por su papel en Tarde para la Ira. Fernando Silva.
12: Se llamaba Manuel Fernández Serrano, más conocido como Manolo Solo. Nació en Algeciras y fue criado en su infancia en la también ciudad campogiliareña de Los Barrios. Sus recuerdos de aquellos tiempos eran los vencejos de la plaza de la iglesia o las casas de los maestros.
13: la impronta de él, del descampado que había al lado de mi casa, de esas casas de los maestros, donde se podía jugar a ser cualquier personaje de los que habías visto en las primeras películas que veía en televisión.
12: Viajaba a Algeciras cada verano. En la playa del Rinconcillo interpretó al pescador de la serie La Fortuna, de Alejandro Amenábar. Uno de sus más apreciados papeles en cine lo tuvo en La Quinta Portuguesa, su última nominación a Goya.
1: Son las 7:30.
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1: Vamos a repasar las noticias más destacadas en titulares esta mañana, que se le venimos contando, centrados especialmente en la crisis que se está viviendo en la ciudad autónoma de Ceuta. Lo vamos a hacer, como decimos, en titulares con Nuria Durán y con Ana Giraldez.
0: Ceuta amanece tomada por las fuerzas de seguridad y el ejército tras el cruce descontrolado de miles de personas desde Marruecos en una sola jornada y que deja al menos 18 muertos por ahogamiento. Pedro Sánchez viaja hoy a la ciudad autónoma.
3: El efecto contagio ha provocado el cierre de la frontera en Melilla, aunque unos 400 inmigrantes han logrado cruzar. Bruselas ofrece a las autoridades españolas el Frontex. Italia pide el cierre del espacio Schengen y Exteriores llama al embajador italiano.
0: Huelga ferroviaria en el día de hoy. Más de 300 trenes, casi un centenar de alta velocidad, se pueden ver afectados. Transportes ha establecido servicios mínimos que van del 50 al 75% de las frecuencias.
3: Benalmádena vive hoy el primero de los tres días de luto por la muerte de dos hermanos de 10 y 15 años en el incendio ocurrido en Arroyo de la Miel. La madre está ingresada muy grave en el Virgen del Rocío de Sevilla.
0: El presidente de Estados Unidos, Donald Trump, ha anunciado que la Junta de Paz ha alcanzado un acuerdo para el desarme total de Hamás y otros grupos armados en Gaza.
3: La UEFA anuncia un boicot al Mundial y a toda competición que organice la FIFA si su presidente Infantino continúa adelante con la propuesta de vender derechos de la Copa del Mundo a inversores privados.
0: Suben las temperaturas. 5 provincias estarán hoy en aviso naranja. Córdoba, Jaén, Granada, Málaga y Sevilla. Cádiz y Huelva lo tienen amarillo. Solo Almería se libra de los avisos. En las capitales la máxima la tendrá hoy Córdoba con 42 grados, la más suave Cádiz, 29. Puede caer algún chubasco en las sierras orientales y sopla levante moderado en el estrecho.
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0: Pues a esta hora vamos a repasar las noticias más destacadas que trae hoy la prensa andaluza, también la de tirada nacional, muchas de ellas pues con grandes titulares y fotografías sobre la crisis que está atravesando la ciudad autónoma de Ceuta. Olga Moya, buenos días.
1: Hola, ¿qué tal? Buenos días. Fotografías prácticamente generalizadas en toda la prensa sobre esta crisis migratoria, esta tragedia humana, muchas fotografías que impactan sobre lo que está ocurriendo en Ceuta y también en Melilla. Los periódicos, digamos, más duros son ABC y La Razón, que llegan a hablar de invasión de Ceuta. En El País leemos: colapso en la frontera, la avalancha humana vuelve a poner en jaque las relaciones entre España y Marruecos. Dice que después del goteo de los últimos días, ayer llegó el colapso total. En El Mundo, Marruecos exhibe su poder con el mayor asalto a la frontera, una situación de debilidad, dice, tras haber entregado el Sáhara. Miles de personas irrumpen con total libertad en Ceuta durante 9 horas ante solo 55 agentes españoles. El País y El Mundo también se ocupan de otro asunto. El País titula así: el gobierno de Ayuso rectifica y venderá el ático de lujo que compró. Toma la decisión un día después de que El País desvelara su adquisición, y destaca que en paralelo ayer se supo que la pareja de Ayuso, Alberto González Amador, ponía en venta el piso donde han estado viviendo. En El Mundo, la compra del ático abre una crisis política a Ayuso. La Comunidad de Madrid venderá el inmueble tras no aclarar ni su precio ni el uso que pensaba darle. En El Sur, de Málaga, leemos: mueren dos hermanos de 10 y 15 años en el incendio de su casa en Benalmádena. Destaca que la madre está en estado crítico tras sufrir quemaduras en el 70% de su cuerpo. En Diario de Sevilla, Emasesa impulsa un plan para prevenir inundaciones, y el gobierno de Partido Popular y Vox en la Junta tienen ahora 13 altos cargos más. En La Voz de Almería, pues sobre esos altos cargos que ayer pues se anunciaba la Junta de Andalucía, dice: la Junta opta en Almería por pocos cambios de delegados, ha habido relevos en Agricultura, Educación y Justicia. En Córdoba, el equipo de la Junta en Córdoba presenta con fotografías pues a los nuevos delegados territoriales. En Ideal de Granada, con este asunto en su titular más destacado: los registradores ya advirtieron a la UDEF de la posible doble venta de fincas de Ávila Rojas, de este empresario acusado de estafa. Dice que no se describían ni identificaban inmuebles porque las escrituras eran verdaderamente extrañas. En Huelva Información, caos en los trenes a Huelva con retrasos de hasta 4 horas, y pone también que un autobús dejó atrás incluso a viajeros. Fotografía de portada para las fiestas colombinas: éxito de afluencia en los cacharritos, dice, Huelva llena las colombinas. En Diario de Cádiz, el Cano finaliza hoy en Cádiz su 98 crucero. En Ideal de Jaén, renovación del saneamiento en 8 espacios claves en la capital con 8,5 millones. Dice que son intervenciones que buscan resolver problemas estructurales y que los vecinos lo demandaban desde hace años. Y en Europa Sur, el mundo del cine llora al algecireño Manolo Solo, fallecido a los 62 años. Por un cáncer.
0: Completamos, gracias Olga, ese repaso a la prensa, esa revista de prensa con algunos titulares de los diarios económicos. Destaca Expansión en su edición digital que Italia considera, como le hemos contado, suspender el acuerdo de Schengen con España por la situación en Ceuta. Ya en la parte más económica del diario, Naturgy renegocia 2.000 millones de gas ruso para evitar cortes en España. La mayor gasista española busca a contrarreloj suministradores internacionales para intercambiar con ellos contratos millonarios de gas ruso prohibidos, por cierto, por Bruselas. En Invertia leemos que Yolanda Díaz descarta subir el salario mínimo de forma extraordinaria pese a la mayor subida de precios que se está experimentando desde el año 2024. El sindicato UGT reclama trabajo que reúna el diálogo social para abordar ese nuevo incremento del SMI que de entrada no va a elevar Yolanda Díaz, el Ministerio de Trabajo, el Ejecutivo. En El Economista leemos que la guerra de Irán acerca el Euribor al 3% y lo coloca en máximos de 2 años. y que España sufre además la fuga de gas. Los países asiáticos se llevaron la mitad de los buques previstos en el pasado mes de junio. Cerramos este repaso echándole un ojo a las 5 días que hace un resumen de los resultados de la banca. La gran banca pulveriza sus propios récords y gana un 18% más en el primer semestre del año. Santander, BBVA, CaixaBank, Sabadell y Bankinter suman unas ganancias que rozan los 20.000 millones de euros, concretamente 19.803.
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0: Te contamos otras noticias que tienen que ver con Andalucía. Unos 8.000 andaluces, la mayoría de las provincias de Jaén y Granada, se van a desplazar este año a Francia por la vendimia. De 15 a 20 días de trabajo con un salario neto que oscila entre los 1.900 y 2.300 euros, alojamiento incluido. El sindicato Comisiones Obreras ha editado una guía para los trabajadores. Recuerda que el contrato se firma en origen, aquí en España, antes de salir al país vecino, y anima a los empresarios agrarios españoles a aplicar el modelo francés. Isabel Campos.
4: Tras la vendimia excepcionalmente corta de 2025, todo indica que este año el rendimiento por hectárea se va a regular y se obtendrá más de 55 millones de kilos de uva, un 70% más. El estado del viñedo del Marco de Jerez respecto al año pasado es además muy superior en cuanto a la salud de los racimos que se molturan en los lagares ya abiertos y que llegan de pagos del interior. César Saldaña es el presidente del Consejo Regulador de los Vinos de Jerez.
5: Todavía nos quedan por delante un mes, incluso un poquito más de un mes, para que se complete este proceso. Esperemos no tener episodios como el del año pasado, de una canícula intensa y prolongada durante 2 semanas de noches tropicales y en los que prácticamente no había blandura. Si no es así, pues volveremos a tener, después de lo que significó la enorme caída de la producción del año pasado, pues volveremos a tener una campaña normal en términos de cantidad. Esperemos que pues esos los 55 o 60 millones de kilos y, como digo, con un nivel de calidad alto y un nivel de sanidad magnífico.
4: Como detalle, los racimos de este año son grandes y largos, con uvas menos apretadas de lo habitual, lo que evita problemas de pudrición. Y una primavera más benigna ha minimizado las presencias de hongos oidio o mildio, y plagas como la araña amarilla común, la áltica o el mosquito verde han tenido una incidencia menor de lo habitual. El lunes se espera que la vendimia se generalice en todo el marco.
0: Pues esa era la crónica sobre la vendimia en el marco de Jerez y no en Francia, una vendimia como hemos escuchado en el marco de Jerez, que ya ha comenzado y que el Consejo Regulador espera y estima ya una recuperación de la producción a niveles normales con una cosecha de calidad. Y seguimos hablando de otro producto estrella de el sector primario andaluz, del aceite de oliva, porque la asociación Olive A denuncia que las importaciones de aceite de Túnez están presionando a la baja los precios en origen aquí en España. Según esta organización, el incremento de las importaciones de aceite procedente del país norteafricano está contribuyendo a presionar a la baja las cotizaciones que reciben los productores españoles. Nos lo cuenta Shadi Siblini.
6: La asociación Olive A Tradición y Progreso ha criticado el importante aumento de las importaciones de aceite desde Túnez, ya que asegura distorsiona el mercado español. Un aumento de las importaciones que coincide con un descenso de las salidas de aceite desde las almazaras durante los 2 últimos meses, según el presidente de Olive A, José Gilabert.
7: Un aceite que entra sin aranceles a España, que debe salir en 6 meses, pero que al final lo que hace es cubrir una demanda que se podría abastecer de mercado nacional. Es eso se ha concentrado, sobre todo en los últimos meses, aumento de importación, bajada de salidas en almazaras y provocando un nerviosismo en el sector sin justificación.
6: Asimismo, reclama la aplicación estricta de la ley de la cadena alimentaria y que las operaciones comerciales tengan como referencia los costes reales de producción.
0: Lo dejamos el campo andaluz porque la organización agraria Saja en Granada va a emprender acciones ilegales contra el Ministerio de Agricultura por dejar fuera de las ayudas por la borrasca del pasado invierno a miles de agricultores y ganaderos del norte de la provincia granadina. Javier Fuentes.
8: Esta organización agraria asegura dar por rota la vía del diálogo con el Ministerio de Agricultura y anunció un recurso contra la decisión de no ampliar las ayudas por las borrascas de principio de año. También sostienen que el propio gobierno abrió la puerta legal a incorporar nuevos municipios con daños acreditados, pero finalmente ha descartado esa ampliación. Denuncian que se han quedado fuera explotaciones de las comarcas de Baza, Huéscar, Los Montes Orientales y partes de Guadix, pese a que aseguran también sufrieron importantes pérdidas. Rafael Martínez Cañabete, vicepresidente de Asaja Granada.
9: El Ministerio ha decidido no incluir a esas explotaciones agrícolas que sí han tenido daño, igual que el resto de las comarcas que sí están incluidas, e igual que el resto de las provincias de Andalucía, de las que teníamos un compromiso por parte del ministro de sí incluir esas explotaciones en esta línea de ayudas.
8: También aseguran que recurrirán por la vía administrativa para intentar que más de 21.000 agricultores y ganaderos granadinos puedan acceder a unas ayudas que consideran se les han denegado de forma discriminatoria.
0: Y este 2025, los españoles hemos realizado más comidas en casa, aunque el gasto en bares y restaurantes se haya incrementado también en 2 puntos respecto al año pasado. Son algunas de las conclusiones de las cifras, de los datos que pone encima de la mesa el informe del consumo, de consumo alimentario. Entre esos datos destaca que el peso de las recetas tradicionales o que las recetas tradicionales se abren paso. Paco Aranzana.
10: Los datos del informe reflejan un consumo de alimentos en nuestros hogares que sube debido seguramente al incremento de los precios, sobre todo en los productos frescos, cada vez más valorados. Somos fieles a la gastronomía española con platos que consumimos un mínimo de 4 veces a la semana. El ministro de Agricultura, Pesca y Alimentación, Luis Planas.
11: Crece en el hogar, se ajusta fuera de casa y se evoluciona hasta una alimentación más consciente, práctica y equilibrada. No es que no nos guste comer o beber fuera de casa, pero sí que es verdad que yo creo que hay cada vez un ajuste y un equilibrio más claro.
10: Las compras en internet se mantienen porque preferimos visitar la tienda o el supermercado a la hora de la compra de alimentos. El número de visitas a estos centros es de 4 veces a la semana, aunque la cesta de compra es menor. En los últimos 20 años el consumo de platos preparados en nuestro país se ha multiplicado por 3.
0: Pues tan tradicionales como cocinar recetas de hace 5.000 años. Eso es lo que enseña y propone el primer taller de la Escuela de Verano que el Museo de Jaén dedica a los alimentos sagrados, los que cocinaban o los que se cocinaban en los rituales de tránsito entre la vida y la muerte. Eva López.
12: A través de los restos arqueológicos encontrados en los poblados íberos y romanos de Galera o Giribaile, los investigadores comparten con un público familiar las recetas de los moradores del territorio que hoy se llama Jaén. Recetas que los jienenses milenarios ofrecían a los dioses para complacerlos y conseguir lluvia, fertilidad o la eternidad. Marisol Maíz es la monitora.
13: Banquetes rituales o incluso un mundo funerario con los solicarnios. Por un lado, hacemos una receta que esté vinculada y por otro lado nos adentramos en el mundo romano a través del culto doméstico de un lararium y después con una receta que es el libum, que se ofrecía a las divinidades en forma de bolitas de pan con queso y cocinadas con laurel.
12: Como en los ritos y cultos de la antigüedad, los niños y las niñas, sus padres y el público con diversidad funcional siguen poniendo los ojos como platos.
0: Pues a partir de hoy, en Jerez, Jerez se va a convertir en el epicentro del videojuego Super Smash Bros. Con una nueva edición de Trifulca Tropical. A ver si nos los explica Pilar Lara.
14: La organización prevé alcanzar los 320 inscritos, lo que convertiría esta quinta edición en la mayor celebrada hasta ahora en España para este videojuego. El evento, organizado por la Asociación Juvenil Smash Cádiz, dentro del proyecto Jerez se une a la partida, se va a celebrar en el Centro Social Blas Infante e incluirá, además del torneo principal, actividades de ocio, concursos, conciertos y espacios de convivencia entre los asistentes. Según la organización, el objetivo es consolidar la proyección internacional del encuentro, atrayendo jugadores de otros países europeos. La edición anterior reunió a más de 300 asistentes. Fue el segundo torneo de Super Smash Bros. Ultimate, la última entrega de esta saga de videojuegos, contó con la mayor participación de toda España, alcanzando más de 1.000 espectadores simultáneos en las retransmisiones por Internet.
0: Y unos 60 estudiantes de distintas especialidades de la Universidad de Cádiz han intervenido en el proyecto del coche de competición elaborado por la escudería Fórmula Gades, que se ha presentado para competir en campeonatos universitarios. En otras universidades como Sevilla, Córdoba, también tienen listos sus bólidos para participar en este circuito internacional, que puede servir de trampolín para después participar en la Fórmula 1 ya profesional. Lorenzo Benítez.
15: También se ha acordado conceder la medalla de oro de la ciudad a la compañía de la tía Norica, gracias al acuerdo unánime de los partidos con representación municipal, como explica el alcalde Bruno García.
16: Estos hombres y estas instituciones se les rinde honor por el acuerdo y el diálogo entre los tres partidos que componen este salón de pleno. Los tres hemos generado un diálogo, un acuerdo hacia aquellos hombres y mujeres que la hacen grande.
15: Juan José Téllez ha sido colaborador habitual de Canal Sur Radio y Televisión durante décadas, participando en tertulias, entrevistas y programas culturales como Bienvenidos, y por el que recibió en 2001 una mención especial a los premios Onda. O espacios de corte social como A Pulso y Cuarto Mundo. En el caso del CELU, su vínculo con la RTVA está directamente relacionado como invitado y comentarista en las retransmisiones del Carnaval de Cádiz, además de participar en programas de entretenimiento.
0: Con Javier Moreno, muy buenos días.
17: ¿Qué tal? Buenos días. Decisión histórica de la UEFA que puede cambiar muchas cosas en el fútbol. Las 55 selecciones europeas no participarán en el Mundial si la FIFA no retira su propuesta de vender los derechos de la Copa del Mundo a inversores privados. Es un proyecto del presidente de la FIFA, de Gianni Infantino, en el que está metida para hacer negocio la familia de Donald Trump. Pedro Lázaro.
18: El negocio que pretende poner en marcha Infantino llevará a facturar 4.000 millones de dólares. Lo hará privatizando parte de los campeonatos del mundo de fútbol y de otras competiciones como el Mundial de Clubes. El proceso sería a través de una nueva empresa denominada Forward Enterprise, que captaría inversores particulares bajo la supervisión de la empresa Thrift Capital, vinculada a la familia de Donald Trump, en concreto su yerno. Infantino ha dado una vuelta de tuerca más, pidiendo una respuesta inmediata a las 211 federaciones que componen la FIFA, y lo hace bajo un chantaje. Si la respuesta es afirmativa para privatizar el fútbol, se debe producir antes del 19 de septiembre esa respuesta. Las federaciones recibirían una financiación adicional de 40 millones. Si la respuesta es negativa, se reduciría a 2 millones y medio. Como no podía ser de otra manera, el fútbol ha entrado en erupción y la UEFA, que agrupa a todas las federaciones europeas, se ha reunido este jueves de urgencia por videoconferencia y ha roto con la FIFA. Boicoteará todas las competiciones FIFA, como el Mundial, si Infantino no anula todos sus planes. Para la UEFA, la FIFA ha abdicado de su deber de custodiar el fútbol, poniendo a la venta lo que sería enajenar competiciones como el Mundial, lo que sería contrario a la esencia del juego. La UEFA no va a legitimar ninguna iniciativa similar, ha concluido en un comunicado. La CONCACAF, América del Norte, Centroamérica y el Caribe también está en contra. La Federación Española, que secunda el boicot de UEFA como miembro de esa organización, queda en una situación muy complicada como organizadora del próximo Mundial de 2030. De hecho, ni el presidente de la Federación, Rafael Louzam, ni ningún miembro del gobierno español ha hecho comentario alguno a esta ruptura total en el fútbol mundial que ha provocado Infantino.
17: Las primeras consecuencias efectivas de este boicot podrían llegar en la Copa del Mundo Femenina Sub-20, que se va a celebrar en Polonia en septiembre, o en el Mundial Femenino en Brasil del próximo año. Aquí en Andalucía, empate del Málaga anoche en Marbella, partido amistoso 2-2 contra el Ittihad. Encajó el equipo malaguista en el primer minuto y se fue al descanso con un 2-0, pero el entrenador tocó teclas en el vestuario y mejoró mucho el juego, goles para empatar de Adrián Niño y de Joaquín Funes.
19: Bueno, al igual que el otro, creo que es un partido para nosotros muy interesante. Se repite en evidencia, eso consolida la tendencia creo que nos va a ayudar mucho, ¿no?, a tomar decisiones, no solo ahora, sino durante la temporada. Hay cosas, ¿no?, que se repiten en el tiempo y eso, pues bueno, tanto lo bueno como lo malo, pues nos van a llevar, ¿no?, a elegir el camino que más conveniente creamos, que justo para eso están, ¿no?, los partidos de pretemporada. Y ya digo, contentos, ¿no?, sobre todo por la segunda mitad, creo que sí que hemos sido un poquito más nosotros, sobre todo cuando conectábamos en el eje ahí, que éramos capaces de girar, ahí donde somos diferenciales. Hemos tenido un poco más de fluidez ahí y eso nos ha dado la oportunidad de igualar el partido y de, creo, tener nuestros mejores minutos.
17: ¿Y satisfecho el entrenador con lo que va viendo de los nuevos fichajes?
19: Bueno, muy contento, ¿no? La verdad que Juan ya había debutado, Calero, que lo ha hecho hoy, Salinas también. Son dos jugadores que están muy cerca de nuestro modelo. Yo creo que refuerza la idea que tenemos en nuestra cabeza. Salinas, ¿no?, ha demostrado una profundidad terrible, cómo ha sido capaz, ¿no?, de romper por dentro, por fuera, cómo es capaz de garantizarnos continuidad siempre jugando hacia adelante. Creo que es un jugador que nos va a dar muchas cosas. Y luego Calero, ¿no?, que ya se le ha visto, ¿no?, esa suficiencia que tiene con el balón. Bueno, la verdad que estamos muy contentos. Poco a poco, ¿no?, se irán acoplando a la dinámica del equipo, pero satisfechos por lo que hemos visto hoy.
17: Uno de los nuevos jugadores para el Málaga de primera, Fernando Calero, el central, adaptándose al modelo de juego que propone Funes.
20: Sí, eso dije en la rueda de prensa de la presentación, que creo que mi juego se adapta bastante a este equipo. Sí que es cierto que hay que ir cogiendo conceptos y trabajándolos con el míster y con los compañeros, pero creo que será un buen año. Bueno, poco a poco, creo que todavía tengo que ver con él cosas, analizarlas y ver posicionamientos, ¿no? Porque al final vengo de realizar otro tipo de juego y al final hay que adaptarse a lo que pide el entrenador poco a poco, y creo que para eso está la pretemporada.
17: Por su parte, el Sevilla está ya en Países Bajos, disputa este viernes a las 7 un primer amistoso contra el Nijmegen, un equipo que juega a la Champions esta próxima temporada. El domingo frente al Utrecht, García Plaza, que se ha llevado a 28 jugadores. No está marcado por molestias ni Eyuque, al que se le busca salida, como también a Rafa Mir, que tampoco ha viajado y está pendiente de cerrar su salida al fútbol griego. El Córdoba juega este viernes, también amistoso, en las instalaciones de Oliva Nova contra el Elche, pero a puerta cerrada para el público. Es a las 10:30 de la mañana. Uno de los fichajes, el centrocampista Damián Cáceres, que debutó muy joven, con 17 años en la categoría, y ha jugado ya en primera división. Esto decía en los medios del club sobre su estilo de juego.
21: Creo que mi juego se asemeja mucho a mi personalidad fuera del terreno de juego. Tengo un fútbol muy, muy físico, tengo un fútbol de mucha ayuda a mis compañeros. Creo que es algo que también puedo trasladar fuera del terreno de juego, y sobre todo muy alegre y muy limpio. Creo que no hago entradas feas, no voy siempre agresivo, pero siempre teniendo cuidado con los compañeros y los rivales, y creo que es algo que fuera del terreno de juego también intento trasladar, esa alegría, ese compañerismo, el ser buena persona. Intento al final eso, intentar ayudar a los demás y estar contento con uno mismo. Yo creo que la afición va a entender mi juego cuando piense que llevo corrido 10 kilómetros y que no puedo más y vea que voy a correr otros 10.
17: El Córdoba, por cierto, es el equipo invitado para disputar este año el Trofeo del Olivo. El 6 de agosto vuelve este clásico veraniego al Estadio de la Victoria, 8 de la tarde, Real Jaén, Córdoba Club de Fútbol. Y el Recreativo de Huelva ha hecho oficial el fichaje de Iván Benito para el carril izquierdo. Lateral sub-23, procede del Atlético Malagueño, equipo donde ya ha competido en Segunda Federación. En baloncesto, Unicaja ha alcanzado un acuerdo para incorporar al ala pívot francés Amin Nouah, 202, 29 años, para las dos próximas temporadas. Es un jugador muy versátil, con experiencia tanto en Euroliga como en la Liga Endesa. El club destaca su perfil de cuatro moderno, un jugador con un físico excelente, capaz de jugar por encima del aro, correr el contraataque y finalizar con potencia, pero también de amenazar desde el lanzamiento exterior. Anotamos también que este viernes arranca el Europeo de Natación en París, que se va a extender hasta el 16 de agosto. La delegación española viaja con una buena representación de andaluces: el granadino Carlos Garach, la onubense Alba Vázquez, el sevillano Miguel Pérez Godoy y la malagueña María de Valdés. A ellos hay que sumar nuestras representantes en el equipo de natación artística, la sincronizada de toda la vida, Marina García Polo, en las rutinas libre, técnica y acrobática.
22: Todo preparado para dar nuestra mejor versión en el europeo. Hemos entrenado muchísimo. Estos últimos meses han sido totalmente foco
1: en el objetivo de París, en lo que queríamos demostrar y enseñar, perfilar y mejorar todo lo que habíamos enseñado en Pontevedra. No hemos cambiado mucho las coreos, no las hemos modificado mucho, pero sí que es verdad que bueno, que las hemos pulido un poco más, hemos detallado bastante las tres coreos y creo que hemos hecho muy buen trabajo.
17: Participan además Aurora Lázaro en la libre y en la técnica y Alisa Osojina, que competirá en la libre.
2: Sí, a ver, por mucho que hayamos tenido unos años bastante consecutivos de constantes medallas, eso no nos garantiza que este año la tengamos segura. Entonces cada competición se empieza de cero, cada competición tiene sus sorpresas y tiene sus cosas inesperadas. Entonces en cada competición nosotras vamos a tope, sobre todo con el mensaje de inspirar, de mostrar el equipazo que somos, de enseñar todo el trabajo hecho durante toda la temporada y a por todas, y si se consigue medalla, pues mejor que mejor, pero si no, pues a seguir trabajando, ¿no? Que para eso está, así es el deporte.
17: Y la tarifeña Nia Suardíaz se ha colgado una nueva medalla en el Campeonato del Mundo de Windsurf y de Windfoil de Fuerteventura, plata en la modalidad de Free Fly Slalom.
3: Hoy hemos terminado la último evento de este año. Por desgracia solo hemos tenido dos este año. Gané en Gran Canaria, aquí he quedado segunda. Por culpa de la final iba primera. Tuve la desgracia de que igual mi material no era lo suficientemente para un curso upwind. Y la desgracia de que mi foil se saliera y por eso me cayese. Pero bueno, vamos a seguir adelante y para la próxima ya será otra vez un primero. Volveré seguro el año que viene, estaré aquí y ojalá siendo campeona del mundo.
17: Recordamos que el miércoles se proclamaba campeona del mundo, medalla de oro en este caso en la modalidad de surf freestyle. Tiene solo 19 años.
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0: Andalucía, son las 8 de la mañana.
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0: Saludo, muy buenos días. España ha perdido el control de la frontera en Ceuta tras la entrada de decenas de miles de inmigrantes por el espigón del Tarajal. El gobierno se ha visto obligado a recurrir al ejército mientras Marruecos ha mirado para otro lado hasta última hora, cuando la gendarmería ha tratado de frenar la avalancha. Pedro Sánchez va a visitar hoy la ciudad autónoma después de otra noche larga en la que han seguido entrando centenares de marroquíes, la mayoría jóvenes. La Guardia Civil también ha recuperado solo este jueves 15 cuerpos del agua en las costas ceutíes, que elevan a 18 los fallecidos desde el inicio de esta crisis. Como pueden imaginarse, Ceuta está colapsada con miles de personas deambulando por sus calles. Y al ver lo que estaba pasando en Ceuta, el gobierno ha decidido cerrar la frontera en Melilla, si bien 400 inmigrantes han logrado cruzar a la otra ciudad autónoma. Marruecos celebraba este jueves la fiesta del trono para conmemorar el inicio del reinado de Mohamed VI, y se desentiende hasta ahora lo hecho de lo que está ocurriendo en Ceuta. La Unión Europea ha ofrecido ayuda a España y pone a disposición del gobierno el Frontex, la Guardia Europea de Fronteras y Costas. También Bruselas ha pedido a Rabat que intensifique sus esfuerzos y frene la salida de inmigrantes desde su territorio. Lo que está pasando en Ceuta es portada en todos los periódicos del mundo. Ha provocado la reacción ya de otros gobiernos europeos. La primera ministra italiana, Giorgia Meloni, ha propuesto el cierre del espacio Schengen, el de libre circulación en la Unión Europea, con España. El ministro de Asuntos Exteriores español, que no ha llamado, por cierto, a la embajadora marroquí para pedir explicaciones de lo que está pasando en Ceuta, sí ha convocado al embajador italiano en España. Más asuntos. El gobierno andaluz ha mostrado su solidaridad con Ceuta, pidió al gobierno que cambie la ley de extranjería por decreto y ha aprobado este jueves la nueva estructura del Ejecutivo, en el que habrá 13 nuevos altos cargos. Una de las consejerías que sufre cambios es la de Sanidad. De esa reestructuración y del último acuerdo con los médicos vamos a hablar en unos minutos, a partir de las 8:30, con el vicepresidente primero y consejero de Sanidad, Antonio Santos. Todo esto en viernes 31 de julio y con huelga de trenes. Son más de 320 los convoyes que se pueden ver afectados hoy en toda España por los paros que ha convocado el sindicato ferroviario. Una huelga que coincide con la operación especial de tráfico del 1 de agosto. En Andalucía, la DGT prevé más de 1.200.000 desplazamientos durante este fin de semana. Y Benalmádena, la localidad malagueña, vive hoy el primero de los tres días de luto por la muerte de Macarena y Álvaro, los dos hermanos de 10 y 15 años que han fallecido en el incendio de Arroyo de la Miel. Su madre, la madre de los dos menores fallecidos, ha sido trasladada al Hospital Virgen del Rocío de Sevilla por la gravedad de sus quemaduras. Y en Madrid, familiares y amigos han pasado por el tanatorio de San Isidro en las últimas horas para despedir a Manolo Solo, el actor algecireño, ganador de un Goya, fallecido tras padecer un cáncer. En cuanto al tiempo, tenemos cielos poco nubosos en general en Andalucía, con nubosidad de evolución diurna en las sierras del interior oriental, donde no se descartan tormentas ocasionales por la tarde. Ligera presencia de polvo en suspensión continúa presente en el sur de la comunidad. Las temperaturas en ascenso, con máximas que van a oscilar hoy entre los 42 grados de Córdoba y los 29 de Cádiz. Los vientos soplarán variables con brisas, levante moderado en el estrecho.
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0: Acudimos a la DGT rápidamente en este día, como decimos, que comienza la operación especial del 1 de agosto. Alejandro Martín, ¿cómo se circula a esta hora? Buenos días.
2: ¿Qué tal? Buenos días. Arranca ya esta jornada con tranquilidad absoluta en la red de carreteras andaluzas. Tan solo van a encontrar ligeras dificultades en Almería, en la 7, en Huerca, en la Almería y Viator, todo ello sentido a Murcia, al igual que la entrada a la capital malacitana por la MA20 a su paso por Teatinos. 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
0: 8:06 amanece en Ceuta después de una larga y complicada noche en la que la ciudad autónoma ha estado prácticamente tomada por las fuerzas de seguridad, también el ejército, que se ha sumado a ese servicio en un intento por neutralizar la oleada, la avalancha de inmigrantes que está llegando en las últimas 48 horas a la ciudad autónoma. En Marruecos, la gendarmería parece que ha empezado a frenar esa avalancha, incluso utilizando la fuerza en varias ocasiones para impedir que las personas que están esperando para pasar la frontera por el paso del Tarajal, pues puedan, por el espigón del Tarajal, puedan hacerlo. Y vamos a esta hora precisamente hasta Ceuta, donde vamos a hablar con una de las mujeres, de los periodistas que más conocen la realidad de Ceuta y su relación con Marruecos. Es la directora del Faro de Ceuta, Carmen Echarri. Muy buenos días.
5: Hola, Paco, buenas.
0: ¿Cómo ha sido las últimas horas? ¿Cómo ha sido esta nueva noche de presión migratoria en la ciudad?
5: Pues continúa igual, Paco. Bueno, hasta ahora que estamos aquí en la frontera, siguen entrando y entrando. Aquí tienes que visualizar lo que es el espigón del Tarajal. Siguen entrando andando, porque lo que hacen prácticamente nos echan al agua, lo bordean andando, y pasado el espigón está toda la playa de Marruecos, que está llena de gente. No ves la arena, más que una masa, una riada humana. Entonces siguen viniendo. Marruecos, se ve desde aquí unas columnas de humo y de fuego, y se está utilizando material antidisturbio, pero aquí hay una cantidad de personas que ya están cerca de lo que es el espigón del Tarajal, que no te puedo dar un número, porque es que solo se ven personas, personas, personas, no se ve nada de playa. Y siguen viniendo, viniendo y viniendo, o sea, son sin parar. Desde ayer a las 9, que fue la primera incursión importante a través de este espigón, no ha parado. O sea, ha sido una constante, con picos más fuertes o menos, pero sin parar. No ha habido un freno. Entonces, esto es una barbaridad, vamos.
0: Ha pasado de, lo contábamos ayer, del intento de llegar a nado por ese espigón del Tarajal, a raíz de esa sentencia que explicábamos del Supremo, por la que no se puede devolver inmediatamente, repatriar a las personas que crucen la frontera española, a una marea humana que está andando, caminando, pasando por ese puesto.
5: Sí, porque es que aquí es muy fácil. O sea, lo que es el espigón, si tú te acercas, si los agentes marroquíes te permiten que tú llegues al espigón, solo tienes que bordearlo y lo pasan andando. Mientras que estos días atrás lo que eran todos se echaban al agua y era la carga importante para el servicio marítimo, para los GEAS, incluso la Marina Real de Marruecos ha estado trabajando mucho. Pero lo que cambió ayer fue que bordearon el espigón, andando prácticamente. Niños muy chiquititos, a que tú los ves y más o menos intuyes que pueden tener 5 años. Madres que entró, por ejemplo, una madre con un bebé de pocos meses amarrado a la espalda, su marido que traía además otra hija, luego un padre, una madre, 5 hijas, es una barbaridad. O sea, madres que son más ancianas con sus hijos agarrándolos, es que esto así andando, si Marruecos no controla esa parte, pues imagínate, es que no tienes más que bordear el espigón, vete andandito y ya está, no tienes que echarte al agua. Y eso es lo que ha cambiado, ha sido una locura porque allí no se ha controlado, ha habido una dejación absoluta.
0: Carmen, llevas casi 30 años en Ceuta, ¿has visto algo similar?
5: A ver, bueno, tenemos desgraciadamente episodios cíclicos, pero el más así de estas características, que fue la famosa crisis de mayo, que fue el 17 y durante 2 días estuvieron, o día y medio estuvieron entrando así, es que ahora ha sido más cantidad, o sea, esto ha superado lo que es mayo, y ha superado en cantidad porque, por ejemplo, ayer oficialmente, que eso también hay que contarlo, o sea, aquí tenemos un cierre informativo brutal, no tenemos datos de nada, todo lo que publicamos es conseguido por estar aquí. Nadie nos dice, bueno, y a vosotros, entiendo que tampoco, cuántas personas realmente han entrado, porque es que creo que ni lo saben, pero ni una estimación. Entonces, todo lo que publicamos es a ojo de buen cubero, como se dice malamente. Entonces, aquí, ahora lo que se ve es mucho más grave que la crisis de mayo, y es uno de los episodios peores, sí, de los peores que se han vivido. Luego está el 6F, donde hubo muertos, donde hubo cargas, Ceuta se ha caracterizado por episodios que han sido graves, el de 2005 por la valla, pero es que este es que llevamos días y días constante y no se para, uh-huh. y más cantidad que en mayo.
0: Decías que hasta prácticamente esta pasada noche no ha empezado a intervenir la gendarmería. ¿Se preveía o se podía esperar un episodio de estas características? ¿Por qué ha tardado tanto en actuar la gendarmería marroquí, en tu opinión?
5: Se preveía, te lo digo yo, porque es que está escrito. Es que nosotros hemos publicado, creo que fue la edición del sábado, que esto iba a ser peor que la crisis de mayo. Eso está publicado y lo sabían, y los servicios de información intuían lo que se iba a producir. Ahora, la clave, que lo tendrá que decir el presidente del gobierno, que está previsto que por aquí pase a las 11:40 y luego va a comparecer a las 12, pero sin preguntas, tendrá que dar, no sé de qué manera, alguna explicación de lo que ha pasado. Pero que esto iba a pasar era algo que tú hablabas con los guardias civiles y decían, es que esto está muy mal, ¿eh? que cada vez más, que esto es que no podemos más. Y no han venido refuerzos hasta ahora. Los militares se desplegaron ayer tarde a las 8. O sea, que ha habido como una sensación, que el cabreo que tenemos todos los que vivimos aquí, ha habido una sensación de decir, oye, ¿qué está pasando? Pero que las máximas autoridades te están pidiendo auxilio, que es que aquí, ¿qué ocurre? ¿Pero por qué no viene gente? ¿Pero por qué no se habla directamente con el otro lado a nivel diplomático y se dice que pare ya, que no pueden venir? Y además tú sales de tu casa y te encuentras a un montón de gente deambulando por Ceuta, niños pequeñicos solos, matrimonios, pero ¿dónde están? ¿Qué se les va a hacer? ¿Qué se les va a dar? Pidiéndote agua, pidiéndote algo, pero ¿qué asistencia le puede dar una ciudad que es de 80.000 personas y que han entrado, se estiman, 40.000? Si te han entrado en 24 horas la mitad de toda la población. Es un bloqueo.
0: ¿Cómo se está organizando dentro de las posibilidades que tiene, como acabas de decir, la ciudad autónoma para atender con las ONGs a todas estas personas que están entrando pues incesantemente?
5: Mira, las naves del Tarajal, que estaban ubicadas justo al lado de la frontera, se han vuelto a abrir. Y ayer se le estaba diciendo a la gente que fueran las naves, pero la mayoría va, con perdón de la expresión, a su bola. Entonces, ahora mismo tú visualizas Ceuta y te encuentras gente durmiendo en la calle, gente andando, gente deambulando, sin saber bien. O sea, pues yo creo que la gente ha venido, no sé, creyéndose algo, es lo que yo pienso. Porque aquí han entrado una riada de personas y siguen entrando, pero yo creo que vienen aquí y dicen, ¿dónde me he metido? Que esa sensación fue también en la crisis de mayo.
0: Sí, sí.
5: Que venían niños pensando que iba a jugar aquí Ronaldo.
0: Efectivamente.
5: Entonces, yo no sé qué ha movido esto. Eso lo tendrá que explicar el presidente del gobierno si alguna vez quiere explicarlo. Pero lo que ha hecho, vamos, lo peor para Ceuta. Porque una ciudad que aparte últimamente con el ascenso del equipo, hay mucha ilusión. Se está intentando traer muchas empresas. O sea, Ceuta estaba sonando para bien y bonito. Uh-huh. Y la gente ilusionada. Y esto ha sido un mazazo colectivo. O sea, hay una sensación de la gente de decir, de verdad, Paco, ganas de llorar.
0: Además,
5: ¿qué está pasando?
0: En una semana, creo que mañana, empiezan las fiestas patronales de la Virgen de África.
5: Y estamos con un nudo en la garganta porque es que la gente, lo que te comenta, dice, oye, ¿bajamos a la feria o no bajamos a la feria? Porque Ceuta ahora socialmente está desdibujada. O sea, tú vas por las calles y te encuentras mucha gente que te pide, dame agua, dame tal. No tienes tampoco para darle más. Y la gente, claro, tiene miedo. Todavía no se ha decidido si se va a mantener la feria, si se va a retrasar, porque la Virgen de África es el 5 de agosto. Eso es un poco también la sensación que la gente dice, jo, es que no sabemos qué hacer.
0: Porque además,
5: pero sobre todo, Paco, es eso, la tristeza de por qué está pasando esto, porque ves a gente que entra y está mal. O sea, y gente deambulando, y gente que dice, ¿esto qué es? O que yo creo que la población marroquí también en parte está medio engañada, o no sé qué decir.
0: De momento no se han producido altercados, ¿no?
5: No, aquí hubo una pequeña carga, si se puede llamar aquí, así, que fue cuando tenía la Guardia Civil a bastantes personas ahí muy cerca de la frontera, luego siguieron entrando más, salieron todos vulgarmente llamándose como de estampida, la Nacional hizo alguna especie de carga, pero no así disturbios y eso no. Lo que sí que, bueno, se habla mucho y también son mensajes que si tú no lo ves, pues no lo cuentes, ¿no? Uh-huh. Pero por redes sociales, que si se han colado en una casa, que si han robado tal, pero yo si no lo veo, sí, yo no lo voy a publicar. Pues no. La gente que lo vea, que sepa que es verdad, pues que se lo crea, pero yo eso no lo puedo decir.
0: Pues
5: lo que son eso no lo puedo decir.
0: Pues
5: lo que son disturbios no, Paco.
0: Pues nos quedamos con ese

0: De la mañana vamos a contarles otros asuntos que están hoy en la agenda. Les contamos, por ejemplo, esa huelga ferroviaria que hay prevista con más de 320 trenes en toda España, de los cuales 90 son trenes de alta velocidad. Podrán verse afectados hoy por esos paros convocados por el sindicato ferroviario. El Ministerio de Transportes ha establecido los siguientes servicios mínimos. Nuria Durán, buenos días.
1: Buenos días. Están garantizados el 75% de los cercanías de Málaga, Sevilla y Cádiz en las horas punta, mientras que en las horas valle circularán el 50% de los convoyes previstos. En media distancia, los servicios mínimos obligan a viajar al 65% y en alta velocidad y larga distancia al 73% de los habituales. La huelga ha sido convocada por el sindicato ferroviario en protesta por la venta de Renfe mercancías y el cierre de bases de mantenimiento que impiden, por ejemplo, reparar los aires acondicionados. Los explicaba el portavoz Joan Rodríguez.
2: Hemos llegado a una situación límite con los equipos de aire acondicionado de a bordo de los trenes, en la que no vemos una respuesta por parte de la empresa para poner fin a las averías constantes que estamos sufriendo. Entonces esto repercute ya no solo en la plantilla, en las personas que trabajan a bordo de los trenes, sino en toda la ciudadanía que viajan ellos.
1: Recuerda Renfe que en las dos jornadas de huelga anteriores, menos del 2% de la plantilla siguió los paros, por lo que se operó con práctica normalidad en la mayor parte de la red ferroviaria.
0: Pues a partir de las 3 de la tarde comienza la operación del 1 de agosto. La DGT prevé 1.220.000 desplazamientos en Andalucía durante todo el fin de semana. Entre otras medidas, se va a duplicar el tramo de Arcén que podrán usar los turismos en la AP4 sentido Cádiz. Ana Giralde, buenos días.
3: Buenos días. Coinciden en la carretera quienes regresan de las vacaciones de julio y quienes las inician en agosto, además de los habituales del fin de semana. La autopista a Cádiz, la AP4, es una de las carreteras de mayor afluencia. Se podrán usar 7 kilómetros de Arcén en el tramo previo a la salida de las Cabezas de San Juan en sentido Cádiz. También aumentan las restricciones a los camiones. El subdelegado del gobierno en España, en Sevilla, Francisco Toscano, explica esta medida.
4: Como reforzar las restricciones a la circulación de camiones, junto con la ya consabida prohibición de los sábados, este verano también se aplicarán los viernes 31 de julio y 14 y 28 de agosto. Con estas medidas lo que se busca es tratar de reducir las retenciones que se producen durante estos días.
0: Y otra operación, la del Paso del Estrecho, se prepara para uno de sus fines de semana más críticos del verano, especialmente en Algeciras y Tarifa, por donde cruza más del 70% de los viajeros. Entre hoy y el lunes van a pasar alrededor de 35.000 vehículos. La subdelegada del Gobierno en Cádiz, Blanca Flores, ha anunciado un refuerzo de ese dispositivo.
5: Es necesario tomar medidas de refuerzo, medidas excepcionales o medidas generales y compartidas que ya están en el plan.
0: Del exterior, el presidente de Estados Unidos, Donald Trump, ha anunciado que la Junta de Paz ha alcanzado un acuerdo para el desarme total de Hamás y otros grupos armados en Gaza.
1: Es un paso histórico, ha dicho en sus redes sociales, hacia la creación de un nuevo gobierno palestino en el enclave. Según el presidente estadounidense, el acuerdo se llevará a cabo en fases. Una vez completado el desarme, las fuerzas israelíes se retirarán. Luego, una fuerza internacional de estabilización trabajará, según el anuncio de Donald Trump, junto a una nueva fuerza policial palestina para garantizar la seguridad de Gaza.
0: Le contamos también que hasta la próxima tarde, hasta esta tarde del viernes, el tanatorio de San Isidro en Madrid va a coger el velatorio por el actor algecireño Manolo Solo. Ayer nos dejaba a los 62 años por un cáncer que padecía. Solo estuvo nominado 5 veces a los premios Goya y lo consiguió por la mejor interpretación de reparto en el año 2016 por su papel en Tarde para la Ira. Y antes de llegar a las 8:20 de la mañana, le contamos también que la imagen de la Virgen del Rocío, la popular galeona, va a salir hoy al encuentro del buque escuela Juan Sebastián Elcano, que llega esta mañana a la capital gaditana. Así llegamos, como decimos, a las 8:20 de la mañana. 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
1: Con Teresa Iribarren.
2: ¿Qué tal? ¿Cómo están? Muy buenos días. Hay huelga de Renfe, ténganlo en cuenta, con poca afectación en principio a la provincia porque se mantiene en un

0: De todas formas, recomendable siempre consultar esa información a través de la página web de Renfe, en una jornada en la que comenzarán a aplicarse ya esa ampliación del tercer carril en la autopista ante la fecha en la que estamos, final de julio, principio de agosto, fin de semana. Ahora les contamos los detalles de estos y otros asuntos, pero antes echamos un vistazo a los cielos, porque parece que se acabó el fresquito. Isabel Escribano, buenos días.
1: Buenos días. En Cádiz hoy las temperaturas irán en ascenso con valores significativamente altos. Alcanzarán 28 grados en Algeciras, 29 en Cádiz, 30 grados en Rota, 38 en Jerez de la Frontera y 41 en Arcos de la Frontera. Los cielos en general estarán poco nubosos, con intervalos de nubes bajas y con brumas matinales en el estrecho. En cuanto al viento, soplará flojo variable con brisas y habrá levante moderado en el estrecho. Es una información de AEMET.
0: Con la realización de Miguel Cala comenzamos, son las 8:21.
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0: La Policía Nacional ha desarticulado en Cádiz una organización presuntamente dedicada a la trata de seres humanos con fines de explotación sexual. Hay un hombre de 46 años detenido que ha ingresado en prisión provisional por orden judicial, lo que ha permitido esta investigación desmantelar un entramado que captaba a mujeres en situación de vulnerabilidad en Colombia para explotarlas sexualmente en nuestro país. También la Policía Nacional ha evitado una reyerta entre bandas vinculadas a dos artistas que intervinieron en la pasada edición del Festival Puro Latino. Son dos personas que a punto de la reyerta en el Puro Latino del Puerto, la policía halló armas, pasamontañas, drogas en coches de equipos del festival, según una información que publicaba y contrastada por la policía. Bueno, hay dos caras nuevas que dejan los nuevos nombramientos como delegados territoriales de la Junta de Andalucía en Cádiz. El concejal portuense del PP, Millán Alegre, asume Cultura, y la recuperación por parte de Vox de anteriormente Ciudadanos, María Jesús Herencia, que se ocupa de Turismo y Justicia. También hay cambios en las competencias, se incorpora la inteligencia artificial a empleo y se aumenta la responsabilidad de la cartera de industria con los temas de Hacienda, Universidad e Innovación. Después de 7 años de trámites, 3 licitaciones, el Ayuntamiento de San Fernando ha puesto finalmente la primera piedra para el futuro Estadio Isla de León. Se trata de la remodelación del actual, ubicado en Valle Sur, que cuenta con un presupuesto cercano a los 13 millones de euros, la alcaldesa de San Fernando, Patricia Cavada.
6: Si queremos un club que piense en grande, como lo hace San Fernando, también necesitábamos un estadio que estuviera a la altura de ese proyecto. Por eso esta primera piedra, este inicio del nuevo estadio Isla de León, con una inversión de más de 12 millones y medio de euros. Pensamos en el deporte, pensamos en el San Fernando, pero absolutamente es un proyecto de ciudad y de futuro.
0: Un nuevo estadio que podrá albergar competiciones deportivas de categoría superior a segunda B y tendrá capacidad para 8.000 espectadores. Bueno, ha sido ampliado ya en casi 7 kilómetros el uso del arcén en la AP4 en sentido hacia Cádiz, una medida que se pondrá en marcha durante los fines de semana de agosto, empieza a partir de mañana, coincidiendo con el aumento de tráfico hacia la provincia. La subdelegada del gobierno en la provincia, Blanca Flores, asegura que sigue solicitando al ministerio su prolongación hasta Cádiz.
7: Seguimos defendiendo desde la subdelegación que esta actuación llegue hasta Cádiz y reclamamos también a la Junta de Andalucía que impulse infraestructuras de su competencia.
0: Y en Crónica Laboral hablamos de esa tensión que ha originado entre sindicatos a propósito del convenio colectivo del metal. Comisiones Obreras ha presentado al Tribunal Superior de Justicia de Andalucía una demanda para impugnar este convenio, según afirman, por las irregularidades que ha cometido la patronal, FENCA y UGT. Desde Comisiones aseguran que han realizado modificaciones en el texto que no han sido tratadas por la comisión negociadora. Lo dice el secretario general de Comisiones Industria en Cádiz, Pedro Lloret.
8: Los firmantes, FENCA y UGT, acordaron a espaldas de las personas trabajadoras y de Comisiones Obreras diferentes modificaciones y textos alternativos acorde a sus intereses en la comisión mixta paritaria de dicho convenio. Comisiones Industria Cádiz, como se sabe, no firmó dicho convenio y por tanto no está en esa comisión, que solo debe interpretar y aclarar los artículos, pero no modificarlos a su antojo.
0: Por contra, UGT asegura que todo se hizo con luz y taquígrafo y niega que se llevara a cabo ningún cambio. Lo dice el secretario general de FICA UGT, Antonio Montoro.
9: todo el mundo, como de fuera, si en Cádiz tiene derecho al pataleo, y nada, con la total tranquilidad, que ya sabéis, ¿no?, de que este convenio se ha firmado con luz y taquígrafo, y aquí no hay historia. La historia es la que cada uno se quiera montar y la que cada uno quiera demandar, como así entienden ellos que lo tienen que hacer.
0: Bueno, y nos acercamos a Cádiz, donde el Pleno, con los votos del Partido Popular, ha solicitado de nuevo al Gobierno Central la retirada de la prohibición de erigir un proyecto hotelero en el edificio Ciudad del Mar en Puerto América. Consideran que es el momento idóneo, después de casi 8 años de espera, para construir este proyecto en un edificio actualmente sin uso desde los 90, que supondría además una inversión de 30 millones de euros y cerca de 200 empleos. El primer teniente de alcalde es José Manuel Cosi.
10: Estamos a pocos meses de que el proceso de integración puerto-ciudad se materialice de manera concreta y se pueda acceder a todo ese suelo portuario que va a estar a disposición de la ciudad, y en ese contexto el papel que va a jugar el entorno de Puerto América y ese proyecto hotelero es fundamental, de dar los primeros pasos hacia ese nuevo espacio tan importante para Cádiz en los próximos años.
0: Bueno, pues la oposición ha votado en contra de esta propuesta. Dicen que no tienen toda la información sobre este proyecto. Concejal de Adelante Izquierda Gaditana, David de la Cruz.
11: Que traigan esta moción aquí sin que sepamos desde la oposición qué tenéis pensado hacer, por ejemplo, con el campo de las balas, es pedirnos que votemos a ciegas, porque queremos saber por qué no habéis sido capaces de vender, por ejemplo, ese espacio. Que sepamos qué tenéis planteado entonces allí, si es otro hotel, porque bueno, eso condiciona mucho.
0: Unos 60 estudiantes de distintas especialidades de la UCA, de la universidad, han intervenido en el proyecto del coche de competición elaborado por la escudería Fórmula Gades. Se ha presentado para competir este verano en campeonatos de universitarios. En otras universidades, Sevilla, Córdoba, también tienen listos estos bólidos para participar en este circuito internacional, que sería como el trampolín para la Fórmula 1 profesional. El equipo Arus Andalucía fue el primer equipo andaluz, de hecho, en participar en esta Fórmula Student, que explica el jefe del equipo gaditano, Juan Ramírez.
12: Siempre se habla de que la Fórmula Student es el paso previo a la Fórmula 1 y al deporte de motor, y yo pienso que aquí en Cádiz pues llevamos unos años, desde que se fundó el equipo en 2017, demostrando que en nuestra provincia hay talento, hay gente con ganas, hay gente con compromiso, hay gente pensando en grande, y este proyecto creo que es una prueba de ello.
0: Bueno, nos hacemos eco de una ONG, Pequeña Nowina, que celebra un año más la fiesta benéfica para recaudar fondos para niñas y mujeres vulnerables de Sierra Leona. La cita será dentro de una semana, el 7 de agosto, en el Castillo de San Marcos, en el puerto. Referente a Sierra Leona, uno de los países con mayor tasa de pobreza del mundo y uno de los peores para ser mujer, porque en torno al 25% de las niñas nunca irán a la escuela o la abandonarán para ser casadas, trabajar o haber sido víctimas de abusos y embarazos no deseados. Para combatirlo, esta ONG, Pequeña Nowina, organiza cada verano esta fiesta benéfica. Se buscan además personas que se comprometan a ayudar durante todo el año. Su presidenta es Cristina Martínez.
13: Este año el cartel tiene un mensaje, pone "Seamos faros". Queremos animar a que los que vienen a la fiesta pues se hagan socios de la ONG y puedan apadrinar a una niña, que puedan dar de comer a una niña durante todo el año, y bueno, y que transformemos más vidas de niñas vulnerables juntos.
0: Nos hacemos eco ya del fin de semana. En Vejer, concretamente, mañana comienza el Vejer Movie Music Festival, uno de los encuentros culturales que se ha convertido en referencia para el verano en la zona de la Janda desde hace ya 18 años, nada menos. La cabeza de cartel es quien escuchan. El Vejer Music Festival, que se celebrará en el auditorio del Parque de los Remedios, tiene carácter solidario. En esta edición, el festival también cuenta con el apoyo de la Diputación de Cultura. Y entre otras citas, sepan también que hay comedia esta noche en Cádiz con Esto está de locos, la compañía Impromanic, que acerca el espectáculo a las bóvedas de Santa Elena, Aires de Cádiz, para jugar, para divertirse con este ejercicio de improvisación. Llega también la música latina de Manuel Turizo, uno de los nombres destacados de la música urbana latina. Llega al Concert Music Festival con doble programa. También estarán allí Mau.

primera edición de Este a Oeste en este viernes 31 de julio. Andalucía despide el mes de julio con aviso naranja en Córdoba, Granada, Jaén y Sevilla, y amarillo en el resto salvo en Almería. La cuarta ola de calor continuará afectando a nuestra región este viernes, en una jornada en la que la Dirección General de Tráfico activa a las 3 de la tarde la operación especial de tráfico primero de agosto, un dispositivo que engloba el fin de semana y que se prolongará hasta la media noche del domingo 2 de agosto para atender y garantizar la seguridad vial durante uno de los periodos de mayor intensidad circulatoria del verano. Este es el segundo de los 4 dispositivos especiales que ha diseñado la DGT con motivo de la operación de tráfico verano 2026, uno de los periodos con mayor movilidad del año y en el que se prevén hasta el 6 de septiembre en Andalucía más de 23 millones de movimientos. En lo nacional, los gobiernos de España y Marruecos han acordado implementar medidas para la entrega lo antes posible de todas las personas migrantes que han entrado de manera ilegal a Ceuta en los últimos días y en especial este jueves, cuando han flanqueado masivamente la valla por el espigón de El Tarajal. El ministro del Interior, Fernando Grande Marlaska, ha permanecido en contacto permanente con su homólogo marroquí, Abdelouf Afi Laftit, y este viernes estará en Ceuta para hacer frente a esta crisis migratoria. En la misma línea, el presidente del gobierno, Pedro Sánchez, ha asegurado que están preparando las medidas necesarias para recuperar la normalidad lo antes posible, según ha indicado en un mensaje en X. Además, y según informa la Moncloa, el gobierno va a movilizar a las Fuerzas Armadas con el objetivo de apoyar y reforzar a la Guardia Civil para mantener la seguridad en Ceuta. Mientras, las unidades a cargo del control fronterizo en la ciudad ceutí han recuperado del agua los cuerpos sin vida de al menos 16 personas en las últimas 24 horas y ya son 44 las localizadas muertas en aguas ceutíes en el intento de cruzar a nado desde Marruecos en lo que va de año. Son los apuntes que destacamos este viernes en portada. Vamos a repasar más titulares del día con Nicole Vargas.

0: despide julio con aviso naranja en Córdoba, Granada, Jaén y Sevilla. La cuarta ola de calor continuará afectando a Andalucía este viernes, último día de julio, con avisos naranjas por altas temperaturas en estas provincias. Además, la Agencia Estatal de Meteorología mantiene avisos amarillos en Cádiz, Huelva y Málaga. El aviso naranja permanecerá activo entre la 1 del mediodía y las 9 de la noche en la campiña cordobesa, las comarcas jienenses de Morena y Condado y Valle del Guadalquivir, donde se esperan máximas de hasta 42 grados, así como en la cuenca del Genil en Granada y la campiña sevillana con temperaturas de hasta 40 grados. Durante esa misma franja horaria también estarán vigentes los avisos amarillos en la campiña gaditana, las comarcas cordobesas de Sierra y Pedroches y la subbética, el Andévalo y Condado en Huelva, Cazorla y Segura en Jaén, Antequera en Málaga y la Sierra Sur de Sevilla. En todas ellas se prevén máximas de 39 grados, aunque de forma puntual podrían alcanzarse los 40.
1: Renfe opera este viernes con servicios mínimos del 73%.
0: Afrontará la operación salida de las vacaciones de agosto con unos servicios mínimos, como dices, del 73% en los trenes de alta velocidad durante este viernes con motivo de la huelga convocada por el sindicato ferroviario en protesta por los sistemas de climatización de los trenes. El Ministerio de Transporte y Movilidad Sostenible también ha establecido los servicios mínimos de media distancia en un 65%, mientras que los de cercanía se dividirán en un 75% en hora punta y en un 50% durante el resto de la jornada. Estos porcentajes no significa que los trenes que no están incluidos se vayan a cancelar, sino que en función del seguimiento que tenga la huelga, podrían no circular. A la huelga están llamados todos los colectivos de intervención y conducción de Renfe Viajeros en todo el territorio nacional.
1: Y bañarse en buena parte de la costa de Almería se ha convertido, Nicole, estos días en una tarea casi imposible.
0: Así es, ni siquiera acercarse a la orilla resulta seguro en varios puntos del litoral, donde miles de medusas se han instalado con fuerza en pleno mes de julio. La aplicación Medus App, que recoge en tiempo real los avistamientos que reportan los propios bañistas de todo el mundo, ha detectado la presencia de 2 especies repartidas por buena parte de la costa almeriense. Toda la playa está llena y es imposible bañarse, así lo han relatado varios bañistas a través de la propia aplicación, mientras que otros han confirmado que ya le han picado antes incluso de haber podido salir del agua. Las localizaciones más afectadas en este momento son Roquetas de Mar, Agua Dulce, San José, Cabo de Gata, Los Escullos y la Isleta de Moro. La recomendación pasa por atender siempre a la señalización de cada playa. Si ondea bandera amarilla con el símbolo de medusas, no conviene entrar al agua, y aunque la bandera sea verde, tampoco está de más vigilar la orilla.
1: La compraventa de viviendas en Andalucía cayó un 5,3% en mayo,
0: mientras el precio medio del metro cuadrado subió un 14,4% en relación al mismo mes del año 2025, según la estadística publicada este jueves por el Centro de Información Estadística del Notariado.

0: 11,8% interanual en el mes de mayo hasta las 55.700 operaciones, mientras que el precio medio del metro cuadrado se situó en 2.000 euros, un 8,8% más. Al mismo tiempo, la concesión de préstamos hipotecarios para la adquisición de una vivienda retrocedió un 4% hasta los 30.577 operaciones.
1: Y cuéntanos, Nicole, ¿cuáles son las previsiones que hay para hoy?
0: A las 10:30 en Granada, el delegado del gobierno en Andalucía, Pedro Fernández, presenta el informe Cumpliendo en Andalucía. A las 11 en Peñarroya, Pueblo Nuevo, en Córdoba, el secretario de Estado de Energía, Joan Groisart, informa sobre un proyecto de restauración del cerco industrial para conservar el patrimonio industrial y convertirlo en motor de desarrollo. A las 12 en Málaga, el vicepresidente primero y consejero de Presidencia, Sanidad y Emergencias, Antonio Sanz, participa en la presentación del nuevo puesto de mando avanzado del Consorcio Provincial de Bomberos de Málaga. Y a las 10 de la noche en La Rambla, en Córdoba, la consejera de Empleo, Empresa y Trabajo Autónomo, Rocío Blanco, recibe el título de alfarera honorífica en su edición de 2020.

0: conformado por Partido Popular y Vox, ha aprobado en su reunión de este jueves los decretos de estructura de sus 13 consejerías. Estas conllevan un incremento en 13 del número de altos cargos respecto al gobierno anterior del Partido Popular andaluz, y en los que quedan reflejadas las estructuras de cada uno de esos departamentos del Ejecutivo Autonómico, así como la organización de los entes adscritos y vinculados a cada una de ellas. Así lo ha señalado la vicepresidenta tercera, consejera de Economía, Hacienda y Fondos Europeos y portavoz del gobierno andaluz, Carolina España, en la rueda de prensa posterior a la reunión de este jueves del Consejo de Gobierno, en la que ha informado de la aprobación de estos 13 decretos de estructura de consejerías para tener activada toda la maquinaria de la administración autonómica. Carolina España ha remarcado que lo que pretende el primer gobierno andaluz, conformado por PP y Vox tras las elecciones de mayo, es sacar adelante, dice, en tiempo y forma los presupuestos, algo que ha contrapuesto a lo que ocurre en el gobierno central, que dice no es capaz de aprobar sus cuentas.
1: Lo que queremos poner en marcha es toda la administración autonómica para que cuanto antes funcione todo como un reloj, con un objetivo prioritario, que es sacar adelante en tiempo y forma los presupuestos de la Junta de Andalucía. Es verdad que puede parecer sencillo, pero no lo es. Que se lo digan al gobierno de España, que seguimos otro año más sin presupuestos. Nosotros vamos a conseguir darle a Andalucía con estos presupuestos la estabilidad presupuestaria y la seguridad jurídica que necesita.
0: A preguntas de los periodistas sobre si se ha producido un aumento en el número de altos cargos respecto al gobierno anterior, que también presidía Juan Manuel Moreno y que era el del Partido Popular en solitario, la consejera portavoz ha indicado que se han creado 13 nuevos centros directivos entre direcciones y secretarías generales, lo que se traduce en 13 nuevos altos cargos. En cuanto a otros asuntos, la portavoz del Ejecutivo andaluz señala que nuestra comunidad no puede permitir seguir estando infrafinanciada, por lo que espera que en este mes de agosto el ministro de Hacienda haga, dice, sus deberes, y antes de que se celebre la reunión del Consejo de Política Fiscal y Financiera el 4 de septiembre, haga llegar a la región la información solicitada sobre el sistema de financiación autonómica. Carolina España.
1: Le ponemos deberes al ministro para este verano. Queremos la información del conjunto, no de una parte, sino queremos información pues del conjunto completo del nuevo modelo, que no nos ha llegado todavía. No nos sirve que nos den la información detallada de nuestra comunidad, solo de Andalucía, porque el sistema de financiación nos afecta a todos por igual, a todas las comunidades autónomas.
0: La también vicepresidenta tercera del gobierno ha reconocido que las formas han cambiado con la llegada del nuevo ministro tras la salida de María Jesús Montero, y así lo han percibido los consejeros de Hacienda de otras comunidades autónomas, sobre todo, dice, a la hora de contestar. Así resalta que el ministro ha aceptado el último aplazamiento de la reunión prevista del Consejo de Política Fiscal y Financiera. Sobre otros asuntos de trascendencia nacional, la portavoz del gobierno andaluz ha querido dejar claro que por parte de la Junta de Andalucía se va a ofrecer siempre máxima colaboración y coordinación con el conjunto de las administraciones implicadas en la lucha contra incendios forestales. Eso sí, ha expresado sus dudas en relación al Pacto de Estado contra la emergencia climática que reivindica el presidente del gobierno, Pedro Sánchez, al entender que puede esconder letra pequeña.
1: Siempre lo hemos dicho, que la lucha contra incendios hay que ir de la mano todas las administraciones, gobierno de España, comunidades autónomas, diputaciones provinciales, ayuntamientos, máxima colaboración, máxima coordinación. Claro, usted me pregunta, pues, como un pacto de Estado. El problema es que ¿quién se fía de Pedro Sánchez, no? Luego todo tiene letra pequeña.
0: Más asuntos. CESIF critica el silencio del Parlamento tras expirar el plazo para admitir la ILP sobre la devolución de pagas extra. La Central Sindical Independiente y de Funcionarios ha criticado la falta de respuesta de la Cámara tras finalizar el plazo para pronunciarse sobre la admisión a trámite de la iniciativa legislativa popular impulsada por la organización para reclamar la devolución de la parte autonómica de las pagas extra de 2013 y 2014 a los empleados públicos. El presidente de CESIF Andalucía, Germán Girela, ha lamentado que en la comunidad parece que los plazos administrativos son obligatorios únicamente para la ciudadanía.
2: Parlamento de Andalucía permanece callado a pesar de su obligación por ley de pronunciarse sobre la iniciativa legislativa popular impulsada por CESIF para que la empleada y empleados públicos recuperen la parte autonómica de las pagas extras que se les recortaron en 2013 y 2014. Ha expirado el plazo para decidir sobre la admisión a trámite de esta ILP sin que haya comunicado resolución alguna. Este incumplimiento cuestiona el ejemplo que deben dar las instituciones en el respeto a la ley y a los procedimientos democráticos.
0: En este caso, la iniciativa impulsada por el sindicato pretende que los andaluces y andaluzas, y especialmente los cientos de miles de empleados públicos de la comunidad, puedan expresar mediante su firma la necesidad de que el gobierno andaluz restituya las cantidades correspondientes de la parte autonómica de las pagas extra de 2013 y 2014 detraídas durante los años de la crisis económica. Germán Girela.
2: La iniciativa que hemos impulsado pretende que los andaluces puedan pronunciarse sobre una reivindicación justa en torno a los derechos de nuestros empleados y empleadas públicas, que son quienes mantienen en pie servicios esenciales como la sanidad, la educación y la justicia, por mencionar algunos. Cuando nos referimos a la devolución de los complementos autonómicos detraídos de las pagas extras, hablamos además de un compromiso adquirido por la propia Junta de Andalucía en 2018 y que 8 años después sigue sin cumplirse. Por eso, CESIF va a seguir defendiendo esta iniciativa.
0: Y la operación Paso del Estrecho se desarrolla con normalidad, con descenso de pasajeros y vehículos en Algeciras y aumento en Tarifa. Así lo traslada la subdelegada del Gobierno de España en Cádiz, Blanca Flores, quien ha presidido este jueves una reunión del Comité Director Provincial de la operación Paso del Estrecho 2026. En él se ha hecho balance del dispositivo en el primer mes y medio, justo antes de la llegada de los días críticos de primeros de agosto, y se ha destacado la normalidad y el descenso en el puerto de Algeciras y el aumento en Tarifa.
3: La operación Paso del Estrecho 2026 se está desarrollando en la provincia de Cádiz con absoluta normalidad y sin incidencias de relevancia, gracias a la coordinación entre administraciones y al eficaz trabajo de todos los organismos implicados. Hasta el 29 de julio, los puertos de Algeciras y Tarifa han gestionado más del 71% de todo el tráfico de la operación Paso del Estrecho en España, con 838.712 pasajeros y 207.270 vehículos embarcados.
0: La subdelegada ha indicado que en esta 37 edición de la OPE el objetivo sigue siendo el mismo que las anteriores: garantizar que millones de personas puedan realizar su viaje con normalidad, seguridad y las mejores condiciones posibles. Blanca Flores cuenta que el personal contratado para dar apoyo a los viajeros ha realizado casi 130 asistencias sanitarias y más de 2.000 asistencias sociales.
3: Además, el dispositivo ha prestado 128 asistencias sanitarias y más de 2.200 asistencias sociales, demostrando la capacidad de respuesta de una operación que encara ahora sus jornadas de mayor afluencia con todas las garantías de seguridad y servicio. Tenemos que agradecer a todos los dispositivos implicados en el desarrollo de esta operación, que se enfrenta a un fin de semana con días de mayor afluencia, todo el trabajo realizado. Durante todo el fin de semana, todos los dispositivos que participan en este operativo están a pleno rendimiento.
0: Y del sector primario, Olivea denuncia que las importaciones de aceite de Túnez presionan a la baja los precios en origen. La Asociación Olivea Tradición y Progreso ha alertado de que la evolución de los precios en origen del aceite de oliva no responde a la situación del real del mercado, sino a estrategias comerciales impulsadas por un reducido grupo de grandes operadores. Según la organización, el incremento de las importaciones de aceite procedente de Túnez está contribuyendo a presionar a la baja las cotizaciones que reciben los productores españoles. El presidente de Olivea, José Gilabert, sostiene que los datos de aduanas y de la Agencia de Información y Control Alimentarios evidencian, dice, un fuerte aumento de estas importaciones.
4: Denunciamos la situación actual de precios del aceite, una situación absolutamente injustificada, porque los datos no dan para esto. El consumo interior sigue a buen ritmo, las exportaciones siguen a buen ritmo, y el elemento que está distorsionando el mercado ahora mismo es sobre todo el aumento injustificado de importaciones cuando hay aceite nacional, sobre todo desde Túnez y sobre todo a través del régimen de perfeccionamiento activo.
0: La asociación explica que gran parte de este aceite entra mediante ese régimen de perfeccionamiento activo, un mecanismo legal que permite importar productos sin aranceles siempre que sea reexportado posteriormente.
4: Un aceite que entra sin aranceles a España, que debe salir en 6 meses, pero que al final lo que hace es cubrir una demanda que se podría abastecer de mercado nacional. Eso se ha concentrado, sobre todo en los 2 últimos meses, aumento de importación, bajada de salidas en almazaras y provocando un nerviosismo en el sector sin justificación.
0: Desde el año 2016, la entrada de aceite tunecino en España se ha incrementado un 85%, alcanzando una media anual de 123.000 toneladas.

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1: La actualidad europea asoma una semana más y vamos a dedicarle a ella los próximos minutos para saber cómo nos afecta lo que llega desde Bruselas. Tomamos el puente aéreo a la capital belga y saludamos otra semana más a María Canal, portavoz de la representación de la Comisión Europea en España. María, buenos días.
2: Muy buenos días, Alba.
1: Bueno, esta semana ha sido terrible. María, ¿cómo ayuda a la Unión Europea en incendios?
2: Sí, ha sido una semana terrible en la que desde la Unión Europea hemos estado muy pendientes de la situación en España. Hoy me gustaría empezar hablando de la situación dramática que estamos viviendo en la ciudad autónoma de Ceuta, donde ayer se pronunció el comisario europeo de Asuntos de Interior, recordando que la protección de las fronteras exteriores de la Unión es parte esencial de nuestros esfuerzos para luchar contra la inmigración ilegal. Explico también que desde la Comisión están en contacto con las autoridades españolas, siguiendo la situación con mucha atención. Se ofreció al ministro Grande Marlaska la disposición de la Unión Europea para reforzar todo ese apoyo a España, incluido también a través de Frontex, para ayudar a controlar la situación, y estamos dando seguimiento también a la situación con las autoridades de Marruecos para asegurarnos de que se hacen todos los esfuerzos necesarios para evitar que haya más viajes tan peligrosos para los jóvenes que están entrando. Por otro lado, como mencionaba ahora, hemos estado también muy pendientes de la situación de incendios. Desde la Comisión Europea nos gustaría trasladar nuestro pesar a todas aquellas personas que se han visto afectadas de cerca, personas que han perdido la vida, como ocurrió anteriormente en el incendio de Los Gallardos, o que están perdiendo todo. También nuestro agradecimiento a todos los que se dejan la piel luchando contra el fuego. Son el mejor rostro de Europa. ¿Qué es lo que se hace desde la Unión Europea para intentar apoyar en esta lucha, que es una competencia nacional? Hay un mecanismo llamado el Mecanismo de Protección Civil de la Unión Europea. ¿Cómo funciona este mecanismo? Hay un centro que está de modo interrumpido a disposición de los países que tienen que enfrentarse a un desastre de todo tipo. Esos países pueden solicitar ayuda. Una vez se solicita ayuda, se traslada la petición a los 37 Estados miembros que forman parte del mecanismo. Son todos los países de la Unión Europea y también países vecinos como Noruega, Islandia, Turquía, todos los países de los Balcanes Occidentales, Moldavia y Ucrania. Y los países ofrecen lo que pueden, aeronaves, helicópteros, equipos de bomberos. Es la Comisión quien coordina y cofinancia el despliegue de la ayuda ofrecida, y cuando la ayuda que ofrecen los países que forman parte del mecanismo no es suficiente, se recurre a una reserva estratégica. Tenemos una reserva de transición llamada Rescue, con una flota de 22 aviones, de 5 helicópteros. Además, es una flota en la que estamos trabajando para convertirla en permanente. Se han pedido ya 12 aviones y 5 helicópteros. Y en esta temporada, como dado el altísimo riesgo de incendios muy graves que se veía venir ya, teníamos preposicionados a 770 bomberos en 15 países, España entre ellos, y además un sistema permanente de evaluación de incendios, intentando predecir o anticipar el comportamiento que va a tener el fuego. ¿Qué es lo que ha recibido España para hacer frente a esos incendios tan terribles, tanto en la parte central como en Castellón y en Castilla y León? Bueno, ha recibido ayuda, 6 aviones, 3 brigadas de bomberos. Se está utilizando el sistema de mapeo por satélite Copernicus. Nos han ayudado desde Grecia, desde Italia, desde Portugal, Turquía, Serbia y también desde hoy desde Alemania. No es todo, no basta con extinguir los incendios, sino que el trabajo, la lucha contra el fuego, se inicia muchísimo antes de que prenda la llama. En marzo de este año, desde la Comisión Europea, ya se adoptó un nuevo enfoque, un enfoque que busca una gestión integral del riesgo de incendios forestales, y en esa gestión integral del riesgo toma mucha importancia la noción de ecosistema. Necesitamos construir paisajes que sean resilientes frente a los incendios y así mitigar el riesgo, y esa prevención está también muy vinculada con el apoyo que presta la política agrícola común para fomentar inversiones activas que nos permitan protegernos contra el fuego. Sabemos que elementos como la población del entorno rural o el pastoreo, la ganadería extensiva, son importantes a la hora de reducir ese riesgo del fuego. Por otro lado, y gestionar bien los bosques. Por otro lado, se está trabajando también en una nueva propuesta de mejor adaptación al cambio climático que se adoptará en octubre de este año. Y hay una segunda fase en la que también entra en juego la Comisión, es a la hora de la recuperación a través de ese fondo de solidaridad de la Unión Europea que conocemos bien en España, nos hemos beneficiado de él en muchas ocasiones, y precisamente esta semana la Comisión aprobaba ya un pago anticipado. Se trata de una solicitud de ayuda que se hace solo cuando se han podido evaluar los daños de un desastre. Este es un pago anticipado que sigue a las tormentas que tuvieron lugar a principios de este año, que afectaron a partes de España como Andalucía. Se han concedido ahora un pago anticipado de 37 millones de euros para hacer frente a los trabajos de recuperación del daño, mientras se sigue evaluando la totalidad de la solicitud.
1: La Unión Europea presente en esa ayuda contra los incendios forestales que están sacudiendo España en estos días y más importante si cabe, ¿no? Incluso en su prevención. En otro orden de asuntos, María, se abren las becas de la Comisión. ¿Qué novedades hay?
2: Sí, se abren las becas de la Comisión. Es una beca que es muy conocida porque da durante 5 meses la oportunidad de trabajar en las instituciones, sea en la Comisión Europea, en sus agencias ejecutivas o en otros centros asociados. Permite conocer cómo funciona la institución por dentro. Se trata de una convocatoria que se ha abierto ahora, está abierta hasta el 4 de septiembre y queremos dar igualdad de oportunidades a todo el mundo. Por ello, una de las grandes novedades de este año, además de reforzar ese apoyo, se trata de una beca remunerada, es dar entrada también a candidatos que han cursado estudios de formación profesional. Es una manera que tenemos de reconocer la calidad de esta formación y asegurarnos de que cuentan también con la misma oportunidad que otros titulados de conocer de cerca Europa, su funcionamiento, para poder ver si eso es lo que les gusta o para integrar ese conocimiento en su carrera profesional posterior. Así que animaría a todo el mundo a solicitar la beca. Cada año hay unas 30.000 solicitudes, aproximadamente se conceden 2.000 becas con una distribución geográfica que intenta ser equilibrada. Es una magnífica oportunidad.
1: Pues asuntos importantes son los que están estos días, incluso en verano, en la mesa de la Comisión Europea, y nos los ha traído a la Onda Local de Andalucía, como cada semana, María Canal, portavoz de la representación de la Comisión Europea en España. María, muchísimas gracias y que vaya bien el fin de semana. Un abrazo.
2: Muchas gracias a vosotros. Feliz fin de semana también. Un abrazo.
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1: Buenos días, es viernes 31, último día de este mes de julio de 2026. Tiempo en Radio Arcos para la información local. Vamos con algunos titulares del día. La Plaza del Cabildo entra en su fase final con el inicio de los trabajos de rehabilitación. El PSOE y Gobierno Municipal enfrentan posturas sobre el futuro del puente de San Miguel y la calle Callao en Arcos de la Frontera. Izquierda Unida respalda el plan de sostenibilidad turística de la Sierra de Cádiz y destaca su impacto en el municipio. Manuel Gallardo Barroso, Manolo Zapata, medalla de oro este año en la 65 edición de la Velada de las Nieves. Arcos será el escenario de una nueva campaña de moda de una firma del Corte Inglés. Y en deportes, Miguel Orellana presenta la nueva equipación de Arcos Club de Fútbol junto a Jaco para la temporada 2026-2027. David Navarro asume el banquillo del Arcos Club de Fútbol con el reto de dar continuidad al proyecto deportivo. Y comenzamos. El Ayuntamiento de Arcos de la Frontera continúa avanzando en la recuperación y puesta en valor de uno de los espacios más emblemáticos del conjunto histórico del municipio, la Plaza del Cabildo, que ha entrado ya en su fase final de ejecución con el inicio de los primeros trabajos por parte de la empresa adjudicataria, una actuación muy esperada por los vecinos y también por los visitantes. El alcalde ha explicado que la planificación de los trabajos contempla iniciar la intervención desde la zona del arco hasta el exterior, avanzando desde el pasillo hasta el balcón de la plaza. Una vez concluida esta primera fase, la actuación continuará hacia el interior para completar la ejecución de la obra con la terminación de la pavimentación y de todos los elementos estéticos que conformarán la imagen definitiva de la Plaza del Cabildo. El Ayuntamiento continúa así impulsando proyectos destinados a la revitalización del casco histórico con actuaciones que combinan la conservación del patrimonio con la mejora de los espacios públicos y la dinamización de la actividad turística y económica de este municipio. Con el inicio de esta fase de ejecución, el Gobierno Municipal reafirma su compromiso de seguir trabajando para culminar una obra que supondrá un importante avance en la transformación y puesta en valor del corazón monumental de Arcos de la Frontera, ofreciendo a vecinos y visitantes una Plaza del Cabildo completamente renovada, adaptada a las necesidades actuales, sin perder su identidad histórica y patrimonial. Escuchamos al alcalde.
2: Si los vecinos se han acercado por allí, han podido comprobar cómo la empresa adjudicataria ya está llevando a cabo el cerramiento del cajón de seguridad, están llevando a cabo el montaje de andamio, hay trabajadores por la zona que ya están empezando a hacer los primeros movimientos. Lo que sí podemos avanzar es que van a empezar desde el arco hacia afuera, es decir, desde el arco, desde el paseillo hasta el balcón, y después pues volverán hacia adentro a llevar a cabo la finalización de todo lo que es la plaza, el lozado y finalización estética de la misma. Estamos muy contentos porque por fin la Plaza del Cabildo ya entra en fase final de finalización. Tenemos plazo de ejecución, tenemos la financiación, tenemos la adjudicación definitiva. La Plaza del Cabildo muy pronto será una realidad.
1: Y continuamos hablando del alcalde de Arcos. También Miguel Rodríguez ha defendido con firmeza la gestión de su equipo de gobierno respecto al puente de San Miguel y la calle Callao, acusando formalmente al PSOE de caer en contradicciones continuas, queríamos decir, en sus críticas. El regidor municipal ha respondido a las denuncias socialistas sobre una supuesta parálisis institucional, aclarando los tiempos técnicos de ambas infraestructuras. El alcalde ha detallado el estado de ambos proyectos.
2: Pues vaya incongruencia, ¿no? Decir que es una inacción y está pidiendo un documento que está elaborado por la Diputación de Cádiz a petición de este ayuntamiento. Yo creo que ellos solo se contradicen. Nosotros hemos estado desde el minuto uno trabajando, lo que pasa es cambiar un puente, y un puente que está en una zona protegida urbanísticamente, precisamente, no es cambiar una farola de sitio. Estamos hablando de un trabajo administrativo muchísimo más arduo. Pero vamos a lo importante, el puente de San Miguel, ¿cómo se encuentra? Hemos firmado dos decretos, uno de ellos para cambiar los servicios afectados, por allí pasan tuberías y pasa electricidad, y ya se ha firmado ese decreto. La semana próxima empezará la empresa estas obras de cambio, y también se ha firmado ya el decreto de adjudicación para el derribo del puente de San Miguel. Por lo tanto, No engañamos a nadie, lo hemos dicho, este verano se quedarán los servicios de afectado cambiados, se llevará a cabo el derribo del puente, tenemos el estudio de alternativas, tenemos la financiación para llevar a cabo la ejecución del puente y lo que estamos dando son los pasos administrativos que hay que dar, ni más ni menos. Llevamos trabajando desde el minuto uno porque nos preocupa el puente de San Miguel. La calle Callao, creo que también comentaban algo de la misma, va en el entorno del puente de San Miguel. No podemos hacer una calle sin ver primero cómo va a quedar el puente de San Miguel. Van las dos cosas al unísono, tenemos el dinero para las dos cosas y se va a terminar el puente y se va a terminar la calle Callao. Nosotros tenemos nuestra conciencia muy tranquila, de fracaso nada. Fracaso fue 8 años del gobierno socialista en Arco de la Frontera, que a veces alguien recuerda alguna obra o alguna hazaña destacable, reseñable en 8 años de gobierno socialista. Ahí sí que hay inacción. Y inacción, venimos hoy a hablar del Plan General de Ordenación Urbana. 8 años que el Partido Socialista dejó el Plan General metido en un cajón con el avance aprobado. Por lo tanto, ¿qué vienen a decir de inacción cuando el mayor fracaso que ha tenido este pueblo en los últimos años ha sido el gobierno del Partido Socialista en Arcos de la Frontera? Y lo digo muy claro para que mis vecinos y mi gente se tranquilicen. El puente de San Miguel ya tiene la financiación, ya tiene el dinero, ya tenemos los decretos firmados para llevar a cabo el derrumbe del mismo, estamos trabajando en el proyecto definitivo, tenemos el estudio de alternativas y vamos por el camino correcto, por el camino que hay que tener, con las autorizaciones pertinentes de la Junta de Andalucía y con todos los parabienes que tiene que tener cambiar un puente y sustituirlo de esta envergadura.
1: Más noticias. Izquierda Unida de Arcos ha mostrado en sus redes su respaldo al plan de sostenibilidad turística en destino de la Sierra de Cádiz, impulsado por la Mancomunidad de Municipios, al considerar que supone una oportunidad para reforzar el atractivo turístico de la comarca desde criterios de sostenibilidad, conservación del patrimonio y desarrollo económico. La formación señala que la Sierra de Cádiz cuenta con un importante potencial turístico y subraya que Arcos forma parte de un patrimonio natural, histórico y cultural único que a su juicio debe protegerse y ponerse en valor. En este sentido considera que el plan va a permitir mejorar los recursos turísticos, atraer un turismo más respetuoso con el entorno y favorecer la creación de empleo y actividad económica en la comarca. El plan de sostenibilidad turística en destino está financiado con fondos europeos Next Generation y contempla una inversión superior a los 3,4 millones de euros. En total se desarrollarán 26 actuaciones distribuidas en 4 ejes: transición verde y sostenible, eficiencia energética, transformación digital y mejora de la competitividad turística. Asimismo, el programa incluye medidas dirigidas a impulsar la movilidad sostenible mediante la instalación de sistemas solares fotovoltaicos y puntos de recarga para vehículos eléctricos, además de la creación de la marca Sabor a Sierra, destinada a promocionar los productos agroalimentarios de kilómetro cero y reforzar el vínculo entre gastronomía, territorio y turismo. Desde Izquierda Unida de Arcos defienden que este tipo de iniciativas contribuyen a que la Sierra de Cádiz continúe creciendo sin perder su identidad y su riqueza natural, al tiempo que apuestan por un modelo turístico compatible con la conservación del entorno y el desarrollo económico de los municipios que integran la comarca. Bueno, y Arco de la Frontera comienza ya hoy la programación de la 65 Velada de las Nieves, una de las citas culturales y flamencas más emblemáticas del municipio. El programa previo al festival incluye varias actividades que culminarán los días 3 y 4 de agosto con los recitales y actuaciones en la Plaza del Cabildo. La inauguración va a tener lugar hoy viernes 31 de julio a las 9 de la noche con la apertura de la exposición de fotografías flamencas La Luz con el Tiempo, dentro de Claudia Ruiz Caro, en la sala Víctor Marín del Palacio del Mayorazgo. La programación va a continuar el sábado, mañana sábado 1 de agosto, también a las 9 en el Palacio del Mayorazgo, con la presentación del libro Pellizco y Compás de Paqui Moreno. El domingo día 2 será el turno de un flash mob en el casco histórico de Arcos, dirigido por Nieves Cambayá y Carmen Pastrana, con la participación de asociaciones, colectivos y también particulares. Ya el lunes 3 de agosto, el atrio de San Pedro acogerá a partir de las 10 de la noche un recital flamenco con el cante de Ana Caro y la guitarra de Javier Ibáñez, presentada por Salvador Macías. El día grande será el martes 4 de agosto desde las 10 de la noche en la Plaza del Cabildo con el Festival Flamenco. El cartel va a reunir, pues, a Titi Flores al baile, acompañado por Bernardo Rubici al cante, cantante Bastián Blanco como segunda voz, teclado y cajón, y Manuel Cerpa a la guitarra. También van a actuar Jesús Méndez, acompañado por la guitarra de Antonio Higuero, María Terremoto, y también junto a Nono Jero y Manuel Moreno el Pele, con la guitarra de Niño Seve. Como artista invitado al baile van a participar Juan Fernández Farruquito, y durante la velada se va a hacer entrega de la medalla de oro del festival en su 65 edición a Manuel Gallardo Barroso, Manolo Zapata. La gala estará presentada por Fran Pereira. Nuestra compañera María José Lozano se desplazaba a la sala de flamenco en el Palacio del Mayorazgo y compartió unos minutos con Manuel Gallardo, más conocido como Manolo Zapata. Esta medalla, ha sido concedida a una vida dedicada al arte, la conservación de la saeta arcense heredada de su padre, y así nos lo cuenta.
3: Mi padre fue el maestro de esa saeta. Él fue en 3 o 4 ocasiones a Francia a representarla en sitios bastante agradables, como son las mezquitas, las iglesias importantes, donde se mostró como él cantaba la saeta, y para mí el mejor cantado que ha dado Arco. La verdad es que yo, cuando empecé con el conjunto, ya yo lo hacía con amigos míos en casas particulares donde gustaba el flamenco, como en la casa de Marcelo. Yo entonces me gustaba mucho Fosforito, era mi cantado preferido, y yo trataba de imitarlo y cantaba por Soleá, por Caracoles, por Fandango. Pero después ya nos dedicamos a ese canto más llano, como son las sevillanas, los fandangos de Huelva, la rumba, con el conjunto que organizamos, y ya me dediqué solamente a eso, a sacar los temas nuestros. Bueno, los temas eran míos, de letra y música todos eran míos, pero me dediqué de lleno al conjunto. Bueno, el flamenco lo he tenido yo siempre en casa, de mi padre, que era también un aficionado a los canarios, y cuando se ponía por la mañana a arreglar los pájaros, lo hacía el compa de los pájaros cantando, con sus cantes. Y de ahí, quiera que no, pues se va metiendo en tu interior y llega gustándote tanto que terminas por imitarlo. Yo soy un ambicioso del arte. Yo nací para que me dedicara al arte. Cosa que tuve siempre en contra, porque entonces no se valoraban, pero yo buscaba los ratos de estando jugando con mis amigos, me quitaba de en medio y yo me iba a mi casa a dibujar. Que algunas veces mi padre me reñía porque quería que me ocupara de otras cosas, pero yo era muy cabezón y todo mi rato lo dedicaba a dibujar, tanto que cuando me acostaba yo esperaba que se durmieran toda mi gente. Ponía un cartoncito en la lamparilla del dormitorio para que no diera la luz, que se gastaba luz entonces, porque eran unos tiempos muy complicados. Y así fui aprendiendo por mí mismo.
1: Pues felicitamos desde aquí a Manuel Gallardo Barroso, Manolo Zapata, con esa medalla de oro del festival. Una medalla bien merecida, como decíamos, una vida dedicada al arte, conservación de la saeta arcense heredada de su padre. Y nos vamos con el delegado municipal de Cultura, Andrés Camarena, que ha anunciado la inauguración de esa exposición, La luz con el tiempo dentro, de la fotógrafa Claudia Ruiz Caro, una propuesta que forma parte, como hemos estado hablando antes, de todas las actividades organizadas con motivo de la 65 edición de la Vedada Flamenca de las Nieves. La muestra se inaugura hoy, viernes 31 de julio, a las 9, en el Palacio del Mayorazgo, y va a permanecer abierta hasta el próximo 1 de septiembre. La muestra reúne una selección de fotografías realizadas entre los años 2015 y 2025, centradas en el retrato flamenco y en la figura de sus artistas. Con una reconocida trayectoria en el ámbito de la fotógrafa flamenca, Claudia Ruiz Caro ha trabajado con algunas de las principales figuras del género, y ha sido fotógrafa también oficial de la Bienal de Flamenco de Sevilla. Camarena ha animado a vecinos y visitantes a contemplar esta exposición, que amplía la programación cultural de la Velada Flamenca de las Nieves y ofrece una oportunidad para descubrir una visión artística y personal del flamenco a través de la fotografía. Continuamos también con más actividades que forman parte de las organizadas por la 65 edición de la Velada Flamenca. Pellizco y compás, un recorrido por la esencia del flamenco. Mañana sábado 1 de agosto a partir de las 9 de la noche en el Palacio del Mayorazgo va a coger la presentación de este libro, como decimos, Pellizco y compás, de la autora Paqui Moreno. El alcalde de Arcos, Miguel Rodríguez, y el delegado municipal de Cultura, Andrés Camarena, pues invitan a asistir a este encuentro literario, como decimos, enmarcado en la programación en torno a las

0: del Corte Inglés, pues ha elegido esta localidad gaditana para desarrollar una campaña publicitaria que tendrá como telón de fondo algunos de los espacios más representativos del municipio. El delegado municipal de Cultura, Andrés Camarena, ha destacado la disposición del ayuntamiento para colaborar en este proyecto, subrayando que este tipo de iniciativas contribuyen a reforzar la proyección de Arcos como destino para rodajes y producciones audiovisuales. La grabación está prevista para estos próximos días y movilizará un equipo formado por una veintena de profesionales. El rodaje se llevará a cabo en distintos puntos del casco histórico y en otros enclaves del municipio que servirán de escenario para la campaña. Camarena también ha señalado que cada producción que apuesta por Arcos pues representa una oportunidad para dar a conocer su patrimonio, su riqueza paisajística, su atractivo turístico, al tiempo que consolida la ciudad como un referente para el cine, la publicidad y otras producciones audiovisuales. En la Comunidad de Municipios de la Sierra de Cádiz ha aprobado por unanimidad durante la celebración de su último pleno ordinario la puesta en marcha de un plan comarcal de revisión y adecuación de las plazas reservadas para personas con movilidad reducida. La iniciativa se desarrollará en colaboración con la Federación Gaditana de Personas con Discapacidad Física y Orgánica, FEGADI, COCEMPE, y tiene como objetivo pues analizar el estado de estas plazas en los municipios de la comarca para avanzar hacia una mayor accesibilidad y garantizar que respondan a las necesidades de las personas con movilidad reducida. La propuesta fue presentada ante los representantes de la Mancomunidad por Elena Ruiz Sánchez, la coordinadora del área social y responsable de entidades miembros de la Federación Gaditana de Personas con Discapacidad Física y Orgánica, junto a Manuel Piñero Martín, vocal de accesibilidad de la Junta Directiva de esta entidad. Desde la Mancomunidad destacan que este acuerdo supone un paso más en su compromiso con inclusión y la eliminación de barreras, trabajando de forma coordinada con esta asociación para hacer de la Sierra de Cádiz un entorno cada vez más accesible para toda la ciudadanía. Y nos metemos ya en deportes. El presidente del Arcos Club de Fútbol, Miguel Orellana, ha presentado oficialmente la nueva equipación del equipo para la temporada 2026-2027, un acto en el que también se dio a conocer a Jaco o Yaco como nueva marca deportiva que vestirá el conjunto arcense en su regreso a la División de Honor andaluza. Durante la presentación, Orellana destacó la importancia del acuerdo alcanzado con la firma alemana y agradeció la confianza depositada en el club. Miguel Orellana explicó que el trabajo para preparar la nueva temporada comenzó prácticamente al finalizar la anterior, debido al escaso tiempo de descanso tras el éxito deportivo. Asimismo, indicó que la plantilla está prácticamente cerrada y recordó la incorporación del nuevo entrenador, David Navarro, con el objetivo de dar continuidad al proyecto deportivo. Le escuchamos.
1: La presentación de la nueva equipación con nuestro nuevo marca patrocinadora, y la verdad que nada, simplemente agradecer a la marca Jaco realmente que apuesta por el Arcos Club de Fútbol, porque la verdad que estamos encantados con la calidad de la prenda que tenemos, y realmente pues para nosotros es una marca que nos gusta mucho y esperemos que sea nuestra marca durante mucho tiempo, ¿no? Esperemos que la temporada se desarrolle de la mejor manera posible. La verdad es que estamos trabajando con mucha ilusión y poco más. Es decir, tenemos un equipo bastante comprometido, donde realmente están trabajando todos desde que terminó prácticamente la temporada, porque como bien sabéis, ha sido una temporada bastante larga con los play-offs y con el ascenso, que la verdad es que ha sido bastante largo la temporada, por decirlo de alguna manera, y prácticamente no nos ha dado tiempo a descansar, así que rápidamente, terminando la temporada, hemos empezado a trabajar con la nueva. Tenemos ya prácticamente la plantilla cerrada, como bien sabéis, tenemos también nuevo entrenador, y en fin, y nada, simplemente pues agradeceros a todos que estéis aquí y esperemos que la temporada sea una buena temporada como la temporada pasada, porque la verdad es que estamos muy ilusionados y vamos a trabajar mucho para ello.
0: Las palabras del presidente de Arco Club de Fútbol, Miguel Orellana, y por su parte el representante de Yaco en España, Francisco Díaz, manifestó la satisfacción de la empresa por iniciar esta nueva etapa junto al Arco Club de Fútbol, al que calificó como un club de referencia en Andalucía.

0: Francisco Díaz agradeció la confianza depositada por la directiva y aseguró que Jaco ofrecerá un servicio impecable al club. Además, destacó que la marca alemana se encuentra en pleno crecimiento de España y considera al Arcos Club de Fútbol una apuesta estratégica para reforzar su presencia en la provincia de Cádiz y en toda la comarca. El acto también sirvió para mostrar la nueva indumentaria con la que va a competir el conjunto arcense durante la temporada 2026-2027 en un ambiente marcado por el optimismo y la ilusión ante el nuevo proyecto deportivo, tanto por parte del club como de su nueva marca deportiva. Escuchamos a Francisco Díaz, representante de Jaco en España.
1: Como representante de Jaco en España, pues para nosotros es el Arcos Club de Fútbol, ha sido desde el primer momento un proyecto en el que apostar, un proyecto con los que nos gustan a nosotros, que somos gente de fútbol y que nos gusta apostar desde el principio, desde abajo, y trabajar con los clubes. Nuestro lema, digamos, de marca es We Are Team. Entonces es eso, queremos ser equipo, queremos estar de la mano del Arcos para todo lo que nos diga y poder trabajar juntos durante muchos años, como ha dicho el presidente. Sobre todo agradecerle al Arcos Club de Fútbol, a su presidente y a toda la directiva, pues la confianza que ha depositado en nosotros. No vamos a estar a la altura, no vamos a defraudar. Como empresa en España vamos a dar un servicio impecable y Jaco es una marca alemana en pleno crecimiento y que poco a poco, y gracias a club como el Arcos, pues se va a ver más. Para nosotros el Arcos es el referente en Andalucía, no lo vamos a engañar, pues trabajamos con otros clubes, pero es una apuesta fuerte en esta parte de Andalucía, en la provincia de Cádiz, para apostar por eso y porque se vea la marca, no solo para el Arcos Club de Fútbol, sino para la ciudad de Arcos y para toda la comarca.
0: Pues seguimos hablando de deporte y seguimos con el presidente de Arcos Club de Fútbol, Miguel Orellana, que presentaba oficialmente al nuevo entrenador del primer equipo, David Navarro, quien dirigirá el conjunto arcense la temporada 26-27. Tras el cambio de rumbo obligado por la imposibilidad de inscribir al anterior técnico Manuel Rosales durante la comparecencia pues ante los medios de comunicación, Orellana explicaba que la entidad se vio obligada a actuar con rapidez después de comprobar que la documentación necesaria para formalizar la inscripción de Rosales como entrenador no cumplía los requisitos exigidos por la competición. Ante esta situación, la Junta Directiva decidió por unanimidad confiar el banquillo a David Navarro. El presidente agradeció públicamente la predisposición del nuevo técnico, quien aceptó el reto de forma inmediata, pese a que su intención inicial era pues tomarse un año de descanso tras varias temporadas consecutivas entrenando. Escuchamos a Miguel Orellana de nuevo.
2: Hoy queremos hacer lo que sería la presentación a los medios de nuestro nuevo entrenador, de David, que ya presentamos el viernes pasado aquí en el estadio, en nuestras propias redes, más que nada por el tema de, en fin, de que los acontecimientos se precipitaron, ¿no? Como bien sabéis, pues nuestro anterior técnico, Manuel Rosales, pues en fin, cuando fuimos a escribirlo en este caso en la liga como entrenador, pues la documentación que tenía no era la correcta y al final pues en fin, no pudimos hacerlo. Entonces, antes de que hubiera cualquier tipo de historia, pues cogimos y nos reunimos de urgencia y por unanimidad decidimos que en este caso David era la persona idónea para dirigir este barco, y la verdad que desde el primer momento pues en fin, nos ha facilitado las cosas, que agradezco públicamente el esfuerzo que ha hecho, porque la verdad que cuando nos reunimos con él para explicarle lo que es el proyecto, pues digo, mi mujer me va a matar, porque está claro que tenía intención de pegarse un año de descanso, por decirlo de alguna manera, porque la verdad que el ser entrenado es una cuestión bastante exigente. Y bueno, ante el proyecto que le presentamos y ante la inmediatez que necesitábamos, pues la verdad que no se lo pensó dos veces, y quiero agradecerle públicamente la verdad que la predisposición y la facilidad que ha puesto en todos los aspectos para que pueda dirigir el barco que lamentablemente en este caso Rosales no ha podido hacer por motivos ajenos a nuestra voluntad, ¿no?
0: Las palabras de Miguel Orellana, y ahora pues tendremos que escuchar también al nuevo entrenador David Navarro, que comenzó su intervención pues teniendo palabras de reconocimiento hacia Manuel Rosales, al que agradecía tanto su trabajo al frente del equipo como el apoyo personal que le brindó antes de aceptar el cargo. El nuevo entrenador reconoció que no tenía previsto entrenar esta temporada, aunque aseguró que la propuesta del Arcos Club de Fútbol era difícil de rechazar. En ese sentido, destacaba que la plantilla confeccionada por la dirección deportiva deportiva encaja plenamente con su idea de juego. El técnico afirmó afrontar esta nueva etapa con mucha ilusión y muchas ganas de trabajar. Con esta presentación oficial, el Arcos Club de Fútbol inicia ya una nueva etapa deportiva con el objetivo de consolidar el proyecto tras su regreso a la División de Honor andaluza y afrontar la temporada con la máxima ambición. Ahora sí que vamos a escuchar al nuevo entrenador, David Navarro.
3: Es cierto que yo no tenía pensado entrenar este año, quería descansar, llevaba muchos años entrenando y digo, ahora tengo un descanso y si llega a ser otro equipo seguramente hubiese dicho que no, las cosas como son. El Arco es un equipo que apetece mucho entrenar, yo estuve aquí como jugador, no estuve mucho tiempo, al final fue también mi último equipo y me apetecía mucho entrenar, el campo es magnífico, la afición está súper entregada, es un equipo que tiene su propia identidad, que ha conseguido tener una identidad con gente de la casa y hay que seguir trabajando para que el equipo siga teniendo esa identidad. Yo al final no vengo aquí a cambiar cosas, vengo a adaptarme y a intentar seguir el camino que está siguiendo este equipo para conseguir los logros y los objetivos que están marcando. Entonces por eso yo vengo una persona que vengo a adaptarme, está claro que tengo una manera de trabajar, un estilo que llevo ya muchos años trabajando y el que intentaré implementar en el grupo. La plantilla, otra de las razones, la plantilla está hecha, pero claro, yo cuando veo la plantilla perfectamente la hubiese hecho yo. Entonces todo más o menos iba bien encaminado, por eso estoy ahora aquí sentado. Un gran campo, la directiva no los conocía, no conocemos de habernos enfrentado, que ha sido una liguilla muy dura, pero genial, la verdad que me ha sorprendido para bien.
0: Y vamos a poner el punto y final, antes vamos a conocer la previsión del tiempo.
4: Buenos días. En Cádiz hoy las temperaturas irán en ascenso con valores significativamente altos. Alcanzarán 28 grados en Algeciras, 29 en Cádiz, 30 grados en Rota, 38 en Jerez de la Frontera y 41 en Arcos de la Frontera. Los cielos en general estarán poco nubosos con intervalos de nubes bajas y con brumas matinales en el estrecho. En cuanto al viento, soplará flojo variable con brisas y habrá levante moderado en el estrecho. Es una información de AEMET.
0: Ahí quedaba el tiempo para hoy, ya viernes, el último día del mes de julio. Seguimos con calorcito. La farmacia de guardia de hoy, viernes 31, es la que se encuentra en la avenida Virgen de la Merced, número 1, que corresponde a la licenciada doña María José Gallardo Castellano. Eso ha sido todo. Hoy, viernes 31 de julio. Recuerden que más información a partir de la 1:30 de la tarde. ¡Feliz día!
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0: La mañana de este viernes 31 de julio avanzamos en nuestra programación y continuamos en esta ocasión con nuestra invitada. Hoy se trata de María José Muñoz, primera teniente de alcalde y delegada de Infraestructura, Igualdad y Servicios Sociales del Ayuntamiento de Arcos de la Frontera, a la que saludamos. ¿Qué tal, delegada? Muy buenos días.
1: ¿Qué tal?
0: Muy buenos días. Estamos ya 31 de julio. Final, día de otro mes del verano.
1: Ya la verdad que vamos avanzando en la brecha final, ¿no? Porque ya agosto, digamos, es el mes en el que quizá las administraciones públicas se relajan un poco, no es que se cierre, uh-huh. Pero sí que es verdad que hay un relax, sí, en las administraciones. Uh-huh. Vosotros también es en la radio, ¿no?
0: No, nosotros continuamos. Eso, que continúa. Nos vayamos.
1: Las entrevistas y eso, no.
0: Las entrevistas, esta sería en este caso la última. Eso. Ya se volvería
1: el próximo José Antonio.
0: Mes de septiembre. Bueno, aunque se relaje, como dice, algunas administraciones, sí es verdad que el trabajo va a continuar, y en este caso desde sus distintas delegaciones. Si le parece bien, vamos a hablar de varios temas en el día de hoy, que vamos a empezar hablando del pleno celebrado este pasado el lunes 27 de julio. ¿Qué valoración nos hace del mismo, delegada?
1: Bueno, pues una valoración positiva, porque llevamos a cabo lo que era el crédito ya para el pago a proveedores, que casi más de 2 millones de euros, que van hasta ahí proveedores que tenían sus facturas pendientes y se acogen a este plan y, bueno, van a cobrar por este préstamo que tenemos que adherirnos. También tuvimos lo que fue la modificación de la plantilla del ayuntamiento, que no es modificación de la relación de puestos de trabajo, sino modificación de la plantilla en el sentido de que estaban ejerciendo, digamos, distintas funciones que no se correspondía con lo que se le tenía que pagar, con la dotación, uh-huh, correspondiente. Entonces, es como poner orden dentro del ayuntamiento y organización, organizar lo que es la estructura, pero no relacionando con modificaciones de los puestos en sí, es decir, no modificando jornada, no modificando salario, no modificando distintos coeficientes. Eso es otra historia, eso se verá en su momento. Entonces esto es eso, una organización dentro del ayuntamiento. Entonces es positivo porque hemos puesto los distintos puestos conforme a su dotación económica correspondiente. También tuvimos algo que también es importante, a ver, el transporte público, que para nosotros, para IPRO, es muy importante, y hemos estado ahí detrás también de lo que es la nueva licitación que ha ocurrido, que, bueno, en la administración muchas veces la burocracia pues va un poco más lenta, uh-huh, y ha coincidido de que terminaba el contrato y la licitación nueva no estaba todavía. Entonces se ha hecho una prórroga. Aunque los contratos públicos no se pueden hacer prórrogas, no son prórrogas tácitas, pero sí cuando son temas de interés general y social se permite pues lo que es una prórroga hasta tanto no esté ya el nuevo contrato que se ha mandado ya a licitar y se presentará a cualquier empresa que esté interesada en llevar el transporte público de Arcos de la Frontera, teniendo en cuenta desde luego los cánones de mayor movilidad, lo que es accesibilidad, mejoras en el servicio, los bonos joven para mayores, para personas vulnerables, en fin, todos esos requisitos se han tenido en cuenta. Entonces es importante porque se han llevado las dos cosas al mismo tiempo, la prórroga del contrato y la licitación, el inicio de la licitación del transporte público en Arcos de la Frontera. Y bueno, otro tema importante también que salió al paso era que solicitar al, en este caso, por un lado era el Gobierno de España y por otro la Junta de Andalucía, a que ayude para poder comprar el Castillo de Arcos. Ahí tuvimos un poco de polémica porque, bueno, unos decían que era la Junta, otros decían que era el Gobierno. Ahí IPRO decía que da igual al Gobierno, a la Junta, a Diputación o donde sea, pero que nos ayuden para que el Castillo de Arcos se quede aquí en Arcos de la Frontera, sea algo turístico, que podamos verlo todos los ciudadanos y ciudadanas de Arcos, más todas aquellas personas que vengan de turismo. Es un atractivo fundamental, sí, aquí en Arcos, y sería bueno. Pero ese fue un punto que al final, pues lógicamente, que se insta a todo el mundo para que nos ayuden a lo que es la compra del Castillo de Arcos. Y bueno, en definitiva, ese fue la, uh-huh, el centro más o menos de lo que es el pleno.
0: El grosor, ¿no? de esos puntos a tratar, recordamos, el pasado lunes, sí, 27 de julio. Hablamos de una buena noticia, tanto para el equipo de gobierno como así también para los vecinos, delegada, el inicio de las obras de la Plaza del Cabildo.
1: Bueno, sí, ya por fin. Es verdad que cuando nosotros llegamos, ya hace 3 años, pero cuando llegamos, ahí lo que había era un agujero, un boquete enorme. Entonces, en 3 años hemos podido hacer la obra, bueno, primero la resolución del convenio que existía entre la Junta y el Ayuntamiento, hacer la obra de emergencia cuando tanta lluvia, que es que daba miedo de que pudiera haber un siniestro con este agujero ahí, y a partir de ahí pues trabajar en el nuevo convenio y trabajar para que la subvención viniera directamente al Ayuntamiento de Arcos, que ha venido, y sea Arcos ya el que promueva las obras y las lleva a cabo. Se han licitado y bueno, se ha presentado una empresa de aquí de Arcos y ya han empezado a trabajar. Uh-huh. Están por lo que es el arco, van a empezar del arco para el fondo.
0: Para el arco.
1: Y
0: uh-huh,
1: bueno, ahí se ve la gestión. Que sí, que es lenta, pues sí, pero porque es lo que vuelvo a decir, la administración es lenta, pero más vale llegar tarde, aunque sea
0: lo
1: más
0: importante
1: tarde,
0: es
1: pero llegar,
0: ¿no?, que
1: y se terminar
0: realice
1: los proyectos.
0: Sí.
1: Igualmente, estamos también el nuevo Pegou y Pou, que era el antiguo Pegou, para que nos hagamos la idea, pues ya ahora mismo está la exposición pública en el edificio del polígono donde está urbanismo. Allí están todos los planos y está la exposición pública que va hasta 45 días. 45 días para que pueda ir cualquier persona, asociación, organización y pueda dar su punto de vista donde crea que puede, zonas donde puede quizás agrandarse arco o determinadas zonas que entienden que es rústico y puede ser urbano, en fin, todo eso se hace, se pone también en el portal de transparencia y cualquier alegación que quieran hacer estas personas que vayan y se interese por el futuro de su pueblo, pues nada, a través de registro lo presenta y llegará a urbanismo y se estudiará. Uh-huh. O sea que también es muy importante ahora mismo donde estamos, con el Pegón.
0: Ajá, muy bien. Nos decía que hay vigente, ¿cuántos días?
1: 45 días.
0: Vale, desde ya.
1: Sí.
0: Muy bien.
1: Desde el 3 de agosto empieza la exposición pública.
0: El 3 de agosto.
1: Sí, es que lo he mirado aquí. 3 de agosto y son 45 días hábiles.
0: A partir de esa fecha. Muy bien. Debemos también de hablar de que estos días, creo que el pasado miércoles, ayer jueves, ¿no? También pues se dieron a conocer o se abrió la apertura de varios parques infantiles en distintas zonas de Arcos, con actividades y demás para el disfrute de los más pequeños. Algo que también me imagino que demanda, ¿no?, de los propios vecinos.
1: Sí, nosotros cuando llegamos al gobierno, a IPRO y PP, una de las cosas que se pusieron encima de la mesa es el ocio para lo que son las familias y los menores, porque es verdad que los parques estaban muy deteriorados y hacía muchísimos años que no se hacían absolutamente nada en los parques. Entonces decidimos que, bueno, ya empezamos el año pasado ya se empezaron a poner parques nuevos, como fue el del Paseo, por ejemplo, pero se decidió de que fueran todos los años y de ahí llegar a los máximos sitios posibles. Vamos, de hecho ya tenemos, ayer se fue en el Portichuelo, sí, en calle Jaime Chavarri, también en el parque de calle Generación, que es detrás del Boy Boy, tenemos también el parque de las Palomas, el parque del Elefante Azul, en Gédula también un parque biosaludable, en Juan Candil también se ha hecho también otro parque biosaludable. En el Santiscal se van a iniciar en breve también otro parque con un gran barco que se va a hacer allí. Bueno, se está yendo principalmente a aquellos parques que todavía estaban un poco peor y se quiere llegar, ya te digo, empezamos el año anterior, uh-huh, hemos seguido este año y queremos seguir pues mejorando todos los parques.
0: Hasta completarlo.
1: Que es, parece que no, pero es un lugar de encuentro. Yo anoche, por ejemplo, fui a la gala esta de verano que hay en Juan Apresa, donde juegan fútbol sala y baloncesto, y pasé por el parque que está justo detrás de Juan Apresa. Ese parque, cuando nosotros llegamos, lo que tenía era un tobogán y hacia la mitad, y la otra mitad no tenía ni suelo ese parque. Y yo, además, es que veía siempre ese parque, porque yo, mi despacho está justo detrás, y digamos que la azotea daba siempre a ese parque, y siempre lo miraba yo, decía, qué pena de este parque, que no llegaron a terminar ni a hacer nada. Uh-huh. Entonces, ese parque, si me escuchan los vecinos de allí, del Portichuelo, es que estaba, ya te digo, un tobogán, y actualmente hay ya, bueno, se ha puesto un parque nuevo, se puso otro también, otro aparato también de cuerda, ahora mismo es un gran parque. Y anoche, eso, te estaba diciendo, que pasé por allí, porque aparqué para ir al colegio Juan Apresa a ver el fútbol sala, y estaba lleno de niños y de, bueno, y sus padres y sus madres, ¿no? Uh-huh. Allí, y eso era a las 10 de la noche cuando yo pasé por allí. Sí. Entonces es un lugar de encuentro muy importante, y de salir de las casas, de tenerlo cerca, porque claro, hay personas que a lo mejor, imagínate, si ese parque no estuviera en el Portichuelo, el parque más cercano, tendrían que ir otro parque que está por las canteras también, que se tiene que arreglar, por ejemplo, pero si no, para el paseo. Es decir, tener más o menos los barrios donde tengan cubierto todo, ¿no?, lo que son sus necesidades, en este caso, uh-huh, de ocio para las familias.
0: Sí, es verdad que también se hace un llamamiento a la población de que cuiden de esos parques. Porque, claro, es una lástima también que se hace ese esfuerzo, ¿no?, ese gasto para su instalación, para al X tiempo verlo, sí, deteriorado, que en muchas ocasiones, bueno, pues se ve que es por el mal uso que se hace de los mismos.
1: Sí, que sí, nosotros siempre lo decimos, esto es de todos, esto es del pueblo, o sea que no nos podemos imaginar lo que nos cuesta, pues, hacer las cosas y instalarla, luego los trabajadores tienen que ir a montarla, luego, es decir, que es como si fuera tu casa, es tu casa, vamos, en definitiva.
0: Claro, que lo cuidemos para que así nuestros niños, porque van dirigidos a los más pequeños, puedan disfrutar de ese buen ratito. Hablamos de otra cuestión, delegada, porque esta semana visitaba también usted junto al alcalde Miguel Rodríguez y el delegado territorial de inclusión social de la Junta de Andalucía aquí en Cádiz, Alfonso Candón, el programa Este Verano Te Cuidamos, que gestiona la asociación Arcos Ayuda y que está dirigido a menores de familias vulnerables del municipio.
1: Sí, a ver, esto está dentro del plan corresponsable, que es donde tenemos en los servicios sociales todo lo que es el aula matinal, la ludoteca. Pues este programa de Este Verano Te Cuidamos es también otro apartado dentro de ese plan corresponsable, donde se lleva a cabo una alimentación saludable, igualmente tienen juegos de ocio, de educación, se trabaja los valores como es el respeto y la igualdad, en todo lo que estamos haciendo con los menores en el plan corresponsable. Uh-huh. Y sí, hemos de decir que, bueno, es para julio y agosto, y en concreto, bueno, son niños vulnerables, de familias vulnerables, donde por eso tiene mucho que ver los servicios sociales. Y, por supuesto, lo que queremos es que sean atendidos estupendamente, que por eso hicimos la visita. Y
0: creo que se está desarrollando, ¿no?, en el colegio Alfonso de Simón Sabio.
1: Hicimos la visita, se está desarrollando, uh-huh, muy bien, la alimentación es muy buena también, y bueno, lógicamente, si quieren, pues, acudir a los servicios sociales para que se trasladen, lo que nos, ahora mismo no te puedo decir el cupo ya cómo está.
0: Porque sí, creo que eran, ¿cuántos 30. Niños? 30.
1: Entonces
0: no, sabes,
1: no te puedo decir ahora mismo cómo va, porque claro, van avanzando día a día. Uh-huh. Pero bueno, sería igualmente a través de servicios sociales. Y entonces tenemos cubierto en Arco de la Frontera, Alfonso Díez el Sabio, en el Colegio Campoameno, también tenemos ludoteca y aula matinal, uh-huh, en Colegio San Francisco y en Gédula. Este programa del plan corresponsable, pues, cuando yo llegué no se había pedido, entonces desde los servicios sociales ese primer año lo trabajamos para ya cuando entrara la subvención el segundo año, y claro, lo tenemos ya desde entonces. Es importante porque ayuda a lo que es la conciliación de los padres con los niños en verano, y no solo porque se trabaje, sino también por conciliación, hablo de, no sé, por un ejemplo, una madre o un padre puede estar cuidando a una persona enferma o a una persona con algún grado de discapacidad. O sea, es tener tiempo en esas horas para tú poder organizarte y hacer lo que tengas que hacer.
0: Uh-huh. Y eso sirve también para los más pequeños, ¿no? Para compartir, para socializar, para entretenerse, divertirse.
1: Sí. Además es que ellos aprender, ellos claro, se divierten, sí. Ellos son tantos y lo que no dice uno, lo dice el otro. Uh-huh. Tienen su momento de juego. Normalmente también los viernes tenemos lo que es fiesta de agua. En fin,
0: que es divertido.
1: Con la calor que hace, pues imagínate. Están allí, hombre, tienen el aire, o sea que están bien. Sí, pero sí que es verdad que les gusta también divertirse con el agua y hacer juegos de agua.
0: Bueno, pues una buena iniciativa. Este verano te cuidamos. Dirigido, como bien decíamos, a los menores de familias vulnerables del municipio. Para más información, bueno, pues se le dirige, ¿no?, a la delegación de
1: Servicios Sociales. O bien también Arcos Ayuda.
0: También.
1: Que ya ellos se pondrían en contacto.
0: Bien. Bueno, delegada, se acerca también una fecha importante para los arcenses, la festividad de nuestra patrona, la Virgen de las Nieves, en la antesala de ese 5 de agosto, precisamente ese día que celebramos la festividad de nuestra patrona. Decíamos, la antesala es la velada de las Nieves, el segundo festival más antiguo de Andalucía, con un cartel que pone en valor el cante, el baile y, como no, también la guitarra.
1: Pues sí. Los días fuertes son el 3 y el 4 de agosto, pero sí que es verdad que desde la Delegación de Cultura quisieron ampliar más lo que es esta velada y meter, pues, ya también desde el punto de vista cultural, de presentación de libros, y empieza el 31,
0: hoy precisamente.
1: En la presentación en el Mayorazgo, si no me equivoco.
0: Sí, sí, la exposición de fotografía. Vamos a tener a su autora en esta mañana también aquí con nosotros.
1: Ah, que va a venir.
0: Sí. No, pues aquí, Claudia.
1: Es hoy, entonces empieza desde hoy. Uh-huh. Tiene actividad de todos los días. El día fuerte, como he dicho, pues sí, está entre el 3 y el 4. Y es un gran cartel. Es un gran cartel desde el punto de vista, como has dicho, del cante, del baile, de la guitarra. Hay que tener en cuenta que la velada es la segunda velada más antigua del flamenco
0: en Andalucía
1: España.
0: También.
1: Uh-huh. Y es muy importante porque lleva ya 65 años, uh-huh, ediciones, o sea, que son muchos años, de mantenimiento.
0: Sí, que se ha consolidado, efectivamente, y en este caso, bueno, pues ha contado también con artistas arcenses, que es muy importante también, ¿no?
1: Claro, aquí se ha intentado, siempre se intenta que los artistas arcenses estén y sean, pues, aquellos que reciban, ¿no?, aquellos otros, independientemente de lo que somos nosotros las autoridades, digamos, pero que estén ellos también, pues, al pie del cañón, recibiendo a lo que son los artistas que están de fuera. Mira, yo lo voy a decir, ¿vale? Para porque es que es para decir los nombres. Uh-huh. Viene Ana De Caro, Javier Ibáñez, Titi Flores, que es de Arco de la Frontera, de la familia Flores, un gran bailaó, Jesús Méndez, Antonio Higuero, María Terremoto, también, Nono Jero, Manuel Moreno, El Pele, Niño Seve y Juan Fernández, El Farruquito.
0: Que cerrará lo que es
1: cierra,
0: la velada.
1: Cierra, sí, uh-huh, hace el cierre, y como vemos es un gran cartel, a quien le guste el flamenco y a quien quiera disfrutar de esta velada, pues nada, que se acerquen y que disfruten, que desde el punto de vista cultural es muy importante lo que esa noche se va a ver ahí. Uh-huh.
0: El otro día nos llamaba una señora para preguntarnos si, para saber exactamente el día que era, y para preguntarnos si era libre la entrada.
1: Sí,
0: y
1: sí.
0: Digo, pues sí, totalmente sí, libre. Sí. Irse con tiempo, ¿verdad? Sí. Empezará a las 10 de la noche este próximo martes, día 4, con ese cartel. El día 3 será Ana De Caro, con la que también estuvimos hablando este pasado lunes. Y bueno, y esa mención especial o la concesión de la medalla de oro del festival
1: a
0: Manolo Zapata,
1: sí,
0: que me dice.
1: Muy merecida. Yo conozco a Manolo desde que era pequeñita, porque, bueno, yo con mi tío también, Manolo Jiménez, que formaba parte de los flamencos de la Peña,
0: sí,
1: ¿vale? Pues entonces siempre me he movido con ellos y con mi tía en todas las veladas, en todas las plegarias, en todas, o sea, de toda la vida. Uh-huh. Con lo cual yo lo conozco de siempre. Y para mí es muy merecido, porque es un gran artista, en todos los sentidos.
0: Sí, es cierto, pues muy merecido. Yo creo que todos nos unimos a ello, ¿no?
1: Sí, por supuesto.
0: A esa felicitación por parte de Manolo. Manuel Gallardo Barroso, Manolo Zapata, que será este año la persona que se le haga entrega de la medalla de oro del festival. Desde aquí invitamos, ¿no?, a todos a que se acerquen. La radio lo va a llevar también directo, por tanto, aquellos que
1: invito también a la gente joven,
0: sí,
1: para que vean nuestras raíces. Sea que hay mucha gente joven que le gusta el flamenco, pero otras también que a lo mejor no se han introducido todavía en este mundo. Entonces yo invito a toda la población, por supuesto, pero muy concretamente también a la gente joven, para que vayan y vean lo que es la cultura flamenca.
0: El inicio del festival, recordamos, del próximo día 4 lo abrirá el baile de Titi Flores y lo cerrará el Juan Fernández Farruquito. Así que vamos a tener un poco de todo, un gran cartel. Por cierto, el cartel, la ilustración del cartel, también precioso, ¿verdad?
1: Sí, sí,
0: se,
1: sí,
0: se
1: sí
0: muestra, ¿no? En este caso,
1: mujer,
0: Rafael Guerrero, autor del cartel.
1: La fuerza que se le ve en la cara en ese baile.
0: Sí, sí, lo que...
1: Y lo que es arco debajo, lo que es el traje, la sí, verdad sí, que es alucinante, a mí me encantó.
0: Las expresiones.
1: Le doy la enhorabuena también a Rafael.
0: Sí. Bueno, pues delegadas, como bien decíamos, ya llegamos al final de esta intervención, el último programa o entrevista de lo que es de la temporada, esta entrevista quincenal que tenemos, eso sí, a lo largo del mes de agosto, algo que comunicar a la población que requiera también de su presencia aquí, pues encantada de poderla recibir de nuevo. Y como bien decíamos, agosto es el mes por excelencia de las vacaciones, si verá que las delegaciones que usted dirige va a seguir...
1: Mis delegaciones siguen porque, bueno, infraestructura y obra pues tiene que seguir, claro. Y ahora más que nunca también, o sea, más que nunca, no quiero decir, en verano se trabaja mucho pues en todo lo que es cuando el colegio, y se sigue trabajando en los edificios públicos, en las calles, en todo. Igualmente servicios sociales, que servicios sociales no lo podemos cerrar. Es que la necesidad está ahí y hay que atenderla. Y la delegación de igualdad sí que es verdad que se paraliza en lo que es este mes, porque es como el colegio, empezamos en septiembre y terminamos junio, julio.
0: Ajá.
1: Sí, ahí lo que hacemos ahora son memorias, trabajar todo lo que hemos hecho, porque claro,
0: internamente
1: todo lo tenemos que justificar ante el IAN y bueno, sobre todo memorias de todo lo que hemos hecho y todo lo que vamos a hacer.
0: Claro,
1: este mes de agosto es un poco de organización en la delegación de igualdad.
0: Sí.
1: Y en septiembre volvemos ya de lleno. O sea que quiero iniciar septiembre con una gran convivencia, ¿sabes?, de mujeres, pero hacer algo más especial. No, es que como todavía no lo he cerrado, pero sí quiero.
0: Bueno, ya nos está anticipando algo, pero me imagino que en cuanto ya lo tenga todo cerrado,
1: sí,
0: también nos lo comunicará.
1: Si lo cerramos todo, vamos a comenzar con mucha fuerza.
0: Sí.
1: En la delegación de igualdad.
0: Ese comienzo de septiembre, porque para muchos es al principio, con el inicio del curso escolar, es a mediados.
1: Nosotras al principio. Ya te digo, nosotras ya el 1 de septiembre ya estamos trabajando hacia la calle y por eso, si todo sale bien, vamos a empezar con mucha fuerza la delegación de igualdad.
0: Muy bien. Bueno, pues estaremos atentos a esas novedades, ¿no? A esa fecha también, que nos pueda comunicarla desde la Delegación Municipal de Igualdad, en este caso a través de su delegada María José Muñoz, a la que damos las gracias.
1: Gracias,
0: disfrute de las vacaciones, no sé si se va a tomar algunos días o
1: yo por
0: o va
1: ahora
0: a ser
1: estoy
0: imposible.
1: Voy a estar por aquí, ¿sabes?
0: Sí.
1: Y bueno, me tomaré unos días porque están mis hijos y
0: claro,
1: necesito también estar con ellos. Y poco más, vamos, voy a estar por Arcos y voy a estar prácticamente para lo que necesitemos y siempre tenemos que estar en el ayuntamiento. El ayuntamiento no se puede dejar solo tampoco.
0: Claro. No cierra tampoco sus puertas, recordamos.
1: Exactamente.
0: Bueno, pues nada, feliz verano, feliz mes de agosto y con las pilas cargadas, como bien decíamos, para septiembre.
1: Para septiembre. Pues nada, muchísimas gracias a vosotros, porque gracias a este trabajo y estos programas se difunde mucho todo lo que queremos decir y explicar el por qué lo hacemos y hasta dónde queremos llegar. Y la verdad que escuchar la radio, porque hay gente que me dice, pues te he escuchado en la radio, y parece que no, pero la gente lo escucha.
0: Sí, ya le decimos que
1: así,
0: que
1: nada,
0: así es.
1: Muchas
0: pues nada,
1: gracias.
0: Muchísimas gracias. Buenos
1: Venga,
0: días.
1: Buenos días.

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Hola, ¿qué tal? Muy buenos días a todos. Abrimos de par en par este vuestro programa, ¿sí? Porque también lo hacéis posible, aunque, a ver, no participáis de él de manera activa, pero sí lo hacéis, ¿eh? Siempre, bueno, pues sintonizando, escuchando todo lo que os contemos cada día, en una semana esta ya que se nos va, el mes de julio, pues sí, se nos escapa de las manos. Hoy viernes 31 de julio, último día del mes, para dar la bienvenida al de agosto, y lo hacemos pues por la puerta grande, en un fin de semana, fijaros. Y con muchas cosas que contaros, porque el inicio del mes de agosto es importante para nuestra localidad, para Arcos de la Frontera, ya que, bueno, pues se dan cita, bueno, pues en muchos actos referentes, todo ello englobado dentro de lo que es esa amplia programación con motivo de la festividad de nuestra patrona. Por una parte, por lo que organicen desde la Delegación de Cultura, que no es poco, ya hoy mismo. Bueno, pues recordamos que se inaugura una exposición de fotografía flamenca a cargo de Claudia Ruiz Caro, llamada La luz con el tiempo dentro. Hoy nos visitará su autora para hablarnos acerca de esta exposición, decíamos flamenca, de cara, bueno, al inicio de esa programación con motivo de la 65 edición de la Velada de las Nieves. También recordamos que la propia hermandad de la patrona, de la Virgen de las Nieves, organizan también, están celebrando solemne novena en estos días, y precisamente mañana sábado 1 de agosto se celebrará el pregón, a cargo en este caso del cofrade jerezano José Blas Moreno González. Así que fijaros si tenemos cosas que contaros. Ya la próxima semana, pues mucho, mucho más. Pero nos centramos en este día, en este 31 de julio, en el que se celebra hoy como días internacionales el Día Mundial de los Guardias, de los Guardas Forestales. Muy importante esa custodia, ¿verdad? Día del Administrador de Sistemas Informáticos también. Estamos informatizados por todos lados y la verdad es que también está bien. Es que todos los días internacionales, a mi parecer, vuelvo a incidir en el mismo, porque es que se me quedó ahí como clavado. Día Mundial, por ejemplo, de ir sin pantalones o de la ropa interior, en fin. Días que no te dicen nada. Hoy celebramos el Día de San Fabio y San Ignacio de Loyola. Felicidades a los Fabio, a los Ignacio. Una frase del día hoy perteneciente a William Shakespeare dice: si el hombre fuese constante, sería perfecto. Aunque la perfección dice que como tal, al completo, no existe. Somos constantes a veces. Semana también mundial del agua y semana mundial de la lactancia materna, como semanas internacionales. En un 31 de julio, que además, bueno, pues de contar con Claudia Ruiz Caro, fotógrafa, y que nos visitará la mañana de hoy. Vamos también a hablar, y será dentro de muy poquito, lo vamos a hacer con el flamante ganador del concurso internacional de cante por peteneras, que se celebró esa final el pasado fin de semana, coincidiendo también con esa gala Bodas de Oro, con motivo de que este concurso ha alcanzado los 50 años de celebración, de ediciones, no desde que se iniciara, que fue en el 72, y si hacemos cuenta, bueno, pues sería unos añitos más. Bueno, el flamante ganador es vecino de Paterna, José García Vilche, conocido como José García el Petro. Es verdad que no reside, desde hace muchísimos años reside fuera de Paterna, pero no obstante, le gusta participar de este concurso, y este año, como decíamos, se ha alzado como ganador. Y alguna que otras cositas más que iremos descubriendo a lo largo de esta mañana que se nos presenta, calurosa también. Pues sí, también. Ahora también comentaremos acerca de la previsión meteorológica, que la verdad es que no hay mucho más que contar de lo que hemos venido contando durante estos días, esta semana, y de lo mismo. Pero bueno, debemos de tener ese espacio, y después, bueno, pues comentaremos algunos datos, y por supuesto sabremos también cómo se nos presenta la próxima semana. Pero lo hacemos con la música Sarai Jiménez y Ace.

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Bueno, 10 de la mañana, 17 minutos. Me hace gracia aquí el compañero Andrés Bautista, que digo que voy a dar el tiempo y dice, no dé calor. No, no, si yo no doy calor, doy la información, pero eso ya se encarga la meteorología solita. ¿Por qué? Bueno, pues porque seguimos hoy en las mismas con avisos de mayor nivel que se extiende a más provincias andaluzas por 40 a 42 grados. Es verdad que por suerte parece ser que el domingo comenzará por el oeste una bajada notaria del que notaríamos de mercurio. Así que, mira, pues ni mal, ¿no? Hoy viernes una máxima en Arcos de la Frontera de 41 grados, máxima 41 y mínima 23. Mañana es verdad que también se espera un día como el de hoy, 41 de máxima, mínima 25. Y es verdad que la gráfica de temperaturas nos marca que hay un descenso de 6 grados, como referente del sábado al domingo. 6 grados menos, porque las máximas estarían en 35, mínima 21. El lunes bajaríamos aún más a 32, igual que el martes. El miércoles apuntaría de nuevo a subir a 37, 38. Es como decimos, una montaña rusa. Nos da golpes olas de calor. Después descenso, unos días, lo mismo que dura una ola de calor, 3-4 días. Pues así, eso es lo que vemos de aquí a la próxima semana. Bien entrada la semana, por cierto, hasta el jueves, con eso sí, un sol radiante. Así que nada, llevarlo lo mejor posible. Y es que no hay de otra. Estamos, pues ya prácticamente en el mes de agosto, mañana 1 de agosto.

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Vamos al espacio, la sección de Vaya Veranito. Vaya Veranito, el que estamos teniendo. En el que después haremos un balance, ¿verdad? Una vez que pase y diga, pues mira, el verano 2026. Como así aquellos que deseen trasladarse y lo hagan a través de Renfe. Recordamos que hay huelga de Renfe en Cádiz hoy viernes 31 de julio. La huelga convocada en Renfe para hoy viernes, día 31 de julio, coincidirá con uno de los días de mayor movimiento del verano debido, bueno, pues al inicio de esa operación salida de agosto. Aunque el Ministerio de Transportes ha fijado servicios mínimos para garantizar la movilidad, algunos viajeros de Cádiz podrían verse afectados por modificaciones o cancelaciones puntuales en los trenes de cercanías, media distancia y Alvia. El paro ha sido convocado por el sindicato ferroviario y está dirigido a los colectivos de conducción e intervención en todo el territorio nacional. Ante esta situación, el Ministerio ha aprobado unos servicios esenciales con el objetivo de asegurar los desplazamientos en una jornada especialmente sensible por el elevado número de viajes previstos. Los servicios mínimos establecidos para hoy viernes varían en función, claro está, del tipo de tren. En los servicios, por ejemplo, de alta velocidad y larga distancia, donde se incluyen los Alvia, que conectan Cádiz con Madrid, circularán el 73% de los trenes habituales. En el caso de la media distancia, como los que unen la provincia gaditana con Sevilla u otros destinos andaluces, estará garantizado el 65% del servicio. Por su parte, los trenes de cercanías utilizados diariamente por miles de viajeros en la bahía de Cádiz se prestará un 75% del servicio durante las horas punta, mientras que en el resto del día se mantendrá el 50% de las circulaciones. ¿Eso cómo puede afectar a los viajeros de Cádiz? Bueno, pues la recomendación para quienes tengan previsto desplazarse hoy viernes desde estaciones como Cádiz, San Fernando, Puerto Real, el puerto de Santa María o Jerez es consultar con antelación el estado de su tren. Los viajeros con billetes de Alvia o media distancia pueden comprobar si su servicio se encuentra entre los garantizados, ya que algunos trayectos sí podrían verse afectados por la huelga. En el caso de cercanías, aunque la circulación será mayoritaria durante las primeras horas de la mañana y a última hora de la tarde, es posible que los tiempos de espera sean superiores a los habituales en determinados momentos del día. Como esta señora de la que os vamos a hablar ahora, son muchos también los que, bueno, pues por situaciones de la vida, ¿no? Pues tienen que algún familiar o esa persona misma ser hospitalizado en un hospital. Y bueno, uno de los servicios que cuesta ahora mismo dinero, el bolsillo en este caso, del paciente es el poder ver la televisión en hospitales públicos. Bueno, pues una señora, una de 94 años, fijaros, recoge firmas contra el cobro de la televisión en los hospitales públicos. Dice, estar ingresado ya es bastante duro. Rosita tiene 94 años, lleva más de 3 meses ingresada y ha decidido convertir su propia experiencia en una reivindicación que ya suma miles de apoyo. Su petición para que la televisión sea gratuita en todos los hospitales públicos de España ha superado ya las 12.000 firmas. Con el objetivo de que ningún paciente tenga que pagar por un servicio que para muchos supone, pues, compañía durante el ingreso. Lo que para muchas personas puede parecer, pues, un detalle menor, para quienes pasan semanas o incluso meses hospitalizados, puede marcar una gran diferencia. Esa es la reflexión que ha llevado a Rosita a iniciar una campaña para reclamar que la televisión deje de ser de pago en todos los hospitales públicos del país. En esta iniciativa se explica que lleva más de 3 meses ingresada y aunque recibe la visita diaria de su hijo y comparte habitación con otra paciente, las horas se hacen muy largas. Dice que estar ingresado ya es bastante duro. Según explica, la televisión sirve, dice, para distraerse, seguir las noticias, ver concursos, películas antiguas o simplemente, oye, pues tener una voz de fondo que haga más llevadero el tiempo dentro del hospital. La campaña no pide una medida inédita, de hecho se recuerda que hay comunidades autónomas donde la televisión hospitalaria ya es gratuita, como así ocurre en la Comunidad Valenciana o Castilla-La Mancha. Sin embargo, la situación no es igual en todo el territorio nacional.
Rosita reclama que el acceso gratuito se extienda también a otras autonomías donde los pacientes todavía deben de pagar por utilizar este servicio. Entre ellas se encontraría Cataluña, donde permanece ingresada, además de Madrid, Castilla y León, Murcia o Canarias. Bueno, y Andalucía creo que también se paga. La petición va dirigida tanto al Ministerio de Sanidad como a los distintos gobiernos autonómicos al considerar que se trata de una medida que mejoraría el bienestar de miles de personas hospitalizadas. La iniciativa también recuerda un caso reciente ocurrido en Madrid. Según explica Rosita, una mujer llamada Lola, cuyo padre de 86 años estaba ingresada, impulsó también otra recogida de firmas para reclamar el acceso gratuito a la televisión hospitalaria. Tras aquella movilización, la Comunidad de Madrid abrió de manera excepcional el servicio para que los pacientes pudieran seguir la final del Mundial de Fútbol. Para la impulsora de la nueva campaña, aquello demostró que la presión ciudadana puede conseguir cambios, aunque insiste en que aquella medida fue, bueno, pues temporal. Ahora, el objetivo es que esa gratuidad no dependa de acontecimientos puntuales, sino que se convierta en un servicio permanente para todos los pacientes de la sanidad pública. Y fijaros que ya supera las 12.000 adhesiones, una cifra que sigue creciendo con la esperanza de que la reivindicación llegue a las administraciones competentes. La mañana de hoy, digo porque no nos va a dar tiempo ya, porque hemos citado al flamante ganador del concurso de peteneras, Juan García el Petro, lo hemos citado para esta hora, pero sí os hablaremos de algo inédito. Os podéis imaginar, hemos visto, bueno, pues productos que sale de la madre tierra de grandes dimensiones, inusual, ¿no?, para su tamaño habitual. Bueno, pues hablamos de una calabaza de 300 kilos que han repartido entre todos los habitantes de un pueblo de Sevilla. Y digo yo que habrá tenido para todos, ¿verdad? También hablaremos de esa decisión en el Ayuntamiento de Cádiz, que ha iniciado el expediente de revocación de la distinción del antifaz de oro a Juan Carlos Aragón. Hablaremos también del Tío Pepe Festival, que acoge este fin de semana un concierto con La Guardia, Javier Ojeda y La Frontera, además de las actuaciones de Antonio José y Luz Casal, entre otros temas. También debemos abordar, aparte de hablar con José García el Petro, que lo vamos a recibir nada en breve, vamos también a recibir, a hablar con, en este caso, Claudia Ruiz Caro, que es la autora de una exposición que se inaugura hoy en el Palacio del Mayorazgo, una exposición de fotografía flamenca.

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0: El pasado fin de semana se celebró la final del concurso internacional de cante por Petenera 2026, en una edición muy especial, ya que este año el concurso celebraba sus bodas de oro, 50 años, 50 ediciones. Y en esta, se ha alzado con el premio el cantaor paternero José García Vilche, José García el Petro, al que saludamos en esta mañana. ¿Qué tal, José?
1: Hola, buenos días. Muy bien.
0: Contento, me imagino. Enhorabuena.
1: Sí, muy contento. Muchas gracias. La verdad es que llevaba ya años ya intentando de poder quedar en la final. No solamente ganar, sino quedar en la final. Y bueno, este año pues parece que se han unido todos los astros y todas las estrellas. Y bueno, y ha coincidido que he podido ganar yo, sí.
0: Sí, bueno, este año especial para este concurso, como también para todos paterneros, y además ese premio, bueno, pues lo ha conseguido precisamente un paternero como es José García el Petro, aunque creo tener entendido que lleva muchos años residiendo ya afuera.
1: Sí, mira, yo, bueno, cuando tenía 5 o 6 años, pues mis padres, por el tema del trabajo, nosotros somos muchos hermanos, entonces pues mis padres fueron a la costa, aquí concretamente en Fuengirola, la provincia de Málaga, y bueno, yo llevo ya pues 50 años por ahí viviendo, pero nunca, te tengo que decir que nunca he perdido el contacto de Paterna, y yo casi todos los veranos llevaba a mis padres antes de fallecer, en fin, que siempre he tenido relación con Paterna, nunca lo he dejado. Sí. Paterna al lado, y además siempre que voy por ahí, pues José es de Paterna, ¿no? O sea, no reniego de mi tierra, ¿sabes?
0: Sí, sí. Hombre, como su tierra tampoco de usted. Por cierto, lo del Petro, ¿a qué viene el nombre de este artístico?
1: Pues mira, te lo voy a explicar. Mi padre, o sea, mi abuela se llamaba Petra. Entonces ya mi padre le decía el Petro, ¿no? Los Petros. Entonces pues yo ya cogí ese nombre del Petro, pero vamos, que es mi abuela, se llamaba Petra, sí. Y ya pues salieron el Petro, la hija el hijo de la Petra, el Petro, y pues el Petro.
0: Hay que ver, ¿verdad? Los motes que antes se quedaban, en este caso, en los pueblos, porque esto en las ciudades creo que no se estila tanto, ¿no?
1: No, en las ciudades no, pero en los pueblos, pues si tú dices José García Vilche, pues quizá a lo mejor, pues no me conozca, pero si tú dices el Petro, ya cambia la cosa. Ajá. El Petro chico del Petro, en fin. O en Paterna se suele, yo creo que también Arco y en todo, sí. En Alcalá, todos se conocen por el apodo, ¿no? Que le ponía a los padres o el abuelo. Mi abuelo era artillero, pero no, nosotros no partimos por los silleros, sino hemos partido por el Petro, por los Petros.
0: Vale, bueno, pues estará orgullosa, ¿no? Ahí donde nos vean, o vea la familia, la abuela, ¿no? De que siga.
1: Sí, hombre, lo que pasa es que, hombre, por desgracia, porque sí. Claro, yo soy muy joven. Mis abuelos, yo tuve la desgracia de no poder conocerlo, porque ellos nacieron, una de mis abuelos, uno murió en el 47 y otro en el 60, y los otros era muy chiquitillo yo, entonces pues no tuve yo. No, yo soy de padre viejo, ¿sabes?
0: Ah, amigo.
1: Entonces, nosotros somos 11 hermanos, y claro, de los 11 hermanos yo soy el más chico.
0: Bueno,
1: de los 11.
0: Dice de padre viejo, bueno, 11 hijos, madre mía, eso ya, eso ya, claro, no se concibe, ¿no, José? Sí. Eso ya, tantos niños, ¿no?
1: Eso hoy, hombre, hoy en día, tú sabes, hoy en día está la cosa para mantener un par de ellos, ya te cuesta. En aquel entonces que los niños pues se trabajaban a temprana edad, en fin, sí. Hoy en día pues los niños estudian, los niños, sí. Era otro, gracias a Dios, pues ha evolucionado la vida, ¿no? Sí, en ese sentido.
0: Eso sí, es verdad.
1: Pero vamos, a mí me pilló, yo empecé concretamente a los 14 años a trabajar, ¿no? Hoy en día es impensable. Que un chaval a los 14 años, ahora lo que hay es formación, formarte, en fin. Sí. Pero bueno, es lo que te digo, la vida tiene que evolucionar ahí y no nos podemos quedar ahí parados.
0: Ha evolucionado a bien. Hoy los niños, en vez de esa corta edad, pues de trabajar, pues están estudiando, están aprendiendo,
1: claro,
0: lo cual eso
1: claro,
0: es.
1: Claro.
0: Muy bien. Por cierto, creo tener entendido que su familia es familia de artista, ¿no? Proviene de una familia que también,
1: pues,
0: ¿no?
1: Sí.
0: Les gusta, no sé si también el cante, cuando dice artista, al cante también.
1: También el cante, claro, nosotros venimos por la rama del perro de Paterna.
0: Ah.
1: Venimos por esa rama, la madre del perro y mi padre eran primo hermano. Y después, pues yo, mis tíos por parte de mi madre, pues uno era guitarrista, mi madre cantaba, me era de con 18 años, pues iba por los ella es de la parte de San José del Valle de Alcalá, digamos. Sí, y entonces sí. Pues ahí pues iban de cortijo en cortijo, como antes, con mi tío tocando la guitarra. Lo que pasa es que mi tío vino de la guerra de Cuba con manco, y entonces ya no pudo tocar más la guitarra. Bueno, la tocaba un poquito, pero no pudo tocar más, ¿sabes? Sí. Venimos de y de hecho tengo nosotros de los 11 hermanos, pues casi todos cantamos.
0: ¿Ah, sí? Muy bien. Bueno, nos decía al comienzo José que ha estado participando cada vez que ha podido, no sé si en todas las ediciones de este concurso, no sé si es la primera vez que se alza con el premio, además el premio a la mejor petenera, ¿no?
1: Sí, bueno, yo he estado varios años, por lo menos 5 o 6 años. Sí. Ahora concretamente llevaba 2 o 3 que no, porque coincide la fecha con otras cosas, cuando está festivales, cuando no hay otros concursos, entonces este año... Es como te he dicho, se han unido los astros, las estrellas, y ha coincidido, bueno, y ya está. Y hombre, y para mí el primer premio por petenera, pues la verdad es que es un orgullo, ¿no? De llevar a tu pueblo, ¿no? De ahí por toda España, porque yo tengo la suerte de poder ir por toda España y fuera al extranjero. Y vamos, con los premios que tengo siempre yo como paterna por encima, ¿sabes?
0: Eso le va a decir que premios, no sé en qué rincón de su corazón mantiene este conseguido de tantísimos premios, reconocimientos que tiene de su amplia carrera.
1: Sí, pues mira, yo en total tengo sobre unos 75 premios nacionales, 76, pero claro, este es otra cosa, este es especial, ¿no? Yo he ganado la Unión. Allí en las minas, he ganado en Mairena, tengo la bola de la flamenca, tengo el concurso de Granada, tengo hasta 70 y tantos, 75, pero este es especial, este es mi pueblo, este lo llevo con orgullo y, hombre, y ya está, me ha costado mucho trabajo, porque la verdad es que me presentaba y no pasaba, o por una cosa o por otra, en fin... Y ya te digo, este año pues ha coincidido todo y bueno, he podido subir arriba y me he llevado el premio de Perro Paterna y después también me he llevado el premio de Niño La Cava.
0: Ajá, o sea...
1: Que ha sido dos premios en realidad.
0: Qué bien, bueno, pues enhorabuena.
1: Por
0: cierto, José, ¿qué repercusión tiene este concurso, usted que vive fuera en otra provincia, qué repercusión tiene el concurso de Paterna de Rivera?
1: Hombre, el concurso de Paterna de Rivera está muy valorado, ¿no? Por los aficionados de aquí, de todo el ámbito nacional, ¿no? Ganar en Paterna, pues te abre más puertas, ¿no? O sea, igual que cuando ganas la Unión o cuando ganas Mairena, yo me acuerdo cuando yo gané la Unión, pues yo tuve un montón de festivales, igual que en Mairena, en fin, y este, pues que cabe duda que esté, pues, bueno... la gente lo conoce, todos los que nos dedicamos a esto se conocen todos los concursos, y Paterna de Rivera es un concurso donde está de los primeros del escalafón de a la Unión, está, en fin, Mairena ya ha bajado un poquito,
0: sí,
1: pero Paterna está entre los tres primeros ahí.
0: Claro que es difícil, ¿no?, de mantener un concurso por tantos años, y en este caso el de Paterna, bueno, pues ha cumplido, decimos, 50 años, ha celebrado las bodas de oro, y sin embargo ahí está, ¿no?
1: Mira, sí. una cosa curiosa que claro, yo no había estado, yo había estado siempre en semifinales, sí. Pero yo ahora cuando he estado en la final, lo que he visto es una organización estupenda. Yo no me esperaba que aquello estuviera tan bien organizado. La verdad es que quiero agradecer aquí al ayuntamiento, a todos los que hacen posible que haga este festival, que está José Dobla, que José Dobla es un fenómeno, que te lleva por... Sí, no quiero mentar tampoco nombre para que nadie se quede atrás, pero la verdad es que me dejó sorprendido la organización del festival.
0: Sí.
1: En sí, ¿no?
0: Y
1: muy bien, muy perfecto.
0: Sí, bueno, y en este caso también los demás compañeros que se vieron en la final, buen nivel también, ¿no?
1: Sí, la verdad es que hubo buen nivel, se escuchó buen cante esa noche, estaba competido, y claro, esto se decide por detalles, ¿no? El jurado ya tiene que decidir el detalle de uno u otro, irte por uno u otro, sobre todo aquí se mira mucho la petenera, que se haga correctamente, que no haga una cosa que no se quiere, sino hacer la petenera correctamente y los demás cante también, claro.
0: Bien. Bueno,
1: sí, pero sí. Hubo nivel.
0: Bien. Pues sí. Va a preguntarle, sabemos de usted que es un cantaor, lo han definido así, cantaor muy largo, que domina numerosos palos flamencos. ¿En qué posición de esos palos flamencos se encontraría la petenera, a su entender?
1: Hombre, la petenera, mira, yo te voy a ser sincero, la petenera está un escalafón alto, pero claro, hay otros cantes que son, por ejemplo, la soleá, pues la cigirilla, los cantes estos. La petenera normalmente no suelen cantarla mucho fuera de Paterna o alrededor de Paterna. ¿Por qué? Porque la petenera es un cante que todo el mundo no tiene las cualidades para poder hacerla. Entonces, el que cante bien por petenera tiene unas cualidades, ¿no? Uh-huh. Y esas cualidades pues te sirven para cantar por otros cantes, ¿no? Uh-huh. Y todo el mundo no tiene esa cualidad para cantar bien por petenera. Entonces un cante muy difícil y el cante debe de estar arriba, debe de estar como, por ejemplo, la soleá, la ciguirilla, en fin, y el cante de compás.
0: Uh-huh. Previo al concurso, durante la fase de eliminatoria, semifinal, para la final, ¿se entrena la voz? ¿Qué clase de entreno hace un cantaor para afrontar esa final o ese concurso?
1: Sí. Sí, hombre, claro, en la fase, claro, tú tienes que ir preparando la letra, porque tienes que, las tres fases que ha habido tres letras distintas de petenera y tres cantes distintos, o sea, dos cantes cada. Entonces, pues tú, hombre, yo aquí en particular tengo un guitarrista que yo voy, por lo mejor, pues miércoles o jueves y ensayo un poco con él. La voz es un músculo, ¿no? La garganta es un músculo donde hay que ejercitarlo y, claro, tenemos que tenerlo al día, ¿no? Es como un atleta, ¿no?, que se va a hacer una prueba de atletismo, tiene que estar preparado. Y el cantado para mí, pues tiene que estar preparado también. Ese músculo que tenemos nosotros en la garganta o los músculos, hay que estar preparado, hay que estar pendiente, porque esto, date cuenta que los cantes pues se estiran mucho, los músculos se estiran, y ahí es donde puedes caer tú en que te quede ronco, que tenga ahí los problemillas.
0: Sí, sí, sí.
1: Entonces sí, es verdad que hay que ejercitar la voz, sí.
0: Bien. También tenemos entendido que es aficionado a la guitarra flamenca.
1: Pues sí, la verdad que sí. Me encanta la guitarra flamenca, toco un poquito, sí. no todo lo que yo quisiera, uh-huh. Pero sí es verdad que soy aficionado. Tuve la suerte de conocer a Enrique de Merchó, uh-huh. Que es uno de los guitarristas mejores que ha habido, que era primo de mi suegro. Y tuve la suerte de, tenía un piso aquí en Fuengirola y yo por todas las tardes me iba con él, me iba a todos los festivales, que he tenido guitarra de él y la verdad me enseñó algo, no pude coger todo lo que yo, porque él era un profesional y el nivel que tiene él no, ni por asomo podía yo, pero bueno, algo cogí,
0: bueno.
1: Sí, y bueno, llevo tocando la guitarra desde hace 30 años o más, pero soy muy malo, muy perro y no aprendo.
0: Bueno, canta bien, ya la guitarra, bueno, pues ya sería usted mismo, ¿no?
1: Claro,
0: completo.
1: Entonces no vea, ya. No tendrían trabajo los guitarristas.
0: Pues ya ves, hay que dejar trabajo a los compañeros.
1: Sí, sí, hombre, sí, totalmente. Sí.
0: Bueno, es broma, pero está bonito, ¿verdad? Sí. De seguir aprendiendo, sí. Si tiene, ¿no?, esa inquietud, claro. En este caso por la guitarra. Aunque se,
1: claro,
0: siga.
1: Sobre...
0: Sí, sí, dígame.
1: Sí, sobre todo porque tú, por ejemplo, te quieres sacar un cante y se coge tú la guitarra, saca tus tonos, saca tu, y entonces pues eso te vale también, te abre, ¿no? Te,
0: sí,
1: abre,
0: sí.
1: Igual que el guitarrista tiene que saber todos los cantes, el cantador tendría que estar obligado a saber de guitarra, no a saber tocarla, pero a saber dónde entrar, dónde se o cante de compás, ¿no? Todo el mundo lo canta por compás, entonces deberían de ser una asignatura, ¿no?, para el cantado, que tuviera que saber la guitarra, que es lo que está tocando, no empieza a cantar y venga, ahí voy, y el guitarrista
0: y tiene que ir detrás
1: de, claro, siempre pillándolo detrás,
0: sí,
1: eso
0: sí.
1: No hay con, tú ahora el espectador que lo ve dice, esto no va bien, Cuando hay una unión entre el cantador y el guitarrista se nota, pero vamos, de la noche al día.
0: Que sí. Por cierto, ¿qué guitarrista? No sé si era un único guitarrista para todos los participantes en el concurso o cada participante llevaba su guitarrista.
1: No, mira, ahí hay, en Paterna hay dos guitarristas, que son, vamos, los dos fenómenos, que es Didier, hombre. Didier Macho y el Niño de las Caderillas, Juan Gómez, sí. Niño de las Caderillas. Entonces, ahí era por sorteo, ¿no? Ajá. Pero tú te podías llevar el tuyo si tú quisieras de tu casa, bueno, de tu casa, que el que fue el que tocara. En mi caso me tocó las pruebas a Didier y las semifinales, y la final me tocó el Juan Gómez, Niño de las Caderillas, me tocó la final.
0: Muy bien,
1: tú puedes, ¿no?, cantar con ellos porque son fenómenos, son guitarristas de cante, sí, acompañamiento al cante, conocen el cante y por lo tanto no hay que ensayar mucho con ellos, sino solamente pues vamos a ver los tonos, vamos a ver cómo estoy de voz, a ver, porque todos los días no está bueno, entonces es probarse y ya está, y ya sí. Después no tienes que hacer mucho más.
0: Ahí está, y después pues nada, a esa final que ha llegado, bueno, pues a alzarse, como bien decíamos, este cantaor nacido natural de Paterna de Ribera, no se olvida de su tierra, pese a que hace ya más de 50 años que vive fuera de esta tierra. José García Vilche, sí. José García El Petro, al cual le vamos a dar las gracias por la atención prestada, por su amabilidad. Y preguntarle, ¿hemos asiduo a los concursos? ¿Tiene alguno más a la vista para participar?
1: Pues mira, precisamente, no, ahora antes hacía muchos concursos, de hecho por esto tengo tantos premios, uh-huh, quizás, porque a lo mejor porque estoy muy pesado y voy a un concurso 20 veces. Esta tarde, precisamente, esta noche tengo la final de la Liviana, uh-huh, allí en Puerto Real. Esta noche, uh-huh, a las 10 de la noche, pues estamos allí para también la final, hemos quedado para la final junto con tres compañeros más. Uh-huh. Entonces, pues. Y ya después también tengo más recitales y digamos festivales que concursos, no suelo hacer muchos concursos, lo que pasa es que los concursos importantes pues hay que ir.
0: Claro.
1: Si te quieres hacer notar, ¿no?, pues tienes que y poner la voz, ¿no? Tú a lo mejor de un festival a otro pues yo puedo tirarme 2 meses, entonces yo en 2 meses tengo que hacer voz, y entonces en el verano pues ahí te metes en los concursos, algunos concursos, otros, sí. Uh-huh. Pero la verdad que no hago ya muchos concursos, ¿no?
0: Ya no.
1: No hago mucho.
0: Bueno, y el que hace, bueno, lo hace tan bien que se alza como ganador. ¿Cómo ha sido el caso
1: Bueno, ganador por lo menos. mira, este año concretamente he hecho 3, sí. Y uno pues me han dado la malagueña del Canario, un premio especial que, uh-huh, hay aquí en Málaga de Colmena, la petenera, y ahora pues voy esta tarde a ver la Liviana a ver qué es lo que ocurre, a cantar bien y ya está. A ver.
0: Bueno, pues... Ya. ¿Qué le podemos decir? Que muchísima suerte y que, bueno, pues llega a nuestros oídos de que de nuevo ha conseguido ese primer premio este artista, José García Vilche, José García El Petro. Ahora sí, le damos las gracias, suerte y, bueno, pues en otro momento que podamos hablar, José.
1: Sí, venga, pues muchas gracias a ustedes y cuando ustedes me queráis, aquí estoy a vuestra disposición.
0: Muchísimas gracias por su amabilidad. Buenos días.
1: Venga, buenos días.

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0: Estamos a punto de alcanzar las 11 de la mañana. Les hablamos a continuación de esa programación con motivo de la 65 edición de la Velada de las Nieves, que sí, da comienzo hoy viernes con la inauguración de una exposición fotográfica denominada La Luz con el Tiempo Dentro, de la fotógrafa Claudia Ruiz Caro, a la que saludamos en esta mañana. ¿Qué tal? Muy buenos días.
1: Buenos días, María José. ¿Qué tal?
0: Pues nosotros muy bien, y tú me imagino que expectante, ¿no?, para de cara a esta noche, 9 de la noche, Palacio de Mayorazgo, se inaugura esta tu exposición. ¿Cómo la afrontas? Cuéntanos.
1: Pues mira, muy contenta, porque la verdad que lo que es el espacio me parece un sitio privilegiado, ¿no? Y tenía muchas ganas de ver el gran formato que traigo en un palacio, en un lugar como ese, ¿no? Y la verdad que parece que está hecho a medida, así que muchas ganas de ver a la gente de Arcos por allí.
0: Bueno, eres nacional, naciste en Barcelona, quería decir, en Jerez, resides en Jerez, y esa relación con el flamenco, porque la exposición concreto que nos traes es relacionada, ¿no?, con el flamenco, dado al, decíamos, a, de cara a nuestra velada flamenca de las Nieves. ¿Cómo nace esa relación con el flamenco? Quizá tu llegada a Jerez.
1: Bueno, realmente el flamenco es algo que ha sido banda sonora toda la vida en mi casa. Sí. Lo que pasa es que yo estudié en Barcelona. Ajá. O sea, yo he pasado mucho tiempo entre Jerez y Barcelona. Nací allí, me vine con 12 años, luego con 18 volví a irme para allá a estudiar. Entonces, en uno de los veranos que yo vuelvo de estudiar, había hecho el máster de fotografía de espectáculo, digo, mira, yo esto te lo tengo que amortizar. Total, que buscando, lo que había en directo en Jerez, evidentemente, pues era flamenco, ¿no? Y ya una vez llegué al tema, pues me enamoré, y hasta el día de hoy, ¿no? Y han pasado ya 11 añitos, 10 años hizo el año pasado.
0: Hombre, Jerez, lo mire por donde lo mire, te sale un flamenco, una flamenca, ¿no?, a doquier.
1: Además, el tema es que, bueno, el archivo, lo que vais a ver en la exposición, sí, es una retrospectiva, una selección de obras de los últimos 10 años, y la idea era un poco hacer un homenaje a esa generación de oro, ¿no?, de los 60, 70, Pansequito, El Bo, ¿no?, esa gente tan emblemática para el flamenco de hoy y que no podemos olvidar, ¿no? Sí. Así que ese es un poco el fundamento de todo.
0: Vale, y bueno, pues se prestaron, ¿no?, a ello, ¿no?, a posar.
1: Claro, a ver, no, la mayoría no son retratos posados, yo trabajo mucho, o sea, soy fotógrafa de conciertos en realidad. Entonces son momentos en camerino, momentos que yo he tenido una tranquilidad con ellos para poderme poner a hacer un retrato, ¿no? Pero la gran mayoría no es una pose de venga, ponte ahí, que te cojo, sino tenemos una conversación y en ese rato que estamos hablando, pues yo disparo alguna foto, ¿no? Entonces, eso es un poco lo bonito, que no son. Se nota que no hay pose, que es un retrato de la persona tal como es. Y nada, y podéis encontrar gente que ya no está, pero gente emblemática para el flamenco, ¿no? Como puede ser Periquín Niñojero, como puede ser Fernando La Morena, como puede ser, por ejemplo, La Macanita, ¿no? Y La Juana del Pipa, en fin, una selección de grandes artistas, digamos, que merecen seguir estando en el candelero, ¿no? Vale. Así que esa es un poco la intención y el motivo de la exposición.
0: De esta exposición. ¿Ya ha sido también presentada, expuesta en Jerez?
1: En Jerez estuvo también y ha estado en varios sitios, o sea, la misma obra. Es verdad que yo me he atrevido con formatos grandes desde el año pasado, que podréis ver que hay unas lonas muy grandes de más de 3 metros y demás, pero esta obra viene girando por varios sitios. Ha estado en el Festival de Nimes en Francia, ha estado en México, ha estado en unos cuantos sitios y la verdad que cuando me llamaron de Arco me apeteció mucho por lo bonito que es el palacio. Ajá. Así que
0: ahora, bueno, pues te ahí lo agradecemos, porque claro, ese recorrido y ahora también acabar aquí
1: ha dado vueltas en Madrid, Barcelona,
0: en Arcos de la Frontera, bueno, pues se merece. Recordamos que se inaugura hoy 9 de la noche en el Palacio Mayorazgo y permanecerá pues prácticamente un mes hasta el 1 de septiembre. Muy bien. Bueno, recordemos que también ha sido la fotógrafa oficial de la Bienal de Flamenco de Sevilla. ¿Esto qué supuso para ti?
1: Hombre, pues para mí, yo la verdad, como pez en el agua, ¿no? Porque tener que dedicarme a algo que me llena totalmente el corazón, para mí es un regalo, ¿no? Y bueno, es verdad que hay mucha intensidad. La última Bienal que hice fueron me hice yo sola casi 70 conciertos, 68, pero para mí es un disfrute, ¿no? Para mí es literalmente como ir al cine, como, o sea, es una cosa que disfruto mucho y que también es un gran honor, ¿no? Ver que toda la prensa y que el festival y demás pues utilizan tu trabajo, así que muy contenta.
0: Muy bien. La luz con el tiempo dentro, una exposición, como decíamos, que trae hasta Arcos de la Frontera. Predomina mucho el blanco y negro, si no en su totalidad, uh-huh. sí en su mayoría, ¿no?
1: Sí, sí, toda la exposición es en blanco y negro. Uh-huh. Creo que el flamenco tiene un pozo y una idiosincrasia, ¿no? Y una especie de, bueno, una fuerza muy grande que en color se pierde, ¿no? Siempre es una pregunta que me suelen hacer y siempre lo digo, que el color distrae de la expresión, ¿no? Entonces... Uh-huh. Vemos la vida en color, el blanco y negro te obliga a fijarte más allá, ¿no? En el gesto, en la intención. Entonces, el flamenco de por sí está muy vivo y el blanco y negro, digamos, que lo para un poco en el tiempo. Y son fotos que veas ahora o dentro de 10 años te va a seguir pareciendo una foto actual, porque el blanco y negro tiene ese poder también, ¿no?
0: Quizá debido a ello, al título de la...
1: El título, en realidad, es parte de un poema de Juan Ramón Jiménez. Y bueno, es un poema en el que habla de su infancia y demás, y esa frase, o sea, ese título es un extracto del poema que me parecía idóneo porque, bueno, mucha gente de la exposición ya no está con nosotros y bueno, el tiempo es algo que nos afecta a todos, ¿no? Entonces, por eso el título es un poco un homenaje a ese momento que tuve con esa gente y que se queda para la historia, ¿no?
0: Y se queda también para ti misma, ¿no?
1: Hombre, por supuesto. Las mejores fotos, siempre lo digo, son las que no he hecho. Son las que no he disparado porque estaba en un momento bonito donde sacar la cámara era un ruido necesario, por ejemplo, iba a cortar el ambiente, ¿no? Ese tipo de cosas ocurren.
0: Porque es verdad que los que no estamos en el mundo de la fotografía nos prestamos a eso, ¿no? A querer captar ese momento, ¿no? De la actuación tal y cual, pero en tu caso es diferente, ¿no? Es cuando... ¿qué te hace decir, voy a sacar la cámara y voy a hacer esa foto? ¿Qué te llama la atención?
1: Pues mi maestro, que es Pepe Lamarca, el fotógrafo de Camarón, siempre me ha dicho lo mismo, ¿no? Vete del escenario, vete detrás. Y ese fue el único y primer consejo que me dio en su momento... Y yo básicamente le hice caso, porque al fin y al cabo alguien en un escenario siempre va a tener una luz concreta, tú vas a tener un ángulo concreto, esa persona al fin y al cabo está en tensión, no está trabajando, pero detrás del escenario ocurren muchas cosas, ¿no? En los camerinos, en las previas antes de salir, incluso después, ¿no? Entonces, a mí me gusta esa intimidad, ¿no? Al final, encima del escenario, yo por ejemplo trato de siempre hacer las fotos después y no antes, ¿no? Porque la cara se relaja mucho cuando uno ya ha dado todo lo que tenía, pues no, las facciones se relajan, en total, que estar pendiente del artista en una situación así permite otro tipo de fotografía más íntima, más de autor, digamos, que no la que se puede hacer en un escenario que al final, si hay 5 fotógrafos más, pues vamos a echar todos la misma foto o muy parecida, ¿no? Uh-huh. Entonces, poner un poco por encima a la persona del artista, que son gente que son artistas 24 horas al día, ¿no? Me interesaba mucho seguir eso, el camino de Pepe con la familia flamenca. Lo que pasa que yo lo he hecho pues 30 años después, ¿no? Cogiendo su testigo y yendo al cante, al baile, al toque, al ver a la gente que más emblemática era, para seguir fotografiándola, ¿no? Y que queden en la memoria.
0: ¿Eras, antes de este proyecto, eras aficionada al flamenco?
1: Sí,
0: como asistente, como público.
1: Claro, es lo que te decía, sí. Antes. Yo me hago fotógrafa de conciertos porque yo todo mi dinero me lo gastaba en conciertos cuando empecé a estudiar, sí. Entonces era una forma de complementar lo que más me gustaba hacer con la posibilidad de trabajar lo que más me gusta, que es la foto, ¿no? Pero claro, el flamenco era una música más especial para mí porque siempre se ha sonado en mi casa, pero yo no me imaginaba el universo que había detrás cuando cogí la cámara.
0: Está sorprendido, ¿no? ¿A quién te gustaría fotografiar y que aún, bueno, pues no
1: pues me gustaría mucho hacerle un buen retrato a Manuel Morao, al mayor de los Morao, uh-huh. de la saga de los Morao de Jerez, porque he tenido oportunidad varias veces, pero finalmente no se ha dado y tengo muchas ganas porque es el único que me falta por fotografía de la familia. Uh-huh. Y por así decirte, el primero que me viene es él, ¿no? Que además es una figura muy emblemática para Jerez y para el flamenco.
0: Bien. Decías que lo que traes en esta exposición, que llega hasta Arcos de la Frontera, es de gran formato. Ya mencionabas algo, te iba a preguntar, bueno, ¿a qué te refieres con gran formato? Has comentado algo, pero sí nos gustaría que nos hablaras.
1: El gran formato, o sea, la exposición, pese a que son obras que llevan girando varios años, yo el año pasado para la Suma Flamenca de Madrid, que se hace en el Ateneo de Madrid, me atreví con mi laboratorio, con BAP, a hacer un formato grande. Grande son 3,5 metros de tela por 1,5, por ejemplo, que lo podréis ver en los patios, que hay una selección de obra ahí. Luego dentro en sala encontraréis obras de 50x70, que también son grandecitas, y un par de obras también de 1,5 metros por 1,5 metros. O sea que lo que viene a ser la fotografía es un formato bastante grande para exponer, ¿no? Uh-huh. Pero creo que los lugares monumentales, como puede ser el Ateneo o el Palacio del Mayorazgo, queda especialmente bien.
0: Uh-huh. ¿Qué te lleva el tomar una fotografía para ilustrar el cartel de anunciando tu exposición? En este caso, lo que vemos es una silla.
1: Ahí está. Pues esa foto es curiosa. Además, esa foto le gusta mucho a la gente y a mí me hace gracia, ¿no? Porque la hice en un momento realmente extraño. O sea, eso es una pared de cascarilla que hay en una peña allí en
0: Jerez. Esconcha, decimos también eso. Por aquí.
1: Y claro, da casualidad que el propio desconchón parece un mapa del mundo, ¿no? Total, que yo, es una peña donde paso mucho tiempo, allí en Luis de la Pica, años atrás iba mucho, y habíamos estado haciendo unas fotos por allí, de padre e hijo, tal, y cuando se levantaron de lo que es la sesión, se quedó la silla, y a mí me llamó la atención, y disparé porque me parecía un buen resumen de lo que se dice siempre, ¿no? De que el flamenco es universal. Y sin querer, porque es que ese desconchón estaba tal cual, vamos, no hay Photoshop y no hay nada.
0: Sí, parece que te lo pusieron ahí, sí, ¿no? Totalmente. Para llamar a tu atención y...
1: Además me di cuenta de eso cuando se quitaron los modelos, sí. Digamos, que dije, ay, mira.
0: Y aquí hay una buena fotografía.
1: Y ahí tengo yo el cartel que además es eso, es una foto a la que le tengo cariño porque se hizo sin intención de nada y ha acabado siendo cartel varias veces. Vale. Así que contenta.
0: Muy bien. Ahora estás, como decíamos, después de Arcos, ¿tienes alguna otra cita con esta misma muestra?
1: Pues muy probablemente se mueva a Zaragoza, todavía estamos comentándolo con los ayuntamientos y demás, pero buscan obvio, o sea que en cualquier momento que alguien se interese por ella, pues la movemos. Además, como está producida y es de fácil transporte, pues se puede llevar a donde se necesite. Así que contenta.
0: Bien. ¿Posibilidad, no sé, de algún caprichoso que le guste una fotografía en cuestión y quiera adquirirla? ¿Hay posibilidad de ello? ¿Te desprendes de tus...?
1: Sí, sí. Nosotros, o sea, nada más entra la gente a la exposición, se encontrará a mano izquierda un QR. Ajá. Donde pueden ver un pequeño cataloguito digital. Vale. Y abajo está todo mi contacto. Bien. Correo, teléfono y demás. Ajá. Por si les interesa llevarse una obra a casa, lo comentamos. Así que sin ningún problema.
0: Se llega a un acuerdo y...
1: Sí, hombre.
0: Y ya está. ¿Próximos proyectos? ¿Estás trabajando en...? ¿Estás inmersa en algún otro proyecto?
1: Sí, ahora mismo estoy metiendo un poco el tema del vídeo, porque es algo que siempre me ha dado un poco de miedo. Pues esas cosas que dicen de zapatero a su zapato, ¿no? Pero la verdad que estoy contenta. Ahora mismo estoy trabajando en un documental de una escultura que se está fabricando desde Granada, desde cero. No puedo decir mucho más, pero va a ser una cosa muy bonita y se estrenará el año que viene. Así que contenta de atreverme a estar detrás de la cámara, pero no con la foto, ¿no? Con algo que que me coge un poco nueva, pero...
0: La imagen en movimiento, ¿no?
1: Era algo que eso, que me daba como respeto, porque no es exactamente mi campo, pero no dejan de ser las mismas herramientas.
0: Eso,
1: ¿no?
0: Te va a decir, les digo...
1: Entonces, pues sí que estoy haciendo cositas con vídeo y... Uh-huh. En esa exposición no lo hemos hecho, pero en otras ediciones lo que hacemos es poner una pantalla... Y se pueden ver videocreaciones que hemos hecho con cantadores, con gente del mundo del flamenco, incluso mundo de la literatura también. Mi padre es pintor y hemos hecho cosas con él también, total. Investigando con la cámara en la mano estoy.
0: O sea, en el que a ti la tienes, ¿no? Esa vena artística, ¿no?
1: Es que mi padre es pintor, es catedrático de Bellas Artes de la Universidad de Barcelona. Y mi madre es restauradora de obras de arte, entonces abogano iba a salir. Entonces, nada, pues eso, es una cosa un poco que no he elegido, ¿no? Del todo, sí. Me ha venido sola, es verdad que yo...
0: ¿Cuándo cogiste por primera vez una cámara de
1: fotos
0: que tú recuerdes?
1: Con 12 años, me acuerdo perfectamente, de estar en mi cuarto con la cámara de mi padre, con una Nikon de las primeras digitales que salieron, claro, mi padre no me dejaba sacarla de casa. Entonces mis experimentos tenían que ser indoor, ¿no? Y me acuerdo estar haciéndole fotos a unas canicas porque se veía la ventana de mi cuarto reflejada. O sea, yo me di cuenta como de la observación en ese momento, ¿no? Y eso unido a que siempre le he dicho a mi padre, yo pintura no quiero, que voy hasta tu sombra siempre, porque cuando eres hijo de artista es difícil, ¿no? Estar
0: ¿quién
1: dentro.
0: Es tu padre? ¿Cómo?
1: Manuel Ruiz Ortega.
0: Manuel Ruiz.
1: Que seguramente lo podáis ver pronto exponiendo por aquí, por Arcos también.
0: ¿Ah, sí?
1: Vamos, es un aparte de profesor de universidad, un gran pintor de la zona. Y eso, yo en vez de darme por los pinceles, pues me dio por la luz, pero de otra manera, ¿no? Con la cámara en la mano. Así que ese es un poco mi background de
0: ya
1: familiar,
0: ese momento, ¿verdad? Que viste, ¿no? Como desde la ventana entraba esa luz, proyectaba hacia las canicas. Ya, digamos que tenías, ¿no? Una visión.
1: Yo creo que recuerdo ese momento porque fue la primera vez que pensé de forma consciente que estaba observando algo por mí misma. Es decir, que empecé como mi proceso de observación. Siempre lo he hecho desde pequeña, ¿no? Porque mi padre pinta con luz natural, no pinta de foto, él necesita que haya unas luces concretas, cuando se va la luz recoge sus cosas y se va. Entonces yo todo eso lo llevo dentro en cuanto a la hora de observar, de cómo funciona la luz, de qué buenas horas tengo, qué no tengo, todo eso lo llevo, pero el momento real en el que yo me aplico, digamos, a mirar activamente, yo recuerdo que fue con ese momento canicas, digamos.
0: Uh-huh,
1: y ya luego pues empecé haciéndole fotos a mis amigos que tenían grupos y ese tipo de cosas. Siempre ha estado ligada a la música de alguna manera, pero ya luego me especialicé y acabado siendo mi trabajo, ¿no?
0: Te gusta fotografiar, pero no te gusta que te fotografíen.
1: Sí, yo creo que es un problema que tenemos la mayoría de fotógrafos, ¿eh? Porque
0: ¿sí?
1: Cuando te sitúas siempre detrás de la cámara, de alguna manera como que se te perdona el que no salgas, ¿no? Y yo es que tengo una relación rara con ese tema, la verdad, que es que
0: sí.
1: Me pongo muy nerviosa. Por eso creo que se me da bien hacerle foto a los demás, en cuanto al retrato me refiero.
0: Sí.
1: Porque como sé lo nervioso que pueden estar, pues yo trato de relajar eso, ¿no? Y se nota en las fotos, la verdad.
0: Sí. Bueno, pues esta tarde noche vamos a tener la oportunidad, y además durante un mes, de poder visitar una o las veces que haga falta, ¿no? Porque no sé si con una visita nos quedamos, no, nos empapamos de esa fuerza que transmita esa fotografía, Claudia.
1: Yo recomiendo verla despacito, porque
0: sí.
1: Más que nada mis fotos tienen mucho contraste, hay mucho que mirar, digamos, y puede ser que de una, con segunda lectura, yo creo que sales más consciente, ¿no? de lo que has visto. Y da igual que seas aficionado al flamenco, que no lo seas, al final no deja de ser fotografía, y es algo que es un idioma que todos sabemos leer, vaya. Entonces yo creo que el público la va a disfrutar, o bien por una cosa o bien por la otra.
0: Muy bien. Recordamos, esta noche, 9:00 p.m, se inaugura y permanecerá hasta el 1 de septiembre en el horario estipulado por la Delegación de Cultura a través del Palacio del Mayorazgo. Qué te ha encantado, ¿no?
1: Yo estoy enamorada.
0: Estás enamorada. ¿Sacarás alguna foto así? ¿Te ha inspirado el palacio de algún rincón?
1: Claro, si es que el palacio todavía no me lo he acabado.
0: No.
1: O sea, es que tiene un montón de habitaciones, un montón de sala. Hoy me ha enseñado Beatriz que tiene un jardín también, que es una preciosidad. O sea, que el palacio da, yo creo, hasta para hacer en un momento dado un reportaje o una portada de disco o algo allí dentro, seguro.
0: Qué bien. Bueno, pues nos alegra que te haya gustado el palacio. Arco, me imagino que lo conocerías, digo, por la cercanía.
1: Sí,
0: de
1: sí,
0: Jerez,
1: mis padres,
0: ¿no?
1: Tienen una casa aquí cerquita de la calle Nueva, o sea que yo Arco lo conozco.
0: Ah, entonces.
1: Y alguna portada de disco en algún patio de por aquí he hecho también.
0: También, bueno, sí, fijaros, sí. Lo que estamos sacando ya casi al finalizar, la entrevista.
1: Sí, hombre, somos vecinos al final.
0: Sí.
1: O sea que...
0: Bueno, muy bien. Bueno, pues espero que te sientas como una más, de esta familia, y que disfrutes también de esta tu noche. Uh-huh. Está todo ya culminado, ya está todo preparado.
1: Sí, tengo que ir a por unas flores y

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11:30, 11:31 para ser exacto. Hemos alcanzado ya en esta mañana de viernes 31 de julio. Saludamos desde aquí principalmente, bueno, pues a todos nuestros fieles oyentes, especialmente, si me lo permitís, a nuestra Antonia Vázquez, que nos llamaba fuera de la antena para decir que nos estaba escuchando. Y nosotros lo sabemos, Antonia, que cuando estás en casa, cuando se requiere, a ser posible casi siempre, nos escucha. Así que mil gracias, un beso grande y esperamos verte ya bien. Y ahora, bueno, pues toca el turno para comentar esas noticias que antes anticipábamos, esos titulares. Por ejemplo, ¿os imagináis una calabaza de 300 kilos? Esto es descomunal, debe ser descomunal. Pues sí, esos son los kilos que arrojó ese concurso la pasada semana, organizado por un ayuntamiento, Las Dueñas, para ser exacto. Un peso de, pues casi, oye, no vamos a hacer tan miki-miki, 293,8 kilos, y que ganó el primer premio. De hecho, constituyó el récord en este certamen, que cada verano reúne a los ejemplares más gigantescos y lustrosos de este municipio sevillano, que pone en la balanza no solo calabazas, sino también, oye, sandías rayadas, racimos de uva que rondan los 10 kilos. Pero es que, por si fuera poco, el segundo premio del concurso fue para otra calabaza procedente de la misma explotación familiar, que pesó, pues, 271,8 kilos. Es decir, que solo entre las dos, y sin contar con el tercer premio, que solo pesó 146 kilos, se ha contabilizado 565 kilos de calabaza, mucho más de lo que cualquier supermercado suele exponer en sus estanterías en temporada alta. Tales exageraciones solo pueden darse, pues, en un pueblo sevillano que presume de récord, que son Los Palacios y Villafranca, que produce 16 millones de kilos de tomates cada año porque tiene el mayor número de invernaderos de toda la provincia, la mitad de toda Sevilla, que consiguió, por cierto, el récord Guinness en 2013 por la mayor fritada de tomates del mundo, 2.662 kilos para que mojara pan todo el mundo, e incluso que sobrase, y que volvió a hacerlo en 2018 con un racimo de uva que pesó 10 kilos y 120 gramos. Vamos, una tierra de estas localidades que dan grandes productos por su importancia y por su peso. Juan Carlos Aragón perderá el antifaz de oro. El autor del carnaval, Juan Carlos Aragón, va a seguir perdiendo honores y distinciones en Cádiz a la no inauguración de la estrella con su nombre, que tenía previsto en el suelo de la Plaza del Falla, y la nueva nomenclatura del colegio, tramitada en tiempo récord, pues se le va a sumar ahora también la pérdida del antifaz de oro, la máxima distinción para los participantes en la fiesta del carnaval de Cádiz. El pleno del ayuntamiento ha acordado esta misma semana, ayer jueves, por unanimidad, iniciar expediente para dejar sin efecto ese antifaz de oro que le fue concedido en el año 2020. Curiosamente, el autor de recordadas comparsas y chirigotas habrá recibido y perdido el antifaz después de su fallecimiento en mayo de 2019. Una situación un tanto rocambolesca, ¿no os parece? Según argumenta el expediente iniciado, que el antifaz de oro, dice, exige una conducta civil ejemplar, íntegra y alineada con los valores democráticos, los derechos humanos y el rechazo absoluto a cualquier forma de violencia. Cuestiones que pone de manifiesto la sentencia en contra de Aragón, que se conoció el pasado mes de mayo como responsable de un delito de lesiones, amenazas y vejación hacia su entonces pareja. Hablamos de otra cuestión más agradable, y es el Tío Pepe Festival, que acoge este fin de semana un concierto, vaya concierto, ahora os contamos, porque serán tres noches, tres propuestas y algunos de los nombres más reconocidos de la música española que protagonizan, bueno, pues una nueva semana de Tío Pepe Festival, la gran cita que reunirá la fiesta generacional de noches del rock and roll, el pop de Antonio José y la personalidad artística de Luz Casal, en un recorrido musical que vuelve a combinar
grandes referentes de la música nacional con estilos y públicos muy diferentes. La bodega Las Copas acoge hoy viernes una propuesta única bajo el título Noches de Rock and Roll. La Guardia, Javier Ojeda y La Frontera, acompañados por el carismático DJ El Pulpo, protagonizarán un espectáculo que promete ser una auténtica fiesta. La mítica banda granadina La Guardia, con Manuel España al frente, llega a Jerez mientras prepara un nuevo disco para celebrar su 40 aniversario. Con más de 1,5 millones de copias vendidas, temas como Mil calles llevan hacia ti o Cuando brilla el sol siguen siendo parte del imaginario colectivo de todo un país. Por su parte, el malagueño Javier Ojeda, alma de Danza Invisible, aporta también, por su parte, su versatilidad y energía escénica en una carrera que combina éxitos como A tu alcance con una sólida e indiscutible trayectoria en solitario. Sus reconocimientos como Medalla de las Artes de Andalucía en 2024 o Hijo Adoptivo de la Ciudad de Jerez en 2019 confirman su relevancia cultural. Por otro lado, La Frontera celebra en Tío Pepe Festival 4 décadas de trayectoria con un repertorio que incluye himnos como Duelo al Sol, El Límite o Judas el Miserable. Desde sus inicios allá en 1985, la banda ha recorrido estilos y escenarios consolidándose como una referencia del rock nacional.

Recordemos que también con una voz inconfundible y una capacidad única para conectar con el público, Antonio José continúa ampliando su legado artístico. Su nuevo álbum, Luz, marca una nueva etapa artística y emocional en su carrera. Este séptimo trabajo de estudio, con canciones como Inevitable, Luz, Patas Arriba, El Hotel o La Canción de Nuestro Baile, confirma su evolución musical y ha debutado en las listas españolas, consolidándose una vez más su conexión con el público, con el que se encontrará en Veranea en la Bodega. Un intenso fin de semana que cerrará con Luz Casal, que llega a Tío Pepe Festival para presentar Me Voy a Permitir, el trabajo más ecléctico e inclasificable de su carrera. En él, la artista se concede el antojo de mostrar 10 caras, tantas como canciones, 10 actitudes, 10 miradas, 10 formas de entender el mundo. En esta gira, que recala en Jerez este próximo domingo 12 de agosto, Luz Casal se mueve con la libertad de quien ya no tiene que demostrar nada y despliega su talento como dama de la chanson francesa. Voz contemporánea del cancionero latinoamericano, cronista de lo cotidiano y rockera indomable. Bueno, pues el cartel de Veranea continuará desplegando, bueno, pues un mapa sonoro con voces en directo más destacadas de la escena nacional e internacional. Queremos contando conforme y también vaya avanzando.

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La fruta ya partida, es decir, la sandía, el melón suelen ser, ¿no? En este caso, las frutas que suelen ponerse en el mercado y que se venden, bueno, pues eso, a la mitad. Bueno, pues según un experto nutricionista, vamos a conocer esa cruda verdad sobre las sandías cortadas que nos venden en los supermercados. Con la llegada del estío, es decir, del verano, las mesas españolas se engalanan con la presencia de dos de sus frutos, digamos, más emblemáticos del verano, como son la sandía y el melón. Bueno, pues estas gigantescas delicias, sin duda alguna, como decíamos, protagonistas en nuestras mesas, se han consolidado como las favoritas de millones de personas, pero no solo por su inconfundible dulzor y su capacidad refrescante, sino también por su alto contenido en agua, ideal para combatir las altas temperaturas. Su consumo se dispara en los meses de calor, convirtiéndose pues un elemento esencial en la dieta mediterránea durante esta época. Sin embargo, la magnitud de estas frutas, que a menudo superan los 10 kilos, plantean un dilema práctico para muchos consumidores en los supermercados. El transporte y el almacenamiento en hogares con espacio limitado o para familias pequeñas hacen que la compren de una pieza entera, ya sea en ocasiones poco viable. Esta situación ha propiciado el auge de una alternativa aparentemente cómoda, la adquisición de sandías y melones ya troceados, meticulosamente, eso sí, envueltos en papel film transparente y dispuestos en las neveras o estanterías de los establecimientos. Una solución que, oye, pues a primera vista parece resolver el problema del tamaño y la conveniencia. Pero esta práctica tan extendida y aparentemente inocua ha sido objeto de una contundente advertencia por parte de una de las voces más respetadas en el ámbito de la nutrición en nuestro país. Pablo Ojeda, el popular nutricionista, ha encendido las alarmas sobre los riesgos inherentes a la compra de estas frutas precortadas, especialmente cuando no se garantiza una cadena de frío impecable. Su mensaje es claro y directo: no debes comprar sandía en los supermercados si están cortadas y menos si no están bien refrigeradas. Una declaración que ha resonado con fuerza, invitando a la reflexión sobre la seguridad alimentaria de un producto tan arraigado como es la sandía en nuestra cultura. La preocupación expresada por este nutricionista no es baladí y se fundamenta en principios básicos de seguridad alimentaria que a menudo pues se pasan por alto. La sandía, con su alto contenido de agua y azúcares naturales, se convierte en un caldo de cultivo ideal para microorganismos una vez que su barrera protectora natural, la cáscara, ha sido comprometida. Al ser cortada, la pulpa queda expuesta al ambiente, a las manos de quien la manipula y a las superficies de corte. Factores estos que incrementan exponencialmente el riesgo de contaminación bacteriana. Este proceso, que puede parecer inofensivo, es el punto de partida para una serie de problemas potenciales que afectan directamente a la salud del consumidor. El experto en alimentación ha enfatizado que el principal problema radica en la proliferación de bacterias patógenas, es decir, microorganismos como puede ser la salmonella, listeria, que pueden encontrar en la pulpa expuesta de la sandía pues un entorno perfecto para su desarrollo. Esta bacteria, presente de forma natural en el ambiente o en la superficie, puede transferirse fácilmente a la fruta durante el proceso de corte y envasado. Una vez dentro y si las condiciones de temperatura no son las adecuadas, su crecimiento se acelera drásticamente. En un estudio reciente realizado en laboratorios de seguridad alimentaria, se demostró que una sandía cortada y mantenida a temperatura ambiente durante solo 2 horas puede albergar colonias bacterianas miles de veces superiores a las de una pieza entera. Y aquí entra un factor importante, la refrigeración, que no solo es una recomendación, sino una necesidad imperativa para cualquier fruta cortada. Este nutricionista, Pablo Ojeda, subraya que la ausencia de una cadena de frío constante y adecuada es el eslabón más débil en la seguridad de estos productos. Una vez que la sandía se corta, su temperatura interna debe mantenerse por debajo de los 5 grados. Para así, ralentizar significativamente el crecimiento bacteriano.
Sin embargo, es común observar que en muchos supermercados de nuestro país que estas frutas troceadas se exhiben en estanterías que no cumplen con esta exigencia o que sufren fluctuaciones de temperatura durante su transporte y manipulación. Esta interrupción de la cadena de frío es un factor de riesgo crítico que puede convertir un alimento refrescante en una fuente de problemas gastrointestinales.

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hoy en nuestro apartado de Agenda Viajera, que la dejamos siempre para los viernes, a eso de que llega el fin de semana, os vamos a invitar a que conozcamos, si aún no lo hemos hecho, o que visitemos Benamaoma. ¿Por qué? Porque celebra esta semana la fiesta de moros y cristianos. La Sierra de Cádiz vivirá una de sus festividades más reconocidas, la Fiesta de Moros y Cristianos de Benamaoma. Esta localidad de unos 500 habitantes se encuentra en pleno Parque Natural Sierra de Grazalema y celebra esta fiesta de interés turístico de Andalucía en honor a San Antonio de Padua. Es verdad que la festividad de San Antonio es en el mes de junio, pero en este caso, en esta localidad, bueno, pues esa semana la celebran precisamente en esta, desde el pasado lunes 27 de julio y hasta el 3 de agosto. Un año más, este pueblo de la Sierra Gaditana disfrutará de una amplia programación que incluye competiciones deportivas, festejos taurinos, actuaciones musicales en directo, desfiles tradicionales y las luchas entre moros y cristianos. Dos bandos enfrentados que despiertan el interés de sus visitantes, y no solo por la espectacularidad de sus trajes, sino también por las luchas y los diálogos que hacen que viajes al pasado. Pero no es la única localidad que celebra alguna fiesta este fin de semana. Tenemos también el Gastor, que celebra su feria. El Balcón de los Pueblos Blancos de Cádiz despedirá a julio y le dará la bienvenida a agosto con alegría. El Gastor, conocido como el Balcón de los Pueblos Blancos de Cádiz, se va de feria. Bueno, ayer empezaron y hasta el próximo domingo 2 de agosto. Será el primer en el municipio gaditano del calendario de ferias de la provincia de Cádiz, que despedirá el mes de julio y da la bienvenida al mes de agosto con una amplia programación de actividades. 4 días, este pueblo de la Sierra de Cádiz volverá a llenarse de luz, color y música, en unos días inolvidables, marcado por actividades deportivas y fiesta acuática con tobogán y fiesta de la espuma. Como coincide en el mes, el inicio del mes de agosto, pues no podía ser de otra manera. Y aquellos que les gusten de viajar, hacer la maleta, pero aparte de ver tradiciones, costumbres, monumentos, ¿qué me dicen de la gastronomía? Aquí tendremos que ir un poquitín más lejos, porque nos vamos hasta un pueblo de Huelva que se va a convertir en el paraíso de la gamba blanca durante 4 días, un plan del verano perfecto para los amantes del marisco. El verano en la provincia de Huelva está lleno de celebraciones que giran en torno a la gastronomía, y una de esas que consigue reunir cada año a numerosos vecinos y visitantes, sin duda alguna, es la Feria de la Gamba de Cartaya. Convertida ya en una tradición del calendario estival, esta cita regresa del 5 al 8 de agosto, quiere decir la próxima semana, con una nueva edición en la que el producto estrella de la costa nubense volverá a ser el gran protagonista. El recinto ferial en el pabellón de exposiciones será nuevamente el escenario de esta esperada celebración, que está organizada por una hermandad, la de San Isidro Labrador, una iniciativa que combina el placer de la buena mesa con un marcado carácter solidario, ya que edición tras edición ha logrado consolidarse como uno de los encuentros gastronómicos más queridos del municipio. Durante estas 4 jornadas, Cartaya respirará ambiente festivo desde primera hora del día, gracias a un horario ininterrumpido que permitirá disfrutar de la feria tanto a la hora del aperitivo como para almorzar,

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sonar esta sintonía con la que comenzamos a eso de las 10 de la mañana, 10 y algunos minutitos. Esta edición del Magazine Contigo en la mañana de este viernes 31 de julio. Nos despedimos de este mes, nos despedimos de la semana. Para el próximo lunes estaremos de nuevo por aquí recabando información durante este fin de semana para el lunes llevarosla. Por ejemplo, el lunes nos hemos citado con Titi Flores, que es el bailador arcense que abrirá la 65 velada flamenca de las Nieves el próximo martes, día 4 de agosto. Que a todo esto recordamos que tanto la actuación de Ana de Caro el lunes, en día 3, en el atrio de San Pedro, como así la velada flamenca, es totalmente gratuita, está abierto al público en general, porque aún hay personas, oyentes, que nos llaman para preguntar, oye, ¿vale la entrada? ¿Hay entrada? Pues no, no hay entrada. Puedes totalmente libre. Y por supuesto, este sábado nos

0: Vamos hasta el pregón que se va a ofrecer en honor a nuestra patrona Virgen de las Nieves a cargo de José Blas Moreno González, que os lo ofreceremos también el próximo lunes. Aparte de otras muchas más cuestiones, y la semana que promete, con ese día también festivo que tendremos el miércoles al de ser el día de nuestra patrona, 5 de agosto. Bueno, todo ello y mucho más ya la próxima semana. Espero que sigáis disfrutando de este viernes con nuestra programación, al igual que este próximo fin de semana, que promete ser muy, pero que muy musical y también caluroso, por lo menos hasta el domingo. Feliz fin de semana y hasta el lunes.
1: Son las 12 del mediodía y 23 minutos.

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0: Son las 12 del mediodía y 39 minutos.

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0: Andalucía. Estamos en la segunda edición de Este a Oeste en este viernes 31 de julio. Pedro Sánchez aterriza en Ceuta entre protestas y choques de manifestantes con la policía. El presidente del gobierno ha llegado pasadas las 11:40 minutos de la mañana de este viernes al helipuerto de Ceuta para supervisar personalmente la gestión de la crisis migratoria que afecta a la ciudad autónoma. Su llegada ha estado marcada por enfrentamientos con un grupo de aproximadamente 40 ciudadanos que se han manifestado con insultos dirigidos tanto a Sánchez como al ministro del Interior, Fernando Grande Marlaska. Tras su llegada y el episodio en el helipuerto, Pedro Sánchez se ha desplazado hasta la frontera del Tarajal, donde ha mantenido un encuentro con representantes de las fuerzas y cuerpos de seguridad del Estado. Este encuentro tenía como objetivo valorar la situación en primera persona y coordinar las respuestas necesarias ante la crisis migratoria. En estos momentos, el presidente del gobierno se encuentra realizando una declaración institucional al término de, como decimos, esa reunión de coordinación presidida junto al jefe del Ejecutivo Ceutí, Juan José Vivas, y en el que también han participado el delegado del gobierno en la ciudad autónoma, Miguel Ángel Pérez, y responsables de la Policía Nacional, la Guardia Civil y Cruz Roja.
1: Esta situación, en efecto, es inédita, rompe la tónica que veníamos registrando en toda España de reducción sistemática año tras año, mes a mes, de las llegadas de migrantes irregulares, y por tanto, pues tenemos no solamente que actuar en lo urgente, sino también no olvidarnos de actuar en lo importante.
0: Por su parte, los grupos de la oposición andaluza han criticado duramente la actuación del presidente del gobierno frente a esta crisis migratoria que ampliaremos a lo largo de este informativo. Este es nuestro apunte de portada. Vamos ahora con más asuntos de interés en titulares.

0: Andalucía urge a Pedro Sánchez a asumir su responsabilidad en la llegada masiva de migrantes a Ceuta. El PSOE andaluz afea a Juan Manuel Moreno llevar más de un año, dice, ocultando las listas de espera para tapar el colapso de la sanidad andaluza. Y por su parte, Comisiones Obreras denuncia que la Junta de Andalucía rompe la negociación colectiva en el Servicio Andaluz de Salud. Este viernes arranca el segundo recital del ciclo Viernes Flamenco de Jerez de la Frontera con las entradas agotadas. Conocemos ahora el estado actual de nuestras carreteras con Daniel González desde la Dirección General de Tráfico. Buenas tardes.
1: Muy buenas tardes. A esta hora un alcance está complicando el tráfico en Málaga, ya en la AP7, los entornos de Benalmádena y Fuengirola, donde van a encontrar más de 4 kilómetros de retenciones en este tramo. Y ya tengan mucha prudencia en este punto, y también en el acceso a Marbella por la A7 a la altura de los Monteros, tráfico intenso también. Se circulan en Sevilla por la P4 en las Cabezas de San Juan hacia la capital hispalense, y en la A4 en Dos Hermanas sentido Cádiz. La entrada a la capital gaditana venta por la A4 y A48 en los entornos de San Fernando, y circulación intensa en Jaén en la A44 en Cárceles en ambos sentidos, al igual que en Almería en la A7 en Viator.
0: Gracias, Daniel. Conocemos también las previsiones del tiempo desde la Agencia Estatal de Meteorología con Isabel Escribano. Buenas tardes.
2: Buenas tardes. En Andalucía esta tarde las temperaturas máximas irán en ascenso, sin cambios en el interior oriental, con aviso naranja de nivel de peligro por máximas de 40 a 42 grados. Alcanzarán 29 grados en Cádiz, 30 en Almería, 31 grados en Málaga, 37 en Huelva, 39 grados en Jaén, 40 en Granada y Sevilla y 42 en Córdoba, con cielos que estarán poco nubosos, con nubes bajas y brumas en el litoral mediterráneo, sin descartar bancos de niebla y nubes de evolución diurna en las sierras del interior oriental, donde no se descartan tormentas ocasionales. Habrá presencia de polvo en suspensión en el sur de la comunidad y el viento soplará flojo variable con brisas y el levante moderado en el estrecho. Mañana las temperaturas mínimas irán en ascenso y las máximas también subirán en el tercio occidental, con aviso naranja por máximas de 40 a 42 grados. Las nocturnas irán de los 22 grados de Córdoba a los 27 de Jaén, y las diurnas alcanzarán 42 grados en Sevilla o 43 en Córdoba. Es una información de AEMET.
0: Gracias, Isabel. Continuamos con la actualidad del día.
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0: El Partido Popular de Andalucía urge a Pedro Sánchez a asumir su responsabilidad en la llegada masiva de migrantes a Ceuta. La consejera de Servicios Sociales, Familias e Igualdad de la Junta de Andalucía, Loles López, ha considerado este viernes que lo que está ocurriendo en Ceuta con la llegada de miles de personas en las últimas horas desde Marruecos es el reflejo, dice, de esa política caótica en materia migratoria que lleva el presidente del Gobierno, a quien ha urgido a asumir su responsabilidad en esta cuestión.
8: Lo que está ocurriendo en Ceuta es el reflejo de esa política caótica en materia migratoria que lleva el señor Sánchez. Nunca ha habido, lo hemos visto en estos años, ni coordinación ni planificación, pero ya está ocurriendo algo que es más que evidente. El mirar para otro lado, como ha venido haciendo todo este tiempo, ya no sirve. Ha llegado el momento de que asuma sus responsabilidades y que le dé una solución a esta problemática, que es toda una emergencia que hemos visto toda España, toda Europa y todo el mundo. No vale mirar para otro lado. Asuma su responsabilidad y solucione el problema. Eso es lo que tiene que hacer. Ha llegado la hora.
0: El secretario general del Partido Popular de Andalucía, Antonio Repullo, ha instado también este viernes al gobierno de Pedro Sánchez a situarse a la altura de las circunstancias. Dice que ha puesto en jaque la seguridad de los y las ceutíes que viven en esa ciudad autónoma y también la soberanía nacional del Estado español.
9: Ha puesto en jaque la seguridad de los 80.000 ceutíes que viven en esa ciudad autónoma y también han puesto en jaque la soberanía nacional del Estado español sin que el gobierno de Pedro Sánchez haya hecho nada, la haya hecho tarde. Se significa de nuevo esa falta de coordinación, esa falta de previsión de un gobierno débil y un gobierno que nunca está a la altura de las circunstancias que necesita este país. Por tanto, le vamos a pedir al gobierno de Pedro Sánchez que esté a la altura de las circunstancias, que se ponga a trabajar.
0: Por su parte, el consejero de Inteligencia Artificial, Desarrollo Digital y Administración Pública de la Junta de Andalucía, José Antonio Nieto, ha asegurado que lo que está pasando en Ceuta es algo que la Unión Europea del siglo XXI no debería ocurrir jamás y ha señalado la incapacidad del Gobierno de España en el control de fronteras. Nieto ha manifestado su convicción de que en los últimos días, en las últimas semanas, han llegado multitud de informes de inteligencia al Ministerio del Interior avisando de lo que estaba ocurriendo en el perímetro de la frontera de Ceuta, lo que le ha llevado a criticar la falta de refuerzos, dice, a los cuerpos y fuerzas de seguridad del Estado en Ceuta. Antonio Nieto.
10: Yo he tenido la suerte o la oportunidad de saber cómo se trabaja y cómo se gestiona este tipo de situaciones. Y son difíciles. Les tengo que decir que son difíciles. Pero también les digo que no son una sorpresa.
0: Y otro apunte, el PSOE andaluz afea a Juan Manuel Moreno llevar más de un año ocultando las listas de espera para tapar el colapso de la sanidad andaluza. La portavoz adjunta del Grupo Socialista en el Parlamento andaluz, Ángeles Ferriz, ha denunciado así al presidente de la Junta, Juan Manuel Moreno, en un comunicado en el que le ha criticado la opacidad y el deterioro de la sanidad pública andaluza y al respecto ha remarcado que 2 millones de personas continúan atrapadas en las listas de espera del Servicio Andaluz de Salud.
11: En Andalucía no nos olvidamos que sigue habiendo 2 millones de personas que están en una lista de espera, desesperando porque no las operan, porque no las ve un especialista para saber lo que les pasa o porque no les hacen esa prueba que puede mejorarles la vida o incluso salvársela. Porque cuando hablamos de pruebas diagnósticas, hablamos de ecografía, de resonancia, de radiografía, pero también de mamografía, de colonoscopia, de biopsia. Moreno Bonilla y su gobierno han estado más preocupados en trampear y tapar esas listas de espera que en reducirlas. Desde luego que la transparencia brilla por su ausencia en su gobierno.
0: La representante socialista ha llamado la atención acerca de que el Ejecutivo Autonómico acumula más de un año sin hacer públicos los datos oficiales del sistema sanitario, dice.
11: Año y medio llevan sin publicar esas listas de espera. Si hubieran reducido, las hubieran publicado. Pero como todos sabemos, no es así. Sobre todo lo saben los 2 millones de andaluces que están en esas listas de espera. Pues por eso las ocultan. Y es que después de destrozar la sanidad pública y derivar cantidad de obscenas a la sanidad privada con la excusa de reducir esas listas, lo único transparente del gobierno de Moreno Bonilla es su indecencia. Porque esas listas no han hecho más que aumentar, como las cuentas de resultados de las empresas de sus amigos y familiares de la sanidad privada.
0: Y Comisiones Obreras denuncia que la Junta de Andalucía rompe la negociación colectiva en el Servicio Andaluz de Salud. Así se ha pronunciado el portavoz de la Federación de Sanidad y Sectores Sociosanitarios del sindicato, Daniel Gutiérrez, quien critica la firma de un acuerdo, dice, bilateral entre la Consejería de Sanidad y el Sindicato Médico Andaluz, al margen de la mesa sectorial del SAS, el único órgano, asegura, legalmente constituido para negociar las condiciones laborales del personal del Servicio Andaluz de Salud. Además, sobre el contenido del acuerdo, Gutiérrez dice que es un documento vacío, lleno de ambigüedades y sin medidas concretas.
12: Lo que han acordado, no obstante, es un documento vacío, por mucho que quieran vender otra cosa. Un acuerdo lleno de ambigüedades y promesas etéreas, sin medidas concretas, en el que, por un lado, todo se difiere a lo largo de la legislatura y, por otro, se condiciona a la disponibilidad presupuestaria y análisis técnico. Es decir, a la única voluntad de la Junta de Andalucía. El sindicato médico se ha plegado ante el gobierno andaluz y ha renunciado a lo que llamaban líneas rojas.
0: Comisiones Obreras denuncia deslealtad institucional de la Junta y estudiará jurídicamente actuaciones por saltarse, explican el órgano de negociación que constituye la mesa sectorial. Y un último apunte, casi 3 de cada 10 andaluces renuncian este verano a las vacaciones por motivos económicos. El verano sigue siendo sinónimo de descanso para muchos, pero cada vez son más quienes se ven obligados a cambiar sus planes o directamente a renunciar a ellos. Según el último barómetro andaluz de la Fundación Centra, casi un 30% de la población no tiene previsto disfrutar de vacaciones este año y otro 15,8% tampoco cree que vaya a hacerlo. En una entrevista en la Onda Local de Andalucía, el presidente de la Asociación Española de Consumidores, Miguel Ángel Ruiz, considera que estos datos reflejan el deterioro del poder adquisitivo de las familias.
13: Prácticamente en el mejor de los casos, la mitad de los consumidores, la mitad de los ciudadanos tienen una situación económica similar a la de hace un año. ¿Quiere decir eso que esté mejor? Pues no, porque evidentemente todo ha subido, las subidas de precios han sido considerables, por lo tanto la pérdida de poder adquisitivo de los consumidores ha sido importante y eso pues provoca pues que prácticamente más de la mitad de los consumidores, de las familias andaluzas, pues no puedan optar a las vacaciones. Estamos hablando de una renuncia obligada por las circunstancias económicas.
0: Alcanzamos la 1:13 del mediodía. Hacemos una pausa y repasamos la información local y provincial.
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0: crónica local en Cádiz. Este viernes arranca el segundo recital del ciclo Viernes Flamenco con las entradas agotadas. Nos informa José Manuel Jesús, Onda Jerez.
1: Hola, con las entradas agotadas y tras la cita de la semana pasada en Santiago, esta noche el ciclo de los Viernes Flamencos se traslada a los claustros de Santo Domingo en Jerez. Será a partir de las 9:30, organizado por la Asociación Cultural Flamenca Fernando Terremoto. El público asistente podrá disfrutar del arte de los cantaores Antonio Reyes, José Valencia y Manuel de Cantarote, acompañados de las guitarras de Nono Reyes, Juan Requena y Nono Jero. Por su parte, el baile vendrá de la mano de Águeda Saavedra con las voces de José El Pechuguita y Manuel de la Niña y el toque de Jesús Rodríguez. Los Viernes Flamencos son, junto a la Fiesta de la Bulería, el evento en torno al arte flamenco de más relevancia en todo el verano en Jerez de la Frontera. Las siguientes citas están programadas para los viernes 7 y 14 de agosto y contarán con artistas de la talla de Tomás Rubici, Coral de los Reyes o Momo Moneo, por ejemplo. Esto ha sido todo desde Onda Jerez Radio, Onda Local Andalucía, Cádiz.
0: Gracias, compañero. 1:16 del mediodía. Hacemos una breve pausa y continuamos con nuestro espacio sobre prevención de adicciones.
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Las adicciones siguen siendo uno de los grandes retos de salud pública, especialmente cuando hablamos de prevención entre la población más joven. La educación, la implicación de las familias y el trabajo coordinado entre administraciones, y entidades sociales son claves para adelantarse al problema antes incluso de que aparezca.

0: Anda, bueno, comenzamos hablando de este nuevo plan que presenta Quesada. ¿Por qué era tan importante que el municipio contara con una estrategia propia?
1: Pues es una cosa que yo creo que no se le había dado la importancia que realmente tiene. Para poner un ejemplo, en Jaén, de los 97 municipios, solo 14 municipios tienen este plan. Y en general son todos municipios grandes, Linares, ¿sabes? Entonces, yo creo que somos el primer municipio más pequeño que tiene en este plan. Es una herramienta importantísima y necesaria porque ya sabemos el problema que hay y a veces no somos conscientes y lo queremos como ocultar o que no existe. Pero creo que hay que coger las cosas pues por la al cuerno, al toro por los cuernos, ¿verdad? Y intentar dar soluciones pues desde todos los ámbitos, policial, judicial, y nosotros desde nuestra situación como ayuntamientos, pues intentar prevenir, que es muy importante.
0: Ya adentrándonos un poco en el plan, cuando hablamos de adicciones solemos pensar en las drogas, pero también existen otros problemas como las pantallas o las apuestas. ¿El plan aborda también estas nuevas realidades?
1: Sí, es muy amplio, aborda todas las realidades de adicciones de todo tipo, no solo drogas o alcohol, que es siempre lo que nos vamos, vapes, consumo de bebidas energéticas en los jóvenes, pero no solo también en el ámbito de jóvenes, sino también de mayores, pues lo que tú has dicho, adicciones a máquinas. Es un plan muy completo y muy ambicioso, pero muy real, ¿sabes?
0: Al final, como comenta alcaldesa, la prevención es el eje central de este proyecto. ¿Qué acciones concretas van a ponerse en marcha para llegar a niños, adolescentes, jóvenes y, como dice también, a personas más adultas?
1: Pues mira, nosotros el plan se aprobó, como dices, en el otro día. Lo ha hecho posible una trabajadora que se ha contratado mediante una subvención a trabajadora social, Fiscal Teruel. Ha sido un trabajo excepcional. De hecho, el otro día en la presentación del plan vinieron representantes de todas las administraciones, Diputación, Junta y también personal pues sociosanitario, del Centro de Unidad de Conductas Adictivas de Ura, y felicitaron todos y se emocionaron porque era un plan muy necesario y muy real. Entonces, la forma que vamos, pero que no, dijimos que no se tenía que quedar solo en un papel, ¿sabes? Un plan más que tiene el ayuntamiento, sino que había que llevarlo, como tú dices, a su actuación y a ejecutar. Entonces, hemos pedido una subvención a la Junta, que nos han concedido, o a Diputación, hemos pedido un montón de de todas las posibles, ¿vale? Entonces, nos han concedido una, que nos han concedido 4.000 euros, y nosotros vamos a aportar también 10.000 de fondos propios para que en septiembre empezar ya con una trabajadora para empezar a aplicar este plan, que no sea, que sea una realidad, que sea real y fructífero.
0: Como bien dice, bueno, felicitarle por esa acogida tan buena del municipio ante este plan. ¿Qué ventajas tiene trabajar la prevención desde el ámbito local?
1: Pues imagínate, importantísimo, porque si no hay prevención, luego ven males mayores. Entonces hay que empezar desde la base y poco a poco ir atajando los problemas. Entonces creemos que es importantísimo pues esto, la prevención, estar desde la comunidad, intentar ayudar, porque es mucho más fácil así que la gente aporte y se una al plan, no solo individualmente. Creo que es todo.
0: Además, Yolanda, las familias también juegan un papel fundamental. ¿Cómo pretende el ayuntamiento implicarlas a las familias para que también formen parte de la prevención?
1: Pues eso es, al intentar hacer esta subvención que hemos dicho para empezar a trabajar un trabajador social, pues aplicar el plan, pues llamar a todas las familias que tengan documentado que tienen este problema, coordinados, como te he dicho, con la unidad de conductas, desde los colegios, con los niños, dando charlas, informando, para que sepan lo que hay, porque a veces lo saben, pero no son conscientes, y es necesario RTR, ¿no?, que se dice. Entonces, pues, hacer todas las actuaciones necesarias para que se pueda prevenir y ayudar un poco en la medida de nuestras posibilidades, claro está.
0: Desde Quesada, ¿qué necesidades detectaron para decidir que era el momento de elaborar este plan justamente ahora, este año?
1: Pues de los jóvenes ya sabemos, estamos en todos sitios igual, no es solo un problema de Quesada, lo que hemos hablado.

0: adicciones a pantallas. Y en pueblos siempre estamos como que tenemos más libertad que en la ciudad, ¿verdad? Pero aún así existe, es real, y tenemos que ser conscientes de ello. Y luego en plan de drogadicción, pues hay un grupo de población, pues debido a los trabajos que hay, que tienden a tener ese problema, y desde la unidad de VA de conducta pues nos transmitieron que era un problema grave lo que teníamos en Quesada. Entonces, pues a partir de ahí empezó todo.
1: Sí, al final es muy importante también saber cómo prevenir una adicción y qué papel juegan los hábitos de vida saludable para mejorar, bueno, como dice, la vida del municipio, de todos los municipios, y en este caso de Quesada. Como comentaba, este plan contará con un respaldo económico bastante importante. La Junta, además, a través del programa Ciudades ante las Drogas, ha colaborado, ¿no?
0: Ahí está, es lo que te comentaba. Solicitamos la solicitud, pedimos 8.000 euros, que era lo máximo que daban, nos han dado 4.000, pero nuestra implicación es tal que nosotros pues aportamos todo el resto para que pueda llevarse el plan a ejecución.
1: ¿Qué otras actividades tiene Quesada, bueno, a lo largo de este verano también para atraer al público, tanto joven como adulto, para, bueno, que el municipio tenga vida y no se centre tanto uno en caer en este tipo de hábitos de vida poco saludables? ¿Qué nos puede ofrecer el municipio?
0: Pues mira, nosotros desde que estamos en gobierno, que llevamos 3 años, hemos apostado por la juventud y hemos apostado por los deportes. Entonces, hay multitud de eventos deportivos que todos los niños jóvenes participan, en la zona joven también. Hacemos campeonatos de pádel, de fútbol, de baloncesto, de vóley playa. Es que no te puedo decir porque es muchísimo, ¿sabes? Es decir, está la piscina municipal, la haremos todas las noches, aparte de la hora normal, las 2 noches a la semana gratis para que los niños puedan estar pues refrescándose con estas calores y estar juntos y aportando, y las pistas de vóley playa están al lado. Es todo un compendio, todo reunido, una pista de deporte, de hockey, tenemos un montón de actividades que los niños disfrutan y están encantados y participan, que es lo importante, porque puedes ofrecer muchas cosas y luego pues que la gente no hiciera caso. Aparte de pues todas las actividades de feria que tendremos, tiro al plato, multitud de cosas para que la gente joven y los mayores también, ajedrez, campeonatos de ajedrez, juegos de, se van a hacer el primer año en feria, o otros locos que van a participar todos construyendo sus coches. Es decir, multitud de cosas. También tenemos el día 8 la fiesta del orgullo, que fue el primer año, el año pasado, fue un exitazo, y este año participa mucha gente, y pues eso, inclusión, ¿sabes?, con toda la sociedad, y estamos muy muy activos en ese tema.
1: Claro que sí, Yolanda. Por último, ¿qué mensaje le gustaría trasladar a todos los que nos escuchan respecto a este ámbito que abordamos hoy, la drogodependencia y otro tipo de adicciones? Algo que se nos haya quedado por el tintero, ¿qué le gustaría aportar, Yolanda?
0: Pues que, como he dicho, es una cosa que como que es un tabú que queremos esconder, pero que en todas las familias y casi todo el mundo tiene algún tipo de problema, y no tenemos que, no digo que estamos, pero sí utilizar los recursos que se ofrecen para intentar ayudar y así salir de ese tema.
1: Claro que sí, Yolanda Marcos, alcaldesa de Quesada, muchísimas gracias y mucha suerte en la implementación de este plan local de drogodependencias y adicciones que se extenderá hasta el año 2030. Gracias de nuevo por acompañarnos en la jornada de hoy.
0: Muchas gracias a vosotros.
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0: El presidente del gobierno, Pedro Sánchez, se ha trasladado hasta Ceuta y ha realizado, hace unos minutos, finalizaba una declaración institucional al término de la reunión de coordinación presidida junto al jefe del Ejecutivo ceutí, Juan José Vivas, para analizar la situación de la llegada de migrantes, una llegada masiva de migrantes a Ceuta. Lo escuchamos ahora a Juan Jesús Vivas en directo.
1: Con hechos, con iniciativas, con medidas, con estímulos, y eso quien lo puede hacer indudablemente es el Gobierno de la Nación. Y tenemos obligatoriamente también que recabar el apoyo inequívoco de las instancias europeas. Nos parece que eso forman parte de una de las fortalezas más importantes que tiene Ceuta y tienen que estar en esta hoja de ruta de los objetivos prioritarios. Yo, antes de terminar, sí quisiera también, en nombre de todos, hacer algunas breves y últimas consideraciones. La primera de ellas es nuestro reconocimiento a quienes están dando lo mejor de sí en la gestión de la crisis. Por tanto, nuestro reconocimiento a nuestros cuerpos y fuerzas de seguridad, a todas las personas, servicios y entidades que están implicados. Incluyo también a los medios de comunicación por la cobertura que están haciendo.
0: Aquí lo dejamos por el momento, pero la información continúa esta tarde a las 5 y 6 en nuestros boletines y a las 7 con la información ampliada en la tercera edición de Este a Oeste. Mientras tanto, sigan informados e informadas en su emisora municipal o comunitaria.
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4: Hola, ¿qué tal? Muy buenas tardes. Es viernes 31 de julio, último día de este mes de julio, y damos comienzo a nuestra cita informativa. Tiempo en Radio Arcos para la información local. Vamos con alguno de los titulares del día.
5: María José Muñoz, primera teniente de alcalde, nos hace valoración del pleno celebrado el lunes 27 de junio.
4: En el ámbito político, Izquierda Unida respalda el plan de sostenibilidad turística de la Sierra de Cádiz y destaca su impacto en el municipio.
5: Manuel Gallardo Barroso, Manuel Zapata, medalla de oro este año en la 65 edición de la Velada de las Nieves.
4: Y este año, como cada año y durante 73, conoceremos el próximo 5 de agosto el premio al Caraván de Poesía. Pues ahora sí, comenzamos. En esta mañana, en Arcos Actualidad, nos visitaba María José Muñoz, que es primera teniente de alcalde y delegada municipal de Infraestructuras, Servicios Sociales e Igualdad, y nos hacía un resumen del pasado pleno celebrado el lunes 27 de este mes, donde se trataron diversos puntos de interés, destacando el debate para la aprobación del préstamo del Instituto de Crédito Oficial, el ICO, y otro de interés como la continuidad al Servicio Público de Transporte Urbano Colectivo. Vamos a escuchar a María José Muñoz haciendo una valoración del pleno.
6: Una valoración positiva porque llevamos a cabo lo que era el crédito ya para el pago a proveedores, que casi más de 2 millones de euros, que van a estar ahí proveedores que tenían sus facturas pendientes y se acogen a este plan y bueno, van a cobrar por este préstamo que tenemos que adherirnos. También tuvimos lo que fue la modificación de la plantilla del ayuntamiento, que no es modificación de la relación de puestos de trabajo, sino modificación de la plantilla en el sentido de que estaban ejerciendo, digamos, distintas funciones que no se correspondía con lo que se le tenía que pagar, con la dotación correspondiente. Entonces, es como poner orden dentro del ayuntamiento y organización, organizar lo que es la estructura, pero no relacionando con modificaciones de los puestos en sí, es decir, no modificando jornada, no modificando salario, no modificando distintos coeficientes. Eso es otra historia, eso se verá en su momento. Entonces esto es esto, una organización dentro del ayuntamiento. Entonces es positivo porque hemos puesto los distintos puestos conforme a su dotación económica correspondiente. También tuvimos algo que también es importante, a ver, el transporte público, que para nosotros, para IPRO, es muy importante, y hemos estado ahí detrás también de lo que es la nueva licitación ¿Qué ha ocurrido? Que, bueno, en la administración muchas veces la burocracia pues va un poco más lenta, uh-huh, y ha coincidido de que terminaba el contrato y la licitación nueva no estaba todavía. Entonces se ha hecho una prórroga, aunque los contratos públicos no se pueden hacer prórrogas, no son prórrogas tácitas, pero sí cuando son temas de interés general y social se permite pues lo que es una prórroga hasta tanto no esté ya el nuevo contrato que se ha mandado ya a licitar y se presentará a cualquier empresa que esté interesada en llevar el transporte público de Arcos de la Frontera, teniendo en cuenta desde luego los cánones de mayor movilidad, lo que es accesibilidad, mejoras en el servicio, los bonos joven para mayores, para personas vulnerables, en fin, todos esos requisitos se han tenido en cuenta. Entonces es importante porque se han llevado las dos cosas al mismo tiempo, la prórroga del contrato y la licitación, el inicio de la licitación del transporte público en Arcos de la Frontera.
5: Seguimos con más noticias. Izquierda Unida de Arcos ha mostrado en sus redes su respaldo al plan de sostenibilidad turística en destino de la Sierra de Cádiz impulsado por la Mancomunidad de Municipios, al considerar que supone una oportunidad para reforzar el atractivo turístico de la comarca desde criterios de sostenibilidad, conservación del patrimonio y desarrollo económico. La formación señala que la Sierra de Cádiz cuenta con un importante potencial turístico y subraya que Arcos forma parte de un patrimonio natural, histórico y cultural único que a su juicio debe protegerse y ponerse en valor. En ese sentido, considera que el plan va a permitir mejorar los recursos turísticos, atraer un turismo más respetuoso con el entorno y favorecer la creación de empleo y actividad económica en la comarca. El plan de sostenibilidad turística en desarrollo está financiado con fondos europeos Next Generation y contempla una inversión superior a los 3,4 millones de euros. En total, se desarrollarán 26 actuaciones distribuidas en 4 ejes: transición verde y sostenible, eficiencia energética, transformación digital y mejora de la competitividad turística. Asimismo, el programa incluye medidas dirigidas a impulsar la movilidad sostenible mediante la instalación de sistemas solares fotovoltaicos y puntos de recarga para vehículos eléctricos, además de la creación de la marca Sabor a Sierra, destinada a promocionar los productos agroalimentarios de kilómetro cero y reforzar el vínculo entre gastronomía, territorio y turismo. Desde Izquierda Unida de Arcos defienden que este tipo de iniciativas contribuyen a que la Sierra de Cádiz continúe creciendo sin perder su identidad y su riqueza natural, al tiempo que apuestan por un modelo turístico compatible con la conservación del entorno y el desarrollo económico de los municipios que integran la comarca.
4: Y nosotros continuamos con más noticias porque hoy comienza la programación de la 65 Velada de las Nieves, una de las citas culturales y flamencas más emblemáticas del municipio. El programa previo al festival incluye varias actividades que culminarán los días 3 y 4 de agosto con los recitales y actuaciones en la Plaza del Cabildo. La inauguración tendrá lugar hoy viernes 31 de julio a las 9 de esta noche con la apertura de la exposición de fotografías flamencas La Luz con el Tiempo Dentro de Claudia Ruiz Caro, la sala Víctor Marín del Palacio del Mayorazgo. La programación continuará mañana sábado, también a las 9 de la noche, en el Palacio del Mayorazgo, con la presentación del libro Pellizco y Compás de Paqui Moreno. El domingo 2 de agosto será el turno de un flash mob en el casco histórico de Arcos, dirigido por Nieves Cambayán y Carmen Pastrana, con la participación de asociaciones, colectivos y particulares. Ya el lunes 3 de agosto, el Atrio de San Pedro acogerá a partir de las 10 de la noche un recital flamenco con el cante de Ana de Caro y la guitarra de Javier Ibáñez, presentado por Salvador Macías. El día 4, el día grande, será el día de la velada a las 10 de la noche en la Plaza del Cabildo con ese festival flamenco. El cartel reunirá a Titi Flores al baile, acompañado por Bernardo Rubici al cante, Bastián Blanco como segunda voz, teclado y cajón, y Manuel Cerpa a la guitarra. También actuarán Jesús Méndez, acompañado por la guitarra de Antonio Higuero, Maya Terremoto junto a Nono Ojero y Manuel Moreno, el Pele, con la guitarra de Niño Seve. Como artista invitado al baile participará Juan Fernández Farruquito. Durante la velada se hará entrega de la medalla del festival en su 65 edición a Manuel Gallardo Barroso Manolo Zapata. La gala estará presentada por Fran Pereira. Pues precisamente nuestra compañera María José Lozano se desplazaba esta semana hasta la sala del flamenco en el Palacio del Mayorazgo y compartió unos minutos con Manuel Gallardo Manolo Zapata, una medalla que ha sido concedida a una vida dedicada al arte, conservación de la saeta arcense heredada de su madre. Así nos lo contaba Manolo Zapata.
7: Mi padre fue el maestro de esa saeta. Él fue en 3 o 4 ocasiones a Francia a representarla en sitio bastante agradable, como son las mezquitas, las iglesias importantes, es donde se mostró como él cantaba la saeta, y para mí el mejor cantado que ha dado Arco. La verdad es que yo, cuando empecé con el conjunto, ya yo lo hacía con amigos míos en casas particulares donde gustaba el flamenco, como en la casa de Marcelo. Yo entonces me gustaba mucho Foforito, era mi cantado preferido, y yo trataba de imitarlo y cantaba por Soleá, por Caracoles, por Fandango, pero después ya nos dedicamos a ese canto más llano, como son las sevillanas, los fandangos de Huelva, las rumbas, con el conjunto que organizamos, y ya me dediqué solamente a eso, a sacar los temas nuestros. Bueno, los temas eran míos, de letra y música todos eran míos, pero me dediqué de lleno al conjunto. Bueno, el flamenco lo he tenido yo siempre en casa, de mi padre, que era también un aficionado a los canarios, y cuando se ponía por la mañana a arreglar los pájaros, lo hacía al compás de los pájaros cantando, con sus cantes. Y de ahí, quiera que no, pues se va metiendo en tu interior y llega gustándote tanto que terminas por imitarlo. Yo soy un ambicioso del arte. Yo nací para que me dedicara al arte, cosa que tuve siempre en contra porque entonces no se valoraban, pero yo buscaba los ratos de estando jugando con mis amigos, me quitaba de en medio y yo me iba a mi casa a dibujar. Que algunas veces mi padre me reñía porque quería que me ocupara de otras cosas, pero yo era muy cabezón y todo mi rato lo dedicaba a dibujar, tanto que cuando me acostaba yo esperaba que se durmieran toda mi gente, ponía un cartoncito en la lamparilla del dormitorio para que no diera la luz, que es que se gastaba luz entonces, porque eran unos tiempos muy complicados. Y así fui aprendiendo por mí mismo.
5: Y la inauguración de la exposición En la luz con el tiempo, dentro de la fotógrafa Claudia Ruiz Caro, una propuesta que forma parte de las actividades organizadas con motivo de la 65 edición de la Velada Flamenca de las Nieves. La muestra se va a inaugurar hoy viernes 31 a las 9 de la noche en el Palacio del Mayorazgo y permanecerá abierta al público hasta el 1 de septiembre. Esta muestra va a reunir una selección de fotografías realizadas entre 2015 y 2025 centradas en el retrato flamenco y en la figura de sus artistas. Con una reconocida trayectoria en el ámbito de la fotografía flamenca, Claudia Ruiz Caro ha trabajado con algunas de las principales figuras del género y ha sido también fotógrafa oficial de la Bienal de Flamenco de Sevilla. El delegado de Cultura, Andrés Camarena, ha animado a vecinos y visitantes a contemplar esta exposición que amplía la programación cultural de la Velada Flamenca de las Nieves y ofrece también una oportunidad para descubrir una visión artística personal del flamenco a través de la fotografía. Claudia Ruiz Caro ha estado esta mañana aquí en los estudios de Radio Arco y ha mantenido una entrevista con nuestra compañera María José Lozano. Esto es lo que nos contaba Claudia Ruiz Caro.
8: Muy contenta porque la verdad que lo que es el espacio me parece un sitio privilegiado, ¿no? Y tenía muchas ganas de ver el gran formato que traigo en un palacio, en un lugar como ese, ¿no? Y la verdad que parece que está hecho a medida, así que muchas ganas de ver a la gente de Arcos por allí. Realmente el flamenco es algo que ha sido banda sonora toda la vida en mi casa.
9: ¿Sí?
8: Lo que pasa es que yo estudié en Barcelona. Ajá. O sea, yo he pasado mucho tiempo entre Jerez y Barcelona. Nací allí, me vine con 12 años, luego con 18 volví a irme para allá a estudiar. Entonces, en uno de los veranos que yo vuelvo de estudiar, había hecho el máster de fotografía de espectáculo. Digo, mira, yo esto te lo tengo que amortizar. Total, que buscando, lo que había en directo en Jerez, evidentemente, pues era flamenco, ¿no? Y ya una vez llegué al tema, pues me enamoré. Y hasta el día de hoy, ¿no? Y han pasado ya 11 añitos. Uh-huh. 10 años hizo el año pasado. Lo que vais a ver en la exposición, sí, es una retrospectiva, una selección de obras de los últimos 10 años. y la idea era un poco hacer un homenaje a esa generación de oro, ¿no? De los 60, 70, Pansequito, El Bo, ¿no? Esa gente tan emblemática para el flamenco de hoy. La mayoría no son retratos posados, yo trabajo sí. mucho, o sea, soy fotógrafa de conciertos en realidad. Entonces son momentos en camerino, momentos que yo he tenido una tranquilidad con ellos para poderme poner a hacer un retrato, ¿no? Pero la gran mayoría no es una pose de venga, ponte ahí, que te no. cojo, sino tenemos una conversación y en ese rato que estamos hablando, pues yo disparo alguna foto, ¿no? Entonces, eso es un poco lo bonito, que no son. Se nota que no hay pose, que es un retrato de la persona tal como es. Y nada, y podéis encontrar gente que ya no está, pero gente emblemática para el flamenco, ¿no? Como puede ser Periquín Niñojero, como puede ser Fernando La Morena, como puede ser, por ejemplo, La Macanita, ¿no? Y La Juana del Pipa, en fin, una selección de grandes artistas, digamos, que merecen seguir estando en el candelero, ¿no?
4: Pues continuamos con más noticias y seguimos hablándoles de las actividades en torno a la velada flamenca, porque Pellizco y Compás es un recorrido por la esencia del flamenco, y es que mañana sábado, 1 de agosto, a las 9 de la noche, el Palacio del Mayorazgo acogerá la presentación del libro Pellizco y Compás, de la autora Paqui Moreno. El alcalde de Arcos y el delegado de Cultura, Andrés Cambarena, invitan a asistir a este encuentro literario enmarcado en la programación en torno a la 65 velada flamenca de las Nieves. La obra recoge a través de la poesía, la profundidad y la emoción del flamenco, con textos que hablan del amor, la soledad, los recuerdos y los sentimientos que forman parte de este arte universal. Una invitación para descubrir la literatura inspirada en el flamenco en un espacio tan emblemático como el Palacio del Mayorazgo.
5: Y los alumnos de quinto de primaria del Colegio San Francisco de Arcos de la Frontera han vuelto a convertir la música en una herramienta de concienciación social. En esta ocasión, los escolares han adaptado la popular canción La Pota Salvaje para lanzar un mensaje en favor de la inclusión, el respeto y la convivencia entre culturas, una iniciativa que ayer jueves fueron los protagonistas en el programa Andalucía Directo de Canal Sur, bajo el título La Mezcla Salvaje contra el Racismo. Los estudiantes interpretaron una versión de la conocida canción con la que defienden la unión y la fraternidad entre los pueblos y rechazan cualquier forma de discriminación racial. Vamos a escuchar a estos alumnos del Colegio San Francisco.
9: ¡Ay!

0: Pues ahí quedaban las voces de estos críos. La maestra Lola Garramiola, impulsora de la iniciativa y responsable de la adaptación musical, explica que para los niños estos valores resultan naturales. Según destaca, el alumnado no duda a la hora de aceptar y acoger a quienes vienen de fuera, convirtiendo esa realidad cotidiana en el eje del proyecto educativo. No es la primera vez que este grupo de estudiantes logra una gran repercusión con sus propuestas musicales. Meses atrás alcanzaron notoriedad nacional tras adaptar la canción La Perla de Rosalía para crear un himno contra el acoso escolar. Ahora vuelven a captar la atención con una nueva adaptación cargada de contenido social, demostrando una vez más cómo la creatividad en las aulas puede servir para transmitir valores de igualdad, respeto e inclusión. Esto es lo que nos dice su profesora Lola Camarriola.
1: Estamos sorprendidos nosotros de esto, porque fue una actividad normal de rutina de clase nuestra, porque trabajamos mucho la sensibilidad y el trabajo emocional. Y como lo tienen tan claro, solo hubo que ofertarle la idea de crear una letra diferente, porque estamos trabajando el problema del acoso escolar desde todas las áreas. Tenemos un proyecto de música magnífico que va sobre eso, y nuestro trabajo desde la biblioteca también. Entonces esto es un complemento, y ellos le han dado la fuerza y el color que habéis visto.
2: Bueno, pues continuamos con más noticias, porque la Mancomunidad de Municipios de la Sierra de Cádiz ha aprobado por unanimidad durante la celebración de su último pleno la puesta en marcha de un plan comarcal de revisión y adecuación de las plazas reservadas para personas con movilidad reducida. La iniciativa se desarrolla en colaboración con FEGADI y COCENFE, la Federación Gaditana de Personas con Discapacidad Física y Orgánica, y tiene como objetivo analizar el estado de estas plazas en los municipios de la comarca para avanzar hacia una mayor accesibilidad y garantizar que responda a las necesidades de las personas con movilidad reducida. La propuesta fue presentada ante los representantes de la Mancomunidad por Elena Ruiz, coordinadora del área social y responsable de las entidades y miembros de FEGADI, COCENFE, la Federación Gaditana de Personas con Discapacidad Física y Orgánica, junto a Manuel Piñero, vocal de accesibilidad de la Junta Directiva. Desde la Mancomunidad destacan que este acuerdo supone un paso más y su compromiso con la inclusión y con la eliminación de barreras.
0: Y hablamos del premio Al Caraván de Poesía, que nació como una iniciativa del grupo poético Al Caraván, que también fundó la revista homónima. Entre sus fundadores y componentes destacan Julio Mariscal Montes, Antonio Luis Baena, Antonio Murciano, Cristóbal Romero, Carlos Murciano, Juan de Dios Ruiz Copete. Más tarde se unirían también Manuel Capote, Jesús de las Cuevas y Eduarda Vázquez, única mujer del grupo. Su historia comienza en 1949 con la revista una tertulia literaria y una colección de libros, y el premio surgió pues para fomentar la poesía, siendo convocado por primera vez en el año 1953. Su primer ganador fue Antonio Pérez Almeida, y en la actualidad está reconocido como el certamen de poesía más antiguo de España en su género. El primer premio, dotado con 1.000 pesetas, antiguamente, claro, donadas por un comerciante anónimo, se concedió en el año 1953 a Antonio Pérez Almeida por su composición El pájaro infinito. Tras una pausa se retomó la convocatoria en el año 1965 y el premio se ha seguido celebrando desde entonces, siendo considerado uno de los más antiguos de España en su categoría. Desde esa fecha y hasta la actualidad, el premio ha sido convocado por el Ayuntamiento. En estas 73 ediciones, el jurado designado pues para conceder este premio siempre ha estado formado por reconocidos escritores, algunos fundadores y miembros del grupo Alcaraván, como Antonio y Carlos Murciano, y poco a poco se han ido incorporando al jurado nuevas generaciones de escritores como Pedro Sevilla, María Jesús Ortega, Pepa Caro, José María Velázquez y Jorge de Arco. Es un premio que destaca por la gran participación de escritores de habla hispana, recibiéndose en cada edición poemas de todos los países de Latinoamérica y de toda la geografía española. Este año se han presentado 173 y el premio está dotado con 1.000 euros y se dará a conocer el próximo 5 de agosto, coincidiendo con la festividad de la Virgen de las Nieves.
2: Y contarles también que desde la Dirección Municipal de Tráfico se comunica que el próximo lunes 3 de agosto se va a celebrar el concierto flamenco Ana de Caro en el atrio de San Pedro a partir de las 10. Y visto el informe técnico, se tomarán las siguientes medidas de tráfico. Primero, el corte total al tráfico de la calle Núñez del Prado el lunes 3 de agosto desde las 6 y hasta la finalización. Se prohíbe el estacionamiento en las calles San Pedro y Tallista Juan Francisco Morales el lunes 3 de agosto desde las 6 de la mañana y hasta la finalización del evento. Se ruega a los conductores y demás usuarios de la vía pública que, ante la gran afluencia de personas que se esperan en dicho día por el casco antiguo, presten máxima atención a los posibles, a las posibles señales circunstanciales o informativas que puedan encontrarse.
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0: Vamos a conocer ya la previsión meteorológica con Isabel Escribano, a la cual le saludamos. Hola, ¿qué tal? Buenas tardes.
4: Buenas tardes. En Cádiz seguiremos pendientes a las temperaturas máximas, que continuarán siendo significativamente altas o irán en ascenso, con valores de 29 grados en Cádiz, Algeciras y 41 en Arcos de la Frontera. Los cielos estarán poco nubosos, con ligera presencia de polvo en suspensión en el sur de la provincia, y el viento soplará flojo, variable, con brisas y el levante moderado en el estrecho. Mañana las temperaturas irán en ascenso, también con valores significativamente altos. Las nocturnas irán de los 21 grados de Algeciras a los 25 de Arcos de la Frontera, y las diurnas de los 30 grados de Algeciras a los 42 de Arcos de la Frontera. Los cielos en general estarán poco nubosos, con intervalos de nubes bajas y brumas en el estrecho, donde no se descartan bancos de niebla, con ligera presencia de polvo en suspensión. En cuanto al viento, soplará flojo, variable, con brisas, y soplará el levante flojo a moderado en el estrecho. Es una información de AEMET.
2: Y recordarles que la formación de guardia para hoy viernes es la que se encuentra ubicada en la Avenida Virgen de la Merced, número 1, y que corresponde a la licenciada María José Gallardo. Pues ponemos el punto y final a nuestra cita informativa, recordándoles que pueden seguir informados en nuestra página web www.redcos.com y también a través de nuestras redes sociales. Gracias por su atención. Sean felices.

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1: Son las 2 de la tarde y 54 minutos.

0: La farmacia de guardia en el día de hoy es la correspondiente licenciada María José Gallardo, en la avenida Virgen de la Merced, número 1, teléfono 956-70-1066.
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0: Saludos, bienvenidas, bienvenidos a la onda local de Andalucía. Son las 5, noticias. Andalucía traslada su apoyo a Ceuta y Melilla. El gobierno andaluz ha expresado este viernes su apoyo a los ciudadanos y ejecutivos de ambas ciudades autónomas ante la entrada masiva de migrantes. Se ha reclamado al ejecutivo de Pedro Sánchez que restablezca la normalidad en el menor tiempo posible. El presidente de la Junta ha conversado con su homólogo ceutí, Juan Vivas, para trasladarle su apoyo. Así lo ha relatado el vicepresidente primero y consejero de Presidencia, Sanidad y Emergencias, Antonio Sanz, en una atención a medios en Málaga, donde ha explicado que él mismo también ha tenido ocasión de ponerse en contacto con el consejero de Presidencia de Ceuta para trasladarle la solidaridad del Ejecutivo andaluz.
1: Hemos tenido conversaciones tanto el presidente de la Junta, con el presidente Viva, por mi parte, con el consejero de Presidencia, para trasladar toda nuestra solidaridad, abrazo y hermanamiento en estos momentos con el pueblo de Ceuta. Pero esto no vale mirar para otro lado. Estamos siendo el punto de mira de muchos países de Europa que están reaccionando con enorme preocupación y tomando medidas que en nada son positivas para España, ¿no?
0: Antonio Sanz ha sostenido que la situación que se está viviendo en Ceuta tiene como responsable al gobierno central y en esa línea denuncia que su descontrol, descoordinación y demagogia irresponsable, dice, nos han llevado a esta situación. Más asuntos. Andalucía cerró mayo con un déficit de 835 millones de euros. Esto equivale al 0,35% del Producto Interior Bruto andaluz. Al igual que Andalucía, otras 14 comunidades, salvo Navarra y País Vasco, que registraron superávit en sus cuentas, cerraron con déficit el quinto mes del año, según los datos difundidos este viernes por el Ministerio de Hacienda. La andaluza registró la quinta mayor cifra de déficit en términos absolutos, por detrás de Cataluña, la Comunidad de Madrid, Comunidad Valenciana y Canarias. Eso sí, el dato de mayo de 2026 es inferior al registrado en el mismo mes del año anterior, cuando los gastos superaron a los ingresos en 1.163 millones de euros y se contabilizó un déficit del 0,52% sobre el PIB. Y más cifras, la reducción del 76% del aula matinal amenaza con destruir el tejido empresarial andaluz. Es lo que denuncia al menos el sector de las empresas socioeducativas de Andalucía, representado por la Asociación Andaluza de Empresas de Enseñanza Compensatoria y Ocio, AECO. La entidad ha manifestado su más absoluta disconformidad con los pliegos de la licitación de este servicio para el periodo 2026-2030, publicados el pasado 28 de julio. A su juicio, la reducción del 76% los lotes del aula matinal amenaza con destruir el tejido empresarial autonómico en favor de grandes operadores económicos. Denuncian además que esta licitación estratégica, tanto para el tejido andaluz como para la conciliación, rompe drásticamente el equilibrio de mercado construido durante más de dos décadas en la comunidad. Ceuta vive una situación crítica tras la llegada de miles de personas desde Marruecos, un flujo que ha desbordado por completo la capacidad de acogida de la ciudad. Cientos de migrantes, entre ellos menores, se ven obligados a pernoctar al aire libre en parques y espacios públicos a la espera de ver qué ocurre con ellos, temerosos de acceder a servicios de asistencia. La tragedia deja ya al menos 18 muertos, cuyos cuerpos han sido recuperados por la Guardia Civil al intentar cruzar a nado. Ante la gravedad del escenario, el presidente Pedro Sánchez está hoy en la zona donde ha comparecido este mediodía y ha condenado lo sucedido.
2: Es una violación de la integridad territorial de España, de las fronteras de una ciudad española como es la ciudad de Ceuta, y en las interlocuciones que hemos tenido con las autoridades marroquíes, lo que subyace es la lectura interesada que las mafias que trafican con seres humanos han hecho de una sentencia del Tribunal Supremo, mediante el cual se dice que no tiene encaje en las repatriaciones en frontera la repatriación de aquellas personas que entren a nado.
0: Y Hamás confirma el acuerdo para su desarme. El grupo islamista palestino ha confirmado hoy el acuerdo para su desarme y asegura que incluye la obligación de Israel de retirarse de la franja de Gaza. A las 6 volvemos con más noticias en el siguiente boletín.
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0: Son las 5 de la tarde y 26 minutos.
1: Desembarco musical. ¿Recuerdas?

La farmacia de guardia en el día de hoy es la correspondiente licenciada María José Gallardo, en la avenida Virgen de la Merced, número 1, teléfono 956 70 10 66.

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0: Saludos, bienvenidas, bienvenidos a la Onda Local de Andalucía. Son las 6, noticias. Antonio Sanz anuncia el decreto de coordinación de bomberos para principios de 2027. El vicepresidente primero y consejero de Presidencia, Sanidad y Emergencias ha anunciado hoy que el nuevo proyecto de decreto de coordinación, organización y funcionamiento de los servicios de prevención y extinción de incendios y salvamento estará listo en los primeros meses del próximo año. Respecto al decreto, ha señalado que culmina el proceso de regulación que el gobierno de Juan Manuel Moreno inició en 2019 para responder a demandas históricas de los bomberos andaluces y adaptar nuestros servicios a unos riesgos cada vez más complejos.
1: Hoy mismo, mañana, firmaré el acuerdo de inicio de la tramitación, información pública y solicitud de informes preceptivos. El objetivo de este decreto que hoy anuncio para los bomberos de Andalucía, pero para la seguridad del conjunto de los andaluces y de sus pueblos y ciudades, es proteger mejor Andalucía y hacer de la seguridad un derecho real en cada rincón de nuestra tierra.
0: El recorrido comenzó con la ley de 2023 que modificó la de gestión de emergencias de Andalucía y ordenó las escalas, categorías y funciones profesionales de los servicios de prevención y extinción. El segundo paso fue el decreto de 2025 que reguló el acceso por turno libre en la promoción interna, la movilidad, las comisiones de servicio, la segunda actividad y la formación. El nuevo proyecto completa ese desarrollo y se centra en la actividad diaria de los servicios, su organización, sus funciones, la planificación de los parques, los medios necesarios y la coordinación de las intervenciones. Y cambiamos de asunto. El Consejo Andaluz de Colegios de Médicos valora de forma positiva el acuerdo alcanzado entre la Consejería de Salud y Consumo y el Sindicato Médico Andaluz, un pacto que pretende avanzar en la mejora de las condiciones laborales y profesionales de los médicos andaluces. Según la entidad, el Pleno de la Corporación considera que el acuerdo supone un paso adelante al incorporar reivindicaciones históricas que el propio Consejo viene trasladando desde hace años. Desde el PP Andaluz también defienden este acuerdo. La vicesecretaria de Salud e Igualdad de los Populares Andaluces, Beatriz Jurado, señala que este acuerdo demuestra otra forma de hacer y de entender la política, que es, dice, escuchando, dialogando y alcanzando pactos.
2: Este acuerdo es no solo un éxito por el contenido que tiene para los profesionales médicos en Andalucía, sino que demuestra otra forma de hacer y entender la política, que es escuchando, dialogando, alcanzando acuerdos que van a suponer una estabilidad para los profesionales médicos, pero sobre todo una garantía para el sistema andaluz de salud, que en definitiva lo que busca es poder atender en las mejores condiciones al conjunto de los andaluces.
0: La Popular ha explicado que el acuerdo llega después de que el Gobierno de España impulsara hace aproximadamente 3 años una modificación del Estatuto y de la regulación de las profesiones sanitarias, dejando fuera a médicos y facultativos. Una situación que, según dice, llevó al colectivo a la huelga con la suspensión de más de 160.000 actos sanitarios en Andalucía. Pedro Sánchez anuncia la colocación de boyas en el espigón fronterizo de Ceuta para delimitar visualmente la frontera marítima con Marruecos y facilitar la vuelta inmediata de quienes accedan irregularmente. Esta es la solución planteada por el Ejecutivo para cumplir la reciente sentencia del Tribunal Supremo que impide el retorno exprés de las personas interceptadas en el mar, al considerar que, a diferencia de lo que ocurre en los pasos terrestres, no existe una línea fronteriza física claramente identificable. Según los últimos datos, han vuelto ya al país marroquí 34.000 de las personas que entraron de forma ilegal en las últimas horas. Y hay reacciones internacionales. El presidente de Estados Unidos, Donald Trump, ha calificado hoy de terrible la crisis migratoria en Ceuta y advierte de que su país vivirá lo mismo si la oposición demócrata gana las elecciones presidenciales en 2028. A las 7 volvemos con más noticias en la tercera edición de Esta Oeste. 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

Son las 6 de la tarde y 38 minutos. 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

0: Saludos, bienvenidas, bienvenidos a la Onda Local de Andalucía, la tercera edición de esta. Hoy es viernes 31 de julio. Andalucía traslada su apoyo a Ceuta y Melilla. El gobierno andaluz ha expresado este viernes su apoyo a los ciudadanos y ejecutivos de ambas ciudades autónomas ante la entrada masiva de migrantes y ha reclamado al ejecutivo de Pedro Sánchez que restablezca la normalidad en el menor tiempo posible. El presidente de la Junta ha conversado con su homólogo ceutí, Juan Vivas, para trasladarle su apoyo. Así lo ha relatado el vicepresidente primero y consejero de Presidencia, Sanidad y Emergencias de la Junta, Antonio Sanz, en una atención a medios en Málaga, donde ha explicado que él mismo ha tenido también la ocasión de ponerse en contacto con su homólogo, el consejero de Presidencia de Ceuta, para trasladarle la solidaridad del gobierno andaluz.
1: Hemos tenido conversaciones, tanto el presidente de la Junta, con el presidente Vivas, por mi parte, con el consejero de Presidencia, para trasladar toda nuestra solidaridad, abrazo y hermanamiento en estos momentos con el pueblo de Ceuta. Pero esto no vale mirar para otro lado. Estamos siendo el punto de mira de muchos países de Europa que están reaccionando con enorme preocupación y tomando medidas que en nada son positivas para España, ¿no?
0: Antonio Sanz ha sostenido que la situación que se está viviendo en Ceuta tiene como responsable al gobierno central y en esa línea denuncia que su descontrol, descoordinación y demagogia, dice irresponsable, nos ha llevado a esta situación. Y mientras el vicepresidente segundo de la Junta y consejero de Turismo, Justicia, Desregulación y Administración Local, Manuel Gavira, ha reclamado hoy la suspensión de inmediato de todas las ayudas económicas a ONGs que colaboren con la invasión migratoria que a su juicio sufre Ceuta. Por ello, el líder de Vox en Andalucía ha dado instrucciones a su equipo para que revisen todos los acuerdos en vigor y procedimientos en curso. Es el apunte de portada. Vamos ahora con más asuntos de la actualidad en titulares.

0: Pedro Sánchez anuncia la colocación de boyas en el espigón fronterizo de Ceuta para delimitar visualmente la frontera marítima con Marruecos y facilitar la vuelta inmediata de quienes accedan irregularmente. Antonio Sanz anuncia el decreto de coordinación de bomberos para principios de 2027. Se culmina así el proceso de regulación que el gobierno andaluz inició en 2019 para responder a demandas históricas de los bomberos andaluces. El Consejo Andaluz de Colegios de Médicos valora de forma positiva el acuerdo alcanzado entre la Consejería de Salud y Consumo y el Sindicato Médico Andaluz. Por su parte, Comisiones Obreras denuncia que la Junta rompe la negociación colectiva en el SAS. Critican la firma de ese acuerdo al margen, dicen, de la mesa sectorial del Servicio Andaluz de Salud. El estado de las carreteras andaluzas lo conocemos con José Antonio Pedrosa desde la DGT. Buenas tardes.
1: ¿Qué tal? Muy buenas tardes. Pues hasta ahora complicadas las salidas de Sevilla, ya tanto por la A49 en Huevar del Aljarafe en dirección a la capital onubense, como también se complica la AP4 ya en los Palacios y Villafranca y también en las Cabezas de San Juan. Todo ello ya sentido Jerez de la Frontera. En Cádiz también van a encontrar una ligera retención por la A4 y en la zona de San Fernando, el Marquesado, en dirección a la capital gaditana, y también en Málaga se mantienen las complicaciones ya en diferentes puntos de la A7, por un lado en Fuengirola hacia la capital malacitana, al igual que en la zona de Torremolinos, ya sea Fuengirola, y en ese punto habitual de San Pedro Alcántara, con tráfico intenso en ambas direcciones, al igual que también por obras complicada la A45 en la zona de Casa Bermeja, ya dirección Granada, y también en Jaén, tráfico lento en la zona de Cambil, ya en este caso hacia Granada. En el resto de carreteras andaluzas, por el momento se mantiene la tranquilidad.
0: Gracias, José Antonio. Conocemos ahora las previsiones del tiempo con Isabel Escribano desde la Agencia Estatal de Meteorología. Buenas tardes.
2: Buenas tardes. Mañana en Andalucía las temperaturas serán significativamente altas en el interior, con aviso naranja, nivel de peligro por máximas de 40-42 grados. Se alcanzarán 31 en Almería y Cádiz, 33 grados en Málaga, 38 en Huelva, 39 en Jaén, 40 grados en Granada, 42 en Sevilla y 43 en Córdoba. Las temperaturas nocturnas irán de los 22 grados de Córdoba a los 27 de Jaén. En cuanto a los cielos, estarán poco nubosos, con nubes bajas y brumas en el litoral mediterráneo, donde no se descartan bancos de niebla, con nubes de evolución diurna en las sierras del interior oriental, donde podrían darse tormentas por la tarde, que podrían ir acompañadas de rachas de viento muy fuertes y ligera presencia de polvo en suspensión en el sur de la comunidad. Es una información de AEMET.
0: Gracias, Isabel. Seguimos ahora con la actualidad.
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0: Pedro Sánchez anuncia la colocación de boyas en el espigón fronterizo de Ceuta para delimitar visualmente la frontera marítima con Marruecos y facilitar la vuelta inmediata de quienes accedan irregularmente. Esta es la solución planteada por el Ejecutivo para cumplir la reciente sentencia del Tribunal Supremo que impide el retorno exprés de las personas interceptadas en el mar, al considerar que, a diferencia de lo que ocurre en los pasos terrestres, no existe una línea fronteriza física claramente identificable. Sánchez califica lo sucedido en Ceuta como una violación de la integridad territorial de España, aunque sin señalar directamente a Marruecos, y lo ha atribuido a las mafias de tráfico de personas, a las que acusa de aprovechar la resolución judicial para promover los cruces por el espigón.
7: Es una violación de la integridad territorial de España, de las fronteras de una ciudad española como es la ciudad de Ceuta. Y en las interlocuciones que hemos tenido con las autoridades marroquíes, lo que subyace es la lectura interesada que las mafias que trafican con seres humanos han hecho de una sentencia del Tribunal Supremo, mediante el cual se dice que no tiene encaje en las repatriaciones en frontera la repatriación de aquellas personas que entren a nado.
0: El PP urge a Pedro Sánchez a asumir su responsabilidad en la llegada masiva de migrantes a Ceuta. La consejera de Servicios Sociales, Familias e Igualdad, Loles López, ha considerado hoy que lo que está ocurriendo en la ciudad autónoma con la llegada de miles de personas en las últimas horas desde Marruecos es el reflejo de esa política, a su juicio, caótica en materia migratoria que lleva el presidente del Gobierno, a quien ha urgido a asumir su responsabilidad en esta cuestión.
8: Lo que está ocurriendo en Ceuta es el reflejo de esa política caótica en materia migratoria que lleva el señor Sánchez. Nunca ha habido, lo hemos visto en estos años, ni coordinación ni planificación, pero ya está ocurriendo algo que es más que evidente. El mirar para otro lado, como ha venido haciendo todo este tiempo, ya no sirve. Ha llegado el momento de que asuma sus responsabilidades y que le dé una solución a esta problemática, que es toda una emergencia que hemos visto toda España, toda Europa y todo el mundo. No vale mirar para otro lado. Asuma su responsabilidad y solucione el problema. Eso es lo que tiene que hacer. Ha llegado la hora.
0: El secretario general del PP en Andalucía, Antonio Repullo, insta al gobierno de Pedro Sánchez a situarse a la altura de las circunstancias que ha puesto en jaque la seguridad de los y las ceutíes que viven en esa ciudad autónoma y también la soberanía nacional de España.
9: Ha puesto en jaque la seguridad de los 80.000 ceutíes que viven en esa ciudad autónoma y también han puesto en jaque la soberanía nacional del Estado español sin que el gobierno de Pedro Sánchez haya hecho nada, la haya hecho tarde. Se significa de nuevo esa falta de coordinación, esa falta de previsión de un gobierno débil y un gobierno que nunca está a la altura de las circunstancias que necesita este país. Por tanto, le vamos a pedir al gobierno de Pedro Sánchez que esté a la altura de las circunstancias, que se ponga a trabajar.
0: Así lo ha señalado el número 2 de la dirección del PP en una atención a medios en El Ejido, en Almería, donde ha asistido a la toma de posesión de la nueva alcaldesa, la popular Julia Ibáñez. Por su parte, el consejero de Inteligencia Artificial, Desarrollo Digital y Administración Pública en la Junta, José Antonio Nieto, asegura que lo que está pasando en Ceuta es algo que en la Unión Europea del siglo XXI no debería ocurrir jamás. Señala la incapacidad del gobierno central en el control de fronteras. Ha manifestado su convicción de que en los últimos días y en las últimas semanas han llegado multitud de informes de inteligencia al Ministerio del Interior avisando de lo que estaba ocurriendo en el perímetro de la frontera ceutí, lo que le ha llevado a criticar la falta de refuerzos en los cuerpos y fuerzas de seguridad del Estado en Ceuta.
10: Yo he tenido la suerte o la oportunidad de saber cómo se trabaja y cómo se gestiona este tipo de situaciones, y son difíciles, les tengo que decir que son difíciles, pero también les digo que no son una sorpresa.
0: Y cambiamos de asunto. Antonio Sanz anuncia el decreto de coordinación de bomberos para principios de 2027. El vicepresidente primero y consejero de Presidencia, Sanidad y Emergencias anuncia que el nuevo proyecto de decreto de coordinación, organización y funcionamiento de los servicios de prevención y extinción de incendios y salvamento estará listo en los primeros meses del próximo año. Respecto al decreto, ha señalado que culmina el proceso de regulación que el gobierno de Juan Manuel Moreno inició en 2019 para responder a demandas históricas de los bomberos andaluces y adaptar nuestros servicios a unos riesgos cada vez más complejos.
11: Hoy mismo, mañana, firmaré el acuerdo de inicio de la tramitación, información pública y solicitud de informes preceptivos. El objetivo de este decreto que hoy anuncio para los bomberos de Andalucía, pero para la seguridad del conjunto de los andaluces y de sus pueblos y ciudades, es proteger mejor Andalucía y hacer de la seguridad un derecho real en cada rincón de nuestra tierra.
0: El recorrido comenzó con la Ley 2023, que modificó la Ley de Gestión de Emergencias Andalucía y ordenó las escalas, categorías y funciones profesionales de los servicios de prevención y extinción. El segundo paso fue el decreto de 2025, que reguló el acceso por turno libre, la promoción interna, la movilidad, las comisiones de servicio, la segunda actividad y la formación. El nuevo proyecto completa ese desarrollo y se centra en la actividad diaria de los servicios, su organización, funciones, planificación de los parques, los medios necesarios y la coordinación de las intervenciones. Y hablamos ahora de otros servicios públicos de sanidad. El PSOE afea a Juan Manuel Moreno llevar más de un año ocultando listas de espera para tapar el colapso en la sanidad andaluza. La portavoz adjunta segunda del Grupo Socialista en el Parlamento andaluz, Ángeles Ferriz, denuncia así al presidente andaluz en un comunicado en el que critica la opacidad a su juicio y el deterioro de la sanidad pública andaluza. Y al respecto remarca que 2 millones de personas continúan atrapadas en listas listas de espera del SAS.
12: En Andalucía no nos olvidamos que sigue habiendo 2 millones de personas que están en una lista de espera, desesperando porque no las operan, porque no las ve un especialista para saber lo que les pasa, o porque no les hacen esa prueba que puede mejorarles la vida o incluso salvársela. Porque cuando hablamos de pruebas diagnósticas, hablamos de ecografía, de resonancia, de radiografía, pero también de mamografía, de colonoscopia, de biopsia. Moreno Bonilla y su gobierno han estado más preocupados en trampear y tapar esas listas de espera que en reducirla. Desde luego que la transparencia brilla por su ausencia en su gobierno.
0: La representante socialista ha llamado la atención acerca de que el Ejecutivo Autonómico acumula más de un año sin hacer públicos los datos oficiales del sistema sanitario. Ángeles Ferrer.
12: Año y medio llevan sin publicar esas listas de espera. Si hubieran reducido, las hubieran publicado. Pero como todos sabemos, no es así. Sobre todo lo saben los 2 millones de andaluces que están en esas listas de espera. Pues por eso las ocultan. Y es que después de destrozar la sanidad pública y derivar cantidades obscenas a la sanidad privada con la excusa de reducir esas listas, lo único transparente del gobierno de Moreno Bonilla es su indecencia. Porque esas listas no han hecho más que aumentar, como las cuentas de resultados de las empresas de sus amigos y familiares de la sanidad privada.
0: Y más asuntos. El Consejo Andaluz de Colegios de Médicos valora el acuerdo alcanzado entre la Consejería de Salud y Consumo y el Sindicato Médico Andaluz. Un pacto que pretende avanzar en la mejora de las condiciones laborales y profesionales de los médicos andaluces. Según la entidad, el Pleno de la Corporación considera que el acuerdo supone un paso adelante al incorporar reivindicaciones históricas que el propio Consejo viene trasladando desde hace años en defensa de la profesión médica. Desde el PP Andaluz también defienden este pacto. La vicesecretaria de Salud e Igualdad de los populares andaluces, Beatriz Jurado, señala que este acuerdo demuestra otra forma de hacer y entender la política, que es, dice, escuchando, dialogando y alcanzando acuerdos.
13: Este acuerdo es no solo un éxito por el contenido que tiene para los profesionales médicos en Andalucía, sino que demuestra otra forma de hacer y entender la política, que es escuchando, dialogando, alcanzando acuerdos que van a suponer una estabilidad para los profesionales médicos, pero sobre todo una garantía para el sistema andaluz de salud, que en definitiva lo que busca es poder atender en las mejores condiciones al conjunto de los andaluces.
0: La Popular ha explicado que el acuerdo llega después de que el Gobierno de España impulsara hace aproximadamente 3 años una modificación del estatuto y de la regulación de las profesionales de las profesiones sanitarias, dejando fuera médicos y facultativos. Una situación que, según ha dicho, llevó al colectivo a la huelga con la suspensión de más de 160.000 actos sanitarios en Andalucía. Y Comisiones Obreras denuncia que la Junta rompe la negociación colectiva en el SAS. Así se pronuncia el portavoz de la Federación de Sanidad y Sectores Sociosanitarios del sindicato, Daniel Gutiérrez, quien critica la firma de un acuerdo bilateral entre la Consejería de Sanidad y el Sindicato Médico Andaluz, al margen de la Mesa Sectorial del Servicio Andaluz de Salud, el único órgano, según remarcan, legalmente constituido para negociar las condiciones laborales del personal del SAS. Además, sobre el contenido del acuerdo, Gutiérrez dice que es un documento vacío, lleno de ambigüedades y sin medidas concretas.
14: Lo que han acordado, no obstante, es un documento vacío, por mucho que quieran vender otra cosa. Un acuerdo lleno de ambigüedades y promesas etéreas, sin medidas concretas, en el que, por un lado, todo se difiere a lo largo de la legislatura y, por otro, se condiciona a la disponibilidad presupuestaria y análisis técnico. Es decir, a la única voluntad de la Junta de Andalucía. El sindicato médico se ha plegado ante el gobierno andaluz y ha renunciado a lo que llamaban líneas rojas.
0: Comisiones Obreras denuncia deslealtad institucional de la Junta y estudiará jurídicamente actuaciones por saltarse, explican, el órgano de negociación que constituye la mesa sectorial. Van a dar a punto las 7:18 de la tarde. Vamos a repasar ahora la actualidad local y provincial.
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1: Abrimos la crónica local. En Cádiz, este viernes arranca el segundo recital del ciclo Viernes Flamenco, con las entradas agotadas. José Manuel Jesús, desde Onda Jerez.
2: Hola, con las entradas agotadas y tras la cita de la semana pasada en Santiago, esta noche el ciclo de los Viernes Flamencos se traslada a los claustros de Santo Domingo en Jerez. Será a partir de las 9:30, organizado por la Asociación Cultural Flamenca Fernando Terremoto. El público asistente podrá disfrutar del arte de los cantaores Antonio Reyes, José Valencia y Manuel de Cantarote, acompañados de las guitarras de Nono Reyes, Juan Requena y Nono Jero. Por su parte, el baile vendrá de la mano de Águeda Saavedra, con las voces de José El Pechuguita y Manuel de la Niña, y el toque de Jesús Rodríguez. Los Viernes Flamencos son, junto a la Fiesta de la Bulería, el evento en torno al arte flamenco de más relevancia en todo el verano en Jerez de la Frontera. Las siguientes citas están programadas para los viernes 7 y 14 de agosto y contarán con artistas de la talla de Tomás Rubici, Coral de los Reyes o Momo Moneo, por ejemplo. Esto ha sido todo desde Onda Jerez Radio, Onda Local Andalucía, Cádiz.
1: Y en Jaén, Pozo Alcón da la bienvenida a una nueva edición de Imagina Funk. Sebastián Piqueras, desde Radio Loma, en Torre Perojil.
3: Así es, el festival Imagina Funk continúa este fin de semana en Pozo Alcón tras arrancar anoche su 18ª edición. Una cita que vuelve a reunir a los amantes del funk, el soul y la música de raíz en un entorno único como la Sierra de Cazorla. La pedanía de Fontanar acogió la jornada inaugural con las actuaciones de Virginie Desbelé y Juan Maquesada, en una noche marcada por la calidad artística y por la esencia de un festival que, después de 18 ediciones, mantiene su apuesta por unir música, naturaleza y sostenibilidad. La artista maliense Virginie Desbelé fue la encargada de abrir el festival con un concierto de root blues inspirado en el ritmo tradicional Bogua Tindoro, fusionando tradición y modernidad a través de un

0: Lucky Times, Hip Horns, Brace Collective y Le Couple Sound, en una velada que volverá a combinar grandes propuestas musicales con el encanto natural del municipio jinense. Imagina Funk, incluido en el programa Jaén en julio, reafirma así su posición como uno de los festivales de referencia de la música negra en Europa y como un ejemplo de cómo la cultura puede convertirse en motor de dinamización del territorio.
1: Pues precisamente vamos a hablar de esta cita enseguida, tras una breve pausa.
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0: dejamos los últimos minutos de este informativo para la cultura y en un entorno mágico. Nos vamos hasta la provincia de Jaén, donde nos espera el Festival Imagina Funk, que fusiona música y naturaleza en el entorno de la Sierra de Cazorla. Imagina Funk, el festival de referencia para los amantes de la música negra y de los ritmos afroamericanos en Europa, arrancaba anoche su edición número 18 y afronta hoy una jornada clave donde la música, la comunidad y la naturaleza se dan la mano en el municipio de Pozo Alcón, en pleno corazón de la Sierra de Cazorla. El festival reafirma su compromiso con el territorio, integrando su programación en un entorno natural privilegiado. El epicentro diurno del evento es una vez más el Bosque Encantado de las Higueras, un oasis natural que invita a vivir la música de forma orgánica, libre y en directa comunión con el paisaje de la sierra. Vamos a conocerlo un poquito más con César Merino, el director artístico de Imagina Funk. Muy buenas tardes, bienvenido a la Onda Local de Andalucía.
1: Hola, muy buenas tardes a todos los andaluces.
0: Gracias por acompañarnos, César. Bueno, ¿cómo ha arrancado esta 18 edición de Imagina Funk?
1: Bueno, pues lo de ayer básicamente fue un aperitivo que no todos estos años lo hemos hecho, pero que vamos a procurar ir haciéndolo, sobre todo porque tenemos un acuerdo con Casa África y entonces pues todos los años procuramos traer un grupo del país, digamos, que hace de anfitrión en este programa, que se llama Vis a Vis. Y decidimos dar cabida a una banda de Malí, un país que está sufriendo, vamos, un momento bastante complicado políticamente, pero que, bueno, vinieron aquí y lo hacemos además en el Fontanar, en una de las pedanías de aquí de Pozo Alcón, que también es un sitio maravilloso y digamos que es el primer aperitivo con el que da comienzo el festival.
0: Viendo, bueno, pues el programa me da mucha envidia, ¿no? No estar allí en Pozo Alcón y en todos esos enclaves en los que se celebra Imagina Funk, porque decíamos también las sesiones diurnas, son de una programación excelente.
1: Sí, además, luego, como dices, en el Bosque Encantado de las Higueras es un paraje, la verdad es que maravilloso, donde hay unos cuantos grados menos que lo que es la localidad de Pozo Alcón, que tiene muchísima sombra, además corre por allí un río con agua bien fresca, y bueno, yo creo que es el lugar perfecto y maravilloso para que a partir de mediodía y digamos a lo largo de la tarde, los que vienen a disfrutar del festival pues estén más frescos y además sigan acompañados por música, en este caso con DJs.
0: ¿Cuáles son las propuestas musicales, los artistas y las artistas que se están dando ya su paseo por Pozo Alcón y esos encuentros? Claves.
1: Pues bueno, esta noche tenemos a una banda afincada en Granada, aunque bueno, hay componentes de diferentes partes de Andalucía también y hasta de Guinea Ecuatorial, como es la cantante, que se llama Akiva Afrobeat. Es una banda de Afrobeat que se nutre de músicos pues que están ahí.

0: por ejemplo, de Escorzo, una de las grandes bandas de Granada. Luego vamos a tener una banda alemana que, digamos, que está dando el pelotazo, entre comillas, ahora, porque es una banda que ha ido desarrollando, digamos, su propia fama a través de las redes sociales. Y bueno, de un año para acá, digamos que han logrado ser, entre comillas, medianamente famosos, porque ya tienen ofertas por todo el mundo, hasta en Japón, para ir a tocar, que se llaman The Funky Times, y además han llegado a colaborar con músicos de Prince, y bueno, son una de las bandas más apetecibles del momento, y bueno, tuvimos suerte de cogerlos antes de llegar, digamos, a todo este periodo y a toda esta vorágine de fama y de solicitudes, y bueno, los hemos podido traer aquí a Pozo Halcón esta noche, y luego la Hip Horn Brass Band, que vienen de Barcelona, que es, pues es una brass band, que es un conjunto sobre todo de instrumentos de viento, aunque también llevan percusión y también cantan, con un estilo, digamos, más de Nueva Orleans, de esa parte del sur de los Estados Unidos. Y luego tenemos por la noche a una pareja, que es Le Couple Sounds, es una pareja de DJs, que son, bueno, chico y chica, por cierto, muy guapos, los dos, y que, bueno, pues se baten mucho la talla en clubes por toda España, y sobre todo pues tienen residencias en Madrid, así que esta noche promete una noche pues bien calentita, la verdad, como está el tiempo. Uh-huh. Y luego ya para mañana tenemos otras tres bandas en el escenario principal. Volveremos a tener, como he dicho, a mediodía y hasta toda la tarde en el Bosque Encantado de las Higueras, pues allí a Juanma Quesada, un gran DJ de aquí, de la tierra. Y bueno, pues tendremos en principio a los Cherry Boppers, que es una banda que lleva 20 años, que son de Bilbao, o sea, referentes en el País Vasco y vamos, en toda España, porque ya te digo, llevan dos décadas ahí recorriéndose pues toda España, y se han recorrido además una parte de Europa. Luego tendremos a una banda liderada por dos artistas, en este caso Earl Thornton, que es un saxofonista norteamericano, pero que está afincado en la Costa del Sol, y luego un guitarrista que tiene mucho que ver con Pozo Halcón, porque parte de su familia es de aquí, aunque él es de Granada, que es David Margam, y pues es una banda de 8 músicos, sobre todo afincados ahí en la Costa del Sol, pero internacionales.
1: Uh-huh, pues hay mucho, César Merino, que tenemos que despedir ya, que se nos acaba, bueno, el informativo, director artístico de Imagina Funk Sin Problemas, y nos queda muy claro que disfruten mucho y que vaya genial esta edición.
0: Venga, muchas gracias a vosotros.
1: Y así ya nos despedimos hasta el lunes, cuando vuelve la primera edición de Esta Oeste.

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1: Hola, ¿qué tal? Muy buenas tardes. Es viernes 31 de julio, último día de este mes de julio, y damos comienzo a nuestra cita informativa. Tiempo en Radio Arcos para la información local. Vamos con alguno de los titulares del día.
2: María José Muñoz, primera teniente de alcalde, nos hace valoración del pleno celebrado el lunes 27 de junio.
1: En el ámbito político, Izquierda Unida respalda el plan de sostenibilidad turística de la Sierra de Cádiz y destaca su impacto en el municipio.
2: Manuel Gallardo Barroso, Manuel Zapata, medalla de oro este año en la 65 edición de la Velada de las Nieves.
1: Y este año, como cada año y durante 73, conoceremos el próximo 5 de agosto el premio al Caraván de Poesía. Pues ahora sí, comenzamos. En esta mañana, en Arcos Actualidad, nos visitaba María José Muñoz, que es primera teniente de alcalde y delegada municipal de Infraestructuras, Servicios Sociales e Igualdad, y nos hacía un resumen del pasado pleno celebrado el lunes 27 de este mes, donde se trataron diversos puntos de interés, destacando el debate para la aprobación del préstamo del Instituto de Crédito Oficial, el ICO, y otro de interés como la continuidad al Servicio Público de Transporte Urbano Colectivo. Vamos a escuchar a María José Muñoz haciendo una valoración del pleno.
3: Una valoración positiva porque llevamos a cabo lo que era el crédito ya para el pago a proveedores, que casi más de 2 millones de euros, que van a estar ahí proveedores que tenían sus facturas pendientes y pues, se acogen a este plan y bueno, van a cobrar por este préstamo que tenemos que adherirnos. También tuvimos lo que fue la modificación de la plantilla del ayuntamiento, que no es modificación de la relación de puestos de trabajo, sino modificación de la plantilla en el sentido de que estaban ejerciendo, digamos, distintas funciones que no se correspondía con lo que se le tenía que pagar, con la dotación correspondiente. Entonces, es como poner orden dentro del ayuntamiento y organización, organizar lo que es la estructura, pero no relacionando con modificaciones de los puestos en sí, es decir, no modificando jornada, no modificando salario, no modificando distintos coeficientes. Eso es otra historia, eso se verá en su momento. Entonces esto es esto, una organización dentro del ayuntamiento. Entonces es positivo porque hemos puesto los distintos puestos conforme a su dotación económica correspondiente. También tuvimos algo que también es importante, a ver, el transporte público, que para nosotros, para IPRO, es muy importante, y hemos estado ahí detrás también de lo que es la nueva licitación que ha ocurrido, que bueno, en la administración muchas veces la burocracia pues va un poco más lenta. Uh-huh. y ha coincidido de que terminaba el contrato y la licitación nueva no estaba todavía, entonces se ha hecho una prórroga. Aunque los contratos públicos no se pueden hacer prórrogas, no son prórrogas tácitas, pero sí cuando son temas de interés general y social se permite pues lo que es una prórroga hasta tanto no esté ya el nuevo contrato que se ha mandado ya a licitar y se presentará a cualquier empresa que esté interesada en llevar el transporte público de Arcos de la Frontera, teniendo en cuenta desde luego los cánones de mayor movilidad, lo que es accesibilidad, mejoras en el servicio, los bonos joven para mayores, para personas vulnerables, en fin, todos esos requisitos se han tenido en cuenta. Entonces es importante porque se han llevado las dos cosas al mismo tiempo, la prórroga del contrato y la licitación, el inicio de la licitación del transporte público en Arcos de la Frontera.
2: Seguimos con más noticias. Izquierda Unida de Arcos ha mostrado en sus redes su respaldo al plan de sostenibilidad turística en destino de la Sierra de Cádiz, impulsado por la Mancomunidad de Municipios, al considerar que supone una oportunidad para reforzar el atractivo turístico de la comarca desde criterios de sostenibilidad, conservación del patrimonio y desarrollo económico. La formación señala que la Sierra de Cádiz cuenta con un importante potencial turístico y subraya que Arcos forma parte de un patrimonio natural, histórico y cultural único que a su juicio debe protegerse y ponerse en valor. En ese sentido, considera que el plan va a permitir mejorar los recursos turísticos, atraer un turismo más respetuoso con el entorno y favorecer la creación de empleo y actividad económica en la comarca. El plan de sostenibilidad turística en desarrollo está financiado con fondos europeos Next Generation y contempla una inversión superior a los 3,4 millones de euros. En total, se desarrollarán 20 26 actuaciones distribuidas en 4 ejes: transición verde y sostenible, eficiencia energética, transformación digital y mejora de la competitividad turística. Asimismo, el programa incluye medidas dirigidas a impulsar la movilidad sostenible mediante la instalación de sistemas solares fotovoltaicos y puntos de recarga para vehículos eléctricos, además de la creación de la marca Sabor a Sierra, destinada a promocionar los productos agroalimentarios de kilómetro cero y reforzar el vínculo entre gastronomía, territorio y turismo. Desde Izquierda Unida de Arcos defienden que este tipo de iniciativas contribuyen a que la Sierra de Cádiz continúe creciendo sin perder su identidad y su riqueza natural, al tiempo que apuestan por un modelo turístico compatible con la conservación del entorno y el desarrollo económico de los municipios que integran la comarca.
1: Y nosotros continuamos con más noticias, porque hoy comienza la programación de la 65 Velada de las Nieves, una de las citas culturales y flamencas más emblemáticas del municipio. El programa previo al festival incluye varias actividades que culminarán los días 3 y 4 de agosto con los recitales y actuaciones en la Plaza del Cabildo. La inauguración tendrá lugar hoy viernes 31 de julio a las 9 de esta noche, con la apertura de la exposición de fotografías flamencas La Luz con el Tiempo Dentro, de Claudia Ruiz Caro, en la Sala Víctor Marín del Palacio del Mayorazgo. La programación continuará mañana sábado, también a las 9 de la noche, en el Palacio del Mayorazgo, con la presentación del libro Pellizco y Compás, de Paqui Moreno. El domingo 2 de agosto será el turno de un flash mob en el casco histórico de Arcos, dirigido por Nieves Cambayán y Carmen Pastrana, con la participación de asociaciones, colectivos y particulares. Ya el lunes 3 de agosto, el Atrio de San Pedro acogerá a partir de las 10 de la noche un recital flamenco con el cante de Ana de Caro y la guitarra de Javier Ibáñez, presentado por Salvador Macías. El día 4, el día grande, será el día de la velada, a las 10 de la noche, en la Plaza del Cabildo, con ese festival flamenco. El cartel reunirá a Titi Flores al baile, acompañado por Bernardo Rubici al cante, Bastián Blanco como segunda voz, teclado y cajón, y Manuel Cerpa a la guitarra. También actuarán Jesús Méndez, acompañado por la guitarra de Antonio Higuero, Maya Terremoto junto a Nono Ojero y Manuel Moreno, el Pelem, con la guitarra de Niño Seve. Como artista invitado al baile participará Juan Fernández Farruquito. Durante la velada se hará entrega de la medalla del festival en su 65 edición a Manuel Gallardo Barroso, Manolo Zapata. La gala estará presentada por Fran Pereira. Pues precisamente nuestra compañera María José Lozano se desplazaba esta semana hasta la Sala del Flamenco en el Palacio del Mayorazgo y compartió unos minutos con Manuel Gallardo, Manolo Zapata, una medalla que ha sido concedida a una vida dedicada al arte, conservación de la saeta arcense heredada de su madre. Así nos lo contaba Manolo Zapata.
4: Mi padre fue el maestro de esa saeta. Él fue en 3 o 4 ocasiones a Francia a representarla en sitios bastante agradables, como son las mezquitas, las iglesias importantes, donde se mostró como él cantaba la saeta, y para mí el mejor cantado que ha dado Arco. La verdad es que yo, cuando empecé con el conjunto, ya yo lo hacía con amigos míos en casas particulares donde gustaba el flamenco, como en la casa de Marcelo. Yo entonces me gustaba mucho Fosforito, era mi cantado preferido, y yo trataba de imitarlo y cantaba por Soleá, por Caracoles, por Fandango. Pero después ya nos dedicamos a ese canto más llano, como son las sevillanas, los fandangos de Huelva, las rumbas, con el conjunto que organizamos. Y ya me dediqué solamente a eso, a sacar los temas nuestros. Bueno, los temas eran míos, de letra y música todos eran míos, pero me dediqué de lleno al conjunto. Bueno, el flamenco lo he tenido yo siempre en casa, claro, de mi padre, que era también un aficionado a los canarios, y cuando se ponía por la mañana a arreglar los pájaros, lo hacía al compás de los pájaros cantando, con sus cantes. Y de ahí, quiera que no, pues se va metiendo en tu interior y llega gustándote tanto que terminas por imitarlo. Yo soy un ambicioso del arte. Yo nací para que me dedicara al arte, cosa que tuve siempre en contra porque entonces no se valoraban, pero yo buscaba los ratos de estando jugando con mis amigos, me quitaba de en medio y yo me iba a mi casa a dibujar. que algunas veces mi padre me reñía porque quería que me ocupara de otras cosas, pero yo era muy cabezón y todo mi rato lo dedicaba a dibujar, tanto que cuando me acostaba yo esperaba que se durmieran toda mi gente, ponía un cartoncito en la lamparilla del dormitorio para que no diera la luz, que se gastaba luz entonces, porque eran unos tiempos muy complicados. Y así fui aprendiendo por mí mismo.
2: Y la inauguración de la exposición En la luz con el tiempo, dentro de la fotógrafa Claudia Ruiz Caro, una propuesta que forma parte de las actividades organizadas con motivo de la 65 edición de la Velada Flamenca de las Nieves. La muestra se va a inaugurar hoy viernes 31 a las 9 de la noche en el Palacio del Mayorazgo y permanecerá abierta al público hasta el 1 de septiembre. Esta muestra va a reunir una selección de fotografías realizadas entre 2015 y 2025 centradas en el retrato flamenco y en la figura de sus artistas. Con una reconocida trayectoria en el ámbito de la fotografía flamenca, Claudia Ruiz Caro nos ha trabajado con algunas de las principales figuras del género y ha sido también fotógrafa oficial de la Bienal de Flamenco de Sevilla. El delegado de Cultura, Andrés Camarena, ha animado a vecinos y visitantes a contemplar esta exposición que amplía la programación cultural de la Velada Flamenca de las Nieves y ofrece también una oportunidad para descubrir una visión artística personal del flamenco a través de la fotografía. Claudia Ruiz Caro ha estado esta mañana aquí en los estudios de Radio Arco y ha mantenido una entrevista con nuestra compañera María José Lozano. Esto es lo que nos contaba Claudia Ruiz Caro.
5: Muy contenta porque la verdad que lo que es el espacio me parece un sitio privilegiado, ¿no? Y tenía muchas ganas de ver el gran formato que traigo en un palacio, en un lugar como ese, ¿no? Y la verdad que parece que está hecho a medida, así que muchas ganas de ver a la gente de Arcos por allí. Realmente el flamenco es algo que ha sido banda sonora toda la vida en mi casa.
6: ¿Sí?
5: Lo que pasa es que yo estudié en Barcelona.
6: Ajá.
5: O sea, yo he pasado mucho tiempo entre Jerez y Barcelona. Nací allí, me vine con 12 años, luego con 18 volví a irme para allá a estudiar. Entonces, en uno de los veranos que yo vuelvo de estudiar, había hecho el máster de fotografía de espectáculo. Digo, mira, yo esto te lo tengo que amortizar. Total, que buscando, lo que había en directo en Jerez, evidentemente, pues era flamenco, ¿no? Y ya una vez llegué al tema, pues me enamoré. Y hasta el día de hoy, ¿no? Y han pasado ya 11 añitos.
6: Uh-huh.
5: 10 años hizo el año pasado. Lo que vais a ver en la exposición,
6: sí,
5: es una retrospectiva, una selección de obras de los últimos 10 años. Y la idea era un poco hacer un homenaje a esa generación de oro, ¿no? De los 60, 70, Pansequito, El Bo, ¿no? Esa gente tan emblemática para el flamenco de hoy. La mayoría no son retratos posados, yo trabajo,
6: sí,
5: mucho, o sea, soy fotógrafa de conciertos en realidad. Entonces son momentos en camerino, momentos que yo he tenido una tranquilidad con ellos para poderme poner a hacer un retrato, ¿no? Pero la gran mayoría no es una pose de venga, ponte ahí, que te
6: no.
5: cojo, sino tenemos una conversación y en ese rato que estamos hablando, pues yo disparo alguna foto, ¿no? Entonces, eso es un poco lo bonito, que no son, se nota que no hay pose, que es un retrato de la persona tal como es. Y nada, y podéis encontrar gente que ya no está, pero gente emblemática para el flamenco, ¿no? Como puede ser Periquín Niñojero, como puede ser Fernando La Morena, como puede ser, por ejemplo, La Macanita, ¿no? Y La Juana del Pipa, en fin, una selección de grandes artistas, digamos, que merecen seguir estando en el candelero, ¿no?
1: Pues continuamos con más noticias y seguimos hablándoles de las actividades en torno a la Velada Flamenca, porque Pellizco y Compás es un recorrido por la esencia del flamenco, y es que mañana sábado, 1 de agosto, a las 9 de la noche, el Palacio del Mayorazgo acogerá la presentación del libro Pellizco y Compás, de la autora Paqui Moreno. El alcalde de Arcos y el delegado de Cultura, Andrés Camarena, invitan a asistir a este encuentro literario enmarcado en la programación en torno a la 65 Velada Flamenca de las Nieves. La obra recoge a través de la poesía, la profundidad y la emoción del flamenco, con textos que hablan del amor, la soledad, los recuerdos y los sentimientos que forman parte de este arte universal. Una invitación para descubrir la literatura inspirada en el flamenco en un espacio tan emblemático como el Palacio del Mayorazgo.
2: Y los alumnos de quinto de primaria del Colegio San Francisco de Arcos de la Frontera han vuelto a convertir la música en una herramienta de concienciación social. En esta ocasión, los escolares han adaptado la popular canción La Pota Salvaje para lanzar un mensaje en favor de la inclusión, el respeto y la convivencia entre culturas, una iniciativa que ayer jueves fueron los protagonistas en el programa Andalucía Directo de Canal Sur, bajo el título La Mezcla Salvaje contra el Racismo. Los estudiantes interpretaron una versión de la conocida canción con la que defienden la unión y la fraternidad entre los pueblos y rechazan cualquier forma de discriminación racial. Vamos a escuchar a estos alumnos del Colegio San Francisco.
6: ¡Ay!

0: cuidado.
1: Pues ahí quedaban las voces de estos críos. La maestra Lola Garramiola, impulsora de la iniciativa y responsable de la adaptación musical, explica que para los niños estos valores resultan naturales. Según destaca, el alumnado no duda a la hora de aceptar y acoger a quienes vienen de fuera, convirtiendo esa realidad cotidiana en el eje del proyecto educativo. No es la primera vez que este grupo de estudiantes logra una gran repercusión con sus propuestas musicales. Meses atrás alcanzaron notoriedad nacional tras adoptar la canción La Perla de Rosalía para crear un himno contra el acoso escolar. Ahora vuelven a captar la atención con una nueva adaptación cargada de contenido social, demostrando una vez más cómo la creatividad en las aulas puede servir para transmitir valores de igualdad, respeto e inclusión. Esto es lo que nos dice su profesora Lola Camarriola.
2: Estamos sorprendidos nosotros de esto, porque fue una actividad normal de rutina de clase nuestra, porque trabajamos mucho la sensibilidad y el trabajo emocional, y como lo tienen tan claro, solo hubo que ofertarles la idea de crear una letra diferente, porque estamos trabajando el problema del acoso escolar desde todas las áreas. Tenemos un proyecto de música magnífico que va sobre eso, y nuestro trabajo desde la biblioteca también. Entonces esto es un complemento, y ellos le han dado la fuerza y el color que habéis visto.
3: Bueno, pues continuamos con más noticias, porque la Mancomunidad de Municipios de la Sierra de Cádiz ha aprobado por unanimidad durante la celebración de su último pleno la puesta en marcha de un plan comarcal de revisión y adecuación de las plazas reservadas para personas con movilidad reducida. La iniciativa se desarrolla en colaboración con FEGADI y COCENFE, la Federación Gaditana de Personas con Discapacidad Física y Orgánica, y tiene como objetivo analizar el estado de estas plazas en los municipios de la comarca para avanzar hacia una mayor accesibilidad y garantizar que responda a las necesidades de las personas con movilidad reducida. La propuesta fue presentada ante los representantes de la Mancomunidad por Elena Ruiz, coordinadora del área social y responsable de las entidades y miembros de FEGADI, COCENFE, la Federación Gaditana de Personas con Discapacidad Física y Orgánica, junto a Manuel Piñero, vocal de accesibilidad de la Junta Directiva. Desde la Mancomunidad destacan que este acuerdo supone un paso más y su compromiso con la inclusión y con la eliminación de barreras.
1: Y hablamos del premio Alcaraván de Poesía, que nació como una iniciativa del grupo poético Alcaraván, que también fundó la revista homónima. Entre sus fundadores y componentes destacan Julio Mariscal Montes, Antonio Luis Baena, Antonio Murciano, Cristóbal Romero, Carlos Murciano, Juan de Dios Ruiz Copete. Más tarde se unirían también Manuel Capote, Jesús de las Cuevas y Eduarda Vázquez, única mujer del grupo. Su historia comienza en 1949 con la revista una tertulia literaria y una colección de libros, y el premio surgió pues para fomentar la poesía, siendo convocado por primera vez en el año 1953. Su primer ganador fue Antonio Pérez Almeida, y en la actualidad está reconocido como el certamen de poesía más antiguo de España en su género. El primer premio, dotado con 1000 pesetas, antiguamente claro, donadas por un comerciante anónimo, se concedió en el año 1953 a Antonio Pérez Almeida por su composición El pájaro infinito. Tras una pausa se retomó la convocatoria en el año 1965 y el premio se ha seguido celebrando desde entonces, siendo considerado uno de los más antiguos de España en su categoría. Desde esa fecha y hasta la actualidad, el premio ha sido convocado por el Ayuntamiento. En estas 73 ediciones, el jurado designado pues para conceder este premio siempre ha estado formado por reconocidos escritores, algunos fundadores y miembros del grupo Alcaraván, como Antonio y Carlos Murciano, y poco a poco se han ido incorporando al jurado nuevas generaciones de escritores como Pedro Sevilla, María Jesús Ortega, Pepa Caro, José María Velázquez y Jorge de Arco. Es un premio que destaca por la gran participación de escritores de habla hispana, recibiéndose en cada edición poemas de todos los países de Latinoamérica y de toda la geografía española. Este año se han presentado 173 y el premio está dotado con 1000 euros y se dará a conocer el próximo 5 de agosto, coincidiendo con la festividad de la Virgen de las Nieves.
3: Y contarles también que desde la Dirección Municipal de Tráfico se comunica que el próximo lunes 3 de agosto se va a celebrar el concierto flamenco Ana de Caro en el atrio de San Pedro a partir de las 10. Y visto el informe técnico, se tomarán las siguientes medidas de tráfico. Primero, el corte total al tráfico de la calle Núñez del Prado el lunes 3 de agosto desde las 6 y hasta la finalización. Se prohíbe el estacionamiento en las calles San Pedro y Tallista Juan Francisco Morales el lunes 3 de agosto desde las 6 de la mañana y hasta la finalización del evento. Se ruega a los conductores y demás usuarios de la vía pública que, ante la gran afluencia de personas que se esperan en dicho día por el casco antiguo, presten máxima atención a las posibles señales circunstanciales o informativas que puedan encontrarse.
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1: Vamos a conocer ya la previsión meteorológica con Isabel Escribano, a la cual le saludamos. Hola, ¿qué tal? Buenas tardes.
4: Buenas tardes. En Cádiz seguiremos pendientes a las temperaturas máximas, que continuarán siendo significativamente altas o irán en ascenso, con valores de 29 grados en Cádiz, Algeciras y 41 en Arcos de la Frontera. Los cielos estarán poco nubosos, con ligera presencia de polvo en suspensión en el sur de la provincia, y el viento soplará flojo, variable, con brisas y el levante moderado en el estrecho. Mañana las temperaturas irán en ascenso, también con valores significativamente altos. Las nocturnas irán de los 21 grados de Algeciras a los 25 de Arcos de la Frontera, y las diurnas de los 30 grados de Algeciras a los 42 de Arcos de la Frontera. Los cielos en general estarán poco nubosos, con intervalos de nubes bajas y brumas en el estrecho, donde no se descartan bancos de niebla, con ligera presencia de polvo en suspensión. En cuanto al viento, soplará flojo, variable, con brisas, y soplará el levante flojo a moderado en el estrecho. Es una información de AEMET.
3: Y recordarles que la farmacia de guardia para hoy viernes es la que se encuentra ubicada en la Avenida Virgen de la Merced, número 1, y que corresponde a la licenciada María José Gallardo. Pues ponemos el punto y final a nuestra cita informativa, recordándoles que pueden seguir informados en nuestra página web www.redcos.com y también a través de nuestras redes sociales. Gracias por su atención. Sean felices.
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9: Son las 8 de la tarde y 53 minutos.

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1: Son las 9 de la tarde y 21 minutos...

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1: Son las 9 de la tarde y 51 minutos.

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1: Son las 10 de la noche y 19 minutos.

La farmacia de guardia en el día de hoy es la correspondiente licenciada María José Gallardo, en la avenida Virgen de la Merced, número 1, teléfono 956 70 10 66.

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1: Son las 10 de la noche y 46 minutos.

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5: Jimena de la Frontera es una ciudad serrana, campo-gibraltareña, que disfruta de una deliciosa temperatura media de 18 grados centígrados.
6: El clima templado de esta localidad gaditana atrajo hace ya 3.000 años a sus primeros moradores.
5: Prueba de la larga estancia de los primigenios habitantes de estos parajes son las pinturas rupestres encontradas en la cueva de Laja Alta, las únicas pinturas conocidas que representan escenas marítimas.
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1: Buenos días, es viernes 31, último día de este mes de julio de 2026. Tiempo en Radio Arcos para la información local. Vamos con algunos titulares del día. La Plaza del Cabildo entra en su fase final con el inicio de los trabajos de rehabilitación. El PSOE y Gobierno Municipal enfrentan posturas sobre el futuro del puente de San Miguel y la calle Callao en Arcos de la Frontera. Izquierda Unida respalda el plan de sostenibilidad turística de la Sierra de Cádiz y destaca su impacto en el municipio. Manuel Gallardo Barroso, Manolo Zapata, medalla de oro este año en la 65 edición de la Velada de las Nieves. Arcos era el escenario de una nueva campaña de moda de una firma del Corte Inglés. Y en deportes, Miguel Orellana presenta la nueva equipación de Arcos Club de Fútbol junto a Jaco para la temporada 2026-2027. David Navarro asume el banquillo del Arcos Club de Fútbol con el reto de dar continuidad al proyecto deportivo. Y comenzamos. El Ayuntamiento de Arcos de la Frontera continúa avanzando en la recuperación y puesta en valor de uno de los espacios más emblemáticos del conjunto histórico del municipio, la Plaza del Cabildo, que ha entrado ya en su fase final de ejecución con el inicio de los primeros trabajos por parte de la empresa adjudicataria, una actuación muy esperada por los vecinos y también por los visitantes. El alcalde ha explicado que la planificación de los trabajos contempla iniciar la intervención desde la zona del arco hasta el exterior, avanzando desde el pasillo hasta el balcón de la plaza. Una vez concluida esta primera fase, la actuación continuará hacia el interior para completar la ejecución de la obra con la terminación de la pavimentación y de todos los elementos estéticos que conformarán la imagen definitiva de la Plaza del Cabildo. El ayuntamiento continúa así impulsando proyectos destinados a la revitalización del casco histórico con actuaciones que combinan la conservación del patrimonio con la mejora de los espacios públicos y la dinamización de la actividad turística y económica de este municipio. Con el inicio de esta fase de ejecución, el Gobierno Municipal reafirma su compromiso de seguir trabajando para culminar una obra que supondrá un importante avance en la transformación y puesta en valor del corazón monumental de Arcos de la Frontera, ofreciendo a vecinos y visitantes una Plaza del Cabildo completamente renovada, adaptada a las necesidades actuales, sin perder su identidad histórica y patrimonial. Escuchamos al alcalde.
2: Sí, los vecinos se han acercado por allí, han podido comprobar cómo la empresa adjudicataria ya está llevando a cabo el cerramiento del cajón de seguridad, están llevando a cabo el montaje de andamio, hay trabajadores por la zona que ya están empezando a hacer los primeros movimientos. Lo que sí podemos avanzar es que van a empezar desde el arco hacia afuera, es decir, desde el arco, desde el paseillo hasta el balcón. Y después pues volverán hacia adentro a llevar a cabo la finalización de todo lo que es la plaza, el lozado y finalización estética de la misma. Estamos muy contentos porque por fin la Plaza del Cabildo ya entra en fase final de finalización. Tenemos plazo de ejecución, tenemos la financiación, tenemos la adjudicación definitiva. La Plaza del Cabildo muy pronto será una realidad.
1: Y continuamos hablando del alcalde de Arcos. También Miguel Rodríguez ha defendido con firmeza la gestión de su equipo de gobierno respecto al puente de San Miguel y la calle Callao, acusando formalmente al PSOE de caer en contradicciones continuas, en sus críticas. El regidor municipal ha respondido a las denuncias socialistas sobre una supuesta parálisis institucional, aclarando los tiempos técnicos de ambas infraestructuras. El alcalde ha detallado el estado de ambos proyectos.
2: Pues vaya incongruencia, ¿no? Decir que una inacción y está pidiendo un documento que está elaborado por la Diputación de Cádiz a petición de este ayuntamiento. Yo creo que ellos solo se contradicen. Nosotros hemos estado desde el minuto uno trabajando, lo que pasa es cambiar un puente que está en una zona protegida urbanísticamente, precisamente, no es cambiar una farola de sitio. Estamos hablando de un trabajo administrativo muchísimo más arduo. Pero vamos a lo importante, el puente de San Miguel, ¿cómo se encuentra? Hemos firmado dos decretos, uno de ellos para cambiar los servicios afectados, por allí pasan tuberías y pasa electricidad, y ya se ha firmado ese decreto. La semana próxima empezará la empresa estas obras de cambio, y también se ha firmado ya el decreto de adjudicación para el derribo del puente de San Miguel. Por lo tanto, no engañamos a nadie, lo hemos dicho, este verano se quedarán los servicios de afectado cambiados, se llevará a cabo el derribo del puente, tenemos el estudio de alternativas, tenemos la financiación para llevar a cabo la ejecución del puente y lo que estamos dando son los pasos administrativos que hay que dar, ni más ni menos. Llevamos trabajando desde el minuto uno porque nos preocupa el puente de San Miguel. La calle Callao, creo que también comentaban algo de la misma, va en el entorno del puente de San Miguel. No podemos hacer una calle sin ver primero cómo va a quedar el puente de San Miguel. Van las dos cosas al unísono, tenemos el dinero para las dos cosas y se va a terminar el puente y se va a terminar la calle Callao. Nosotros tenemos nuestra conciencia muy tranquila de fracaso, nada, fracaso fue 8 años del gobierno socialista en Arcos de la Frontera, que a veces alguien recuerda alguna obra o alguna hazaña destacable, reseñable en 8 años de gobierno socialista. Ahí sí que hay inacción. Y inacción, venimos hoy a hablar del Plan General de Ordenación Urbana, 8 años que el Partido Socialista dejó el Plan General metido en un cajón con el avance aprobado. Por lo tanto, ¿qué vienen a decir de inacción cuando el mayor fracaso que ha tenido este pueblo en los últimos años ha sido el gobierno del Partido Socialista en Arcos de la Frontera? Y lo digo muy claro para que mis vecinos y mi gente se tranquilicen. El puente de San Miguel ya tiene la financiación, ya tiene el dinero, ya tenemos los decretos firmados para llevar a cabo el derrumbe del mismo, estamos trabajando en el proyecto definitivo, tenemos el estudio de alternativas y vamos por el camino correcto, por el camino que hay que tener, con las autorizaciones pertinentes de la Junta de Andalucía y con todos los parabienes que tiene que tener cambiar un puente y sustituirlo de esta envergadura.
1: Más noticias. Izquierda Unida de Arcos ha mostrado en sus redes su respaldo al plan de sostenibilidad turística en destino de la Sierra de Cádiz, impulsado por la Mancomunidad de Municipios, al considerar que supone una oportunidad para reforzar el atractivo turístico de la comarca desde criterios de sostenibilidad, conservación del patrimonio y desarrollo económico. La formación señala que la Sierra de Cádiz cuenta con un importante potencial turístico y subraya que Arcos forma parte de un patrimonio natural, histórico y cultural único que a su juicio debe protegerse y ponerse en valor. En este sentido considera que el plan va a permitir mejorar los recursos turísticos, atraer un turismo más respetuoso con el entorno y favorecer la creación de empleo y actividad económica en la comarca. El plan de sostenibilidad turística en destino está financiado con fondos europeos Next Generation y contempla una inversión superior a los 3,4 millones de euros. En total se desarrollarán 26 actuaciones distribuidas en 4 ejes: transición verde y sostenible, eficiencia energética, transformación digital y mejora de la competitividad turística. Asimismo, el programa incluye medidas dirigidas a impulsar la movilidad sostenible mediante la instalación de sistemas solares fotovoltaicos y puntos de recarga para vehículos eléctricos, además de la creación de la marca Sabor a Sierra, destinada a promocionar los productos agroalimentarios de kilómetro cero y reforzar el vínculo entre gastronomía, territorio y turismo. Desde Izquierda Unida de Arcos defienden que este tipo de iniciativas contribuyen a que la Sierra de Cádiz continúe creciendo sin perder su identidad y su riqueza natural, al tiempo que apuestan por un modelo turístico compatible con la conservación del entorno y el desarrollo económico de los municipios que integran la comarca. Bueno, y Arcos de la Frontera comienza ya hoy la programación de la 65 Velada de las Nieves, una de las citas culturales y flamencas más emblemáticas del municipio. El programa previo al festival incluye varias actividades que culminarán los días 3 y 4 de agosto con los recitales y actuaciones en la Plaza del Cabildo. La inauguración va a tener lugar hoy viernes 31 de julio a las 9 de la noche con la apertura de la exposición de fotografías flamencas La Luz con el Tiempo dentro de Claudia Ruiz Caro en la sala Víctor Marín del Palacio del Mayorazgo. La programación va a continuar el sábado, mañana sábado 1 de agosto, también a las 9 en el Palacio del Mayorazgo con la presentación del libro Pellizco y Compás de Paqui Moreno. El domingo día 2 será el turno de un flash mob en el casco histórico de Arcos dirigido por Nieves Cambayá y Carmen Pastrana con la participación de asociaciones, colectivos y también particulares. Y el lunes 3 de agosto el atrio de San Pedro acogerá a partir de las 10 de la noche un recital flamenco con el cante de Ana Caro y la guitarra de Javier Ibáñez, presentada por Salvador Macías. El día grande será el martes 4 de agosto desde las 10 de la noche en la Plaza del Cabildo con el Festival Flamenco. El cartel va a reunir pues a Titi Flores al baile acompañado por Bernardo Rubici al cante cantante Bastián Blanco como segunda voz, teclado y cajón, y Manuel Cerpa a la guitarra. También van a actuar Jesús Méndez, acompañado por la guitarra de Antonio Higuero, María Terremoto, y también junto a Nonojero y Manuel Moreno el Pele, con la guitarra de Niño Seve. Como artista invitado al baile van a participar Juan Fernández Farruquito, y durante la velada se va a hacer entrega de la medalla de oro del festival en su 65 edición a Manuel Gallardo Barroso, Manolo Zapata. La gala estará presentada por Fran Pereira. Nuestra compañera María José Lozano se desplazaba a la sala de flamenco en el Palacio del Mayorazgo y compartió unos minutos con Manuel Gallardo, más conocido como Manolo Zapata. Esta medalla, ha sido concedida a una vida dedicada al arte, la conservación de la saeta arcense heredada de su padre, y así nos lo cuenta.
3: Y mi padre fue el maestro de esa saeta. Él fue en 3 o 4 ocasiones a Francia a representarla, en sitio bastante agradable como son las mezquitas, las iglesias importantes, donde se mostró como él cantaba la saeta, y para mí el mejor cantado que ha dado Arco. La verdad es que yo, cuando empecé con el conjunto, ya yo lo hacía con amigos míos en casas particulares donde gustaba el flamenco, como en la casa de Marcelo. Yo entonces me gustaba mucho Fosforito, era mi cantado preferido, y yo trataba de imitarlo y cantaba por Soleá, por Caracoles, por Fandango. Pero después ya nos dedicamos a ese canto más llano, como son las sevillanas, los fandangos de Huelva, la rumba, con el conjunto que organizamos, y ya me dediqué solamente a eso, a sacar los temas nuestros. Bueno, los temas eran míos, de letra y música todos eran míos, pero me dediqué de lleno al conjunto. Bueno, el flamenco lo he tenido yo siempre en casa, de mi padre, que era también un aficionado a los canarios, y cuando se ponía por la mañana a arreglar los pájaros, lo hacía al compás de los pájaros cantando, con sus cantes. Y de ahí quiera que no, pues se va metiendo en tu interior y llega gustándote tanto que terminas por imitarlo. Yo soy un ambicioso del arte. Yo nací para que me dedicara al arte. Cosas que tuve siempre en contra porque entonces no se valoraban, pero yo buscaba los ratos de estando jugando con mis amigos, me quitaba de en medio y yo me iba a mi casa a dibujar. Que algunas veces mi padre me reñía porque quería que me ocupara de otras cosas, pero yo era muy cabezón y todo mi rato lo dedicaba a dibujar, tanto que cuando me acostaba yo esperaba que se durmieran toda mi gente. Ponía un cartoncito en la lamparilla del dormitorio para que no diera la luz, que es que se gastaba luz entonces, porque eran unos tiempos muy complicados. Y así fui aprendiendo por mí mismo.
1: Pues felicitamos desde aquí a Manuel Gallardo Barroso, Manolo Zapata, con esa medalla de oro del festival. Una medalla bien merecida, como decíamos, una vida dedicada al arte, conservación de la saeta arcense heredada de su padre. Y nos vamos con el delegado municipal de Cultura, Andrés Camarena, que ha anunciado la inauguración de esa exposición, La luz con el tiempo, dentro de la fotógrafa Claudia Ruiz Caro, una propuesta que forma parte, como hemos estado hablando antes, de todas las actividades organizadas con motivo de la 65 edición de la Vedada Flamenca de las Nieves. La muestra se inaugura hoy, viernes 31 de julio, a las 9, en el Palacio del Mayorazgo, y va a permanecer abierta hasta el próximo 1 de septiembre. La muestra reúne una selección de fotografías realizadas entre los años 2015 y 2025, centradas en el retrato flamenco y en la figura de sus artistas. Con una reconocida trayectoria en el ámbito de la fotógrafa flamenca, Claudia Ruiz Caro ha trabajado con algunas de las principales figuras del género y ha sido fotógrafa también oficial de la Bienal de Flamenco de Sevilla. Camarena ha animado a vecinos y visitantes a contemplar esta exposición, que amplía la programación cultural de la Velada Flamenca de las Nieves y ofrece una oportunidad para descubrir una visión artística y personas del flamenco a través de la fotografía. Continuamos también con más actividades que forman parte de las organizadas por la 65 edición de la Velada Flamenca. Pellizco y compás, un recorrido por la esencia del flamenco. Mañana sábado 1 de agosto a partir de las 9 de la noche en el Palacio del Mayorazgo va a coger la presentación de este libro, como decimos, Pellizco y compás, de la autora Paqui Moreno. El alcalde de Arcos, Miguel Rodríguez, y el delegado municipal de Cultura, Andrés Camarena, pues invitan a asistir a este encuentro literario, como decimos, enmarcado en la programación en torno a la 65 Velada Flamenca de las Nieves. La obra recorre a través de la poesía, la profundidad y la emoción del flamenco, con textos que hablan del amor, la soledad, los recuerdos y los sentimientos que forman parte de este arte universal. Una invitación para descubrir la literatura inspirada en el flamenco en un espacio tan emblemático como es el Palacio del Mayorazgo. Y Arcos de la Frontera, que volverá a convertirse en plató para una producción audiovisual, en esta ocasión una de las firmas de moda del Corte Inglés, pues ha elegido esta localidad gaditana para desarrollar una campaña publicitaria que tendrá como telón de fondo algunos de los espacios más representativos del municipio. El delegado municipal de Cultura, Andrés Camarena, ha destacado la disposición del ayuntamiento para colaborar en este proyecto, subrayando que este tipo de iniciativas contribuyen a reforzar la proyección de Arcos como destino para rodajes y producciones audiovisuales. La grabación está prevista para estos próximos días y movilizará un equipo formado por una veintena de profesionales. El rodaje se llevará a cabo en distintos puntos del casco histórico y en otros enclaves del municipio que servirán de escenario para la campaña. Camarena también ha señalado que cada producción que apuesta por Arcos pues representa una oportunidad para dar a conocer su patrimonio, su riqueza paisajística, su atractivo turístico, al tiempo que consolida la ciudad como un referente para el cine, la publicidad y otras producciones audiovisuales. En la Comunidad de Municipios de la Sierra de Cádiz ha aprobado por unanimidad durante la celebración de su último pleno ordinario la puesta en marcha de un plan comarcal de revisión y adecuación de las plazas reservadas para personas con movilidad reducida. La iniciativa se desarrollará en colaboración con la Federación Gaditana de Personas con Discapacidad Física y Orgánica, FEGADI-COCEMPE, y tiene como objetivo pues analizar el estado de estas plazas en los municipios de la comarca para avanzar hacia una mayor accesibilidad y garantizar que respondan a las necesidades de las personas con movilidad reducida. La propuesta fue presentada ante los representantes de la Mancomunidad por Elena Ruiz Sánchez, la coordinadora del área social y responsable de entidades miembros de la Federación Gaditana de Personas con Discapacidad Física y Orgánica, junto a Manuel Piñero Martín, vocal de accesibilidad de la Junta Directiva de esta entidad. Desde la Mancomunidad destacan que este acuerdo supone un paso más en su compromiso con inclusión y la eliminación de barreras, trabajando de forma coordinada con esta asociación para hacer de la Sierra de Cádiz un entorno cada vez más accesible para toda la ciudadanía. Y nos metemos ya en deportes. El presidente del Arcos Club de Fútbol, Miguel Orellana, ha presentado oficialmente la nueva equipación del equipo para la temporada 2026-2027, un acto en el que también se dio a conocer a Jaco o Yaco como nueva marca deportiva que vestirá el conjunto arcense en su regreso a la División de Honor Andaluza. Durante la presentación, Orellana destacó la importancia del acuerdo alcanzado con la firma alemana y agradeció la confianza depositada en el club. Miguel Orellana explicó que el trabajo para preparar la nueva temporada comenzó prácticamente al finalizar la anterior, debido al escaso tiempo de descanso tras el éxito deportivo. Asimismo, indicó que la plantilla está prácticamente cerrada y recordó la incorporación del nuevo entrenador, David Navarro, con el objetivo de dar continuidad al proyecto deportivo. Le escuchamos.
4: La presentación de la nueva equipación con nuestro nuevo marca patrocinadora, y la verdad que nada, simplemente agradecer a la marca Jaco realmente que apueste por el club de fútbol, porque la verdad que estamos encantados con la calidad de la prenda que tenemos, y realmente pues para nosotros es una marca que nos gusta mucho, y esperemos que sea nuestra marca durante mucho tiempo, ¿no? Esperemos que la temporada se desarrolle de la mejor manera posible. La verdad es que estamos trabajando con mucha ilusión y poco más. Es decir, tenemos un equipo bastante comprometido, donde realmente están trabajando todos desde que terminó prácticamente la temporada, porque como bien sabéis ha sido una temporada bastante larga con los playoffs y con el ascenso, que la verdad es que ha sido bastante largo la temporada, por decirlo de alguna manera, y prácticamente no nos ha dado tiempo a descansar, así que rápidamente, terminando la temporada, hemos empezado a trabajar con la nueva. Tenemos ya prácticamente la plantilla cerrada, como bien sabéis tenemos también nuevo entrenador. Y en fin, y nada, simplemente pues agradeceros a todos que estéis aquí y esperemos que la temporada sea una buena temporada como la temporada pasada, porque la verdad es que estamos muy ilusionados y vamos a trabajar mucho para ello.
1: Las palabras del presidente de Arco Club de Fútbol, Miguel Orellana, y por su parte el representante de IACO en España, Francisco Díaz, manifestó la satisfacción de la empresa por iniciar esta nueva etapa junto al Arco Club de Fútbol, al que calificó como un club de referencia en Andalucía. Francisco Díaz agradeció la confianza depositada por la directiva y aseguró que IACO ofrecerá un servicio impecable al club. Además destacó que la marca alemana se encuentra en pleno crecimiento de España y considera al Arco Club de Fútbol una apuesta estratégica para reforzar su presencia en la provincia de Cádiz y en toda la comarca. El acto también sirvió para mostrar la nueva indumentaria con la que va a competir el conjunto arcense durante la temporada 2026-2027, en un ambiente marcado por el optimismo y la ilusión ante el nuevo proyecto deportivo, tanto por parte del club como de su nueva marca deportiva. Escuchamos a Francisco Díaz, representante de IACO en España.
5: Como representante de IACO en España, pues para nosotros es el Arcos Club de Fútbol ha sido desde el primer momento un proyecto en el que apostar, un proyecto con el que nos gustan a nosotros, que somos gente de fútbol y que nos gusta apostar desde el principio, desde abajo, y trabajar con los clubes. Nuestro lema, digamos, de marca es We Are Team. Entonces es eso, queremos ser equipo, queremos estar de la mano del Arcos para todo lo que nos diga y poder trabajar juntos durante muchos años, como ha dicho el presidente. Sobre todo agradecerle al Arcos Club de Fútbol, a su presidente y a toda la directiva, pues la confianza que ha depositado en nosotros. No vamos a estar a la altura, no vamos a defraudar. Como empresa en España vamos a dar un servicio impecable, y ya que es una marca alemana en pleno crecimiento y que poco a poco, y gracias al club como el Arcos, pues vas a ver más. Para nosotros el Arcos es el referente en Andalucía, no lo vamos a callar, pues trabajamos con otros clubes, pero es una apuesta fuerte en esta parte de Andalucía, en la provincia de Cádiz, para apostar por eso y porque se vea la marca, no solo para el Arcos Club de Fútbol, sino para la ciudad de Arcos y para toda la comarca.
1: Pues seguimos hablando de deporte y seguimos con el presidente de Arcos Club de Fútbol, Miguel Orellana, que presentaba oficialmente al nuevo entrenador del primer equipo, David Navarro, quien dirigirá el conjunto arcense la temporada 26-27, tras el cambio de rumbo obligado por la imposibilidad de inscribir al anterior técnico Manuel Rosales. Durante la comparecencia, pues ante los medios de comunicación, Orellana explicaba que la entidad se vio obligada a actuar con rapidez, después de comprobar que la documentación necesaria para formalizar la inscripción de Rosales como entrenador no cumplía los requisitos exigidos por la competición. Ante esta situación, la Junta Directiva decidió por unanimidad confiar el banquillo a David Navarro. El presidente agradeció públicamente la predisposición del nuevo técnico, quien aceptó el reto de forma inmediata, pese a que su intención inicial era pues tomarse un año de descanso tras varias temporadas consecutivas entrenando. Escuchamos a Miguel Orellana de nuevo.
5: Hoy queremos hacer lo que sería la presentación a los medios de nuestro nuevo entrenador, de David, que ya presentamos el viernes pasado aquí en el estadio, en nuestras propias redes, más que nada por el tema de que los acontecimientos se precipitaron, ¿no? Como bien sabéis, pues nuestro anterior técnico, Manuel Rosales, pues en fin, cuando fuimos a inscribirlo en este caso en la liga como entrenador, pues la documentación que tenía como entrenador, pues la documentación que tenía no era la correcta, y al final pues no pudimos hacerlo. Entonces, antes de que hubiera cualquier...

0: de descanso, por decirlo de alguna manera, porque la verdad es que el ser entrenado es una cuestión bastante exigente. Y bueno, ante el proyecto que le presentamos y ante la inmediatez que necesitábamos, pues la verdad que no se lo he pensado dos veces, y quiero agradecerle públicamente la verdad que la predisposición y la facilidad que ha puesto en todos los aspectos para que pueda dirigir el barco que lamentablemente en este caso Rosales no ha podido hacer por un motivo ajeno a nuestra voluntad, ¿no?
1: Las palabras de Miguel Orellana, y ahora pues tendremos que escuchar también al nuevo entrenador David Navarro, que comenzó su intervención pues teniendo palabras de reconocimiento hacia Manuel Rosales, al que agradecía tanto su trabajo al frente del equipo como el apoyo personal que le brindó antes de aceptar el cargo. El nuevo entrenador reconoció que no tenía previsto entrenar esta temporada, aunque aseguró que la propuesta del Arco Club de Fútbol era difícil de rechazar. En ese sentido, destacaba que la plantilla confeccionada por la dirección deportiva encaja plenamente con su idea de juego. El técnico afirmó afrontar esta nueva etapa con mucha ilusión y muchas ganas de trabajar. Con esta presentación oficial, el Arco Club de Fútbol inicia ya una nueva etapa deportiva con el objetivo de consolidar el proyecto tras su regreso a la División de Honor andaluza y afrontar la temporada con la máxima ambición. Ahora sí que vamos a escuchar al nuevo entrenador, David Navarro.
2: Es cierto que yo no tenía pensado entrenar este año, quería descansar, llevaba muchos años entrenando y digo, ahora tomo un descanso y si llega a ser otro equipo seguramente hubiese dicho que no, las cosas como son. El Arco es un equipo que apetece mucho entrenar, yo estuve aquí como jugador, no estuve mucho tiempo, al final fue también mi último equipo y me apetecía mucho entrenar, el campo es magnífico, la afición está súper entregada, es un equipo que tiene su propia identidad, que ha conseguido tener una identidad con gente de la casa, y hay que seguir trabajando para que el equipo siga teniendo esa identidad. Yo al final no vengo aquí a cambiar cosas, vengo a adaptarme y a intentar seguir el camino que está siguiendo este equipo para conseguir los logros, los objetivos que están marcando. Entonces por eso yo vengo una persona que vengo a adaptarme, está claro que tengo una manera de trabajar, un estilo que llevo ya muchos años trabajando y el que intentaré implementar en el grupo. La plantilla, otra de las razones, la plantilla está hecha, pero claro, yo cuando veo la plantilla perfectamente la hubiese hecho yo. Entonces todo más o menos iba bien encaminado, por eso estoy ahora aquí sentado. Un gran campo, la directiva no los conocía, no conocemos de habernos enfrentado, que ha sido una liguilla muy dura, pero genial, la verdad que me ha sorprendido para bien.
1: Y vamos a poner el punto y final, antes vamos a conocer la previsión del tiempo.
3: Buenos días, en Cádiz hoy las temperaturas irán en ascenso con valores significativamente altos, alcanzarán 28 grados en Algeciras, 29 en Cádiz, 30 grados en Rota, 38 en Jerez de la Frontera y 41 en Arcos de la Frontera. Los cielos en general estarán poco nubosos con intervalos de nubes bajas y con brumas matinales en el estrecho. En cuanto al viento, soplará flojo variable con brisas y habrá levante moderado en el estrecho. Es una información de AEMET.
1: Ahí quedaba el tiempo para hoy, ya viernes, el último día del mes de julio. Seguimos con calorcito. La farmacia de guardia de hoy, viernes 31, es la que se encuentra en la avenida Virgen de la Merced, número 1, que corresponde a la licenciada doña María José Gallardo Castellano. Eso ha sido todo. Hoy, viernes 31 de julio. Recuerden que más información a partir de la 1:30 de la tarde. ¡Feliz día!
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0: Viernes 31 de julio, avanzamos en nuestra programación y continuamos en esta ocasión con nuestra invitada. Hoy se trata de María José Muñoz, primera teniente de alcalde y delegada de Infraestructura, Igualdad y Servicios Sociales del Ayuntamiento de Arcos de la Frontera, a la que saludamos. ¿Qué tal, delegada? Muy buenos días.
1: ¿Qué tal?
0: Muy buenos días. Estamos ya 31 de julio, final día de otro mes del verano.
1: Ya la verdad que vamos avanzando en la brecha final, ¿no? Porque ya agosto, digamos, es el mes en el que quizá las administraciones públicas se relajan un poco, no es que se cierre, pero sí que es verdad que hay un relax en las administraciones. Vosotros también es en la radio, ¿no?
0: No, nosotros continuamos. Las entrevistas, esta sería en este caso la última. Ya se volvería
1: el
0: próximo
1: José Antonio.
0: mes de septiembre. Bueno, aunque se relaje, como dice, algunas administraciones, es verdad que el trabajo va a continuar, y en este caso desde sus distintas delegaciones. Si le parece bien, vamos a hablar de varios temas en el día de hoy, que vamos a empezar hablando del pleno celebrado este pasado el lunes 27 de julio. ¿Qué valoración nos hace del mismo, delegada?
1: Bueno.

de euros, que van a estar ahí proveedores que tenían sus facturas pendientes y pues, se acogen a este plan y bueno, van a cobrar por este préstamo que tenemos que adherirnos. También tuvimos lo que fue la modificación de la plantilla del ayuntamiento, que no es modificación de la relación de puestos de trabajo, sino modificación de la plantilla en el sentido de que estaban ejerciendo, digamos, distintas funciones que no se correspondía con lo que se le tenía que pagar, con la dotación correspondiente. Entonces, es como poner orden dentro del ayuntamiento y organización. Organizar lo que es la

0: suficiente, eso es otra historia, eso es, se verá en su momento. Entonces esto es eso, una organización dentro del ayuntamiento. Entonces es positivo porque hemos puesto los distintos puestos conforme a su dotación económica correspondiente. También tuvimos algo que también es importante, a ver, el transporte público, que para nosotros, para IPRO es muy importante, y hemos estado ahí detrás también de lo que es la nueva licitación que ha ocurrido, que bueno, en la administración muchas veces la burocracia pues va un poco más lenta. Uh-huh. y ha coincidido de que terminaba el contrato y la licitación nueva no estaba todavía, entonces se ha hecho una prórroga. Aunque en los contratos públicos no se pueden hacer prórrogas, no son prórrogas tácitas, pero sí cuando son temas de interés general y social se permite pues lo que es una prórroga hasta tanto no esté ya el nuevo contrato que se ha mandado ya a licitar y se presentará a cualquier empresa que esté interesada en llevar el transporte público de Arcos de la Frontera, teniendo en cuenta desde luego los cánones de mayor movilidad, lo que es accesibilidad, mejoras en el servicio, los bonos joven para mayores, para personas vulnerables, en fin, todos esos requisitos se han tenido en cuenta. Entonces es importante porque se han llevado las dos cosas al mismo tiempo, la prórroga del contrato y la licitación, el inicio de la licitación del transporte público en Arcos de la Frontera. Y bueno, otro tema importante también que salió al paso era que solicitar al, en este caso, por un lado era el gobierno de España y por otro la Junta de Andalucía, a que ayude para poder comprar el castillo de Arcos. Ahí tuvimos un poco de polémica porque, bueno, unos decían que era la Junta, otros decían que era el gobierno. Ahí IPRO decía que da igual al gobierno, a la Junta, a Diputación o donde sea, pero que nos ayuden para que el castillo de Arcos se quede aquí en Arcos de la Frontera, sea algo turístico, que podamos verlo todos los ciudadanos y ciudadanas de Arcos, más todas aquellas personas que vengan de turismo. Es un atractivo fundamental. Sí. Aquí en Arcos y sería, bueno, pero ese fue un punto que al final, pues lógicamente, que se insta a todo el mundo para que nos ayuden a lo que es la compra del castillo de Arcos. Y bueno, en definitiva, ese fue la... Uh-huh. El centro más o menos de lo que es el pleno.
1: El grosor, ¿no? De esos puntos a tratar, recordamos, el pasado lunes 27 de julio. Hablamos de una buena noticia, tanto para el equipo de gobierno como así también para los vecinos, delegada, el inicio de las obras de la Plaza del Cabildo.
0: Bueno, sí, ya por fin. Es verdad que cuando nosotros llegamos, ya hace 3 años, pero cuando llegamos, ahí lo que había era un agujero, un boquete enorme. Entonces, en 3 años hemos podido hacer la obra, bueno, primero la resolución del convenio que existía entre la Junta y el Ayuntamiento, hacer la obra de emergencia cuando tanta lluvia, que es que daba miedo de que pudiera haber un siniestro con ese agujero ahí, y a partir de ahí, pues, trabajar en el nuevo convenio y trabajar para que la subvención viniera directamente al Ayuntamiento de Arcos, que ha venido, y sea Arcos ya el que promueva las obras y las lleva a cabo. Se han licitado y bueno, se ha presentado una empresa de aquí de Arcos y ya han empezado a trabajar. Uh-huh. Están por lo que es el arco, van a empezar del arco para el fondo. Y uh-huh. Bueno, ahí se ve la gestión. Que sí, que es lenta, pues sí, pero porque es lo que vuelvo a decir, la administración es lenta, pero más vale llegar tarde, aunque sea
1: lo
0: más
1: importante
0: tarde,
1: es
0: pero llegar
1: que
0: y
1: se
0: terminar
1: realice
0: los proyectos.
1: Sí.
0: Igualmente estamos también el nuevo Pegou y Pou, que era el antiguo Pegou, para que nos hagamos la idea, pues ya ahora mismo está la exposición pública en el edificio del polígono donde está urbanismo. Allí están todos los planos y está la exposición pública que va hasta 45 días. 45 días para que pueda ir cualquier persona, asociación, organización y pueda dar su punto de vista donde crea que puede, zonas donde puede quizás agrandarse arco o determinadas zonas que entienden que es rústico y puede ser urbano, en fin, todo eso se hace, se pone también en el portal de transparencia y cualquier alegación que quieran hacer estas personas que vayan y se interese por el futuro de su pueblo, pues nada, a través de registro lo presenta y llegará a urbanismo y se estudiará. Uh-huh. O sea que también es muy importante ahora mismo donde estamos, con el Pegón.
1: Ajá, muy bien. Nos decía que hay vigente, ¿cuántos días?
0: 45 días.
1: Vale, desde ya.
0: Sí.
1: Muy bien.
0: Desde el 3 de agosto empieza la exposición pública.
1: El 3 de agosto.
0: Sí, es que lo he mirado aquí. 3 de agosto y son 45 días hábiles.
1: A partir de esa fecha. Muy bien. Debemos también de hablar de que estos días, creo que el pasado miércoles, ayer jueves, ¿no? También pues se dieron a conocer o se abrió la apertura de varios parques infantiles en distintas zonas de Arcos, con actividades y demás para el disfrute de los más pequeños. Algo que también me imagino que demanda, ¿no? De los propios vecinos.
0: Sí, nosotros cuando llegamos al gobierno, AIPRO y PP, una de las cosas que se pusieron encima de la mesa es el ocio para lo que son las familias y los menores, porque es verdad que los parques estaban muy deteriorados y hacía muchísimos años que no se hacían absolutamente nada en los parques. Entonces decidimos que, bueno, ya empezamos el año pasado ya se empezaron a poner parques nuevos, como fue el del Paseo, por ejemplo, pero se decidió de que fueran todos los años y de ahí llegar a los máximos sitios posibles. Vamos, de hecho ya tenemos, ayer se fue en el Portichuelo, sí, en calle Jaime Chavarri, también en el parque de calle Generación, que es detrás del Boy Boy, tenemos también el parque de las Palomas, el parque del Elefante Azul, en Gédula también un parque biosaludable, en Juan Candil también se ha hecho también otro parque biosaludable, en el Santiscal se van a iniciar en breve también otro parque con un gran barco que se va a hacer allí. Bueno, se está yendo principalmente a aquellos parques que todavía estaban un poco peor y se quiere llegar, ya te digo, empezamos el año anterior, uh-huh, hemos seguido este año y queremos seguir pues mejorando todos los parques, que es parece que no, pero es un lugar de encuentro. Yo anoche, por ejemplo, fui a la gala esta de verano que hay en Juan Apresa, donde juegan fútbol sala y baloncesto, y pasé por el parque que está justo detrás de Juan Apresa. Ese parque, cuando nosotros llegamos, lo que tenía era un tobogán y hacia la mitad, y la otra mitad no tenía ni suelo ese parque. Y yo, además, que veía siempre ese parque porque yo, mi despacho está justo detrás y digamos que la azotea daba siempre a ese parque y siempre lo miraba yo, decía, qué pena de este parque que no llegaron a terminar ni a hacer nada. Uh-huh. Entonces ese parque, si me escuchan los vecinos de allí, del Portichuelo, es que estaba, ya te digo, un tobogán, y actualmente hay ya, bueno, se ha puesto un parque nuevo, se puso otro aparato también de cuerda, ahora mismo es un gran parque. Y anoche, eso, te estaba diciendo, que pasé por allí, porque aparqué para ir al colegio Juan Apresa a ver el fútbol sala y estaba lleno de niños y de, bueno, y sus padres y sus madres, ¿no? Uh-huh. Allí. Y eso era a las 10 de la noche, cuando yo pasé por allí. Sí. Entonces es un lugar de encuentro muy importante y de salir de las casas, de tenerlo cerca, porque claro, hay personas que a lo mejor, imagínate, si ese parque no estuviera en el Portichuelo, el parque más cercano, tendrían que ir otro parque que está por las canteras también, que se tiene que arreglar, por ejemplo, pero si no, para el paseo. Es decir, tener más o menos los barrios donde tengan cubierto todo, ¿no?, lo que son sus necesidades, en este caso, uh-huh, de ocio para las familias.
1: Sí, es verdad que también se hace un llamamiento a la población de que cuiden de esos parques. Porque, claro, es una lástima también que se hace ese esfuerzo, ¿no?, ese gasto para su instalación, para al X tiempo verlo, sí, deteriorado, que en muchas ocasiones, bueno, pues se ve que es por el mal uso que se hace de los mismos.
0: Sí, sí, nosotros siempre lo decimos, esto es de todos. Esto es del pueblo, o sea que no nos podemos imaginar lo que nos cuesta pues hacer las cosas y instalarlas, luego los trabajadores tienen que ir a montarlas, luego, es decir, que es como si fuera tu casa, es tu casa, vamos, en definitiva.
1: Claro, que lo cuidemos para que así nuestros niños, porque van dirigidos a los más pequeños, puedan disfrutar de ese buen ratito. Hablamos de otra cuestión, delegada, porque esta semana visitaba también usted junto al alcalde Miguel Rodríguez y el delegado territorial de inclusión social de la Junta de Andalucía aquí en Cádiz, Alfonso Candón, el programa Este Verano Te Cuidamos, que gestiona la asociación Arcos Ayuda y que está dirigido a menores de familias vulnerables del municipio.
0: Sí, a ver, esto está dentro del plan corresponsable, que es donde tenemos en los servicios sociales todo lo que es el aula matinal, la ludoteca. Pues este programa de Este Verano Te Cuidamos es también otro apartado dentro de ese plan corresponsable, donde se lleva a cabo una alimentación saludable, igualmente tienen juegos de ocio, de educación, se trabaja los valores como es el respeto y la igualdad, en todo lo que estamos haciendo con los menores en el plan corresponsable. Uh-huh. Y sí, hemos de decir que, bueno, es para julio y agosto, y en concreto, bueno, son niños vulnerables, de familias vulnerables, donde por eso tiene mucho que ver los servicios sociales. Y, por supuesto, lo que queremos es que sean atendidos estupendamente, que por eso hicimos la visita. Y
1: creo que se está desarrollando, ¿no?, en el colegio Alfonso de Simón Sabio.
0: Hicimos la visita, se está desarrollando muy bien, la alimentación es muy buena también, y bueno, lógicamente, si quieren, pues, acudir a los servicios sociales para que se trasladen, lo que no, ahora mismo no te puedo decir el cupo ya como está,
1: porque creo que eran cuántos 30. Niños 30,
0: entonces no te puedo decir ahora mismo cómo va, porque claro, van avanzando día a día. Uh-huh. Pero bueno, sería igualmente a través de servicios sociales. Y entonces tenemos cubierto en Arco de la Frontera, Alfonso Díez el Sabio, en el Colegio Campoameno, también tenemos ludoteca y aula matinal. Uh-huh. En Colegio San Francisco y en Gédula. Este programa del plan corresponsable, pues cuando yo llegué no se había pedido, entonces desde los servicios sociales ese primer año lo trabajamos para ya cuando entrara la subvención el segundo año, y claro, lo tenemos ya desde entonces. Es importante porque ayuda a lo que es la conciliación de los padres con los niños en verano, y no solo porque se trabaje, sino también por conciliación. Hablo de, no sé, por un ejemplo, una madre o un padre puede estar cuidando a una persona enferma o a una persona con algún grado de discapacidad. O sea, es tener tiempo en esas horas para tú poder organizarte y hacer lo que tengas que hacer.
1: Uh-huh. Y eso sirve también para los más pequeños, ¿no? Para compartir, para socializar, para entretenerse, divertirse.
0: Sí. Además es que ellos aprender, se divierten, sí. Ellos son tantos, y lo que no dice uno, lo dice el otro. Uh-huh. Tienen su momento de juego. Normalmente también los viernes tenemos lo que es fiesta de agua. En fin,
1: que les gusta.
0: Con la calor que hace, pues imagínate. Están allí, hombre, tienen el aire, o sea que están bien. Sí, pero sí que es verdad que les gusta también divertirse con el agua y hacer juegos de agua.
1: Bueno, pues una buena iniciativa. Este Verano Te Cuidamos, dirigido, como bien decíamos, a los menores de familias vulnerables del municipio. Para más información, bueno, pues se le dirige, ¿no?, a la delegación de
0: servicios sociales, o bien también Arcos Ayuda,
1: también,
0: que ya ellos se pondrían en contacto.
1: Bien. Bueno, delegada, se acerca también una fecha importante para los arcenses, la festividad de nuestra patrona, la Virgen de las Nieves, en la antesala de ese 5 de agosto, precisamente ese día que celebramos la festividad de nuestra patrona. Decíamos, la antesala es la velada de las Nieves, el segundo festival más antiguo de Andalucía, con un cartel que pone en valor el cante, el baile y, como no, también la guitarra.
0: Pues sí, los días fuertes son el 3 y el 4 de agosto, sí. Pero sí que es verdad que desde la Delegación de Cultura quisieron ampliar más lo que es esta velada y meter, pues, ya también desde el punto de vista cultural, de presentación de libros, y empieza el 31,
1: hoy precisamente.
0: En la presentación en el mayorazgo, si no me equivoco.
1: Sí, sí, la exposición de fotografía. Vamos a tener a su autora en esta mañana también aquí con nosotros.
0: Ah, que va a venir.
1: Sí, ¿no? Claudia.
0: Es hoy, entonces empieza desde hoy, uh-huh. Tiene actividad de todos los días. El día fuerte, como he dicho, pues sí, está entre el 3 y el 4. Y es un gran cartel desde el punto de vista, como has dicho, del cante, del baile, de la guitarra. Hay que tener en cuenta que la velada es la segunda velada más antigua del flamenco en España.
1: En Andalucía también.
0: Y Y es muy importante porque lleva ya 65 años, ediciones, o sea, que son muchos años, ¿eh?, de mantenimiento.
1: Sí, que se ha consolidado, efectivamente, y en este caso, bueno, pues ha contado también con artistas arcenses, que es muy importante también, ¿no?
0: Claro, aquí se ha intentado, siempre se intenta que los artistas arcenses estén y sean, pues, aquellos que reciban, ¿no?, aquellos otros, independientemente de lo que somos nosotros las autoridades, digamos, pero que estén ellos también, pues, al pie del cañón, recibiendo a lo que son los artistas que están de fuera. Mira, yo lo voy a decir, ¿vale?, para porque claro, es que los tengo, porque es que es para decir los nombres. Viene Ana De Caro, Javier Ibáñez, Titi Flores, que es de Arco de la Frontera, de la familia Flores, un gran bailao. Jesús Méndez, Antonio Higuero, María Terremoto, también. Nono Jero, Manuel Moreno, El Pele, Niño Sede y Juan Fernández, El Farruquito.
1: Que cerrará lo que es
0: la velada. Cierra, sí, hace el cierre. Y como vemos, es un gran cartel. A quien le guste el flamenco y a quien quiera disfrutar de esta velada, pues nada, que se acerquen y que disfruten, que desde el punto de vista cultural es muy importante lo que esa noche se va a ver ahí.
1: El otro día nos llamaba una señora para preguntarnos si, para saber exactamente el día que era, y para preguntarnos si era libre la entrada. Sí, y sí. Digo, pues sí, totalmente sí, libre. Sí. Y sé con tiempo, ¿verdad? Sí. Empezará a las 10 de la noche este próximo martes, día 4, con ese cartel. El día 3 será Ana De Caro, con la que también estuvimos hablando este pasado lunes. Y bueno, y esa mención especial o la concesión de la medalla de oro del festival a Manolo Zapata, sí, ¿qué me dice?
0: Muy merecida. Yo conozco a Manolo desde que era pequeñita, porque bueno, yo con mi tío también, Manolo Jiménez, que formaba parte de los flamencos de la Peña, sí, ¿vale? Pues entonces siempre me he movido con ellos y con mi tía en todas las veladas, en todas las plegarias, en todas, o sea, de toda la vida. Uh-huh. Con lo cual yo lo conozco de siempre y para mí es muy merecido porque es un gran artista en todos los sentidos.
1: Sí, es cierto, pues muy merecido. Yo creo que todos nos unimos a ello, ¿no?
0: Sí, por supuesto.
1: A esa felicitación por parte de Manolo. Manuel Gallardo Barroso, Manolo Zapata, que será este año la persona que se le haga entrega de la medalla de oro del festival. Desde aquí invitamos, ¿no?, a todos a que se acerquen. La radio lo va a llevar también directo. Por tanto, aquellos que
0: invito también a la gente joven, sí, para que vean nuestras raíces. Sea que hay mucha gente joven que le gusta el flamenco, pero otras también que a lo mejor no se han introducido todavía en este mundo. Entonces yo invito a toda la población, por supuesto, pero muy concretamente también a la gente joven, para que vayan y vean lo que es la cultura flamenca.
1: El inicio del festival, recordamos, del próximo día 4 lo abrirá el baile de Titi Flores y lo cerrará el Juan Fernández Farruquito. Así que vamos a tener un poco de todo, un gran cartel. Por cierto, el cartel, la ilustración del cartel, también precioso, ¿verdad?
0: Sí, sí, sí.
1: Se muestra, ¿no?
0: En este caso, mujer,
1: Rafael Guerrero, autor del cartel.
0: O sea, la fuerza que se le ve en la cara en ese baile.
1: Sí, sí, lo que
0: es arco debajo, en lo que es el traje, la verdad que es alucinante, a mí me encantó.
1: Las expresiones.
0: Le doy la enhorabuena también a Rafael.
1: Sí. Bueno, pues delegada, como bien decíamos, ya llegamos al final de esta intervención, el último programa o entrevista de lo que es la temporada, esta entrevista quincenal que tenemos, eso sí, a lo largo del mes de agosto, algo que comunicar a la población que requiera también su presencia aquí, pues encantada de poderla recibir de nuevo. Y como bien decíamos, agosto es el mes por excelencia de las vacaciones, si verdad que de las delegaciones que usted dirige va a seguir...
0: Siguen porque, bueno, infraestructura y obra pues tiene que seguir, claro. Y ahora más que nunca también, o sea, más que nunca, no quiero decir, en verano se trabaja mucho pues en todo lo que es cuando el colegio, y se sigue trabajando en los edificios públicos, en las calles, en todo. Igualmente servicios sociales no
1: puede,
0: lo podemos cerrar,
1: no puede.
0: Es que la necesidad está ahí y hay que atenderla. Y la delegación de igualdad sí que es verdad que se paraliza en lo que es este mes, porque es como el colegio, empezamos en septiembre y terminamos junio, julio.
1: Ajá.
0: Sí, ahí lo que hacemos ahora son memorias, trabajar todo lo que hemos hecho, porque claro,
1: internamente,
0: todo,
1: digamos,
0: todo,
1: ¿no?
0: Internamente, todo lo tenemos que justificar ante el IAN y bueno, sobre todo memorias de todo lo que hemos hecho y todo lo que vamos a hacer.
1: Claro,
0: este mes de agosto es un poco de organización en la Delegación de Igualdad.
1: Sí,
0: y en septiembre volvemos ya de lleno. O sea que quiero iniciar septiembre con una gran convivencia, ¿sabes? De mujeres, pero hacer algo más especial. No, es que como todavía no lo he cerrado, pero sí quiero.
1: Bueno, ya nos está anticipando algo, pero me imagino que en cuanto ya lo tenga todo cerrado, sí, también nos lo comunicará.
0: En septiembre, si lo cerramos todo, vamos a comenzar con mucha fuerza.
1: Sí.
0: La Delegación de Igualdad.
1: Bueno, ese comienzo de septiembre, porque para muchos es a principio, con el inicio del curso escolar, es a mediados.
0: Nosotras al principio.
1: Al principio.
0: Ya te digo, nosotras ya el 1 de septiembre ya estamos trabajando hacia la calle y por eso, si todo sale bien, vamos a empezar con mucha fuerza la Delegación de Igualdad.
1: Muy bien. Bueno, pues estaremos atentos a esas novedades, ¿no? A esa fecha también, que nos pueda comunicarla desde la Delegación Municipal de Igualdad, en este caso a través de su delegada, María José Muñoz, a la que damos las gracias.
0: Gracias,
1: disfrute de las vacaciones, no sé si se va a tomar algunos días o
0: yo por
1: o
0: ahora estoy, voy a estar por aquí, ¿sabes?
1: Sí.
0: Y bueno, me tomaré unos días porque están mis hijos y
1: claro,
0: necesito también estar con ellos. Y poco más, vamos, voy a estar por Arcos y voy a estar prácticamente para lo que necesitemos y siempre tenemos que estar en el ayuntamiento. El ayuntamiento no se puede dejar solo tampoco.
1: Claro. No cierra tampoco sus puertas, recordamos.
0: Exactamente.
1: Bueno, pues nada, feliz verano, feliz mes de agosto y con las pilas cargadas, como bien decíamos, para septiembre.
0: Para septiembre. Pues nada, muchísimas gracias a vosotros, porque gracias a este trabajo y estos programas se difunde mucho todo lo que queremos decir y explicar el por qué lo hacemos y hasta dónde queremos llegar. Y la verdad que escuchar la radio, porque hay gente que me dice, pues te he escuchado en la radio, y parece que no, pero la gente lo escucha.
1: Sí, ya le decimos que
0: así,
1: que
0: nada,
1: que así es.
0: Muchas gracias.
1: Muchísimas gracias. Buenos días.
0: Buenos días.

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Hola, ¿qué tal? Muy buenos días a todos. Abrimos de par en par este vuestro programa, ¿sí? Porque también lo hacéis posible, aunque, a ver, no participáis de él de manera activa, pero sí lo hacéis, ¿eh? Siempre, bueno, pues sintonizando, escuchando todo lo que os contemos cada día, en una semana esta ya que se nos va, el mes de julio, pues sí, se nos escapa de las manos. Hoy viernes 31 de julio, último día del mes, para dar la bienvenida al de agosto, y lo hacemos pues por la puerta grande, en un fin de semana, fijaros. Y con muchas cosas que contaros, porque el inicio del mes de agosto es importante para nuestra localidad, para Arcos de la Frontera, ya que, bueno, pues se dan cita en muchos actos referentes, todo ello englobado dentro de lo que es esa amplia programación con motivo de la festividad de nuestra patrona. Por una parte, por lo que organicen desde la Delegación de Cultura, que no es poco, ya hoy mismo. Recordamos que se inaugura una exposición de fotografía flamenca a cargo de Claudia Ruiz Caro, llamada La luz con el tiempo dentro. Hoy nos visitará su autora para hablarnos acerca de esta exposición, decíamos flamenca, de cara, bueno, al inicio de esa programación con motivo de la 65 edición de la Velada de las Nieves. También recordamos que la propia hermandad de la patrona, de la Virgen de las Nieves, organizan también, están celebrando solemne novena en estos días, y precisamente mañana sábado 1 de agosto se celebrará el pregón a cargo, en este caso, del cofrade jerezano José Blas Moreno González. Así que fijaros si tenemos cosas que contaros. Ya la próxima semana, pues mucho, mucho más. Pero nos centramos en este día, en este 31 de julio, en el que se celebra hoy, como días internacionales, el Día Mundial de los Guardias, Forestales. Muy importante esa custodia, ¿verdad? Día del Administrador de Sistemas Informáticos también. Estamos informatizados por todos lados y la verdad es que también está bien. Es que todos los días internacionales, menos a mi parecer, Vuelvo a incidir en el mismo, porque es que se me quedó ahí como clavado. Día Mundial, por ejemplo, de ir sin pantalones o de la ropa interior, en fin. Días que no te dicen nada. Hoy celebramos el Día de San Fabio y San Ignacio de Loyola. Felicidades a los Fabio, a los Ignacio. Una frase del día hoy perteneciente a William Shakespeare dice: si el hombre fuese constante, sería perfecto. Aunque la perfección dice que como tal, al completo, no existe. Somos constantes a veces. Semana también mundial del agua y semana mundial de la lactancia materna, como semanas internacionales. En un 31 de julio, que además, bueno, pues de contar con Claudia Ruiz Caro, fotógrafa, y que nos visitará la mañana de hoy. Vamos también a hablar, y será dentro de muy poquito, lo vamos a hacer con el flamante ganador del concurso internacional de cante por peteneras, que se celebró esa final el pasado fin de semana, coincidiendo también con esa gala Bodas de Oro, con motivo de que este concurso ha alcanzado los 50 años de celebración de ediciones, no desde que se iniciara, que fue en el 72, y si hacemos cuenta, bueno, pues sería unos añitos más. Bueno, el flamante ganador es vecino de Paterna, José García Vilche, conocido como José García el Petro. Es verdad que no reside, desde hace muchísimos años reside fuera de Paterna, pero no obstante, le gusta participar de este concurso y este año, como decíamos, se ha alzado como ganador. Y alguna que otras cositas más que iremos descubriendo a lo largo de esta mañana que se nos presenta, calurosa también. Pues sí, también. Ahora también comentaremos acerca de la previsión meteorológica, que la verdad que no hay mucho más que contar de lo que hemos venido contando durante estos días, esta semana, y de lo mismo. Pero bueno, debemos de tener ese espacio y después, bueno, pues comentaremos algunos datos. Y por supuesto sabremos también cómo se nos presenta la próxima semana.
pero lo hacemos con la música Sarai Jiménez y Ace.

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Bueno, 10 de la mañana, 17 minutos. Me hace gracia aquí el compañero Andrés Bautista, que digo que voy a dar el tiempo y dice, no de calor. No, no, si yo no doy calor, doy la información, pero eso ya se encarga la meteorología solita. ¿Por qué? Bueno, pues porque seguimos hoy en las mismas con avisos de mayor nivel que se extiende a más provincias andaluzas por 40 a 42 grados. Es verdad que por suerte parece ser que el domingo comenzará por el oeste una bajada notaria del que notaríamos de mercurio. Así que, mira, pues ni mal, ¿no? Hoy viernes una máxima en Arcos de la Frontera de 41 grados, máxima 41 y mínima 23. Mañana es verdad que también se espera un día como el de hoy, 41 de máxima, mínima 25. Y es verdad que la gráfica de temperaturas nos marca que hay un descenso de 6 grados, como un referente del sábado al domingo. 6 grados menos, porque las máximas estarían en 35, mínima 21. El lunes bajaríamos aún más a 32, igual que el martes. Y el miércoles apuntaría de nuevo a subir a 37, 38. Es como decimos, una montaña rusa. Nos da olas de calor. Después descenso, unos días, lo mismo que dura una ola de calor, 3-4 días. Pues así, eso es lo que vemos de aquí a la próxima semana. Bien entrada la semana, por cierto, hasta el jueves, con eso sí, un sol radiante. Así que nada, llevarlo lo mejor posible. Y es que no hay de otra. Estamos, pues ya prácticamente en el mes de agosto, mañana 1 de agosto.

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Vamos al espacio, la sección de vaya veranito, el que estamos teniendo, el que después haremos un balance, ¿verdad? Una vez que pase y diga, pues mira, el verano 2026. Como así aquellos que deseen trasladarse y lo hagan a través de Renfe. Recordamos que hay huelga de Renfe en Cádiz hoy viernes 31 de julio. La huelga convocada en Renfe para hoy viernes, día 31 de julio, coincidirá con uno de los días de mayor movimiento del verano debido, bueno, pues al inicio de esa operación salida de agosto. Aunque el Ministerio de Transportes ha fijado servicios mínimos para garantizar la movilidad, algunos viajeros de Cádiz podrían verse afectados por modificaciones o cancelaciones puntuales en los trenes de cercanías, media distancia y Alvia. El paro ha sido convocado por el sindicato ferroviario y está dirigido a los colectivos de conducción e intervención en todo el territorio nacional. Ante esta situación, el Ministerio ha aprobado unos servicios esenciales con el objetivo de asegurar los desplazamientos en una jornada especialmente sensible por el elevado número de viajes previstos. Los servicios mínimos establecidos para hoy viernes varían en función, claro está, del tipo de tren. En los servicios, por ejemplo, de alta velocidad y larga distancia, donde se incluyen los Alvia, que conectan Cádiz con Madrid, circularán el 73% de los trenes habituales. En el caso de la media distancia, como los que unen la provincia gaditana con Sevilla u otros destinos andaluces, estará garantizado el 65% del servicio. Por su parte, los trenes de cercanías utilizados diariamente por miles de viajeros en la bahía de Cádiz se prestará un 75% del servicio durante las horas punta, mientras que en el resto del día se mantendrá el 50% de las circulaciones. ¿Eso cómo puede afectar a los viajeros de Cádiz? Bueno, pues la recomendación para quienes tengan previsto desplazarse hoy viernes desde estaciones como Cádiz, San Fernando, Puerto Real, el puerto de Santa María o Jerez es consultar con antelación el estado de su tren. Los viajeros con billetes de Alvia o media distancia pueden comprobar si su servicio se encuentra entre los garantizados, ya que algunos trayectos sí podrían verse afectados por la huelga. En el caso de cercanías, aunque la circulación será mayoritaria durante las primeras horas de la mañana y a última hora de la tarde, es posible que los tiempos de espera sean superiores a los habituales, en determinados momentos del día.

hospitales públicos. Bueno, pues una señora, una de 94 años, fijaros, recoge firmas contra el cobro de la televisión en los hospitales públicos. Dice, estar ingresado ya es bastante duro. Rosita tiene 94 años, lleva más de 3 meses ingresada y ha decidido convertir su propia experiencia en una reivindicación que ya suma miles de apoyo. Su petición para que la televisión sea gratuita en todos los hospitales públicos de España ha superado ya las 12.000 firmas, con el objetivo de que ningún paciente tenga que pagar por un servicio que para muchos supone, pues, compañía durante el ingreso. Lo que para muchas personas puede parecer, pues, un detalle menor, para quienes pasan semanas o incluso meses hospitalizados puede marcar una gran diferencia. Esa es la reflexión que ha llevado a Rosita a iniciar una campaña para reclamar que la televisión deje de ser de pago en todos los hospitales públicos del país. En esta iniciativa se explica que lleva más de 3 meses ingresada y aunque recibe la visita diaria de su hijo y comparte habitación con otra paciente, las horas se hacen muy largas. Dice que estar ingresado ya es bastante duro. Según explica, la televisión sirve, dice, para distraerse, seguir las noticias, ver concursos, películas antiguas o simplemente, oye, pues tener una voz de fondo que haga más llevadero el tiempo dentro del hospital. La campaña no pide una medida inédita, de hecho se recuerda que hay comunidades autónomas donde la televisión hospitalaria ya es gratuita, como así ocurre en la Comunidad Valenciana o Castilla-La Mancha. Sin embargo, la situación no es igual en todo el territorio nacional. Rosita reclama que el acceso gratuito se extienda también a otras autonomías donde los pacientes todavía deben de pagar por utilizar este servicio. Entre ellas se encontraría Cataluña, donde permanece ingresada, además de Madrid, Castilla y León, Murcia o Canarias. Bueno, y Andalucía creo que también se paga. La petición va dirigida tanto al Ministerio de Sanidad como a los distintos gobiernos autonómicos al considerar que se trata de una medida que mejoraría el bienestar de miles de personas hospitalizadas. La iniciativa también recuerda un caso reciente ocurrido en Madrid. Según explica Rosita, una mujer llamada Lola, cuyo padre de 86 años estaba ingresada, impulsó también otra recogida de firmas para reclamar el acceso gratuito a la televisión hospitalaria. Tras aquella movilización, la Comunidad de Madrid abrió de manera excepcional el servicio para que los pacientes pudieran seguir la final del Mundial de Fútbol. Para la impulsora de la nueva campaña, aquello demostró que la presión ciudadana puede conseguir cambios, aunque insiste en que aquella medida fue, bueno, pues, temporal. Ahora, el objetivo es que esa gratuidad no dependa de acontecimientos puntuales, sino que se convierta en un servicio permanente para todos los pacientes de la sanidad pública. Y fijaros que ya supera las 12.000 adhesiones, una cifra que sigue creciendo con la esperanza de que la reivindicación llegue a las administraciones competentes. La mañana de hoy, digo porque no nos va a dar tiempo ya, porque hemos citado al flamante ganador del concurso de peteneras, Juan García el Petro, lo hemos citado para esta hora, pero sí os hablaremos de algo inédito. Os podéis imaginar, hemos visto, bueno, pues, productos que sale de la madre tierra de grandes dimensiones, inusual, ¿no?, para su tamaño habitual. Bueno, pues hablamos de una calabaza de 300 kilos que han repartido entre todos los habitantes de un pueblo de Sevilla. Y digo yo que habrá tenido para todos, ¿verdad? También hablaremos de esa decisión en el Ayuntamiento de Cádiz, que ha iniciado el expediente de revocación de la distinción del antifaz de oro a Juan Carlos Aragón. Hablaremos también del Tío Pepe Festival, que acoge este fin de semana un concierto con La Guardia, Javier Ojeda y La Frontera, además de las actuaciones de Antonio José y Luz Casal, entre otros temas. También debemos abordar, aparte de hablar con José García el Petro, que lo vamos a recibir nada en breve, vamos también a recibir, a hablar con, en este caso, Claudia Ruiz Caro, que es la autora de una exposición que se inaugura hoy en el Palacio del Mayorazgo, una exposición de fotografía flamenca.

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0: El pasado fin de semana se celebró la final del concurso internacional de cante por Petenera 2026, en una edición muy especial, ya que este año el concurso celebraba sus bodas de oro, 50 años, 50 ediciones. Y en esta, se ha alzado con el premio el cantaor paternero José García Vilche, José García el Petro, al que saludamos en esta mañana. ¿Qué tal, José?
1: Hola, buenos días. Muy bien.
0: Contento, me imagino, enhorabuena.
1: Sí, muy contento, muchas gracias. La verdad es que llevaba ya años ya intentando de poder quedar en la final, no solamente ganar, sino quedar en la final. Y bueno, este año pues parece que se han unido todos los astros y todas las estrellas, y bueno, y ha coincidido que he podido ganar yo, sí.
0: Sí, bueno, decíamos este año especial para este concurso, como también para todos paterneros, y además ese premio, bueno, pues lo ha conseguido precisamente un paternero como es José García el Petro, aunque creo tener entendido que lleva muchos años residiendo ya afuera.
1: Sí, mira, yo, bueno, cuando tenía 5 o 6 años, pues mis padres, por el tema del trabajo, nosotros somos muchos hermanos, entonces pues mis padres fueron a la costa, aquí concretamente en Fuengirola, la provincia de Málaga, y bueno, yo llevo ya pues 50 años por ahí viviendo, pero nunca, te tengo que decir que nunca he perdido el contacto de Paterna, y otro, casi todos los veranos llevaba a mis padres antes de fallecer, en fin, que siempre he tenido relación con Paterna, nunca lo he dejado. Sí. Paterna al lado, y además siempre que voy por ahí, pues José es de Paterna, ¿no? O sea, no reniego de mi tierra, ¿sabes?
0: Sí, sí. Hombre, como su tierra tampoco de usted. Por cierto, hombre, lo del Petro, ¿a qué viene el nombre de este artístico?
1: Pues mira, te lo voy a explicar. Mi padre, o sea, mi abuela se llamaba Petra. Ajá. Entonces ya mi padre le decía el Petro, ¿no? Los Petro. Entonces pues yo ya cogí ese nombre del Petro. Pero vamos, que mi abuela se llamaba Petra. Sí. Y ya pues salieron el Petro, la hija el hijo de la Petra, el Petro, y fue el Petro.
0: Hay que ver la verdad los motes que antes se quedaban en este caso en los pueblos, porque esto en las ciudades creo que no se estila tanto, ¿no?
1: No, en las ciudades no, pero en los pueblos, pues si tú dices José García Vilche, pues quizá a lo mejor, pues no me conozca, pero si tú dices el Petro, ya cambia la cosa. Ah, ¿no? El Petro chico del Petro, en fin. O en Paterna se suele, yo creo que también Arco y en todo, sí. En Alcalá, todos se conocen por el apodo, ¿no? Que le ponía a los padres o el abuelo, mi abuelo era sillero, pero no, nosotros no partimos por los silleros, sino hemos partido por el Petro, por los Petros.
0: Vale, bueno, pues estará orgullosa, ¿no? Ahí donde nos vean, o vea la familia, la abuela, ¿no? De que siga.
1: Sí, hombre, lo que pasa es que, hombre, por desgracia, porque sí. Claro, yo soy muy joven. Mis abuelos, yo tuve la desgracia de no poder conocerlo, porque ellos nacieron, una de mis abuelos, uno murió en el 47 y otro en el 60, y los otros era muy chiquitillo yo, entonces pues no tuve yo... No, yo soy de padre viejo, ¿sabes?
0: Ah, amigo.
1: Entonces, nosotros somos 11 hermanos. Y claro, de los 11 hermanos yo soy el más chico.
0: Bueno,
1: de los 11.
0: Dice de padre viejo, bueno, 11 hijos, madre mía, eso ya claro, no se concibe, ¿no, José? Sí. Eso ya, tantos niños, ¿no?
1: Eso hoy en día, tú sabes, hoy en día está la cosa para mantener un par de ellos, ya te cuesta. En aquel entonces que los niños pues se trabajaban a temprana edad, en fin, sí. Hoy en día pues los niños estudian, los niños... Sí. Era otro, gracias a Dios, pues ha evolucionado la vida, ¿no? Sí, en ese sentido.
0: Eso sí, es verdad.
1: Pero vamos, a mí me pilló, yo empecé concretamente a los 14 años a trabajar, ¿no? Hoy en día es impensable que un chaval a los 14 años, ahora lo que hay es formación, formarse, en fin. Sí. Pero bueno, es lo que te digo, la vida tiene que evolucionar ahí y no podemos quedar ahí.
0: Ha evolucionado a bien. Hoy los niños, en vez de esa corta edad, pues de trabajar, pues están estudiando, están aprendiendo,
1: claro,
0: lo cual eso
1: claro,
0: es
1: claro, claro.
0: Muy bien. Por cierto, creo tener entendido que su familia es familia de artistas, ¿no? Proviene de una familia que también, pues, ¿no? Sí. Les gusta, no sé, sí, también el cante, cuando dice artista, sí. Al cante, sí, también.
1: También el cante, claro, nosotros venimos por la rama del perro de Paterna.
0: Ah.
1: Venimos por esa rama, la madre del perro y mi padre eran primo hermano. Y después, pues yo, mis tíos por parte de mi madre, pues uno era guitarrista, mi madre cantaba, era de con 18 años, pues iba por los ella es de la parte de San José del Valle y de Alcalá, digamos. Y entonces pues ahí pues iban de cortijo en cortijo, como antes, con mi tío tocando la guitarra. Lo que pasa es que mi tío vino de la guerra de Cuba con manco, y entonces ya no pudo tocar más la guitarra. Bueno, la tocaba un poquito, pero no pudo tocar más. Venimos de y de hecho tengo nosotros de los 11 hermanos, pues casi todos cantamos.
0: ¿Ah, sí? Bueno, nos decía al comienzo José que ha estado participando cada vez que ha podido, no sé si en todas las ediciones de este concurso, no sé si es la primera vez que se alza con el premio, además el premio a la mejor petenera, ¿no?
1: Sí, bueno, yo he estado varios años, por lo menos 5 o 6 años.
0: Sí.
1: Ahora concretamente llevaba 2 o 3 que no, porque coincide la fecha con otras cosas, cuando está festivales, cuando no hay otros concursos. Entonces este año es como te he dicho, han unido los astros, las estrellas, y ha coincidido, bueno, y ya está. Y hombre, y para mí el primer premio por petenera, pues la verdad es que es un orgullo, ¿no? De llevar a tu pueblo, ¿no? De ahí por toda España, porque yo tengo la suerte de poder ir por toda España y fuera del extranjero. Y vamos, con los premios que tengo siempre yo como paterna por encima, ¿sabes?
0: Eso
1: por
0: le va delante, eso le va a decir que premios, no sé en qué rincón de su corazón mantiene este conseguido de tantísimos premios, reconocimientos que tiene de su amplia carrera.
1: Sí, pues mira, yo en total tengo sobre unos 75 premios nacionales, 76, pero claro, este es otra cosa, este es especial, ¿no? Yo he ganado La Unión, allí en Las Minas, he ganado en Mairena, tengo la voladera flamenca, tengo el concurso de Granada, tengo hasta 70 y tantos, 75, pero este es especial, este es mi pueblo, este lo llevo con orgullo y, hombre, y ya está, me ha costado mucho trabajo, porque la verdad es que me presentaba y no pasaba, o por una cosa o por otra, en fin. Y ya te digo, este año pues ha coincidido todo y bueno, he podido subir arriba y me he llevado el premio de perro paterna y después también me he llevado el premio de niño la cava.
0: Ajá, o sea,
1: que ha sido dos premios en realidad.
0: Qué bien, bueno, pues enhorabuena. Por cierto, José, ¿qué repercusión tiene este concurso? Usted que vive fuera, en otra provincia, ¿qué repercusión tiene el concurso de paterna de Rivera?
1: Hombre, el concurso de paterna de Rivera está muy valorado, ¿no? Por los aficionados de aquí, de todo el ámbito nacional, ¿no? Ganar en paterna, pues te abre más puertas, ¿no? O sea, igual que cuando ganas La Unión o cuando ganas Mairena. Yo me acuerdo cuando yo gané La Unión, pues yo tuve un montón de festivales, igual que en Mairena, en fin. Y este, pues que cabe duda que este, pues bueno, la gente lo conoce, todos los que nos dedicamos a esto, te conocen todos los concursos, y paterna de Rivera es un concurso donde está de los primeros del escalafón de a La Unión, está, en fin, Mairena ya ha bajado un poquito,
0: sí,
1: pero paterna está entre los tres primeros ahí.
0: Claro que es difícil, ¿no?, de mantener un concurso por tantos años, y en este caso el de paterna, bueno, pues ha cumplido, decimos, 50 años, ha celebrado las bodas de oro, y sin embargo ahí está, ¿no?
1: Mira, una cosa curiosa que claro, yo no había estado, yo había estado siempre en semifinales, ¿sí? Pero yo ahora cuando he estado en la final, lo que he visto es una organización estupenda. Yo no me esperaba que aquello estuviera tan bien organizado. La verdad es que quiero agradecer aquí al ayuntamiento, a todos los que hacen posible que haga este festival, que está José Dobla, que José Dobla es un fenómeno, que te lleva por... Sí, no quiero inventar tampoco nombres para que nadie se quede atrás, pero la verdad es que me dejó sorprendido la organización del festival.
0: Sí.
1: En sí, ¿no?
0: Y
1: muy bien, muy perfecto.
0: Sí, bueno, y en este caso también los demás compañeros que se vieron en la final, buen nivel también, ¿no?
1: Sí, la verdad es que hubo buen nivel, se escuchó buen cante esa noche, estaba competido, y claro, esto se decide por detalles, ¿no? El jurado ya tiene que decidir el detalle de uno u otro, irte por uno u otro, sobre todo aquí se mira mucho la petenera, que se haga correctamente, que no haga una cosa que no se quiere, sino hacer la petenera correctamente y los demás cante también, claro.
0: Bien. Bueno,
1: sí, pero sí. Hubo un nivel.
0: Bien.
1: Sí, sí.
0: Va a preguntarle, sabemos de usted que es un cantaor, lo han definido así, cantaor muy largo, que domina numerosos palos flamencos. ¿En qué posición de esos palos flamencos se encontraría la petenera, a su entender?
1: Hombre, la petenera, mira, yo te voy a ser sincero, la petenera está un escalafón alto, pero claro, hay otros cantes que son, por ejemplo, la soleá, pues la cigirilla, los cantes estos. La petenera normalmente no suelen cantarla mucho fuera de Paterna o alrededor de Paterna. ¿Por qué? Porque la petenera es un cante que todo el mundo no tiene las cualidades para poder hacerla. Entonces, el que cante bien por petenera tiene unas cualidades, ¿no? Uh-huh. Y esas cualidades pues te sirven para cantar por otros cantes, ¿no? Uh-huh. Y todo el mundo no tiene esa cualidad para cantar bien por petenera. Entonces es un cante muy difícil y el cante debe de estar arriba, debe de estar como, por ejemplo, la soleá, la ciguirilla, en fin, y el cante de compás.
0: Uh-huh. Previo al concurso, durante la fase de eliminatoria, semifinal, para la final, ¿se entrena la voz? ¿Qué clase de entreno hace un cantaor para afrontar esa final o ese concurso?
1: Sí, hombre, claro, en la fase, claro, te tienes que ir preparando la letra, porque tienes que, las tres fases que ha habido tres letras distintas de petenera y tres cantes distintos, o sea, dos cantes cada. Entonces, pues tú, hombre, yo aquí en particular tengo un guitarrista que yo voy para lo mejor pues miércoles o jueves y ensayo un poco con él. La voz es un músculo, ¿no? La garganta es un músculo donde hay que ejercitarlo y, claro, tenemos que tenerlo al día, ¿no? Es como un atleta, ¿no?, que se va a hacer una prueba de atletismo, tiene que estar preparado. Y el cantado para mí, pues tiene que estar preparado también. Ese músculo que tenemos nosotros en la garganta o los músculos, hay que estar preparado, hay que estar pendiente. Porque esto, date cuenta que los cantes pues se estiran mucho, los músculos se estiran, y ahí donde puede caer tú en que te quede ronco, que tenga ahí los problemillas.
0: Sí.
1: Entonces sí, es verdad que hay que ejercitar la voz, sí.
0: Bien. También tenemos entendido que es aficionado a la guitarra flamenca.
1: Pues sí, la verdad que sí. Me encanta la guitarra flamenca, toco un poquito, sí. no todo lo que yo quisiera, pero sí es verdad que soy aficionado. Tuve la suerte de conocer a Enrique de Merchó, que es uno de los guitarristas mejores que ha habido, que era primo de mi suegro. Y tuve la suerte de, tenía un piso aquí en Fuengirola y yo por todas las tardes me iba con él, me iba a todos los festivales, he tenido guitarra de él y la verdad me enseñó algo, no pude coger todo lo que yo, porque él era un profesional y el nivel que tiene él no, ni por asomo podía yo, pero bueno, algo cogí.
0: Bueno.
1: Sí, y bueno, llevo tocando la guitarra desde hace 30 años más, pero soy muy malo, muy perro y no aprendo.
0: Bueno, canta bien, ya la guitarra, bueno, pues ya sería usted mismo, ¿no?
1: Hombre,
0: claro, completo.
1: Entonces no vea, ya. No tendrían trabajo los guitarristas.
0: Pues ya ves, hay que dejar trabajo a los compañeros.
1: Sí, hombre, sí, totalmente. Sí.
0: Bueno, es broma, pero está bonito, ¿verdad? Sí. De seguir aprendiendo, sí. Si tiene, ¿no?, esa inquietud, claro. En este caso por la guitarra. Aunque se,
1: claro,
0: siga.
1: Sí,
0: dígame.
1: Sí, sobre todo porque tú, por ejemplo, te quieres sacar un cante y te coges tú la guitarra, saca tus tonos, saca tu, y entonces pues eso te vale también, te abre, ¿no? Sí, te abre, sí. Igual que el guitarrista tiene que saber todos los cantes, el cantador tendría que estar obligado a saber de guitarra, no a saber tocarla, pero a saber dónde entrar, dónde se, o cante de compás, ¿no? Todo el mundo lo canta por compás, entonces deberían de ser una asignatura, ¿no?, para el cantado, que tuviera que saber la guitarra, que es lo que está tocando, no empieza a cantar y venga, ahí voy, y el guitarrista
0: y tiene que ir a buscar.
1: Claro, siempre pillándolo detrás, sí, eso sí. No hay con, tú ahora el espectador que lo ve dice, esto no va bien, Cuando hay una unión entre el cantador y el guitarrista se nota, pero vamos, de la noche al día.
0: Que sí. Por cierto, ¿qué guitarrista? No sé si era un único guitarrista para todos los participantes en el concurso o cada cantador llevaba, cada participante llevaba su guitarrista.
1: No, mira, ahí hay, en Paterna hay dos guitarristas que son, vamos, los dos fenómenos, que es Didier, okay. Didier Macho y el Niño Las Caderillas, Juan Gómez, sí. Niño Las Caderillas. Entonces, ahí era por sorteo, ¿no? Uh-huh. Pero tú te podías llevar el tuyo si tú quisieras de tu casa, bueno, de tu casa, que el que fue el que tocara. En mi caso me tocó las pruebas a Didier y las semifinales, y la final me tocó el Juan Gómez, Niño Las Caderillas, me tocó la final.
0: Muy bien.
1: Pero muy bien, tú puedes, ¿no?, cantar con ellos porque son fenómenos, son guitarristas de cante, sí, acompañamiento al cante, conocen el cante y por lo tanto no hay que ensayar mucho con ellos, sino solamente pues vamos a ver los tonos, vamos a ver cómo estoy de voz, a ver, porque todo día no está bueno, entonces es probarse y ya está, y ya sí, después no tienes que hacer mucho más.
0: Ahí está, y después pues nada, a esa final que ha llegado, bueno, pues a alzarse, como bien decíamos, este cantaor nacido natural de Paterna de Ribera, no se olvida de su tierra, pese a que hace ya más de 50 años que vive fuera de esta tierra. José García Vilche, sí. José García el Petro, al cual le vamos a dar las gracias por la atención prestada, por su amabilidad. Ah. Y preguntarle, ¿hemos asiduo a los concursos? ¿Tiene alguno más a la vista para participar?
1: Pues mira, precisamente, ahora antes hacía muchos concursos, de hecho por eso tengo tantos premios, uh-huh, quizás, porque a lo mejor porque estoy muy pesado y voy a un concurso 20 veces. Esta tarde, precisamente, esta noche tengo la final de la Liviana, uh-huh, allí en Puerto Real. Esta noche, uh-huh, a las 10 de la noche, pues estamos allí para también la final, hemos quedado para la final junto con tres compañeros más. Uh-huh. Entonces, pues. Y ya después también tengo más recitales digamos, festivales que concursos, ¿no? Suelo hacer muchos concursos, lo que pasa es que los concursos importantes pues hay que ir.
0: Claro.
1: Si te quieres hacer notar, ¿no? Pues tienes que y poner la voz, ¿no? Tú a lo mejor de un festival a otro, pues yo puedo tirarme 2 meses, entonces yo en 2 meses tengo que hacer voz, tengo que... Y entonces en el verano, pues ahí te metes en los concursos, algunos concursos, otros, sí. Uh-huh. Pero la verdad que no hago ya muchos concursos, ¿no?
0: Ya no.
1: No hago mucho.
0: Bueno, y el que hace, bueno, lo hace tan bien que se alza como ganador. ¿Cómo ha sido el caso
1: ganador por lo menos. mira, este año concretamente he hecho 3, sí. Y uno pues tengo, me han dado la malagueña del Canario, un premio especial que, uh-huh, hay aquí en Málaga de Colmena, la petenera, y ahora pues voy esta tarde a ver la liviana, a ver qué es lo que ocurre, a cantar bien y ya está. A ver,
0: bueno, pues qué le podemos decir, que muchísima suerte y que bueno, pues llega a nuestros oídos de que de nuevo ha conseguido ese primer premio este artista José García Vilche, José García el Petro. Ahora sí, le damos las gracias, suerte, y bueno, pues en otro momento que podamos hablar, José.
1: Sí, venga, pues muchas gracias a ustedes y cuando ustedes me queráis, estoy a vuestra disposición.
0: Muchísimas gracias por su amabilidad. Buenos días.
1: Venga, buenos días.

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0: Estamos a punto de alcanzar las 11 de la mañana. Les hablamos a continuación de esa programación con motivo de la 65 edición de la Velada de las Nieves, que sí, da comienzo hoy viernes con la inauguración de una exposición fotográfica denominada La Luz con el Tiempo Dentro, de la fotógrafa Claudia Ruiz Caro, a la que saludamos en esta mañana. ¿Qué tal? Muy buenos días.
1: Buenos días, María José. ¿Qué tal?
0: Pues nosotros muy bien, y tú me imagino que expectante, ¿no?, para de cara a esta noche, 9 de la noche, Palacio de Mayorazgo, se inaugura esta tu exposición. ¿Cómo la afrontas? Cuéntanos.
1: Pues mira, muy contenta, porque la verdad que lo que es el espacio me parece un sitio privilegiado, ¿no? Y tenía muchas ganas de ver el gran formato que traigo en un palacio, en un lugar como ese, ¿no? Y la verdad que parece que está hecho a medida, así que muchas ganas de ver a la gente de Arcos por allí.
0: Bueno, eres nacional, naciste en Barcelona, quería decir, uh-huh. En Jerez, resides en Jerez, y esa relación con el flamenco, porque la exposición concreto que nos traes es relacionada, ¿no?, con el flamenco, uh-huh. dado de cara a nuestra velada flamenca de las Nieves. ¿Cómo nace esa relación con el flamenco? Quizá tu llegada a Jerez.
1: Bueno, realmente el flamenco es algo que ha sido banda sonora toda la vida en mi casa.
0: ¿Sí?
1: Lo que pasa es que yo estudié en Barcelona. Ajá. O sea, yo he pasado mucho tiempo entre Jerez y Barcelona. Nací allí, me vine con 12 años, luego con 18 volví a irme para allá a estudiar. Entonces, en uno de los veranos que yo vuelvo de estudiar, había hecho el máster de fotografía de espectáculo. Digo, mira, yo esto te lo tengo que amortizar. Total, que buscando, lo que había en directo en Jerez, evidentemente, pues era flamenco, ¿no? Y ya una vez llegué al tema, pues me enamoré. Y hasta el día de hoy, ¿no? Ya han pasado ya 11 añitos. Uh-huh. 10 años hizo el año pasado.
0: Hombre, Jerez, lo mire por donde lo mire, te sale un flamenco, una flamenca, ¿no? A doquier.
1: Uh-huh. Además, el tema es que, bueno, el archivo, lo que vais a ver en la exposición, sí, es una retrospectiva, una selección de obras de los últimos 10 años. Y la idea era un poco hacer un homenaje a esa generación de oro, ¿no? De los 60, 70, Pansequito, El Bo, ¿no? Esa gente tan emblemática para el flamenco de hoy y que no podemos olvidar, ¿no?
0: Sí.
1: Así que ese es un poco el fundamento de todo.
0: Vale, y bueno, pues se prestaron, ¿no?, a ello, ¿no?, a posar.
1: Claro, a ver, no, la mayoría no son retratos posados. Yo trabajo mucho, o sea, soy fotógrafa de conciertos en realidad. Entonces son momentos en camerino, momentos que yo he tenido una tranquilidad con ellos para poderme poner a hacer un retrato, ¿no? Pero la gran mayoría no es una pose de venga, ponte ahí, que te cojo, sino tenemos una conversación y en ese rato que estamos hablando, pues yo disparo alguna foto, ¿no? Entonces, eso es un poco lo bonito, que no son. Se nota que no hay pose, que es un retrato de la persona tal como es.